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2: Quitándose las vestiduras viejas es el tema de hoy día. Para los que toman apunte, quiero que preste atención, porque esto tiene que ver con la vida nueva, la vida de Jesús que usted tiene. ¿Tú sabes por qué se le llamaba cristiano a los seguidores de Jesús después de que Él muere y resucita? Porque ellos se identificaban con un mensaje de libertad, de restauración, de liberación, de amor, de oportunidades, de nuevos comienzos. Y sin importar si tú eras griego, israelita, chino, todos encontraban un punto de encuentro. ¡Qué espectacular! ¿No? Los que estaban divididos por barreras culturales y raciales, esa barrera caía y todos eran uno en Cristo. Mira el poder que hay en el mensaje de Jesús. Pero también eran hombres y mujeres como Cristo que frontalmente denunciaban todo lo que iba en contra de Dios. No tenían miedo. Tenían entonces dos cualidades. Cargaban el mensaje y lo llevaban a los pueblos, a las naciones. Y la otra, tenían un denuedo y una valentía para ir en contra de todo aquello que ofendía a Dios. ¿Sabes qué es lo que más golpeó la cultura de los romanos, los griegos? Que ellos le llamaban a Jesús Señor. Ellos decían, ¿cómo que Señor? Aquí el único Señor es César. Era una divinidad César. Bueno, para ellos, ¿no? Para nosotros era un hombre nada más. Ellos no podían concebir, ¿cómo Señor? ¿Cómo es que estos están dispuestos a morir comidos por los leones en el circo romano? ¿Pero por qué están dispuestos a morir en una cruz, quemados en vivo, y no niegan su fe? Es que cuando ya tú tienes revelación de quién es Jesús, el Hijo de Dios, el Dios mismo viniendo al mundo en rescate por ti, dando su vida y abriéndote la puerta para llegar a Dios, ya no te importa lo que tú tengas que pasar aquí en la tierra, porque tú sabes que tienes que vivir por algo. Tienes que morir por algo. No puedes vivir esa vida superficial. Nacer, crecer, morir. Punto. Y haciendo cosas rutinarias hasta que envejece y te moriste. No, la vida es mucho más que eso. Mira lo que dice la Biblia. ¿Cómo tú tienes que sufrir una transformación desde el momento que viene a Cristo? Es una transformación provocada por el Espíritu y provocada por ti. Efesios 4:25 al 32. Por lo cual, desechando la mentira, hablad la verdad cada uno con su prójimo, porque somos miembros los unos de los otros. No puede haber mentira porque somos miembros de su cuerpo. Estamos aquí. Airaos, pero no pequéis, no se ponga el sol sobre vuestro enojo, ni deis lugar al diablo. El que hurtaba, no hurte más, sino trabaje haciendo con sus manos lo que es bueno, para que tenga que compartir con el que padece necesidad. Ninguna palabra corrompida salga de vuestra boca, sino la que sea buena para la necesaria edificación, a fin de dar gracia a los oyentes. Y no contristéis al Espíritu Santo de Dios, con el cual fuiste sellados para el día de la redención. Quítese de vosotros toda amargura, enojo, ira, gritería, maledicencia y toda malicia. Antes sed benignos unos con otros, misericordiosos, perdonándoos unos a otros, como Dios también os perdonó a vosotros en Cristo. Número uno, el creyente debe despojarse de toda mentira. ¿Por qué? La mentira engaña. La mentira es la falsedad en acción. La mentira te hace seducir a alguien para sacar provecho. La mentira provoca daño. La mentira destruye una relación en el matrimonio, una relación entre hermanos, entre amigos, una relación de negocio. Destruye, la destruye. Mire, interesante lo que provoca la mentira: desconfianza, falta de respeto, cambio de emociones, inseguridad, desesperanza. La pregunta es: ¿por qué nosotros tenemos que despojarnos de la mentira? Lo que anteriormente para nosotros era una gracia o una virtud. ¿Por qué? Porque todo mundo miente. Pregúntele a alguna persona si miente o no. Le va a decir: sí, a veces. Alguna mentirita, dice la gente. ¿Y qué dice la palabra de Dios? No mentirás, es un mandamiento. Usted no puede jugar con eso, ni puede dejarlo que sea parte de usted cuando usted ahora vive en Cristo. Y si le cuesta dejar de mentir, usted tiene que hacer un pacto con Dios y decirle: Dios, ayúdame, quiero dejar de mentir, quiero cortar de raíz esto, quiero aprender a dar la cara. No importa si recibo una exhortación, una corrección, prefiero hacerlo a quedar bien aparentemente, pero por dentro estoy quebrantando el cimiento de mi carácter. Estoy poniendo en riesgo mi integridad, mi testimonio, mi matrimonio, mi relación con mis amigos, los negocios. Imagínese si usted encuentra mentira. Usted no puede seguir con una mujer, usted no puede seguir teniendo una relación de amistad con otra persona. Peor, negociar. Usted está aquí todavía. ¿Por qué no debo mentir? Porque la mentira es propia del diablo. La verdad es Dios. Lo opuesto es el diablo. Escuche lo que dice Juan 8:44. Vosotros sois de vuestro padre, el diablo, y los deseos de vuestro padre queréis hacer. Él ha sido homicida desde el principio y no ha permanecido en la verdad, porque no hay verdad en él. Cuando habla mentira, de suyo habla, porque es mentiroso y es padre de mentira. La mentira es un contravalor que destruye tu vida, destruye tus relaciones. No lo tomes a poco, no juegues con este tema. Erradica la mentira. Para muchos se les ha hecho un hábito. Por cualquier cosa mienten. Quizás nunca te detuviste a pensar y a tomar una decisión. Porque si hay algo que te va a ayudar, es definir una posición y decir: yo no vuelvo a mentir nunca más. No hay tal cosa que tú puedas jugar con Dios y dolosamente tú puedas mentir pensando que después me arrepiento y Dios me va, igualito me va a amar. Y ya ahí estás tentándolo a Dios, estás profanando lo sagrado, estás manipulando tu relación con Dios. ¿Por qué no debo mentir? Apocalipsis 22:15. Porque la mentira está relacionada con la idolatría. Mas los perros estarán fuera, y los hechiceros, los fornicarios, los homicidas, los idólatras y todo aquel que ama mentira. Mira, en la lista está la idolatría y está la mentira. Eso es lo interesante cuando vienes a Dios. Conoces el carácter de tu Señor y sabes que es un Dios bueno, amoroso, misericordioso. Pero sabes que es un Dios justo, veraz, verdadero. Eso es lo bueno cuando lo conoces al Dios de la Biblia. Porque tú empiezas a decirle: Señor, perdóname y ayúdame a ser como tú. Ayúdame a tener una fe que provoque un cambio, una transformación en mi vida, sin importar lo que tenga que perder. Porque te vas a encontrar con un entorno que miente. Cristiano no te hace el que tú confieses solo a Jesús, el que tú vengas a una iglesia, el que tú te gradúes. No, eso es parte. Pero cristiano te hace el cargar un mensaje de verdad, de justicia, de amor, de unidad, de perdón, de misericordia, pero también de determinación para ir en contra de lo que está mal. Entonces tú ya no agradas hombre, y tú tienes la autoridad para corregir a tu mujer, a tus hijos, a tu marido, a tu prójimo, al consiervo. Eso es. Tú no estás: ay, no le quiero decir nada porque quiero evitar problemas. No, la vida está llena de problemas. Lo que tienes que hacer es desarrollar una habilidad para enfrentar problemas, pero tienes que hablar. Si no hablas, eso va a ser como una gangrena. Va a ir corrompiendo tu base sobre la que estás edificando tu sistema de valores. Lo va a ir corrompiendo. Es cuestión de tiempo. Primera vestidura de la que tienes que despojarte: la mentira. Dos, el enojo. Efesios 4:26-27.

0: no olvida. Está pensando en la venganza. Ese enojo es carnal, te va a autodestruir. Escucha el segundo enojo injustificado. El enojo que guarda desdén, eso es, desprecia, ridiculiza, es arrogante, se exalta a sí mismo, humilla a las personas. ¿Ha visto ese enojo? Todo el tiempo está lastimando a la gente, todo el tiempo la está humillando, todo el tiempo la está ofendiendo, denigrando, todo el tiempo está haciendo sentir a la gente inservible, poca cosa. Ese enojo es una maldición. Tú te vas a autodestruir. Hay gente que se muere de un infarto por esa clase de enojo, porque estás dañándote y estás dañando a las personas. Tercer enojo injustificado, el que maldice. Este todo el tiempo está humillando la dignidad de las personas, la reputación de las personas. Es ese enojo que se dispara y dice cosas terribles, y no le importa si está humillando el testimonio, la imagen de las personas. No, dice cualquier locura y después dice: ay, no sé qué me pasó, es que yo soy así, es que yo salí a mi papá. Y como la madre desde chico le dijo: igualito a tu abuelo saliste, él dice: es que yo salí igualito a mi abuelo. Está bien eso para el que no conoce las escrituras, pero usted tiene que decir: no, este enojo es carnal, este enojo atenta contra mí porque maldice, habla para la gente aún cosas que no son ciertas. Imagínense cómo usted puede mellar la dignidad de alguien, el testimonio, la imagen, el buen nombre, solo porque en un determinado momento te enojaste. Este enojo carnal es destructivo, no te ayuda para nada, te autodestruye. Pregunto, ¿cómo eres tú? ¿Eres de aquellas personas que está rumiando, pensando en la venganza, en cómo dañar, qué le digo? Y te sientas ahí y estás escribiendo y estás armando tus estrategias. ¿Sabes qué estás haciendo? Estás preparando un pantano para hundirte. Nadie te va a poder sacar de ahí.
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0: Pero escucha, el enojo justificado. El enojo justificado tiene que ver con un enojo que va en contra del pecado, del que hace lo malo, del que es injusto, el que es egoísta. Escucha lo que dice la palabra de Dios. Juan 2, 3 al 16. Estaba cerca la Pascua de los judíos, y subió Jesús a Jerusalén y halló en el templo a los que vendían bueyes, ovejas y palomas, y a los cambistas allí sentado, y haciendo un azote de cuerdas, echó fuera del templo a todos, y las ovejas y los bueyes, y esparció las monedas de los cambistas, y volcó la mesa, y dijo a los que vendían palomas: quitad de aquí esto y no hagáis de la casa de mi padre casa de mercado. Se molestó Jesús. Pero ese enojo es justificado, ¿o no? Sí, ¿por qué? Porque estaban profanando la casa de Dios. ¿Dónde más se enojó Jesús? Cuando vio la hipocresía en los fariseos. Eran autoridades religiosas, pero por dentro mentiroso, borracho, degenerado. Entonces los vio con sus grandes túnicas, sus barbas hasta aquí, sus collares, pura apariencia de piedad. Y les miró el Señor y les dijo: hipócritas, por fuera parecen buena gente, le dijo, pero por

0: adentro, están llenos de hueso de muerto. ¿Dónde más se enojó el Señor Jesús? Cuando vio hipocresía en el liderazgo. Chicos, cuídense de la hipocresía, cuídense de la apariencia, cuiden su corazón. Yo no ando preocupándome de mi apariencia, yo me preocupo de que mi corazón esté rendido delante de la presencia del Señor. Yo me preocupo de renovar mi mente. Yo me preocupo de alinear mi vida a la voluntad de Dios. Yo reconozco que tengo una naturaleza caída que me puede traicionar, así que dependo cada vez más y más y más. No me la creo, ni digo, bueno, ya yo soy apóstol, ya tengo 27 años de vida firme, yo no voy a caer. Eso es una tontera. Yo no voy a caer si hoy vuelvo a ponerme de rodillas y a decirle: yo sin ti, Señor, no puedo estar en pie, no puedo mantenerme firme, no puedo decir la verdad, no puedo controlar el enojo carnal, no puedo ser justo. Yo sin ti no puedo. Lo que soy te lo debo a ti, Señor. Hoy renuévame, hoy vuelve a llenarme de ti, hoy vuelve a darme la victoria. Yo de mi parte te prometo ser leal, te prometo, Señor, ser contundente en contra del pecado. Te prometo rechazar, vencer la tentación. Andaré despierto. Es demasiado lo que he caminado para volver atrás. Eso es, no perdería lo que Dios me ha dado, mi llamado, mi ministerio, mi familia, mis generaciones. No pueden ver mis generaciones que yo fallé. Es más, no tengo derecho a fracasar. Ellos tienen que ver y decir: Él lo hizo, Él lo hizo, yo también lo puedo hacer. Mi padre, mi abuelo lo hizo, yo lo voy a hacer. No quiero que ellos pierdan la motivación y digan: ¿qué pasó con mi padre? ¿Cómo fue? ¿Dónde se perdió? Si todo estaba bien. ¿Sabes quiénes son los que más sufren? Tus hijos, tus nietos, las generaciones futuras. Preocúpate de heredarles no solo plata, también heredales carácter, principios, valores, experiencias, testimonio. Herédales eso.
1: Hay un enojo justificado, pero tiene que ver con un enojo que defiende la verdad. ¿Estamos acá? No que defiende sentimientos, opiniones personales. No, defienda la verdad. ¿Dónde está la verdad? En la Biblia, léala. Entonces usted va a saber si esa persona está mintiendo. Escuche lo que dice Proverbios 14:17: el que fácilmente se enoja hará locura.
0: Algunos todavía siguen con la vieja teoría de la psicología. Es que yo soy colérico. Es que no me vengas con eso aquí. Eso dice el psicólogo. Pero ¿qué te dice el Señor? Yo te he dado mi espíritu y te he dado dominio propio. Si eres impulsivo, tienes que aprender a pedirle al espíritu que te ayude a controlarte. Y si eres muy pasivo, tienes que pedirle al Espíritu Santo que te active. Punto de equilibrio. Pero no me venga a echarle la culpa al temperamento. Mira la tercera vestidura. ¿Por qué la Biblia habla de vestidura? Porque eso es lo que te identifica. Mira cómo es sabio Dios. Usa el tema de la vestimenta, porque la vestimenta en cierta manera te distingue. Entonces, para que tú lo entiendas, Él te dice: es como la vestimenta, hijo. Quítate lo viejo y ponte nueva vestidura. El traje no hace al monje, pero lo distingue, dice el dicho, ¿no? Ah, es importante lo que usted refleja. Cuando usted ya no miente, no se enoja, tiene dominio propio, te estás vistiendo, la gente te mira y dice: es diferente, es prudente. Hasta el que calla, dice la Biblia, pasa por sabio, que el que habla demasiado.
1: Estamos acá. Mira la tercera vestidura:
0: el robo. ¿Eso es el robo? ¿Es una vestidura? Pues la Biblia le llama vestidura. Escucha lo que dice Efesios 4:28:
1: el que hurtaba, ¿qué dice? No hurte más, sino trabaje haciendo con sus manos lo que es bueno. ¿Qué tiene que hacer con sus manos? Lo que es bueno.
0: Qué lindo que es trabajar decentemente, ganarse tu sueldo con el trabajo, con el sudor de tu frente, y mirar de frente y no tener que estar agachando la cabeza porque lo que tienes viene de fuentes ilícitas. Todo lo que tú toques que no sea tuyo es robo. Y la Biblia te dice: haz con tus manos lo que es bueno, lo que es legal. No te apresures a enriquecerte. ¿O tú crees que teniendo $1,000,000 vas a ser feliz? No, vas a estar con otra clase de problemas. Mejor prospera legalmente, honradamente, con la bendición de Dios, y podrás disfrutar de lo que Dios te ha dado. Porque aún la facultad para disfrutarlo viene de Dios.
1: Si no tienes la facultad de Dios, vas a andar con la Persia. Vas a tener falsos amigos a tu alrededor por tu plata. Vas a tener estafadores. Vas a tener gente que te va a querer robar. Gente que miente, que engaña. Te va a seducir, te va a sacar un préstamo, no te va a pagar.
0: Pero cuando has prosperado decentemente y tienes la bendición de Dios y lees la Biblia que te dice no prestes, no salgas fiador, porque si tú sales fiadora y ella no paga, a ti te cobra la cooperativa o el banco. Lo que la Biblia te dice es presta al pobre y Dios te lo devolverá.
1: Tito 2:10, no defraudando, sino mostrándose fieles en todo,
0: para que en todo adornen la doctrina de Dios.
1: Cómo se hermosea la doctrina, ¿no?
0: Cuando todos somos fieles, honestos, veraces, nos controlamos, tenemos dominio propio, en vez de ser mentirosos, enojones, ladrones, más bien al revés. Cómo eso hermosea la fe. Y la gente dice, wow, qué gente diferente esa. Última vestidura: palabras ociosas.
1: Efesios 4:29, ninguna palabra corrompida salga de vuestra boca. Diga conmigo, ninguna palabra corrompida debe salir de mi boca, sino la que sea buena para la necesaria edificación, a fin de dar gracia a los oyentes.
0: Usted es cristiano, usted no puede andar en mentiras. Usted representa a Dios. Usted es cristiano, carga un mensaje de veracidad. Usted debe hablar la verdad. Usted no debe andar lleno de enojo carnal. Ninguna palabra corrompida. Wow.
1: Escucha lo que dice Eclesiastés 10:12. Las palabras de la boca del sabio son llenas de gracia, mas los labios del necio causan su propia ruina.
0: Lo que tú dijiste va a tener un impacto sobre tu vida. Dice la Biblia, el poder de la vida y de la muerte está en tu boca, y de lo que hables vas a cosechar. ¿De qué te tienes que despojar? Mentira, robo, enojo, palabras ociosas. Escucha la última sugerencia que me da el apóstol Pablo, Efesios 4:30. No contristes al Espíritu.
1: Todo lo que hemos estudiado hasta aquí es para preservar tu comunión con el Espíritu.
0: Mira lo que dice: y no contristéis al Espíritu Santo de Dios, con el cual fuiste sellado para el día de la redención. No lo lastimes, no lo dañes, no le provoques dolor. El Espíritu Santo está cabalmente en ti para ayudarte a vivir la vida cristiana, para ayudarte a tener dominio propio, a no enojarte, a no mentir, a no tener en tu boca palabras ociosas. Para eso está, quiere ayudarte. Contristarlos cuando tú, en vez de pedirle ayuda, tú te dejas llevar por tus viejos hábitos y vuelves otra vez a estar en mentiras, en enojo, palabras ociosas, robo, fraude. El Espíritu Santo está para ayudarte.
1: Por eso, si ves el contexto de la enseñanza, hace referencia a tu relación con el Espíritu.
0: ¿Quiere cambiar su corazón? Ámelo, respételo, obedézcalo, y Él le va a ayudar. Y usted que era mentirosa, enojona, y usted que era una persona mentirosa y que siempre se desbocaba, ahora va a tener dominio propio, ahora va a tener templanza, ahora ya no va a mentir, ya no va a hacer cosas injustas. Es más, se va a molestar por cosas que valgan la pena. ¿Me estás siguiendo? ¿Y todo eso por qué lo va a hacer? Porque el Espíritu Santo mora en usted. Usted no lo quiere contristar. Usted quiere tener comunión con Él. Usted quiere disfrutar de la vida cristiana. Usted no quiere que las enseñanzas que yo le dé se conviertan en enseñanzas que le generen culpa. Porque usted viene y dice, escucha, el apóstol habló de este tema y yo soy así, así, así. Pero es que esa no es la idea. La idea es que tú te identifiques y digas, Dios me está hablando. Y cuando termines, que digas, Dios, perdóname, Espíritu Santo, ayúdame, no te quiero contristar. La idea no es que te vayas condenado y digas, el apóstol estaba hablando para mí y yo no puedo cambiar. No, no, esa no es la idea,
1: sino crear conciencia de las cosas que están mal en ti para que acudas a Él, porque Él quiere ayudarte. Dios no te quiere condenar. Y lo que te corresponde de ahí en adelante es decir, Señor, hoy hablaste a mi corazón. Espíritu Santo, he estado en mis fuerzas intentando cambiar y no puedo. Sigo siendo mentiroso, enojón, ladrón. Ayúdame.
0: Lo que debes entender es que cristiano implica identificarme con Dios. Quiero vivir la vida de Dios. Quiero que Él camine conmigo. Quiero que sea mi pastor. Quiero que sea mi entrenador. Quiero que sea mi amigo. Quiero que sea mi fortaleza. Quiero que Él cambie este corazón. Estoy dispuesto.
1: Amigo televidente, uno de los milagros más extraordinarios. Tú lo puedes ver cuando un ser humano se humilla delante de Dios y reconoce que Jesucristo es su Hijo que murió por ti en una cruz. Ahí se da el milagro más grande. ¿Sabes por qué? Porque en ese momento la sangre que Cristo derramó en la cruz te limpia y te purifica de todo pecado. El Espíritu Santo irrumpe y te libera de toda atadura y de toda carga que traías hasta ese momento. La palabra de Dios cobra vida. Deja de ser un libro, letra muerta, y cobra vida cada vez que la escuchas. ¡Wow! Tienes un refrigerio. Tu mente se renueva. Tu vida empieza a cambiar. Ese es el mayor milagro. San Juan 1:12 dice: mas a todos los que le recibieron a Jesús como Señor y Salvador. Señor significa que Él se convierte en el dueño de tu vida, tu agenda, tu música, tu literatura, las cosas que ves, tus conversaciones. Él ya es parte de todo. Y Salvador te salva de tu naturaleza pervertida que te lleva a hacer siempre lo prohibido. Te salva de ese sistema corrompido que te atrae y te seduce y te salva del infierno, porque si mueres en ese estado te vas al infierno. No hay término medio. O te vas con el Señor o te vas al infierno. No hay vuelta. ¿No te parece que es tiempo de detenerse y entregarle tu corazón a Jesús? ¿Por qué no oras conmigo y le dices: Señor, yo estoy dispuesto a darte mi vida, aunque mi corazón está herido, lastimado, no tengo nada que ofrecerte, pero acabo de escuchar que el mayor milagro que puedes hacer en mi vida es perdonarme, limpiarme, darme un nuevo corazón. Me arrepiento por toda mi vida pasada y te pido perdón. Y confieso que eres mi Señor y mi Salvador. Señor Jesucristo, no me dejes volver atrás. Y ayúdame de aquí en adelante a ser obediente a tu palabra, a empezar los días de rodilla para recibir de ti la fortaleza y la sabiduría para que empiece a caminar en nueva vida. Amén.
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0: Son las 9.
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11: Hola, ¿qué tal? Un saludo muy cordial a cada uno de ustedes, amables en Radio Escucha, quienes en este momento nos están escuchando y están en sintonía nuestra desde diferentes lugares, desde diferentes puntos del país. Gracias por estar en sintonía de nosotros. Vamos a comenzar este espacio hablando acerca de la salud. Hemos venido haciendo diferentes programas en diferentes medios de comunicación. Y recuerde que si desea comunicarse y contactarse con nosotros, lo puede hacer a través de nuestra línea telefónica. El número es el 68842-218. Recuerde, 68842-218. También se puede comunicar al 71300693. 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Mi querido amigo, vamos en este preciso instante a comenzar hablando acerca de la salud, de las principales molestias que se están sumergiendo dentro de nuestro cuerpo y que están haciendo de que nuestros órganos en múltiples ocasiones se enfermen, se estresen y vivamos pues un estilo de vida desagradable. Porque ¿a quién le gustaría vivir enfermo? Es mi pregunta. A nadie. Entonces, a partir de este momento vamos a estar dando tips de cómo curar y prevenir estas enfermedades que sin lugar a duda nos están haciendo a veces sentir un poco mal. Bienvenidos a este espacio. Hablemos de salud. Si bien es cierto, hoy en día, en este preciso instante, estamos sufriendo una variación en cuanto a las condiciones climatológicas, lo que va a provocar que en diferentes integrantes de nuestra familia, digamos, en los más pequeños del hogar, de repente tenemos a un primo, a un tío, y resulta que se nos ha enfermado, se le está irritando la garganta. Le voy a dar un consejito ahorita, un consejo muy común. Un remedio muy tradicional, muy práctico, muy popular. Cuando una persona tiene problemas de garganta irritada, un consejo casero sería, bueno, primero quiero que anote, que agarre un papel y un lápiz y vaya anotando. O de repente tiene su teléfono, escríbalo, porque estos consejos son muy importantes. Es un consejo de este día. Mire, para la garganta irritada, como le decía, primero ponga usted, mi querido amigo, a calentar una tacita de agua, ya. Perfecto. Cuando esta ya esté tibia, agarre una cucharadita de miel, mire, una cucharadita de miel que sea 100% natural y efectiva. Y de paso le va a colocar 7 gotitas de limón. 7 gotitas de limón, lo va a mezclar y se lo va a tomar despacio. A como usted pueda, no es que va a estar hirviendo, no. A como usted sienta que pueda tomarlo. Y va a ver cómo a la primera hora, a la segunda hora, esa garganta irritada va a quedar un espectáculo. Va a volver a estar de nuevo como al principio. 100 puntos, mi querido amigo. Si usted de repente, amiga que me está escuchando, usted de repente hoy día tuvo un compromiso arduo, tuvo todo el día fuera de su hogar y de repente le tocó comer bastante, y por compromiso tal vez lo hizo o se excedió de repente en las comidas, va a ser lo siguiente: va a hervir una tacita de agua, va a agarrar la manzanilla, y le va a poner una cucharadita, solo la pura pulpa de la manzanilla, y lo va a dejar reposando por unos 30 minutos. Cuando el agua ya esté un poquito media tibiecita, se la va a tomar. Va a ver cómo de inmediato esa digestión va a comenzar a circular, va usted a descansar placenteramente. Son tips, consejos que le estoy dando en este momento que nos han servido de mucho, que nos han ayudado durante muchos años. Porque acaso, ¿cómo se curaban nuestros antepasados? No era a través de la medicina natural, no era a través de la medicina tradicional. Entonces, mi querido amigo, con ese espacio vamos a comenzar hablando ahora acerca de la próstata. Mi querido amigo y madre de familia, usted que me está escuchando a través de este medio de comunicación, mire, si usted en algún momento, cuando yo comience a hablar acerca de los síntomas, y los síntomas se le hacen bastante común y bastante familiar, porque de repente su esposo, su padre, alguien está atravesando con alguno de estos problemas, es el momento de que nosotros hagamos algo por lo que está sucediendo. Los problemas en la próstata no es un juego. Los problemas en la próstata no es algo que está de paso, no es algo peregrino, no es algo efímero, no es algo que se va a pasar por el decir, se me va a quitar de aquí a mañana con el paso de los días. No es así. Mi querido amigo, la próstata es el órgano reproductor de nosotros los varones. Lastimosamente, cuando la próstata comienza a inflamarse, a enfermarse, a llenarse de infecciones, de muchas patologías, ¿qué sucede? El hombre no va a estar bien. El hombre comienza a demostrar síntomas que lo hacen, sin lugar a duda, llenarse de uno, de estrés. Segundo, de estas tormentosas enfermedades llamadas hiperplasia prostática benigna, prostatitis, y estas dos, por si acaso, al varón lo convierten a ser candidato a sufrir cáncer en la próstata. La pregunta es, ¿quiere usted tener cáncer en la próstata? Si yo le hago esta pregunta en este instante, obviamente usted me va a responder que no. Nadie quiere enfermarse de problemas en la próstata. Por esa misma razón, mi querido amigo, es que yo me estoy dirigiendo hacia usted en este preciso instante para hacer concientización de lo que está sucediendo, de lo que estamos viviendo. Porque un varón que está orinando conchoso, fétido, nauseabundo, apestoso, eso no está bien. Eso no puede ser así. Si al momento de estar orinando usted ve que eso está levantando así como espuma, eso es un claro síntoma de que su próstata está enferma. Mi querido amigo, ¿para qué sirve la próstata? Lo dije hace un momento, la próstata es el órgano reproductor de nosotros los varones, donde vamos a tener familia, donde nuestro apellido se va a seguir creciendo, donde nuestro apellido se va a seguir proliferando. Si usted es de apellido Justiniano, su apellido va a seguir siendo Justiniano. Si su apellido es Saldaña, su apellido va a seguir creciendo. Si su apellido es Mamani, va a seguir creciendo. Si su apellido es Chambi, va a seguir creciendo. Entonces, mi querido amigo, porque justamente la próstata es encargada de proteger a los espermatozoides, que cuando usted tiene una vida sexual íntima, lo que hace es fecundar el óvulo de la mujer, y es ahí donde la mujer queda embarazada. Mi querido amigo, por eso es muy importante que nosotros cuidemos nuestra próstata. Pero ¿qué sucede? Cuando la próstata está enferma, el varón comienza a demostrar muchos síntomas. Uno de ellos es levantarse constantemente, orinar por las noches. Pero vamos a ver por qué se enferma la próstata, antes de que nos saltemos al siguiente punto. ¿Por qué se enferma la próstata? Normalmente, cuando nosotros los varones estamos tal vez muy expuestos a las altas temperaturas del sol, eso es uno de los detonantes más primordiales de que hacen que la próstata se enferme. Por esa razón, mi querido amigo, siempre le voy a recomendar, si usted puede, siempre trate de estar bajo sombra, no se exponga mucho a las altas temperaturas del sol, no se siente en lugares calientes, evite ese tipo de problemas. Cuando su pareja, su cónyuge, esté enferma del periodo menstrual, evite mantener una relación sexual íntima. ¿Por qué le digo? Porque el hombre va a ser el que más afectado salga durante toda esa relación. Por eso, mi amigo, usted que me está escuchando, me está escribiendo ahorita una persona al número 68842218 y me está preguntando ¿Qué síntomas aparece cuando tengo prostatitis? Mire, normalmente el varón siempre va a sufrir de hiperplasia prostática o de prostatitis. Hiperplasia prostática benigna, por sus siglas en inglés, como el HPV. La palabra benigna significa de que puede contrarrestarse con algún tratamiento. Y siempre yo voy a recomendar, si es natural, este es mejor, es más efectivo, no tiene efectos secundarios, no tiene efectos contraproducentes, lo que va a hacer que su próstata comience a trabajar de la mejor manera. Mi querido amigo, ¿cuáles son los síntomas que aparecen? O más bien, yo tengo que aprender a identificar cuándo tengo problemas de prostatitis y cuándo tengo problemas de hiperplasia prostática benigna. El HPV, la hiperplasia prostática benigna, ¿usted qué va a comenzar a ver? Vamos a hacer un ejemplo muy común. Usted está trabajando durante todo el día. Trabaja durante todo el día y resulta que está expuesto a las altas temperaturas del sol. Es chofer y pasa todo el día sentado. Por eso siempre es recomendable dejar el sedentarismo y aplicar ejercicios físicos gradualmente en nuestra vida. Siempre el ejercicio nos va a ayudar. Evite, por favor, el exceso de alcohol. Evite el tabaquismo. Entonces, mi querido amigo, usted es chofer. La próstata se calienta porque justamente está ubicada en un huesito, debajo de los testículos, en un huesito que se llama pubis. Ahí dentro descansa la próstata. ¿Qué sucede allí? Se calienta. Comienza luego de eso a inflamarse. Se estrangula. Pero eso no es que aparece de la noche a la mañana, no. Esto es un problema que ya viene durante muchos días, meses y quizás años, porque todos los organismos son diferentes. Entonces, ¿qué pasa allí? El varón comienza a hacer que su próstata se inflame. Se inflama también la vejiga. El tracto urinario que va por en medio, se lo voy a poner a modo de ilustración, comienza a estrangularse. ¿Qué sucede allí? Por eso es que el varón, cuando durante todo el día ha hecho sus labores cotidianas de ir a trabajar y para llevar el sustento a su hogar, llega a las 9 de la noche, el varón ya quiere irse a descansar, quiere ir a dormir, pero resulta que a las 12 de la noche el varón tiene ganas de miccionar, tiene ganas de orinar. ¿Y qué? ¿Cuál es la pregunta en ese momento? ¿Será que tomé bastante agua? ¿Por qué me estoy levantando otra vez a orinar por las noches? Imagínense, la pareja de nosotros, que está al lado de nosotros, digamos nuestros hijos, estén durmiendo por ahí cerca. Todos están roncando, todos están durmiendo placenteramente, pero usted trabajó durante todo el día, a las 12 de la noche se está levantando a orinar. Eso no es vida, eso no es descansar en paz, mi amigo. Luego de eso, a las 2 de la mañana, otra vez más se levanta a orinar. Otra vez a las 4 de la mañana. Y resulta que en ese intervalo que está levantándose a orinar, usted no puede conciliar el sueño, pues. Se está desvelando y al siguiente día va todo ojeroso, va mal genio. Y eso se le atribuye el nombre de hiperplasia prostática benigna, que es el agrandamiento anormal. No es normal, anormal de la próstata. Por esa misma razón, mi querido amigo, cuidemos nuestra próstata, evitemos el sedentarismo, evitemos el consumo de alcohol, evitemos el consumo de tabaco, porque todas estas cosas son detonantes, factores principales de que se inflame. Amigo, escríbame por favor si tiene alguna duda, alguna pregunta al número

ahorita está orinando en las puntas de sus zapatos. Perdóneme la expresión, tal vez parece como que fuese un poco chistoso, pero tengo que hacer que usted me entienda. Usted, que yo sé que me está entendiendo en este momento, se está orinando la punta de los zapatos. ¿Y qué sucede allí? Eso se vuelve incómodo, pues, para el varón. Orina a doble chorro, orina conchoso, pestilento, nauseabundo. Eso no es normal, mi amigo. Yo le digo porque soy varón, pero si yo tuviera esos problemas, corriera de inmediato a hacer algo, a ver qué está sucediendo dentro de mi próstata. Y bueno, la otra tormentosa molestia se la atribuye a la prostatitis. La prostatitis, que es nada más y nada menos que la irritación de la próstata. Cuando la próstata está irritada, mi querido amigo, usted al momento de miccionar siente ardor, siente como que le está quemando todo el tracto urinario, como que le arde su miembro al momento de orinar. Y es más, hemos escuchado casos de varones que al momento de orinar, orinan con sangre. Eso no es normal, mi amigo. Incluso les da miedo volver a orinar. Imagínese, mi amigo, estarse levantando varias veces por las noches. Imagínese que le esté ardiendo el tracto urinario. Su próstata está enferma. ¿Y qué está haciendo usted? Porque somos hombres, no hacemos nada. Decimos, bueno, después se me va a pasar. O me voy a tomar una agüita que me recomendaron por acá. Mi amigo, tenga mucho cuidado. Este es otro punto. Tenga mucho cuidado con lo que está haciendo. Porque usted no puede agarrar cualquier planta que le ha dicho un amigo, que la vio por internet, y ponerla a hervir y tomarla. Tenga mucho cuidado, porque no todas las plantas tienen propiedades curativas. Hay unas que tienen propiedades tóxicas, que en vez de curar los temas de la próstata, lo que va a hacer es hacer que su hígado comience a trabajar de una manera exacerbada, que no es la normal. Mi amigo, podemos estar intoxicando nuestros órganos, nuestro cuerpo, y poner en riesgo nuestra vida. Por eso, mi querido amigo, si usted me está escuchando en este momento, evita hacer ese tipo de situaciones. Si tiene alguna duda, algún comentario, escríbame al 68842-218. Recuerde, 68842-218. Me están escribiendo en este instante y me preguntan si tiene algo que ver con los problemas de eyaculación precoz. Mi amigo, todos los problemas íntimos que están sucediendo en su vida, en su relación, en su pareja, tienen que ver con la próstata. ¿Por qué? Cuando la próstata está enferma, dentro de la próstata, ingresa a Google, si usted desea, en este instante, y va a escribir ahí qué significa la hormona testosterona. Vamos a hablar acerca de esa hormona. Cuando la hormona testosterona, producto de la inflamación de la próstata, comienza a desaparecer, porque siempre va a suceder eso, la próstata se inflama y la hormona testosterona comienza a desaparecer, ¿qué pasa allí? El varón no siente apetito sexual. La hormona testosterona es la encargada de la producción del apetito sexual. Cuando el varón ya no siente afecto, ya no siente esas ganas de estar con su pareja, es porque su próstata está inflamada, su próstata está enferma. Por eso hemos visto casos de varones que nos llegan hacia nuestra persona y nos hacen la consulta, nos escriben acerca de estos problemas, de que no se le levanta ni con un gato hidráulico, vea, ni porque le jalen con un guinche y le amarren una 4x4, no levanta. No. No hace nada. ¿Sabe por qué? Porque la próstata está enferma. Los niveles de testosterona están desapareciendo y en múltiples casos ya desaparecieron. Hay varones que cuando, antes de que le suceda eso, vea, simplemente hacen al gallito. Tiki, tiki, tiki, sube rapidito y se termina el show. Se terminó el espectáculo tan rápido, más rápido en que caiga un rayo. Mi querido amigo, es el momento de que usted haga algo por los problemas en la próstata. Por esa misma razón es que su próstata le está pasando factura en este momento. ¿Qué debo de hacer? Es la pregunta. ¿Qué debo de evitar? Ya le dije, evite el sedentarismo, evite el tabaquismo, evite el consumo de alcohol, evite el exceso de comida grasosa. Cuide su alimentación, cuide su próstata, mi querido amigo, cuide su próstata, que es el órgano reproductor de nosotros los varones. Y lastimosamente,
yo le quiero decir algo. Mire, cuando usted deja que los problemas en su próstata avancen, es lamentable la situación que sus

0: sucede luego después. ¿Qué pasa? Usted se expone a que le coloquen sonda. Usted se exponga que cuando vaya a hacerse una ecografía, le diga al especialista, a usted tenemos que operarlo. Lastimosamente las cifras no son en el 100% tan efectivas, porque hemos visto casos que también nos dicen que no han quedado bien después de haberse operado de la próstata. Les pregunto yo, ¿a quién le gustaría operarse? Tampoco, a nadie le gustaría operarse, más aún con estos temas de la próstata que no sabemos cómo vayamos a quedar. En ciertos casos quedan bien, en otros casos, bueno, eso es materia de detalle de otro tipo de tema. Mi querido amigo, por esa razón yo le digo a usted, evite que su próstata se inflame, evite cualquier tipo de situación que haga que su próstata se vea comprometida. Tome bastante líquido, recomendable por favor tomar 8 vasos de agua en el día. Alguien me está escribiendo a mi línea telefónica al 688-42-218, me preguntan, ¿qué debo de hacer para desinflamar la próstata? Mire, yo en este momento le voy a hablar acerca del BioPros, este jarabe que sin lugar a duda hace algunos meses lo hemos venido promocionando, que ha salido al mercado, el jarabe del BioPros, que es hecho para desinflamar la próstata, hecho de semillas de calabaza, semillas de tomate, yantén, guamampinta, de sao palmito, que lastimosamente esta planta no es originaria del Estado Plurinacional de Bolivia. Mire, ¿qué sucede cuando usted comienza a tomar este producto? Es, por cierto, es un preparado 100% natural, hecho en base a hierbas 100% naturales, de lo que produce nuestra madre tierra, lo que Dios nos ha regalado, lo que no contiene efectos secundarios. ¿Qué sucede al momento de usted comenzar a tomar el BioPros? Al partir del tercer y cuarto día va a ver cómo le va a desinflamar la próstata. Usted ya no va a estarse levantando constantemente por las noches. Y por si acaso, no es que usted lo va a tomar ahorita y a los 5 minutos ya va a estar bueno. No. Esto lleva su tiempo. A partir del segundo, tercer y cuarto día usted va a comenzar a notar la diferencia. Va a ver cómo va a ir evolucionando su proceso. Mi querido amigo, el jarabe del BioPros es hecho para desinflamar la próstata, para quitar la prostatitis, para quitar la hiperplasia prostática benigna. El jarabe del BioPros, así como lo escucha mi querido amigo, el jarabe del BioPros, que va a actuar de manera rápida, no automática, de manera rápida. Tampoco le estoy diciendo que va a ser mágico, no, de manera rápida para eliminar la prostatitis, la hiperplasia prostática, y sobre todo va a aumentar los niveles de testosterona. ¿A qué me refiero? Como le dije hace un principio, va ahora sí a tener apetito sexual el varón. Ahora sí ya va a estar como cuando tenía 18 a 20 años, con esa potencia, con ese vigor varonil. Mi querido amigo, si usted no me quiere creer, ¿sabe qué? Le voy a hacer escuchar los siguientes testimonios de personas que probaron el BioPros y vamos a ver cuáles son los resultados. Tenemos en este momento el testimonio de nuestro amigo Juan Pablo.
1: Cuando yo tenía problemas de próstata, tenía un problema bien serio, que yo para orinar, orinaba en la punta de los pies, andaba con la bragueta del pantalón orinada. El doctor me dijo, me supo decir que ahí nada más que yo tenía que operarme. Pero como yo tenía miedo, temor a operarme, yo no quería operarme. Yo no quiero operarme. Empecé a escuchar, y como la señora me invitó, ella ya le dije, le expliqué todo y ya me fue indicando los productos, comencé a tomar, tomando los productos, como a los 10 días o antes de los 10 días, yo ya vi resultados. Y ahora el orinaba más lejos el chorro. Y quité el problema de próstata, me recuperé, me mejoré y gracias a Dios hoy por hoy estoy ya mejor porque para lo que estaba antes.
0: Gracias a nuestro amigo Juan Pablo. Bueno, como ya lo escucharon ustedes, él no se quería operar, pero bueno, gracias a Dios y al BioPros, este producto, él ya está bien. Vamos a escuchar ahora otro testimonio de nuestro amigo que tenemos, nuestro amigo Mateo.
2: Me enfermé de la próstata, se me inflamó, ya no pude orinar. Es verdaderamente doloroso, no había quien me llevara al hospital, la vejiga casi me revienta. Me dijo el médico, yo no entiendo por qué usted no se desmayó, siempre la gente se desmaya cuando sucede este tipo de problemas. Y me pusieron una sonda, jamás en mi vida había tenido una sonda. Duré casi 3 meses, es imposible, no puedo caminar, es mucho dolor cuando tienes una sonda. Incluso cuando viajas en el transporte, es verdaderamente doloroso. Quien ha padecido esto me comprenderá.
0: Mi amigo Mateo, ¿y qué hizo luego de usted que recibió la caja con el BioPros? Coméntenos.
2: Fue que al cuarto y quinto día noté que mi orina salía clarita y ya no sentía el ardor, porque aunque tenía la sonda, sentía ardor cuando bajaba la pipí. Y noté mucha mejoría. Fui a ver a un médico particular y me dijo, ¿puedo retirarle la sonda? Le cobro 800 pesos. Si se tapa, viene en la tarde y se la ponemos nuevamente. ¿Cuánto me cobraría por el mismo precio? No, serían otros 800. Entonces yo fui al Hospital General y le dije a las personas, ¿sabe qué? Que me retiraran la sonda, dice. Le dije, el doctor me la quitaba, pero me cobra 800. Y me dijo la doctora, me retiraron la sonda, los 2 primeros días sangraba y tenía incontinencia. Tenía que ir rápidamente al baño porque me ganaba la pipí. Al tercer día ya no sentí eso, sentía unos ligeros ardores muy leves. Al cuarto, quinto, séptimo día, bien, hoy ando normal, normal. No me gana del baño, hago orino muy bien. Y todavía tengo una cita ahorita el día 19, que me van a hacer una revisión, pero me he sentido muy bien.
0: ¿Qué tiempo tiene tomándolo, don Mateo?
2: Tengo tomándolo menos de 3 meses, tengo 2 meses tomándolo. Y obviamente por eso empecé a recomendarlo. Yo les mando mi corazón, mi testimonio es verídico, tengo cómo demostrarlo.
0: Y bueno, ahí tuvimos el impactante testimonio de este señor. Y bueno, les agradezco por esta prueba que le han dado, el espacio que le han dado al producto natural del BioPro. 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

0: son las 10.
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0: Son las 11.
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0: Son las 12.
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1: Este tema va dedicado para todos los que alguna vez sufrimos el corazón roto. Y dice...

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0: Es la una.
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0: Son las 2.
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3: 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Este tema es para vos, que no me llamas todavía. Y dice algo como esto.

0: Son las 3.
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0: Son las 4.
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0: Son las 5.
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0: Son las 6.
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0: Son las 7.
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0: Son las 8.
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0: buenos días. Hoy es sábado 1 de agosto. Ya estamos como cada sábado con Karen Barrancos en la hora interactiva. Karen, buen día.
1: ¿Qué tal, Pamelita? Joao, amigos, como siempre, un placer estar conectados. Hoy, primero de agosto, y sí es un nuevo mes para desearles que sea un mes maravilloso, un mes de bendiciones, de muchas alegrías y que ojalá nuestro país cada vez vea la situación y un panorama más claro, ¿no? Ojalá que se vengan grandes cosas este mes, así que deseamos desde el inicio de este programa que sean muy bendecidos todas las familias bolivianas y que por supuesto nos acompañen durante la programación aquí en Radioactiva. Como siempre tenemos información relevante de todo lo que ha transcurrido en la semana y también información importante para todas las familias y nuestro sector de acompañan, así que los invitamos a que se queden junto a nosotros hasta las 9 de la mañana. Ya saben las formas de comunicarse, 770-69-991, nuestra línea de WhatsApp totalmente habilitada para que usted pueda participar de los temas de las 5 de la semana y también para que pueda dejar consultas, sugerencias acerca de los temas que vamos a tocar con nuestro especialista el día de hoy, que además ya les adelanto que es un oftalmólogo. A veces cuando tenemos algunos problemas de visión no sabemos a qué especialidad acudir y sobre todo no sabemos si realmente nos debemos preocupar o debemos dejar avanzar y esperar un proceso de salud. Así que hoy vamos a despejar nuestras dudas con el oftalmólogo en ciertos temas relevantes a la vista. Gracias por acompañarnos. Iniciamos rápidamente. Estas son las 5 de la semana. Bienvenidos todos.
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1: Luego de 3 días de su aprehensión y luego de pasar estas 3 días en celdas policiales, el exministro de Hidrocarburos, Medina Celi, ha salido de prisión porque la justicia ha determinado en las últimas horas darle detención domiciliaria. Así que va a estar dentro del proceso de investigación, continúa todavía en este caso que le han denominado el caso de la gasolina basura. Él al salir de las celdas policiales indicaba que está presto a colaborar con toda la investigación. Sin embargo, también indicó que su cargo no estaba a la responsabilidad de distribuir esta clase de combustible. Él indica que solamente firmó el desprecintado de esta carga, pero que no autorizó la distribución de la misma. Escuchemos, por favor, qué decía Medina Celi al salir de las celdas policiales.
3: Fueron días difíciles, no cabe duda, pero sentí el apoyo de todos, agradecer aquí a la institución que me trató muy bien, no puedo ejercer ninguna queja al respecto. Y bueno, desde la vez que me interpelaron en la asamblea, después me citaron 2 veces como testigo, y ahora a este nuevo llamado yo vengo y estoy aquí presente para cualquier investigación que se quiera hacer. Yo no me voy, la cosa es esclarecer los hechos y encontrar la verdad, que en eso estamos todos. Entonces, yo vine al país a trabajar, trabajaba en Colombia, estaba ahí muy tranquilo, mi familia estaba allá. Vine acá con el reto de quitar el subsidio. Se logró eso en su momento y luego estaba trabajando en la ley, pero después vinieron los problemas que todos ustedes conocen. Y bueno, así es la vida. Pero bueno, me voy todavía con mucho trabajo por hacer, en mi caso.
4: Mauricio Medina Celi, el juzgado sexto anticorrupción de La Paz, determinó este viernes imponer la detención domiciliaria sin salida laboral contra el ex ministro de Hidrocarburos, Mauricio Medina Celi, mientras es investigado por el caso de la gasolina desestabilizada. Además de la detención domiciliaria, se dispuso una fianza de 100.000 bolivianos, el arraigo contra la ex autoridad, la obligación de asistir a un registro semanal, además de la prohibición de acudir a las instituciones involucradas en el caso y contactarse con otros sujetos del proceso. El abogado del exministro informó que se ha presentado apelación y se impugnará en particular el tema laboral restringido al imputado. Medina Celi, recordemos que fue aprehendido el miércoles. Desde entonces esperaba su audiencia cautelar en celdas policiales. La fiscalía imputó a Medina Celi por los delitos de incumplimiento de deberes y conducta antieconómica, bajo el argumento de que omitió disponer de medidas medidas extraordinarias para suspender la continuidad de la distribución del combustible observado. Medina Celi argumentó en su defensa que no autorizó la comercialización de gasolina observada, sino solo el desprecintado para el proceso de desestabilización. Asimismo, pidió una investigación a la Fiscalía. El exministro aclaró que la supervisión está más allá de sus funciones, porque corresponde al brazo operativo de la Agencia Nacional de Hidrocarburos y YPFB. Asimismo, recordó que entonces había pedido la suspensión de contratos de provisión en tanto se solucione este tema, además de que solicitó el resarcimiento a los afectados.
1: Bueno, y antes de que la justicia pueda tomar esta determinación de darle detención domiciliaria al exministro de Hidrocarburos Medina Celi, tanto el ministro Zamora, que hoy es parte del gobierno de Rodrigo Paz, como también el portavoz presidencial y parte del gobierno, indican su respaldo total al exministro de Hidrocarburos. Ellos salieron a decir que se trata de un gran profesional que llegó al país solo a colaborar y que, pese a que respetan la independencia de la justicia, le expresan su apoyo absoluto. Escuchemos, por favor, qué decían ambas autoridades.
5: Mauricio, más de tener que ser un profesional intachable, una persona que estaba a mi lado en gabinete, le tengo mucho cariño, yo lo quería ir a visitar, pero bueno, hay que respetar la independencia de poderes, que sigan las investigaciones y seguramente Mauricio va a presentar su descargo y va a demostrar su inocencia, ¿no? Es un gran profesional, le tengo mucho respeto y bueno, todo mi apoyo, ¿no?
6: Debe ser liberado, ministro, debe ser liberado.
5: Lo que pasa es que no puedo dar esa apreciación, tenemos que respetar lo que es el trabajo de la Fiscalía, el Poder Judicial, y yo pienso que es un gran profesional que va a poder demostrar su inocencia.
6: ¿Qué debe pasar con ACLI, ministro?
5: Es lo mismo, tenemos que dejar que la Fiscalía y el Poder Judicial hagan su trabajo, sobre todo la Fiscalía, y todas las personas que están involucradas tienen que presentar sus descargos.
7: En ese marco, más allá de los detalles que ya son de conocimiento público, donde él se presenta, acude, no pone ninguna objeción al estar ante las autoridades como corresponde a cualquier ciudadano, queremos manifestar explícitamente que valoramos altamente al señor Mauricio Medina Celi en el servicio que ha prestado y siempre ha tenido voluntad de prestar al país. Es un profesional de alto nivel, comprometido con el país a todas luces, y queremos ponerlo de relieve. Además, remarcar que es un hombre íntegro y de amplia trayectoria internacional, y estamos seguros que ante los requerimientos de la justicia va a responder y va a entregar toda la información que se requiera, como deben hacerlo todos los ciudadanos del país. Nadie debería negarse al respecto. Y en ese sentido, al tiempo de remarcar nuestro aprecio por don Mauricio Medina Celi, también remarcar con el mismo énfasis nuestro respeto a la independencia de poderes. Es correcto lo que están haciendo las autoridades si lo hacen conforme dicta la ley. Y que se respeten los derechos de todos los ciudadanos es lo que siempre vamos a abogar, y confiamos en que la aplicación de la ley también nos va a ayudar a esclarecer los temas que están siendo investigados.
1: Y tanto la diputada Claro, quien fue, recordemos, quien puso esta denuncia para que se investigue el caso de gasolina basura, como también el gobernador de Santa Cruz, Juan Pablo Velasco, han opinado al respecto. Ellos indican que este caso no puede quedar impune porque son miles de bolivianos afectados con sus motorizados fregados, y además que no puede ser que autoridades hoy que están mandando en nuestro país queden totalmente impunes. Dice la diputada que va a ampliar la denuncia para Yusef Akli, quien desconoce su paradero, indica que ni las autoridades saben dónde está Akli, y que va a llegar hasta lo último para que realmente todas las autoridades y personal que se haya visto implicado en este caso que trajo tantas consecuencias para los bolivianos, realmente paguen como corresponde según la ley. El gobernador de Santa Cruz también indica lo mismo, que es un caso que no puede quedar sin vacío legal, dice él, y que realmente tienen que responder ante las autoridades correspondientes, quienes se encargaron de fregar los motorizados en nuestro país. Escuchemos, por favor, a ambos.
8: En mi condición de diputada nacional he presentado la denuncia en contra del exministro Medina Celi por el tema del combustible basura. Necesitamos que los responsables del combustible basura paguen. Paguen todo este daño irreversible que se le ha hecho a la economía boliviana y al Estado boliviano. Vamos a continuar con el mismo compromiso hasta lograr que todos los responsables de este caso

0: con total transparencia, con total independencia, y no permita injerencia y no intenten maniobrar, porque no pueden quedar en la impunidad todos aquellos responsables del combustible basura en nuestro país. Como denunciantes, nuestro compromiso es seguir trabajando para buscar justicia para las familias y para todo el Estado boliviano.
1: El gobernador de Santa Cruz, Juan Pablo Velasco, se pronunció sobre la vinculación del exministro de Hidrocarburos, Mauricio Medina Celi, en el caso Gasolina Basura. Espera que los responsables den la cara y sean sancionados.
2: Estamos viendo lo que está pasando con el ministro de Energía, también, que ya tiene orden de aprehensión. La verdad que es preocupante lo que está pasando. Esperemos que las personas culpables de todo lo que ha pasado en nuestro país puedan dar la cara y dar soluciones, porque los bolivianos hemos sufrido muchos meses por la gasolina basura y por la corrupción también.
1: Además, se pronunció el exdiputado Tomás Monasterios. Aseguró que la aprehensión de Mauricio Medina Celi no repara el daño que sufrieron miles de familias bolivianas por el caso de la gasolina basura. A través de sus redes sociales manifestó: los bolivianos no quieren un solo aprehendido, quieren conocer toda la verdad. ¿Quién tomó las decisiones? ¿Quién las autorizó? ¿Quiénes las respaldaron? La investigación debe llegar hasta donde conduzcan las pruebas, sin privilegios ni excepciones. Y si esas responsabilidades alcanzan a cualquier autoridad, incluido el presidente Rodrigo Paz, la justicia debe actuar con todo el peso de la ley, escribió Monasterio.
3: Y una noticia que lamentablemente, digo yo, causa mucha sorpresa entre los bolivianos es este anuncio por parte del presidente del Tribunal Supremo de Justicia, Romer Saucedo, quien ha afirmado que este año dejará el cargo. ¿Y por qué digo lamentablemente? Porque es muy llamativo que un presidente encargado de uno de los órganos más importantes de nuestro país, como es el Tribunal Supremo de Justicia, decida renunciar, no decida dejar el cargo, y más allá de las declaraciones que dio en las últimas horas indicando de que los políticos se pueden quedar tranquilos porque él no tiene ambición política. De hecho, aprovechó para decir que no es mentiroso y que el cuero no le daría para ser político. Sin embargo, dijo situaciones que llaman bastante la atención, como por ejemplo que tenían una desprotección por parte de las personas o organismos que estarían encargados de darle una protección al Tribunal Supremo de Justicia, y que prácticamente se batallaba en soledad, ¿no?, para las cosas que se querían cambiar, dice él. Situación, yo creo que se tiene que aclarar cuáles son los motivos reales para que renuncie el presidente del Tribunal Supremo de Justicia. No nos olvidemos que siempre ha estado en boca de todas y en dudas también, sin ninguna certeza, lo que ocurre en el sistema judicial separado de la política, ¿no? Entonces tendrá que responder, yo creo, en el momento que corresponda, cuáles son los verdaderos motivos para poder ejercer esta renuncia sin que termine su mandato, ¿no? Indican que ya fueron en una asamblea, que ya han decidido que va a haber fechas para nuevas elecciones. Lo cierto es que los bolivianos están en una, yo creo, en una incertidumbre total todos los días, porque vamos viendo autoridades saliendo prácticamente en esta gestión, en esta poca gestión que se tiene del inicio de un nuevo gobierno. Vamos autoridades principales viendo que saltan del barco, ¿no? Y es una situación que sin duda alguna llama la atención. Escuchemos por favor qué decía Romer Saucedo y qué responden también desde el otro lado, por ejemplo desde el Comité Cívico, este anuncio de renuncia.
4: A veces es triste, pero además es gratificante. Es triste cuando toca despedirse, es triste cuando uno da todo lo que puede dar y no encuentra respaldo de otras instituciones que tienen la obligación y que dijeron comprometerse. Es triste cuando nos vemos solos como magistrados, yendo a la ciudad de La Paz, exponiendo, presentando proyectos de ley, ayudándole al país. Y es triste, peor aún, cuando los políticos se asustan y ven fantasmas donde no hay. Para tranquilidad de aquellos políticos, no me interesa la política, no es lo mío. Es más, yo no soy mentiroso, no me daría el cuero para ser político. No quiero ser político. Para tranquilidad de esos políticos, lo mío es la justicia. Y para que dejen de ver fantasmas,

0: donde no hay este año Romer Saucedo deja de ser presidente del Tribunal Supremo de Justicia. Este año, cuando aprobemos el calendario de las vacaciones judiciales, mi cargo estará a disposición, señora decana, y nuestra decana también. No era yo quien tendría que darlo el anuncio, pero hemos decidido, por el bien de nuestra institución y por agradecimiento a nuestra sala plena, concluir nuestra gestión con la aprobación del calendario de las elecciones judiciales. Presentaremos nuestra renuncia a la sala plena y elegiremos nuevo presidente o presidenta, nuevo decano o nueva decana, y les daremos todo el apoyo, el mismo apoyo que nos brindó nuestra sala plena, y seguiremos defendiendo la institucionalidad como lo hemos hecho hasta ahora.
1: La silla presidencial de uno de los órganos de Estado quema, quema y quema mucho. ¿Y nosotros qué requerimos? Entender de que el órgano judicial es un órgano independiente, es un órgano autónomo, es un órgano que va a traer estabilidad para los bolivianos. Y hoy, con esta posibilidad de salida del doctor Romer Saucedo, se ve que no hay esa independencia de poderes, se ve de que no hay esa autonomía judicial que esperamos los bolivianos. Y se imaginan, si el órgano judicial no tiene estas condiciones que les digo, ¿cómo nos sentiremos los bolivianos ante esta situación? Es ahí que tiene que haber un sinceramiento del poder de Bolivia, un sinceramiento de aquellos que están llevando a cabo la justicia, a cabo los otros órganos de Estado, y la clase política y el poder debe sincerarse y decir: tenemos que reestructurar la justicia. Hoy lo de Romer Saucedo es una llamada de atención, una señal que no es positiva para los bolivianos, que exigimos que la justicia cambie. Ya no queremos seguir teniendo una justicia deshecha, una justicia que no está al servicio del pueblo y una justicia que sabemos es corrupta. Hoy esta señal debe cambiar y esperamos, como tal, más que nunca, que nos digan cuál es la solución para cambiar la justicia de parte de uno de los órganos de Estado.
2: Y de los órganos más importantes del país, ¿no? Es llamativo, la verdad. En otros temas y en el ámbito local, el exalcalde Johnny Fernández tenía que declarar ayer, pero no lo hizo. Fue suspendida la audiencia por temas de salud, según indican los abogados. Sin embargo, esta audiencia ha sido trasladada para el lunes. ¿Pero qué pasó en estas últimas horas? El alcalde Manuel Saavedra denunció una irregularidad en los pagos del inmueble del exalcalde Johnny Fernández. Se indica que de pagar una cifra de 8.000 bolivianos, terminó pagando 300 bolivianos. Y así como él, indica que también 22.000 contribuyentes hicieron lo mismo. Sin embargo, el alcalde en estas últimas horas, el exalcalde Johnny Fernández, ha salido a desmentir esta situación. Indica que tiene su factura del pago de los 8.000, indica que no corresponde que él haya pagado todavía la cuota del 2026 porque no está en el plazo que se debe asumir esta deuda. También indica que tiene que dar los nombres de los 22.000 contribuyentes que él afirma que han incumplido. También le dice que debe aprender a ser alcalde y que durante su gestión hubo perdonazos tributarios. Así que cuidado que esos contribuyentes se hayan acogido al perdonazo tributario y hayan tenido una significativa, un significativo beneficio al momento de pagar esa deuda. Escuchemos, por favor, qué dicen la autoridad principal, como el alcalde Manuel Saavedra, como también el exalcalde Johnny Fernández.
3: Bueno, no compareció a la citación que se le hizo por el señor fiscal, presentó un certificado médico, sorpresivamente está internado en una clínica Italia en este momento, ha presentado su baja y su incomparecencia. Se ha vuelto, sí, a señalar la fecha para el día lunes a las 4:30.
4: No le bastó con saquear a esta ciudad. No perdonó ni siquiera los impuestos de su propia casa. Johnny Fernández tenía que pagar alrededor de 8.000 bolivianos por los impuestos de un inmueble que estaba a su nombre. ¿Saben cuánto pagó? 300 pesos. ¿Se acuerdan de la famosa casa voladora? Bueno, la de Johnny voló todavía más. Este inmueble está en la zona 6 de nuestra ciudad y ahí tiene que pagar sus impuestos. Pero en menos de 5 minutos manipularon el sistema. La casa empezó a volar de una zona a otra buscando dónde pagar menos impuestos. Voló de la zona 6 a la zona 18, de la 18 a la 12, de la 12 a la 9, de la 9 a la 8 y de la 8 volvió a la 9. Ahí la parquearon. Pagó el impuesto y apenas terminó el trámite, la devolvieron a la zona 6, de donde nunca debió salir. Pero eso no fue todo. En el camino también le bajaron la categoría al inmueble. Pasó de estar registrado como una construcción buena a una construcción muy económica. En los papeles, una casa de lujo se convirtió en una casa sencilla. Una propiedad con techo de teja colonial pasó a tener techo de calamina. De una calle pavimentada a una calle de tierra. Y de tener servicios básicos a no tenerlo.
5: ¿Pagó 300 bolivianos en vez de pagar los 8.000 bolivianos por impuestos?
6: No, aquí... 2026, así como lo dice el alcalde.
7: Va que vean que no le entiende. Nadie paga la gestión 2026. Mamén, aprende. Si esto lo graban, dígale o le enseño. No hay 2026, nadie está pagando impuestos 2026. Se paga el 2025, la gestión en recién el 2026. Es gestión 2025. Yo he pagado, aquí está en el Banco Unión, más de 8.700 bolivianos con los copropietarios de ese inmueble. Cada año, como dice la ley.
8: No se debe nada. Es decir, que no es solo el inmueble, está su nombre, ese inmueble.
7: No, pues si hay otros copropietarios. Eso no lo dice, sí, a la prensa.
5: ¿En su gestión hubo manipulación del no. tema de recaudación?
7: Yo no voy a tolerar, nunca he tolerado nada de esas cosas. Nunca. Han habido perdonazos. Que revise los perdonazos. ¿Cuántos perdonazos dimos? ¿Cuánto debía esa gente? ¿Cuánto llegó a pagar? Eso disminuye obviamente tu pago. Hay que ver si se han hecho los relevamientos in situ de todos los 22.000 predios que él dice. Yo tengo un listado acá que si Mamén no lo publica hasta mañana, va a ser cómplice de lo que va a pasar.
2: Y el alcalde Manuel Saavedra informó en las últimas horas que ya concluyó una auditoría al sistema tributario y que se detectó que 22.000 contribuyentes se habrían beneficiado con rebajas que llaman bastante la atención en el pago de sus bienes e inmuebles acerca de los impuestos. Pero además también ha dado fechas para que durante este mes se puedan regularizar con los pagos restantes que dicen que se vieron beneficiados. Por ejemplo, si usted pagó, si usted tenía una deuda de 3.000 bolivianos y solo pagó, como él dice, hay contribuyentes que pagan 3.000 bolivianos siempre y supuestamente pagaron 100 bolivianos, tiene que pagar los 2.900 que faltan, según el alcalde, indica que tienen todo este mes para dirigirse a las oficinas correspondientes y pagar. Caso contrario, ha anunciado acciones legales a todas estas personas que hayan recurrido a algún descuento de manera ilegal.
4: Les robaron más de 570 millones de bolivianos a Santa Cruz. Hemos terminado la auditoría al sistema de recaudaciones. Esta información que les voy a dar se refiere solo a bienes inmuebles, no incluye vehículos ni patentes. Entre la gestión 2021 y abril de 2026 hubo más de 22.000 casos de manipulación de impuestos que se rebajaron de manera irregular. Por ejemplo, una casa que tenía que pagar 3.000 bolivianos de impuesto a la propiedad solo pagó 100 bolivianos. Así como este, hay miles de casos que suman más de 570 millones de bolivianos. Con esa plata se podrían haber construido más de 50 módulos educativos o 25 hospitales de segundo nivel en los últimos 5 años. Aquí tenemos la lista de los 22.000 casos que hicieron parte de este sistema. Desde mañana, 29 de julio hasta el 31 de agosto, por los próximos 34 días, se abre un espacio para quienes que pagaron menos de lo que correspondía regularicen su situación. Es decir, el dueño de la casa del ejemplo anterior, que en lugar de pagar 3.000 bolivianos de impuestos, pagó 100, ahora debe pagar la diferencia, es decir, 2.900 bolivianos. No se van a cobrar multas ni intereses sobre el total del impuesto omitido. Inclusive, se harán planes de pago. Vamos a hacer públicos solo los números de registro de estos 22.000 inmuebles, preservando todavía el nombre de los propietarios para que durante este mes paguen y corrijan lo anteriormente explicado. Después de este periodo, a partir del 1 de septiembre se harán públicos los datos del contribuyente e iniciaremos acciones legales. No es intención del municipio seguir procesos a nadie, pero es nuestra obligación recuperar esos recursos que tanta falta le hacen a Santa Cruz.

0: 8 de la mañana con 38 minutos. Gracias, amigos, por seguir con nosotros. Y es tiempo de hablar con el especialista que les comentaba al inicio del programa, el doctor Patricio Loeu, oftalmólogo, quien nos acompaña esta mañana para hablar de un tema importantísimo. Y si usted quizás tiene alguna duda, alguna consulta, puede hacerla libremente en nuestra vía telefónica de WhatsApp o también dejar sus mensajitos en el streaming en Facebook. ¿Qué tal, doctor? Buenos días, bienvenido.
1: ¿Cómo estás? Buen día, un placer estar con ustedes. Gracias por la invitación.
0: Gracias a usted por acompañarnos. Hoy vamos a hablar acerca de las cataratas en la vista. ¿Qué son las cataratas, doctor? ¿Y por qué prácticamente aparecen? Si tienen algún motivo específico.
1: Bueno, la catarata es el envejecimiento normal del cristalino. El cristalino es un lente transparente que está dentro del ojo y este nos ayuda a enfocar durante toda la vida. Y con el paso de los años, este cristalino se va opacificando, se va perdiendo su transparencia, y eso se conoce como cataratas, porque, bueno, cuando describieron esta enfermedad, los pacientes la tenían, relataban que era como tratar de ver a través de una catarata de agua, ¿no? Entonces, por eso se llama catarata. Es una opacidad cristalina la cual va perdiendo la capacidad de ver, empieza a ver menos el paciente, y esta llega a ser una causa de ceguera reversible. Es la única causa de ceguera reversible, ya que la catarata se puede resolver con una cirugía, una microcirugía rápida, la cual va a devolverle la transparencia a este cristalino. Lo que hacemos es remover el cristalino y cambiarlo por un lente intraocular. Ese lente intraocular va a reemplazar todas las funciones del cristalino.
0: Y solo, bueno, con cirugía, doctor, ¿puede desaparecer la catarata o puede, si es que está inicialmente empezando, se puede hacer un tratamiento?
1: Lamentablemente es un tratamiento quirúrgico únicamente, pero es una cirugía a la que todos vamos a llegar en algún momento, y es una cirugía que se hace mucho en todo el mundo, obviamente, ¿no? Ahora, es importante recalcar que mucha gente confunde la catarata con la carnosidad o pterigión, que son cosas distintas. Entonces, la catarata es un problema que aqueja a personas mayores. El pterigión o carnosidad es más de personas jóvenes. Y, bueno, la diferencia básicamente es que el pterigión o carnosidad es una masa fibrovascular que crece por afuera del ojo y va tapando la pupila, ¿no? Eso también se resuelve quirúrgicamente, pero son cosas totalmente distintas.
0: ¿Esto es una posibilidad, doctor, o estaría confirmado? Porque yo veo a veces casos de jovencitos que tienen cataratas en los ojos y usualmente diagnosticamos como cataratas a las personas que no somos médicas ni especialistas en la vista. ¿O es necesariamente personas mayores que tendrían cataratas?
1: Por eso te digo que la carnosidad o pterigión es una patología de gente joven, y mucha gente piensa que eso es una catarata, pero la catarata no se puede diagnosticar a simple vista porque está dentro del ojo. La catarata se puede diagnosticar con un cambio de la pupila. Generalmente las pupilas son negras y ahí es donde está el cristalino. Entonces, cuando hay una catarata muy densa o muy opaca, esa pupila se torna blanca y ahí podemos decir que tiene una catarata recién. Sí existen cataratas en pacientes jóvenes, pero son cataratas de nacimiento y son mucho más raras. También existen cataratas traumáticas, ¿no? O sea, un golpe fuerte puede generar que el cristalino se opacifique. Y las cataratas de nacimiento congénita generalmente son relacionadas a una malformación en el ojo, así que son poco comunes. Generalmente las cataratas seniles son las que vamos a tener todos los individuos, y obviamente están relacionadas con el envejecimiento. Ciertos problemas metabólicos como la diabetes pueden hacer que ese proceso se acelere. Entonces, una diabetes mal compensada puede hacer que un paciente, en vez de tener cataratas a los 70 años, por ejemplo, pueda tenerlas a los 50 o a los 60. Eso sí puede llegar a pasar, pero, como digo, tiene que tener un problema metabólico descontrolado.
0: Y si fuera en el caso de los jóvenes, doctor, por ejemplo, ahí lo operación también es sencilla, si hablamos de esa carnosidad que usted dice que se diferencia de las cataratas.
1: es mucho más sencilla todavía. El pterigión o carnosidad es una patología que está relacionada a un exceso de radiación solar, es decir, los rayos del sol, los rayos ultravioleta, afectan mucho la conjuntiva, que es un tejido que reviste la parte blanca del ojo, y ahí es donde empieza a crecer una masa fibrovascular. Y eso es un tejido, es un procedimiento que se hace por fuera del ojo, no es necesario entrar como en la catarata, y se remueve esa carnosidad o carne viciosa. Eso es común
0: más. ¿Cuándo se recomienda operarse? Que tiene... Doctor, ¿cuándo se recomienda operar una catarata? ¿Cuando está iniciando o tenemos que esperar que avance, por ejemplo, en la vista?
1: Porque es a veces excelente la
0: detectamos
1: pregunta.
0: De manera rápida, ¿no? Cuando nos miramos al espejo, a veces detectamos que tenemos alguna anomalía en la vista y a veces escuchamos comentarios, no, tenés que esperar para ver si crece o no crece, o si no te incomoda en la vista y estás viendo de manera normal, tenés que esperar. ¿Es mejor rápidamente terminar con ese problema o hay que esperar?
1: Excelente pregunta. Si estamos hablando del pterigión o carnosidad, que el paciente o algún familiar lo puede detectar a simple vista, no bajo microscopio, la idea de resolver eso es cuando da mucha sintomatología, es decir, cuando molesta mucho. Los pterigiones o carnosidades nos van a dar una sintomatología de ardor, sensación de cuerpo extraño, lagrimeo, picazón y sobre todo, ese ojo se va a poner rojo crónicamente porque los vasos de ese pterigión o carnosidad se dilatan y hacen que el ojo se ponga rojo. Incluso genera un astigmatismo falso, un astigmatismo que no debería ser por la carnosidad. Entonces, cuando el pterigión o la carnosidad empiezan a afectar nuestra calidad de vida, ya sea con mucha sintomatología o por un tema estético muy grande, ¿no? Que todo el mundo anda diciéndote, ¿qué tienes en el ojo? Tu ojo está rojo. Es una razón para removerlo. Ahora, si nos vamos a referir a la catarata, la opacidad intraocular, eso tiene un criterio más médico. Entonces, el médico lo que hace cuando vamos al consultorio oftalmológico, medimos la agudeza visual, vemos cuánto está viendo ese paciente con y sin lentes. Y cuando hay una pérdida de dos líneas de visión, es decir, que con un nuevo lente el paciente ha dejado de ver dos líneas en la cartilla Snell, significa que automáticamente es quirúrgico. Obviamente, esto puede pasar mucho más, ¿no? Que pierda 40% de visión por la opacidad cristalina. Entonces, bueno, se esperó mucho, ya se dice, ya tenía que haberse operado antes. Todas estas decisiones quirúrgicas las realiza muchas veces el cirujano que va a realizar el procedimiento.
0: Bien. ¿Cuánto dura la cirugía, doctor? ¿Es dolorosa? ¿Qué tipo de anestesia se utiliza?
1: En ambas cirugías son cirugías ambulatorias. Vamos a decir que no te tienes que quedar internado después de la cirugía. Son cirugías que, por ejemplo, para el pterigión yo realizo esa cirugía en más o menos 3 minutos por ojo. Y una cirugía de cataratas, al ser un poco más compleja, ya que hay que entrar dentro del ojo, sacar el cristalino y aplicar o implantar un lente intraocular, estaríamos hablando de unos 10 minutos por ojo. Entonces, ambas cirugías
0: son súper rápidas
1: porque en las cirugías oftalmológicas usamos mucha tecnología que nos hace, digamos, la cirugía más fácil. Ambas cirugías son ambulatorias, como digo, termina la cirugía, el paciente se para y puede hacer su vida normal, no tiene que estar ni echado ni internado.
0: Y la recuperación. ¿No queda vendado el ojo o queda con algún postoperatorio esencial?
1: Dependiendo la tecnología que se use, puede parchárselo por el primer día. Por ejemplo, el pterigión o carnosidad, yo ya no parcho los ojos, usamos otra tecnología que son los lentes de contacto. Y en la cirugía de cataratas lo que usamos es un protector transparente, no lo tapamos el ojo, pero es como un lente con varios huequitos. O muchas veces también usamos lentes de sol como para proteger del polvo o del viento, pero el ojo más bien lo que tiene que hacer es usar unos colirios, los colirios de antibióticos, entonces parcharlo ya no es muy buena idea, más bien tenemos que estar con la facilidad de podernos gotear los medicamentos.
0: Al respecto, el paciente que tiene cataratas, doctor, ¿es probable que vuelva a salir en el mismo ojo cataratas o la carnosidad incluso?
1: Si hablamos del pterigión o carnosidad, bueno, eso pasaba mucho, ¿no? Que te operaban y podía volverte a salir, pero dependiendo la técnica que se use y la forma de la cirugía, eso disminuye mucho el porcentaje. Pero obviamente, entendiendo que el pterigión es una patología que salió por un exceso de radiación solar, después de la cirugía el paciente tiene que protegerse del sol, es decir, usar gafas de sol para que eso no vuelva a pasar. Y respecto a la catarata, que es la opacidad intraocular, absolutamente no. Es una cirugía que se hace una sola vez en la vida y como reemplazamos por un lente intraocular, eso no va a volver a pasar nunca más. O sea que la tendencia es a que sea una resolución de una sola vez en la vida, pero el pterigión requiere, más cuidado postquirúrgico, sobre todo de las radiaciones ultravioleta.
0: Bien, si habláramos de los mecanismos de prevención, doctor, usted con su especialidad, si pudiera recomendar a las personas para evitar este tipo de problemas visuales, y si es que realmente se pueden evitar, porque por ejemplo, yo lo escucho decir, todos vamos a llegar a tener cataratas a cierta edad cuando envejezcamos, ¿no? Entonces es una situación que prácticamente en el sistema de salud ustedes lo deben tener clarísimo y los pacientes a veces no estamos preparados para esperar una situación así, ¿no? Pero por ejemplo, si pudiéramos evitar, ¿hay algunas recomendaciones?
1: Claro que sí, es importante, ¿no? Esta información es muy importante porque si bien todos vamos a tener cataratas a cierta edad,

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0: Bien, estábamos escuchando al doctor Patricio Loeu, que nos acompaña esta mañana, hablarnos acerca de las especificaciones para tratar de intentar evitar o tener las precauciones necesarias antes de que tengamos problemas visuales, como por ejemplo la catarata o la carnosidad. Doctor, lo escuchamos. Adelante.
1: Bueno, ¿cómo estás? Como te iba diciendo, si bien todos vamos a tener cataratas o envejecimiento del cristalino, es importante ciertas cosas que pueden hacer que esto no sea tan severo o tan rápido, ¿no? Número uno, todos los desechos metabólicos que podemos tener a lo largo de nuestra vida pueden acelerar este proceso. Por ejemplo, la radiación solar en ambas patologías puede hacer que esto sea peor. Entonces, la protección solar es muy importante desde a lo largo de toda la vida, ¿no? Entonces, el uso de lentes o filtros ultravioleta van a ayudar para que no estas patologías no ocurran, ocurran menos o más lento en el caso de la catarata, pero en el caso del pterigión sí puede evitar que esto suceda, ¿no? Todos los desechos, sí, digamos, el consumo
0: de... Hoy, y doctor, quiero que esto hablemos sobre todo para las familias que tienen niños y que muchos doctores con diferentes especialidades recomiendan evitar el consumo desproporcionado del uso de las pantallas, ¿no? Y dicen que a veces los muy chiquitos están muy expuestos a las pantallas, pero también los adultos estamos expuestos a las pantallas, ¿no? A veces no dejamos de mirar el teléfono durante todo el día o la computadora, no solamente la utilizamos en el trabajo, sino que también estamos durante el día utilizando la televisión prendida. ¿Esto trae dificultades? ¿Puede empeorar una situación como estas similitudes que estamos hablando entre cataratas y carnosidades o nada que ver con ese tema, doctor?
1: En estas dos patologías no va a dar ningún problema. Realmente el uso excesivo de pantallas sí se va a meter con la miopía, digamos, con la medida de la visión. A nosotros, digamos, un niño usar mucho la computadora va a acomodar mucho más y hay tendencia a que su ojo crezca. Eso se conoce como miopía, un ojo más grande. Entonces, esto es tan preocupante, el uso excesivo en toda la población de pantallas, que se dice que en unos años casi el 50% de la población va a tener miopía.
0: Es impresionante, ¿no?
1: Entonces eso. Exacto, porque la miopía, digamos, es una patología, un problema a nivel mundial y no tiene tanta prevalencia por ahora, pero como el uso de computadoras es tan excesivo, sobre todo en los niños y desde tan temprano, tú ves niños muy pequeños con un celular, una tableta durante todo el día, ¿no? Porque es como una distracción o una forma de calmar a un niño, pero eso está ocasionando que los niños crezcan con miopía. Respecto a la catarata y al pterigión, porque la miopía podemos tocar un tema completo en otra ocasión sin ningún problema, pero respecto al pterigión y a la catarata, no hay una afección real al exceso de uso de pantallas. Lo que tenemos que tener es protección de rayos ultravioleta y para la catarata sí tenemos que tener una vida más sana, ¿no? Tratar de fumar, el uso de alcohol, ciertos alimentos procesados van a hacer que el cristalino envejezca más rápido. Como decíamos, los dos vamos a envejecer. Todos van a envejecer y el cristalino va a envejecer, pero hay personas que si tienen un estilo de vida y una dieta más menos saludable va a envejecer más rápido. La diabetes es un factor de riesgo para que esto también pase mucho más rápido. Entonces, detectar la diabetes, porque una de las primeras complicaciones o el primer daño que la diabetes hace en el ojo es acelerar un proceso de catarata. Si esto no resuelve o al mismo tiempo, la diabetes va a afectar la retina y eso ya no se resuelve con una pequeña cirugía como la catarata, ¿no? Una retinopatía diabética nos puede llevar a la ceguera y eso ya puede ser irreversible. Ese es el problema.
0: Bien, hay que estar atentos ante las alertas visuales que a veces el mismo cuerpo o la gente cercana te dice, no estoy viendo esto en tu vista, y a veces hacemos caso omiso por no ir simplemente a la especialidad que corresponde. Doctor, ¿dónde la gente lo puede buscar para hacerles consultas, incluso para la gente que está sufriendo o que no sufre con estos temas, ¿no? Y dice, hace caso a los amigos que le dicen, pero espera, porque está muy chiquita la catarata o la carnosidad, no te afecta o podés ver de manera tranquila. Y qué mejor, yo a veces siempre digo, erradicarlo de raíz, ¿no? No esperar hasta que crezca, porque a veces, como usted bien indica, se vuelven casos irreversibles y pensamos, bueno, es que como no es complicado, como todo el mundo tiene, deberíamos dejar avanzar, ¿no? Pero a veces las cosas se tienen que cortar de raíz, más aún si se trata de un órgano tan vital como es la vista. Doctor, ¿dónde la gente lo puede ubicar?
1: 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En cuestión de 3 minutos resolver un pterigio y dejar de estar con el ojo rojo, con la picazón y con las molestias. Y bueno, a veces uno no sabe qué es lo que es, piensa que tiene unas infecciones a repetición, que tienen muchas otras cosas y resulta ser una pequeña carnosidad. 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
0: Le agradezco, doctor, por toda esta explicación y por su tiempo.
1: Un placer, gracias por estar con ustedes.
0: Hasta un próximo contacto. Ahí escuchamos al doctor Patricio Leo, oftalmólogo, quien nos explicaba acerca de estas complejidades en la vista. Y mire usted, a veces uno se entera por medio de estas entrevistas, ni yo lo sabía, que estas operaciones o intervenciones quirúrgicas son tan cortas que no vale la pena retrasar un proceso que se puede evitar, ¿no? Y solucionar sobre todo un órgano tan vital. Gracias, amigos, por habernos acompañado en este programa, nuestro reencuentro el próximo sábado. Que Dios los bendiga mucho. Chao, chao.

0: son las 9.
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0: Muy buen sábado, 9 de la mañana, 6 minutos. Ya estamos con Moira Rueda esta mañana de sábado porque es cuestión de actitud. Ya comenzó. Buen día.
1: ¿Cómo estás, Chinita? Muy buenos días, mi querido Joao, mis compañeros de trabajo todos los sábados y a cada una de las personas que nos están siguiendo a través de la sintonía de 91.9 Radioactiva FM. Qué día tan hermoso el que tenemos hoy, chicos. Un sol radiante en Santa Cruz.
0: Bonito, bonito, ha empezado, ¿no? A asomarse ya el sol.
1: Y además que nos estamos preparando para un feriado largo, ¿no?
0: Sí, esta semana.
1: Va a quedar cortita la semana, ¿no?
0: Como si nada, cambiamos de mes ya, ¿no?
1: Hoy en un ratito, ¿no?
0: Hoy es primero de agosto.
1: Por favor, y parece que el invierno llegó a su fin.
0: Y eso también, ¿no? También parece.
1: Somos tan bendecidos en Santa Cruz de tener días tan cálidos, tan soleados, que hay que aprovecharlo. ¿Planes ya para el fin de semana, chicos? ¿O para el feriado largo?
0: Para el feriado largo, yo creo que en familia. En familia estaremos.
1: ¿Cierto?
0: Sí.
1: En familia, qué bonito. Compartir, por ahí irse al campo o hacer un churrasquito. Siempre hay un pretexto para poder compartir con la familia. Lo cierto es que nosotros, como todos los sábados, tenemos contenido de valor y temas que nos interesan como padres de familia, como seres humanos. Muchas veces normalizamos ciertos aspectos o ciertas conductas que vemos día a día y no nos damos cuenta de la repercusión que esto tiene a futuro. En las redes sociales sabemos que sucede algo en el mundo y se viraliza, ¿cierto?
0: Sí.
1: Oiga, ¿sabe qué? Se me hizo un chuño el corazón esta semana, chicos. No sé si la gente que está en sintonía también nos puede escribir y dar su opinión respecto a esto. Un caso en particular que se los da en el mundo entero, ¿cierto? Pero un caso en particular que ha causado revuelo en España. Una situación donde una adolescente entre 12 y 13 años de edad fue víctima de acoso, de maltrato, de violencia, de bullying. ¿Lo vieron, chicos?
0: Yo no tuve la oportunidad.
1: Y aquí se lo queremos mostrar, lo tenemos el video, porque este es el tema que vamos a hablar. Si bien no vamos a hablar de bullying, vamos a hablar de algo que tiene mucha relación con el bullying. Vamos a hablar acerca de los límites y de cuántas veces nosotros normalizamos conductas que son dañinas, porque sabemos que el maltrato y la violencia no viene de la noche a la mañana. Es una situación que va en ascenso, ¿cierto? Y cuando no ponemos el límite a tiempo, esto puede escalar a palabras mayores. Veamos el video y enseguida lo comentamos.
2: ¿Por qué? ¿Por qué? Dile por qué.
1: Porque no me sé. Quise poner la parte menos dolorosa, porque le digo que mientras lo veía el video, realmente era un dolor el que sentía en mi corazón, porque son de cerca de 4 a 5 adolescentes que rodean a esta menor, la acosan, la maltratan, la agreden y ella no se defiende, ¿no? Después vienen golpes más violentos y hay una niña en particular que dice: qué orgullosa, tía, que estoy de ti, con lo que violenta ya esta niña. O sea, ¿se dan cuenta? Bueno, esto no es nada. Consecuencia de esta situación, las madres de las niñas agresoras salen a declarar minimizando la situación y diciendo que eso no es bullying. Y además amenazando, obviamente que está prohibido el poder subir a redes imágenes con el rostro sin proteger de las menores y amenazando con amenazas. Y yo digo, muchas veces las conductas que vemos en las personas son consecuencia de lo que nosotros vivimos en nuestro hogar.
0: Claro, ¿cómo normalizar una situación así, digamos, ¿no?
1: Absolutamente. Esta situación sirve para muchos aspectos, ¿no? A los que nosotros podemos analizar. ¿Qué me provoca cuando yo veo ese video? ¿Qué sintió usted, Chinita? ¿Qué sintió cuando usted vio ese video? Y eso que le mostré lo más suave, ¿no?
0: Sí, impotencia, pues, ¿no?
1: Impotencia.
0: Porque en una situación así parece que la chica estaba sola, pues, ¿no?
1: Correcto, la llegan a acorralar.
0: Sí, ella era sola y las agresoras varias, pues, ¿no?
1: Correcto.
0: Entonces, esa es la situación, digamos, más delicada.
1: Absolutamente. Aquí nos escribe Susana. Queremos agradecer a la gente que está en sintonía de Radioactiva 91.9, a la línea del 770-69-991, para que ustedes puedan mandar sus mensajes y queremos escuchar su opinión. Mire lo que dice Susana. Susana dice, qué dolor e impotencia cuando veo esas imágenes. Conecté con mi infancia. Yo, en algún momento, a los 14 años, fui esa niña agredida. Y es que mueve emociones también dependiendo la infancia, la vivencia, la adolescencia. Es diferente, ¿no? ¿En qué lugar me encontraba yo? ¿Con quién me identifico? Si bien aquí nosotros reconocemos que el hecho de estar rodeada, sentirme agredida, llega un momento en que por ese mismo miedo no tenemos la fuerza o la voluntad para responder, porque a veces podemos decir, ¿qué pasa con la niña? ¿Por qué no se defiende? Y sabemos que muchas veces por un mecanismo de protección nos paralizamos. Y es como que en el fondo sé que tengo que reaccionar, pero mi cuerpo no responde. Se activa ese lucha, huida, parálisis. Pero nosotros queremos abordar hoy este tema, chicos, desde otro lugar. Desde la prevención. Porque sabemos que muchas veces una situación así de grave, porque nos escriben padres de familias también que se sienten identificados, indignados porque sus hijos son víctimas de bullying. Y nosotros queremos irnos un poquito más atrás, al momento de la prevención. ¿En qué momento una criatura, independientemente de la edad, cuando es agredido, no necesariamente físicamente, pero sí psicológicamente, verbalmente, lo normaliza? ¿O le cuesta poner límites? ¿O no sabe poner límites? Hoy vamos a hablar de este tema que son los límites. ¿Qué se le viene a la mente, Chinita, Joan, cuando yo le digo límites?
0: La casa.
1: La casa, la ok. Casa. Los límites se ponen en la casa. ¿Usted, Joan?
3: Respeto.
1: Respeto, muy bien. Hoy hemos querido invitar a una especialista de lujo, reconocidísima, con mucha expertise en este y en otros temas. Nos acompaña nuestra querida amiga, la licenciada Rosmary Valdomar. Es neuropsicóloga y con muchísima trayectoria. Nos sentimos honrados con tu presencia, querida Rosmary.
4: Gracias, querida Moira, por esta invitación. Qué privilegio para mí poder estar también en tu programa y compartir con tu hermosa audiencia este tema tan importante.
1: Qué lindo tema y qué importante momento para prevenir, porque yo sé que como papás, como mamás, queremos lo mejor para nuestros hijos. Pero acá lo interesante es que este tema de límites no solamente va a estar enfocado en los niños, sino en todo ser humano, porque independientemente de la edad que tengamos, necesitamos aprender a ponerlo. Nunca es tarde. ¿Qué son los límites, Rosmary?
4: Es poder decir no, en palabras sencillas, a algo que mi cerebro está interpretando que no le hace bien.
1: Okay.
4: Y es ahí esa pregunta, ¿por qué no puedo poner límites a algo que no me hace sentir bien? Estoy incómodo, por ejemplo, a los niños que a veces no dominan las emociones, no saben reconocer qué le está pasando. Normalmente se pone esta imagen de raro, de incómodo.
1: Okay.
4: Que no estás bien, que no estás seguro. Y eso es interesante porque cuando nosotros no podemos poner límites, y eso es tan importante que hoy lo entendamos desde la neurobiología, es que nuestro cerebro está segregando neurotransmisores que le están diciendo justamente peligro.
1: Hay un aviso.
4: Hay un aviso.
1: ¿Cómo lo siente la persona?
4: Tú mencionabas eso, parálisis, huida, no es seguro.
1: Okay.
4: Acordémonos siempre que nosotros, cuando no nos sentimos seguros, vemos una amenaza, nuestro cerebro interpreta, me van a aislar, me van a rechazar, voy a quedar solo, no me van a amar, no voy a ser perteneciente al grupo o a la familia.
1: Okay.
4: ¿Cuántos hijos no se sienten no aceptados por los padres? Y así, entonces, esto vamos a analizarlo más profundamente, cómo viene desde la casa el aprender a poner límites.
1: Desde la casa. Sí. Y a veces como papás, como que nos relajamos y pensamos que hay ciertas habilidades o herramientas que tienen que enseñarlas en el colegio. Y cuando hablamos de límite, por favor, aquí queremos hacer hincapié en algo. Más que hoy en la entrevista de enfocarnos en habilidades comunicativas, de saber de poner límites, tratar de direccionarlo desde límites, pero desde una consecuencia del amor propio.
4: Sí.
1: Porque muchas veces hay un miedo atrás que nos impide poner ese dique de protección. Si podemos hablar acerca de la relación de los límites y el amor propio.
4: Justamente amor propio tiene que ver con cuidarme. con no hacerme daño, con entender lo que me está pasando. Eso es amor propio. Y si yo tengo que decir a veces no, porque eso no me hace bien, entonces eso es amor propio.
1: Ok. Cuidarme.
4: Cuidarte. Hay un neurotransmisor, la dopamina, que es el neurotransmisor del placer, de sentirnos bien. Muchas veces se activa cuando yo digo sí, queriendo decir no, porque estoy previniendo el rechazo que mi cerebro está sintiendo, y ahí se activa el circuito de recompensa inmediata, que aparentemente siento un alivio porque dije al final, bueno, ya voy a hacer esto, que sé que no es correcto, sé que no me traen buenas cosas, pero yo me siento en ese segundo, en ese instante, es una recompensa inmediata, corta, con gran costo después, a tu propio amor propio.
1: ¡Wow!
4: Porque yo digo,
1: me alivió un ratito, pero ¿a qué precio? Es como prestarle plata al de la moto. Te la va a cobrar con muy altos intereses. ¿Se
4: tal
1: vuelve
4: cual
1: adictivo esto?
4: 100%. Nuestro circuito de recompensa es adictivo. Mi cerebro, al cerebro no le gusta sentir incomodidad, rechazo, dolor. Busca seguridad. Y a veces decir un no te va a meter en un terreno de inseguridad. No porque vos estás mal, sino porque la persona a la que tenés que ponerle límite o la situación es inestable, no es un amor seguro. Y ahí primero entonces debe estar este amor propio que estás diciendo, que si los otros no me pueden cuidar, yo me tengo que cuidar. Y a veces nos cuesta disociar, o sea, separar entre yo como persona y yo cómo soy, encajo ante un grupo social de compañeros, de amigos, que no necesariamente están velando por mi bienestar, sino más bien a veces hay otros sentimientos de querer bajarme, disminuirme. Hablando, estabas mencionando el famoso bullying, que es, te tengo que bajar para que yo crezca.
1: Poco o cero amor propio, ¿no? Esconde inseguridad. ¿Qué esconde? ¿Qué esconde? Porque aquí nos manda un mensaje un señor y dice, si yo fuera el padre de la niña, mando a pip a todos los involucrados. Yo sufrí de bullying y sé lo horrible que es. Y eso es lo que comentabas, Mos, ¿no? ¿Qué siento cuando veo esas imágenes? Conversaba ayer con una amiga, porque yo te soy sincera, Rosemary, cuando yo vi ese video, se me hizo chuño el corazón. Aproveché esta situación para autoobservarme y preguntarme, en mi caso yo no sufrí bullying, pero ¿por qué me duele tanto? Y conversando con esta amiga, en esas charlas profundas que a veces uno tiene, muchas veces uno tal vez en algún momento de nuestra infancia nos sentimos desprotegidos.
4: Sí.
1: O nos sentimos solos en nuestro dolor, que nadie nos acompañó, y es como que empatizamos con esa criatura que está rodeada, sí, de 6 u 8 niñas y que ella no puede defenderse, ¿no? Sí. Entonces, hasta lo que vemos puede ser un instrumento sanador, ¿no? ¿De qué me está mostrando? ¿Qué está moviendo a mí? En mí. En este caso, el señor, él sí sufrió bullying. Y gran parte de personas que han pasado por esto, lo primero que le dicen al niño es, lo golpeas más fuerte. Vos, dale duro. Prefiero que seas vos el que agredas que al que te agredan. ¿Qué pensás acerca de esto?
4: Mira, es súper interesante. Ahí estaríamos como intentando resolver la punta del iceberg.
1: No funciona.
4: Yo he atendido chicos que sus papás le recomiendan eso, y a la hora, es que no podemos ir en contra de nuestra biología.
1: Ok.
4: Y cuando nuestro cerebro, cuando se activa el cortisol, que es el neurotransmisor que nos alerta de un peligro, automáticamente se bloquea mi corteza prefrontal.
1: No pienso.
4: No, exactamente, no pienso, que es la que tiene la capacidad de resolver el conflicto, de analizar la situación, de ver, de comunicarse si toca, de defenderse. Y yo, mi cerebro, según mi programación ya inconsciente, va a tener 3 tipos de respuesta.
1: Ya.
4: Ataque, que es entonces al que le sale atacar y pegar.
1: Luchar.
4: Luchar. Parálisis, el que se queda
1: congelado.
4: Congelado, no dice nada. Y ahí están tiqui, tiqui, tiqui, hablándole, gritándole, empujando.
1: Y es como que uno dice a veces, ¿por qué no le respondí? ¿Por qué no me defendí? Me agarró en mis 5 minutos de tonta, a veces uno dice, ¿no? Y es una respuesta involuntaria de tu cuerpo inconsciente.
4: Totalmente, es neuroquímica, neurobiológica. Justo eso se está debatiendo mucho, porque todas las víctimas de todo tipo, de
1: abuso,
4: bullying, abuso sexual, abuso psicológico, muchas tienen esta reacción no es una acción, la acción viene desde la corteza prefrontal, es una reacción de parálisis. Y entonces ahí están los abogados, los que... ¿Y por qué no se defendió? ¿Y por qué no pidió? Y claro, sentimiento de culpa automáticamente va a venir, ¿verdad? Debí defenderme, debí hacer... No, no, eso es una doble agresión que se le está haciendo a la víctima.
1: Y por ignorancia, ¿no? Por ignorancia de quien hace semejante acusación sin saber cómo es la biología humana.
4: Tal cual, tal cual. Y según cómo se programó nuestro cerebro desde que está en el vientre de nuestra mamá, ¿no? Porque desde ahí ya empezamos a experimentar a través del vínculo, se vincula, se une lo que la mamá está sintiendo en el embarazo, el bebé lo siente como que a él le estuviera pasando. Entonces una mamá que experimentó mucho cortisol, mucho estrés, muchos sentimientos de inseguridad durante su embarazo, el niño ya va a estar produciendo su propio cerebro cortisol. Tengo niñitos que a sus 10 años le están haciendo un mapeo cerebral y está saliendo niveles de cortisol elevados y están teniendo conductas desde niños elevadas. Y uno dice, ¿por qué? ¿Por qué tanto se endura, grita, es súper hipersensible? ¿No? Y no nos estamos yendo más profundo a entender cómo estaba la mamá en ese momento. Niños que ya nacen, en otras palabras, con amígdala cerebral secuestrada.
1: ¡Wow! Y a veces nosotros solo vemos la punta del iceberg. ¡Ay, qué niño inquieto! ¡Ay, es malcriadito! Y no vemos qué hay abajo de ese iceberg, que ya viene esa programación desde la vida intrauterina. Es como que el niño herede el sistema nervioso de la mamá.
4: Tal cual.
1: Es como caminar por la vida sintiendo o creyendo que un tigre te está persiguiendo.
4: Y ya está programado.

0: confrontamiento, porque la vida es difícil, nos toca cosas duras y no tenemos herramientas los adultos, ¿cómo esperamos que el niño pueda afrontar lo que le toca? Porque está viendo, muchas veces un niño que ve que se paraliza, sigue el modelo que quizá una mamá que ante una agresión verbal del padre también se paraliza y no responde.
1: Y ahora que hablas de lo que ve el niño, el papá, la mamá, ¿cuán importante el ser conscientes de que todos los días nosotros le estamos modelando estas herramientas de lo que él va a hacer el día de mañana? Así enseguida, es. Por favor, si podemos profundizar en eso, pero queremos responder este mensaje. Buenos días, tengo un niño de 5 años. ¿Cómo yo puedo darle esa seguridad y esa fuerza para enfrentar una situación como la del video? Para que él no sienta ese miedo cuando alguien viene a encararlo y quieren agredirlo físicamente, dice la señora. Muchísimas gracias por su consulta y la felicitamos por su preocupación. Porque ahí es donde queremos ir, sí, a la prevención.
0: A la prevención. Y ahí trabajamos autoestima desde la niñez.
1: ¿Cómo se trabaja la autoestima? Porque a veces pensamos que es mirarse frente al espejo y decir me amo, me quiero. Y sí importa, pero no lo es todo.
0: No. Y como estamos hablando de este tema tan importante que es el miedo al rechazo, el miedo a la no aceptación, ¿Cuál sería su antídoto?
1: Ya.
0: La seguridad.
1: ¿Cómo le
0: El sentir su valor, porque ya. Autoestima tiene que ver con autoconcepto, autoimagen, autogratificación, autorreforzador y autovalía.
1: Okay.
0: Entonces, ¿cómo los papás podemos trabajar? Y es en la vida diaria, en lo que trabajamos, lo que criamos, lo que enseñamos, asegurarnos que el mensaje que estamos dando con cada conducta, desde cuando corrijo, cuando instruyo, cuando enseño, de que mi amor es seguro.
1: Okay. ¿Cómo se transmite eso?
0: Porque hay papás que en el momento de castigar o poner límites, vamos de nuevo a los límites, ahí va a ir.
1: ¿Cómo pongo límites?
0: ¿Cómo estoy poniendo límites? Y si no, y no hablan. Tengo papás que a los hijos, y es un vínculo, un apego evitativo, simplemente me enojaste, estoy enojada, no te voy a hablar. Entonces, ¿qué está recibiendo en ese momento el niño? Ah, el amor de mi mamá está condicionado a mi conducta. Si yo no me porto mal, mi mamá no me ama. Mi mamá no va a estar para mí. Mi mamá no me escucha.
1: Indiferencia.
0: Indiferencia o muchas veces agresión también.
1: O agresión. En muchos hogares, podría decir en bastantes hogares, cuando algo nos molestaba y como no teníamos esas habilidades comunicativas para poner en palabras lo que sentimos, se hacía lo que vos decís. No le hablo o a mí no me hablaban y después a los 3 días se hacía como que nada pasó.
0: Como que nada pasó.
1: Y no había esa reparación, ¿no? No había esa explicación, esa narrativa para darle interpretación a ese cerebrito de niño que todavía no está maduro.
0: Y parte de esa aclaración debería ser, perdón, hijo, no debí dejarte de hablar. O no responderte. Y es la falta de recursos, como bien decís, de los papás, de autogestionar su propia emoción del enojo, porque está frustrado, porque esperaba que el hijo ya logre hacer X cosa. Entonces, hay otra técnica que los papás tienen que entender, y todo va con el sistema de creencias, de que a veces tenemos una alta expectativa y no estamos entendiendo el nivel del neurodesarrollo, de la madurez, y estamos esperando que logre cosas que todavía no está en la edad de hacerlo.
1: Que te responda como un niño. A mí me pasaba algo que a veces uno de mamá, porque otra cosa es con guitarra, ¿no? Sí, a veces sí, uno sí. Lo sabe en la teoría, pero ya cuando sos mamá, ay, es una gran escuela. Y me pasaba justo lo que vos decís. Mi hija con 3, 4 años y yo esperaba que ella responda como una mujer adulta de 30. Y ¿sabés qué me daba cuenta ahí cuando tenía que volver al tiempo presente? Le miraba su manito. Y cuando miraba su manito me daba cuenta que ella no tiene por qué saber responderlo de manera correcta. Si yo que era adulta perdía la calma, ¿cuánto más esa criatura necesita alguien que la corregule, que le enseñe?
0: Así es.
1: Que le transmita mi calma.
0: Así es, tal cual. Y por eso siempre digo que los primeros que necesitan terapia, ayuda, son los papás.
1: Ay, qué cierto.
0: A mí siempre me llegan los niños y los papás no quieren involucrarse. Se la arreglo y vuelvo y en una hora está como nueva. No es así. Yo siempre le digo, los papás son entrenadores del cerebro de los hijos. O sea, para yo ser un entrenador, yo primero tengo que especializarme, tengo que modelar, como bien dijiste, esa conducta.

0: esa herramienta que quiero que mi hija use. Por ejemplo, respirar antes de hablar. Ponerme, este pensamiento que estoy teniendo, ¿es real o es parte de mi frustración o tiene que ver con un trauma de mi infancia? Y esa ubicación que vos dijiste, ¿no? Mirar la mano de mi hijita y decir, es una bebé todavía, una niñita de 3 años, si bien es cierto, ya no es una bebé que no sabe hablar, ya puede caminar. Y entender que cada enseñanza que yo le doy a mi hijo es la construcción de nuevas neuronas.
1: Es como un cemento fresco.
0: A mayor repetición, mayor fijación y mayor grosura de esa neurona.
1: Ya.
0: Entonces, mayor aprendizaje. Pero mira qué interesante. No hay aprendizaje cuando nuestra amígdala cerebral está secuestrada.
1: Cuando estoy asustada, con miedo.
0: Si el niño me tiene miedo.
1: Ya.
0: Por mi cara, por lo que le estoy amenazando.
1: Por el tono de voz.
0: Por el volumen, tono de voz. No va a haber aprendizaje.
1: O sea que en un colegio, la profesora, porque a mí me ha tocado escuchar, ay, escuchar, la profesora es estricta. No, que sea estricta. La profesora les grita todo el día.
0: No.
1: Los tiene, pero como que el tigre está atrás, detrás. No van a aprender.
0: No aprende.
1: Un niño estresado no aprende.
0: No aprende.
1: Cuando me siento a hacer la tarea con mi hija y le digo, repetí, y le doy con el cuaderno, no aprende.
0: Terrible.
1: Se bloquea.
0: Le estoy causando traumas. En el aprendizaje va a odiar esa materia, va a odiar el estudio. Su cerebro va a asociar estudio, amenaza, inseguridad, no quiero.
1: Como un sinónimo, todo conecta ahí.
0: Lo mismo que poner límites, decir no, rechazo, inseguridad, abandono, mejor siempre digo sí.
1: O complaciente, porque
0: complaciente.
1: Así me van a querer.
0: Así es.
1: Decía la mamá, ¿cómo hago para que mi hijo ponga límites? No cuando lo estén agrediendo, sino desde antes. Y aquí se me viene a la mente una situación. Si tal vez yo solamente me enfoco en enseñarle a mi hijo, pero no reconozco cómo yo me estoy relacionando con mi pareja, con mis hermanos, con mis padres. ¿Será que mis hijos me están viendo que sí. Yo pongo límites cuando alguien me falta el respeto?
0: Están ellos observando.
1: ¿O será que me están viendo que yo agacho la cabeza? Es que esta persona es complicada. Hay que aguantar, hay que tolerar. Porque sí. Eso también aprenden.
0: Sí, sí, sí. Y le estoy transmitiendo mis mismos temores. Estoy traspolando no solo el temor, sino la conducta ante el temor.
1: Ok.
0: Y ellos aprenden. Entonces, qué importante es que yo pueda enseñarle a mi hijo que yo puedo tener técnicas para poner límites.
1: Y que me vea hacerlo.
0: Y que me vea haciendo.
1: Y aquí coincide con lo que vos decís. Llevan un hijo a la terapia, debería haber un cartel que diga obligación que vengan también los papás, ¿no? Porque ¿de qué sirve que lo lleven ya todo bonito? Pero el día a día, el ejemplo que ellos van a modelar es de papá y mamá. Entonces, si queremos hijos que sepan poner límites, comencemos nosotros.
0: En casa.
1: En casa. ¿Cómo
0: en
1: se
0: el
1: hace?
0: Día a día.
1: ¿Cómo
0: en
1: se
0: el día
1: hace?
0: A día. Entonces, poner límites es saludable.
1: Ya.
0: El cerebro necesita entender y reforzarse y crear una nueva información, un nuevo sistema de creencia, que poner límites es bueno y es seguro. Entonces, una persona que ya está con el trauma, llamémoslo así, ya está, ya se hizo mal las cosas, no podemos volver para atrás.
1: ¿Qué se podría definir como trauma? Que mucha gente dice herida, ¿no?
0: El trauma, y me gusta mucho poner el ejemplo de una lesión en el cuerpo, ¿no?
1: Ya.
0: Entonces, dice que vaya a rehabilitación. A veces es simplemente una fisura. A veces es una ruptura, o sea, se quebró el hueso. A veces solamente es inflamación de un ligamento. Pero igual duele, hay que hacer reposo y necesita fisioterapia. Entonces, la terapia, la psicoterapia o la terapia de neurorehabilitación busca eso. Busca cambiar la narrativa de cómo el cerebro percibió ese evento que a su manera de interpretar, porque cada uno de nosotros interpreta la realidad diferente.
1: Ok, es como que un filtro distinto, gafas distintas de
0: gafas
1: ver.
0: Gafas distintas.
1: Un hecho es neutral, pero cada uno pone las gafas que le da el tinte de bueno o malo, negativo o positivo.
0: Sí. Y eso mucho también depende, y se llama, es una función de la corteza prefrontal que se llama cognición social.
1: Ya.
0: ¿Cómo interpreto mi realidad?
1: ¿En base a qué se desarrolla eso?
0: Mira,
2: muy interesante esto. Si yo no la desarrollo, va a estar inmadura, no se va a desarrollar y yo simplemente voy a ser reactivo.
1: Ok, si yo no la desarrollo, es decir, si no la trabajo, no la entreno de manera intencional, es como que me ponga al nivel del mamífero. Que el mamífero siente, reacciona, no tiene el piense.
0: Exacto. Okay. Yo a los niños les explico su cerebro así, con un animalito. Este es Bali, este es el director.
2: De la orquesta.
0: De la orquesta. Entonces, atrás está Coco, es la parte más reactiva, a ese le gusta. Ahí está todas las emociones, que son más de 500 por si acaso. Nosotros acá sí nos conocemos 6 o 8. Y eso es interesante. Bali, que es el director del cerebro, el que tiene que ayudar a Rati a regularse, el que tiene que ayudar a Coco, no, ahora no es hora de comer, ahora no es hora, ahora tenemos que ir y estudiar, ahora toca esto. El que va poniendo límites justamente okay. es Bali.
1: El que está madurando.
0: Y Bali, si no se lo entrena a Bali, puedo tener 50 años.
1: Y ser inmaduro.
0: Y ser inmaduro.
1: O sea, la edad cronológica no es garantía de madurez.
0: No.
1: Podés tener 50 años y alguien de 20 años mejor entrenado puede tomar mejores decisiones.
0: Y como la corteza prefrontal, que es Bali, tiene diferentes funciones, una de esas, la básica, el lenguaje.
1: Ok.
0: Entonces, quizá sí fue entrenado en el lenguaje, pero no fue entrenado en la cognición social. Entonces, la parte de cómo regula sus emociones está inmadura.
1: Y aquí quiero hacer hincapié en algo que me parece supremamente importante y es justamente de lo que estás hablando.
0: Te digo la falta...
1: Por favor.
0: Divido en cuatro,
1: por
0: ¿no?
1: favor.
0: Entonces,
1: por
0: tenemos
1: favor.
0: Coco, Rati, las emociones y Data.
1: Ya.
0: No nos olvidemos de Data. Data es quien guarda toda la información que tenemos. Es como una biblioteca grandísima.
1: Ok.
0: Llamémosle también nuestro sistema de creencia.
1: Ya, que es de donde tomamos decisiones.
0: En base a lo que fue guardado, cómo interpretó ese cerebro la realidad.
1: Y lo archivó.
0: Entonces yo puedo estar ante una situación, automáticamente Data pasa la información. No, esta conducta es peligrosa. Poner límites te va a hacer perder amigos.
1: Ejemplo. En milisegundos. Y no es que él lo piense, eso sale. Es como pensar, se me ocurre ahorita, las estrellas. Las estrellas siempre están, solo que no las veo. Lo mismo viene a ser Data.
0: Entonces,
1: algo que me parece supremamente importante y que es lo que estás hablando, es reconocer que los seres humanos nacemos sin saber utilizar estas habilidades de las que estás hablando y necesitamos entrenarlas de manera intencional en el transcurso de la vida.
0: Sí. Y que sea repetitivo, consecutivo, seriado y secuenciado, que significa vamos aumentando la complejidad y la dificultad con el tiempo.
1: Sostenido en el tiempo, sistemático.
0: ¿Por qué? Porque todo lo que yo no utilizo, tenemos una ley en el cerebro que se llama poda neuronal. El cerebro quiere ahorrar energía. Es como cuando uno va en la casa en la noche, hay luces apagadas, apaguemos porque no nos venga cara la luz. O cerremos bien los grifos para que no nos venga más cara la factura de esa guapaca.
1: Ajá.
0: Listo. Lo mismo es el cerebro. A ver, esta información está ocupando campo aquí.
1: ¿Y no la usa?
0: ¿La usa o no? No, no la usó. Ya va 2 meses que no la usa. Entonces, lo que va pasando con la neurona, pongámosla así, la primera vez que yo meto la información, una línea, yo siempre les dibujo con
1: delgadinga.
0: La segunda vez que la repaso, es como que yo repase con una línea. Más gruesa, más gruesa, más gruesa. Cuanto más gruesa es más dura, es como un árbol. Va a venir un viento fuerte, eso va a quedar. Ahora, si yo con el tiempo dejo de usarlo, por X o Y motivo, eso sí, progresivamente también va a ir perdiendo su grosor, va a ir disminuyendo. Y todo lo que está en línea delgadita, que significa que no se usó con el tiempo, eso significa para este supervisor de qué se usa y qué no se usa, no, esto no se está usando, lo elimino.
1: Lo barre.
0: Por eso quiero aprovechar tu programa, querida Moira, porque algo está pasando en los papás y quiero alertarlos.
1: Por favor.
0: Los papás se enfocan en criar en los hijos hasta los 12, 13 años, 14 años, 15 años. Llega la adolescencia y dice, no, ya es grande. Ya sabe, lo voy a dejar que él decida.
1: Wow.
0: Y dejan de seguir instruyendo, repasando, reforzando. Entonces, ¿qué pasa con el cerebro del adolescente? El cerebro del adolescente, para empezar, entra en un tiempo de reseteo, donde hay cosas que se acuerda, cosas que le enseñaste se va a olvidar.
2: Por eso es que hay que constantemente estar supervisando, no como a un niño, porque estamos trabajando sobre

0: autonomía, el proceso. Pero ¿qué pasa en esta edad? Empiezan las salidas, las fiestas. Empieza a cambiar su lugar seguro. Antes su lugar seguro era de los niños, es su mamá, su última palabra, su papá. Pero luego lo que más le importa en la adolescencia es lo que opinan los pares.
1: Ya.
0: Justamente por este sistema de supervivencia que tenemos de no quedar fuera, de
1: sentido
0: no ser
1: de pertenencia.
0: Sentido de pertenencia.
1: Puede ser que esa sea una de las causas por qué la jovencita aguantó tanto.
0: ¿Sí?
1: Es como que me dicen tonta, me dicen lenta, me dicen cualquier cosa y yo me hago la que no me molesta para que no me excluyan del grupo.
0: Tal cual.
1: Puede ser una causa.
0: Sí, sí, okay. Sí. Y eso es tan lindo entender y hablar con la persona, porque podemos especular muchas cosas, pero cada cerebro, vuelvo a decir, interpreta de una manera según todo su bagaje de información.
1: Ok. Interpreta también según lo que él vivió, sí. Lo

0: alta que mencionaba.
1: Para mitigar el dolor.
0: Para mitigar el dolor, pero luego resulta que el dolor está más hondo, que eso solamente calma un ratito.
1: Agrava,
0: luego,
1: ¿no?,
0: vuelve. Entonces, ahí es donde estamos en una crisis de identidad, una crisis existencial, se pierde el propósito, el sentido de la vida, y muchos dicen, ¿para qué vivir? Muy importante por eso volver a la conexión emocional, a estar, no es atentos de preocupados, porque preocupado es no ocupado.
1: Ajá.
0: Entonces es a crear momentos.
1: ¿Cómo se crean esos momentos?
0: Con actividades.
1: ¿Ya? Intencionales.
0: Con rutinas, sí, con horarios. Hoy en día, lamentablemente, mamá, papá salen de la casa, trabajan, están con los problemas en la cabeza, llegan a la casa y siguen con los problemas en la casa, en la cabeza del trabajo, de las deudas, de las situaciones difíciles. Y uno quiere que el niño comprenda. Ay, no me hables ahorita, es que estoy mal. Y a veces la mamá, no, sí, a tu papá no, porque tu papá está estresado, no, no. Entonces, ¿dónde voy? ¿Dónde saco? ¿Qué me pasa? No hay lugar seguro de contención, de regulación, y hay vacío existencial. Entonces, aprender los adultos a desconectarnos, a poner en modo avión el celular.
1: Cuando si vamos a salir con ellos, desconectar
0: totalmente,
1: el celular.
0: Totalmente, totalmente.
1: Porque todo comunica. Imagínate que tu hijo te esté hablando y vos chateando, ¿qué comunica?
0: Se hizo un experimento, por si acaso.
1: Por favor.
0: Con una niñita de 2 años. Imagínate eso. ¿Cómo cuando una mamá así estaba, ¿no?, y ahí ella, mami, no, los niños, ella estaba sentada esperando en un lugar, así te ponen, ¿no?, la pantalla ya, para que esperes tu turno.
1: Como en el banco.
0: Como en el banco. Se le puso a la niñita medidores para ver su nivel de cortisol, de la frecuencia beta, alfa, todo del cerebro. ¿Y sabes qué salió? Nivel alto de cortisol, de amenaza. Para un niño, cortisol en su cerebro significa inseguridad. Y en este caso específico, no soy importante para mi mamá.
1: Wow.
0: Más importante para mi mamá es esta persona.
1: Y de 2 años.
0: Y de 2 años.
1: ¿Y cuántas veces papás pensamos, no, no, es chico, total, ni se va a acordar? Todo queda guardado.
0: Otro experimento interesante, la cuna del bebé. Estamos hablando bebé, 8 meses, es una cuna, 6 meses, en una habitación de al lado, los papás en la otra habitación, ni siquiera en la misma habitación, discutiendo con voz elevada, el bebé, cortisol elevado.
1: Mismo que no está en la misma habitación.
0: Sí, pero podía escuchar, okay, porque cuando uno habla fuerte, traspasa paredes.
1: Ok.
0: Entonces, ese volumen de voz, aunque el bebé, uno dice, pero no entiende, ni habla, pero siente las frecuencias de la voz y ya activa su sistema de alarma, de alerta, peligro.
1: Y lo dañino esto a largo plazo, como luego lo emocional que no es gestionado puede afectar también a lo físico, ¿no? A somatizar, sí, dolencias, sí, sí, enfermedades. De verdad que es un tema tan amplio que nos quedaríamos horas conversando con vos, querida, sí, Marioli, pero me gustaría cerrar con una idea para que la gente pueda llevarse una herramienta o esta habilidad de poder poner límites, ya que estábamos hablando de este tema justo de los adolescentes, que me parece que hay que profundizarlo en una próxima oportunidad, si es que se puede. Porque bien decías algo, ¿no? Nosotros como papás a veces invalidamos a nuestros hijos. ¿Qué importancia es validar la rabia, por ejemplo? Porque no hay emociones buenas ni malas, todas son útiles. Y cuando aparece la rabia, generalmente aparece cuando hay una situación que nos parece injusta.
0: Injusta.
1: Y el regalo de la rabia es venir a cuidar mi autoestima, mi dignidad, a poner límites.
0: Justamente a poner límites.
1: ¿Cómo se ponen esos límites? Si pudiéramos darle un ABC.
0: Muy importante. Yo te decía, si ya el cerebro está con este condicionamiento de pongo límites y hay peligro, me van, okay, a rechazar, entonces no es tan fácil. Se necesita hacer una desensibilización sistemática.
1: Ok, entonces no se sienta culpable. Es que no puedo.
0: No.
1: Es normal si al principio no
0: es
1: va a poder.
0: Es súper normal.
1: No me es familiar, entonces al principio todo lo que no me es familiar cuesta.
0: Y la estructura neuronal que se formó es con una información, con un sistema de creencias fuerte de que si yo pongo límites, no me van a amar o no me van a aceptar. Eso está grande, o sea, eso es una masa. Yo lo que quiero que entiendan que no es, esto es

0: subjetivo.
1: Ok.
0: Realmente, si existe. Se hace una tomografía, van a ver, hay un cuerpo calloso, hay neuronas formadas con esta información.
1: Ok.
0: Entonces, no es solamente borro, elimino.
1: No es tan fácil.
0: Lo que yo debo hacer, y eso es interesante cómo la neurociencia nos explica, la neurogénesis, la neuroplasticidad, lo que yo dejo de usar va a ir disminuyendo con el tiempo. Y lo nuevo que yo empiezo a utilizar, el nuevo camino cerebral, la nueva ruta, el nuevo aprendizaje, el nuevo camino de poner límites, de estar súper frágil, va a ir creciendo y se va a ir fortaleciendo. Esto va a terminar extinguiéndose porque no lo repito. Y esto, al repetirlo tantas veces, pues es lo que va a ser mi nuevo sistema de creencias.
1: Comenzar de a poquito, tal vez.
0: Y en lugares seguros.
1: O ejemplo,
0: tan fácil, cuando voy a un restaurante, aprender a pedir o a decir, no, esto no, esto sí. Lugares seguros.
1: Hasta cuando se te meten, el otro día una amiga me decía, me siento triunfadora. Decimos que se me metieron en la cola y yo antes, la fulana, o sea, me dio su nombre, que no sabía poner límite, no hubiera dicho nada. Pero esta vez le dije, señorita, yo estoy en la fila. Y se sentía triunfadora. Sí. ¿Puede, por favor, irse a la cola atrás? Excelente. Ya con eso es un límite, ¿no?
0: Y justamente exponerse a esas situaciones repetidas veces, no una vez y ya, ¿no? Cada día va a ir reforzando un nuevo circuito cerebral donde poner límites me hace bien, poner límites es seguro y entonces se vuelve a construir un nuevo sistema de creencias. Ahora, cuando yo me tengo en esa práctica, luego ir gradualmente exponiéndome a situaciones donde mi cerebro me dice, no, esto es súper peligroso.
1: Por ejemplo, decirle no a alguien que para vos es muy importante, ¿no?
0: Sí, alguien significativo.
1: Que nunca podías decirle que no y decirle, uh-huh, me encantaría, pero no puedo.
0: Exacto.
1: Porque no necesitas ser agresivo para poner límites. Sí, puedes poner límites con una sonrisa, siendo amable.
0: Y para eso hay que practicarlo y cambiar el sistema de creencias antes.
1: Antes.
0: A veces enseñamos la frase final y no enseñamos a cambiar el sistema de creencias.
1: Entonces, y eso es primero, ¿no?
0: Siempre.
1: Y más importante.
0: Y luego es lo que ya sale afuera.
1: ¿Qué frase utilizarías como para cambiar ese sentido de creencia?
0: De creencia. Ahí va. Siempre me gusta a mí darle tareitas. Anote, porque cada sistema de creencia es propio.
1: Es único.
0: Entonces, yo no puedo, la persona no va a poder cambiar en base a mi sistema. Porque a mí se me puede salir, generar un pensamiento de esto va a ser catastrófico, me va a odiar.
1: No me va a querer, es incómodo.
0: Entonces, según lo que aparezca, ahí es, no, voy a poner límite, puede que no le guste.
1: Ok.
0: Puede que le resulte
1: incómodo.
0: Incómodo. Pero para mí es saludable, o para mí es lo mejor, o esto me hace bien. Entonces, el cerebro empieza a masticarlo, llamémoslo así, a digerirlo, a procesarlo, ya no como amenaza,
1: okay,
0: sino como parte de la vida, como algo normal, algo humano normal, y que no va a generar en mí un daño mayor.
1: Excelente, porque a veces hay esa creencia, ¿no? Qué egoísta que sos cuando no decís sí a todo. O entre mujeres creyentes, ay, ¿y acaso no es usted una persona buena, complaciente, ¿no? Entonces es hasta mal visto, o confunden mansa con mensa también, ¿no? Suelen pensar que tenés que decir sí a todo porque en teoría tenés que ser buena, ¿no?
0: Sí, eso también es interesante. Nos criaron, creo que La cultura latina es así, a pensar lo que piensa el otro.
1: Que nos importe más lo que piensa el otro.
0: Y no solamente que nos importe, a estar pensando lo que piensa el otro.
1: Ah, ok.
0: Ah, seguro va a decir esto de mí. Ah, es como automático que yo ya especulo, y eso no es salud mental. Yo siempre le digo a los que asisten a la terapia, no es sano. Así es como la mente se empieza a enfermar. Y es que a veces los papás cometemos el error de sentate bien, no quiero que piensen de vos que sos mal, que no tenés educación. Habla bien, porque cuidado que tu tía se enoje. Entonces, ¿qué le estamos enseñando al niño? Que viva atento a lo que piensan los demás.
1: Y eso también es vivir hiperalerta, ¿no?
0: Totalmente. y no cómo yo me siento.
1: No escucharme, desconectamos de nuestro propio cuerpo.
0: Totalmente. Autoestima, parte del trabajo con el autoestima es volver a reconectar conmigo. ¿Qué me gusta? ¿Qué no me gusta?
1: Qué
0: porque
1: lindo.
0: A veces perdemos nuestra esencia y nos convertimos en la persona que queremos agradar. Y eso es totalmente destructivo, autodestructivo, y es donde se forma justamente la dependencia emocional. Entonces, los papás tenemos un gran reto de fortalecer el autoestima. Hay otro extremo que lo tengo que alertar. Hoy día hay muchas corrientes psicológicas no científicas.
1: ¿Como cuáles, por ejemplo?
0: No las voy a nombrar.
1: Pero un ejemplo.
0: Pero voy
1: para,
0: a dar ejemplo.
1: Para
0: ay,
1: que
0: no,
1: la gente
0: no,
1: esté atenta.
0: Es que a él no quiere. Ejemplo. Es hora de dormir, la mamá puso el límite para... Es hora, son las, no sé, 8 de la noche.
1: Ya.
0: Son las 5 de la tarde, tenías 30 minutos de pantalla, no hay más pantalla. Hay mamás que dicen, no, es que quiere, es que hay que dejarlo para que así su autoestima...
1: Hay que dejarlo que fluye, no hay que reprimirlo, es irte al otro extremo.
0: Totalmente.
1: Eso también es peligroso.
0: Porque ahí yo no estoy entrenando la corteza prefrontal, no le estoy... ¿Cuál es el sistema de creencia? Y estamos creando los famosos, hoy está de moda la palabra narcisista, no todos son narcisistas. Y sí, estamos creando personas con tendencia...
1: No me interesa los sentimientos, no empatizo,
0: me interesa y soy totalmente egoísta.
1: ¡Wow! Y qué importante este tema, y que me encantaría profundizarlo, porque nos vamos de un polo al otro polo y eso es peligroso,
0: muy
1: ¿no?
0: peligroso.
1: Porque no se trata de que yo sea el centro del mundo y los demás no existan, porque lo estamos predisponiendo a que el día de mañana sea infeliz, porque es una persona que no es feliz ni siquiera consigo misma, ¿no?
0: Vacío, entonces, de un vacío a otro vacío.
1: A otro vacío. De verdad que te digo, me encantó conversar con vos. Gracias por estar aquí, querida Rosemary. Tenés una gracia, además tanto conocimiento para poder transmitir. Nos están llegando consultas, por favor, número telefónico de la especialista, dice. ¿Dónde la gente te puede ubicar? ¿Estás dando terapia?
0: Sí, hacemos ya más de 20 años.
1: Más de 20 años que la ven jovencita, comenzó chica.
0: Comencé chica, sí. Ayer fue mi cumple, así
1: a
0: que...
1: su cumple, aprovecho para felicitarla.
0: Gracias. Estamos en el consultorio.
1: ¿Dónde está ubicado?
0: Por Equipetrol,
1: ya.
0: Entre la calle, entre la avenida Bush y la San Martín,
1: okay.
0: Más o menos para que se ubiquen, segundo anillo.
1: ¿Sobre el segundo anillo?
0: No,
1: entrando,
0: entonces ahí ya con mi asistente le manda al GPS, coordinan la agenda.
1: ¿Cuál es el número de contacto?
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1: 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Está facilito. 3070-678. Y además que va subiendo siempre contenido de valor a tus redes para que la gente te pueda seguir. ¿Cómo te encuentras?
0: Sí, Rosemary Valdomar.
1: Ya.
0: Ahí pueden, en Instagram y Facebook también tengo colgadas algunas entrevistas que me han hecho.
1: Y que son tan interesantes. Yo digo, el mejor regalo que le podemos dar a nuestros hijos es primero sanar nosotros mismos.
0: Sí, tal cual. Y programas como los tuyos, querida Moira, son muy valiosos porque, sí, de nuevo, así como los niños tienen su Bali, nosotros los adultos tenemos. Y si a nosotros no lo entrenamos a Bali, no entrenamos nuestra corteza prefrontal, no va a poder guiar a Data, no va a poder guiar a Rati y no va a poder regular a Coco. Es de suma importancia que, sin importar la edad que tengamos, si no hemos sido entrenados dentro de lo que es la salud mental, la salud, las cosas que son saludables. Otro punto, sé que no tenemos mucho tiempo, pero algo ha cambiado. Y yo te decía, corrientes psicológicas no correctas, muy mercantilistas.
1: Ya.
0: Tenemos que irnos a la parte científica y clínica.
1: Con respaldo.
0: Con respaldo. ¿Sabes por qué? Porque se le está haciendo mucho daño a la humanidad. En vez de ir mejorando, estamos viendo que involucionamos. En vez de que se vaya disminuyendo los casos de ansiedad, están más. ¿Qué está pasando? Se está normalizando como normal lo que muchos hacen.
1: Lo común lo vuelven normal.
0: Esa no es una validación científica.
1: Por ejemplo,
0: es
1: el
0: social.
1: Estrés, el estrés no es normal.
0: No, hace daño.
1: Pero es común.
0: Es un poco de estrés, es correcto. Entonces,
1: correcto.
0: Esa parte esa parte de salud, lo que hace que funcione bien mi mente, mi cuerpo, mis emociones, es lo que necesitamos aprender. Entonces tenemos que constantemente estar aprendiendo para ir mejorándonos.
1: Gracias, de verdad que te agradezco muchísimo. Chicos, ¿qué les parece?

0: Inició el programa, tremendo.
1: Hay mucho que aprender.
0: Hay mucho que aprender y mucho que poner en práctica, sí, ¿no? Porque ahí es donde hay la transformación, cuando llevamos a la acción lo aprendido. Llegamos al final del programa. Gracias a todos por su preferencia. La vamos a comprometer a Rosmary para un próximo programa. Temas tan interesantes como el que llevamos hoy. ¿Cómo se crea a un narcisista? Imagínate, se me vino ese... Sí. ¿Será que estoy criando un narcisista? No, por favor. Y ya lo tengo criadito a mi lado. ¿Qué hago?
2: ¿Qué hago?
0: ¿No? Ay, Dios mío. Más grave todavía. Nos despedimos. Queremos agradecer a todos por su preferencia, por los mensajes, por la confianza. Nos vemos la próxima semana por Radio Activa 91.9 FM. Dios los bendiga. Chao, chao.
3: Son las 10.
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0: Queridos amigos, ¿cómo están todos? Muy buenos días, bienvenidos a The Premier. Estamos iniciando tu programa de cine, series, estrenos y más. ¿Qué estreno el de mes de julio? Estamos iniciando además un nuevo mes, el mes patrio, el mes de Bolivia. Y aquí está en Radioactiva 91.9 de Premier para hablar de cine con Jessica Banzer. ¿Cómo estás, Jessy? Buen día.
1: Así es, bienvenidos Cinéficos. Y qué alegría conectar con ustedes ahora. Es un día muy especial porque además el 1 de agosto se celebra el Día de Spider-Man. Así que estamos celebrando un día especial con un estreno súper especial esta semana. Todos esperábamos a Spider-Man, así que este es el programa más arácnido del año, obviamente, y los estamos
0: nos uy, espera, conectando. limpia ahí telaraña, mira.
1: Había una telaraña ahí. Te la hice. Sí, allí está. Y bueno, tenemos ese sentimiento que nos da. ¿Y por qué? ¿Por qué celebramos este día? Porque este día fue que por fin conocimos a Spider-Man, lo que significa, y obviamente porque ¿cuál es la frase de Spider-Man?
0: Dilo tuyo, Joao, por favor.
2: Lleva una gran responsabilidad.
1: Así es, Joao. Él sabe lo que significa el personaje. Sé que a todos nos ha tocado en nuestras vidas. Todos nos hemos visto inspirados por Spider-Man. Porque todo, cualquiera puede usar la máscara y ser un superhéroe todos los días. Y eso es lo que vemos en este superhéroe que amamos. ¿Por qué lo amas tú, Joao, a Spider-Man?
2: Tal vez fue una de las... de las distracciones que tuve de niño, también sus valores que representa y todo lo que ha demostrado hacer lidiando con su vida de adolescente.
1: Así es, todos hemos crecido, hay un Spider-Man, como habíamos dicho igual en el anterior programa, para cada generación. Y hoy en vivo vamos a hablar de ello, de este gran estreno que obviamente ya también está. No vamos a hacer spoiler porque obviamente prohibido hacer esas cosas, pero sí vamos a hablar de qué es lo que nos ha traído la nueva película, qué significa para hoy, para celebrar hoy este día muy especial. De hecho, en Cinemark, todos los que vayan el día de hoy a celebrar conjuntamente y vean la película van a poder llevarse un pin conmemorativo por el día de Spider-Man hasta agotar stock. Así que si los que compraron en preventa o van a comprar hoy, es su momento para celebrar. Y recuerden que en agosto no solamente tenemos el día de Spider-Man para iniciar, tenemos el 10 de agosto, también es el cumpleaños de Peter Parker. Así que es un mes arácnido.
0: Es el mes de Bolivia,
1: el mes arácnido, el mes de todo para celebrar. Y es grandioso también poder hacerlo. Y bueno, estamos empezando, ya saben que tenemos un gran programa y además estamos en el multiverso digital. ¿En qué redes nos pueden ver en streaming en vivo?
0: Claro que sí, estamos saliendo en vivo por YouTube, Radioactiva Bolivia, el mismo nombre para Facebook, y en Twitch, Radioactiva 919.
1: Así es, y también nos pueden escribir por WhatsApp, ¿a dónde?
0: Yes, ¿qué número? Tengo la tabla en mano, así que manden sus comentarios, manden su chat ahí al 770-69991. Así es, pueden mandar audio también.
1: Díganos si ya la vieron, si vieron Spider-Man, qué les pareció, le gustó, en su top 3, en qué lugar está.
0: Oye, qué fanáticos que se fueron el miércoles, sí, horas antes para esperar que se abra la sala. Bueno, obviamente ya tenían la entrada comprada hace rato porque el mismo día no pillabas ni revendida, ¿no?
1: No, estaba impresionantemente lleno Cinemar, era increíble ese preestreno, estaban todas las funciones llenas.
0: Y decime que hay fotitos, por favor, de las personas que estaban ahí en el lugar. Algunos niños estaban totalmente disfrazados.
1: Había
0: de Spider-Man.
1: Gente con máscaras, con t-shirt, con poleras, sí. Con trajes de Spider-Man. Cuidado, contanos, vos estabas ahí también, ¿no?
2: Sí, había demasiada gente fanática. Cosplays, gente que trabajaba en el mismo cine que también estaba vestida.
0: Estaban a tono.
1: Todos estaban a tono, ¿no?
2: Estaban bastante viviendo mucho el ambiente.
1: Era maravilloso ver todos estábamos conectados porque todos éramos Spider-Man ese día y estábamos celebrando este gran estreno porque era la más esperada, la cuarta película con Tom Holland. Y la verdad que muchos decían, no, a ver qué nos espera ahora, pero nos cayó la boca a todos y de verdad está grandiosa, ¿no?
2: Bastante recomendable la película.
1: ¿Y tu top 3 dónde está?
2: En el top 2, de todos los Spider-Man, sí.
1: Top 2.
0: Bueno,
1: es que la verdad, quienes vieron, bueno, la Spider-Man número 2, que es incluso la mejor calificada. Ahorita está calificada 98% esta película en Rotten Tomatoes, así que le ha ido muy bien. Yo creo que ellos ya vieron que no queremos tanto multiverso, no queremos tanto Avengers, queremos al Spider-Man que conocemos de los cómics, el que realmente nosotros podemos sentir que es el amigo del vecindario, el trepamuros, ese Spider-Man original, ¿no?
2: Volvió a ser el adolescente con el que la mayoría de la gente se identificaba.
1: Así es, ahora no solamente es adolescente, ahora ya está más maduro, ya está solitario. Epa. Ya van a ver qué es lo que pasa con MJ, su relación, su amigo, cómo la amistad, ¿no? sobrepasa incluso el olvido.
0: Sigue demostrando entonces lo que a diario puede vivir un joven, ¿no?
1: Él paga la renta, él trabaja, él sufre, así que él es uno de nosotros y por eso que es uno de los superhéroes más amados.
0: Qué lindo. Vayan a verla, desen esa oportunidad. Si hay algún spoiler que ya vieron, eso no te cuenta toda la película,
1: no.
0: Date la oportunidad y vela, por supuesto, en la pantalla más grande que la tiene Cinemark.
1: Nosotros que hemos visto todos los trailers, yo hago que los ha visto, a ver, es impresionante verlo en la pantalla grande, ¿no?
2: Sí, y aparte en el trailer uno no ve ni el 5%
1: literal,
2: de la película.
1: No es nada,
2: es
1: eso no es nada.
2: Es el comienzo prácticamente de la película, hay bastante sorpresa y tienen que ir a ver porque no todo está en el trailer.
1: ¿Qué tal se sentía la energía esa noche con toda la gente fanática?
2: Se sentía bastante lindo ver cómo gritaban, cómo también ser les causaba gracias a algunos chistes. Creo que es una película más graciosa de la saga, porque la saga de Andrew Garfield se caracterizaba por eso, ¿no? Por los chistes. Y se sentía un ambiente bastante arácnido.
1: ¡Wow! ¡Qué genial, de verdad! Así que bueno, le damos obviamente la bienvenida a Spider-Man y celebramos todos juntos el Día de Spider-Man, ¿no, Beco?
0: Así es. Vamos a tener también invitados, vamos a tener reto de premier como todos los sábados. ¿Qué más, Jessy? Por favor.
1: Tenemos un panel muy especial, obviamente con gente del programa, conmigo y con muchos invitados que vamos a hablar de lo que significa y de lo que se puede ver en esta nueva película sin spoilear, obviamente, para que celebremos juntos este día tan especial de esta celebración, ¿no? Y por qué celebramos también.
0: Muy bien, ahora vamos a tener también, hablando del estreno de la semana, por supuesto, quédense conectaditos ahí en Radioactiva Bolivia porque lo que se viene... Ah, y antes leo un mensaje. Soy super fans de Spider-Man, antes de ir a otro tema. Uh-huh. Pero les digo que esta película la salva, dice... esta película es salvada por The Punisher.
1: Oh.
0: Honestamente, dice ahí, es su comentario, dice que es fans de Spider-Man y honestamente dice, ahí está.
1: Ay, para todos.
0: Dice, según él, que los escritores no se esforzaron mucho, creo esta vez. Stan Lee estaría re en... Bueno, es que cada fans tiene
1: su perspectiva, claro. Y se respeta porque todo. Lo que pasa es que todos hemos crecido con varios tipos de Spider-Man, los que aman el cómic, los que han visto solamente las películas, los que han visto las series. Entonces cada uno tiene una perspectiva diferente de lo que espera ver en esta película, ¿no?
0: Y hay fans también que, bueno, van con una expectativa, esperaban algo y al no encontrar ese pequeño detalle o algo que ellos esperaban, se molestan, ¿no?
2: Claro.
0: Y ahí empiezan a criticar al director o empiezan a comparar qué haría no sé.
1: Así es. Por eso vamos a tener un panel especial donde todos vamos a poder aportar y obviamente la gente va a poder ir. Pero lo importante es que hoy es el Día de Spider-Man y que todos hemos amado esta película. Para poquito o menos, o mucho o más, pero la hemos amado. Y díganlo que no, pero eso es mentira, porque todos amamos a Spider-Man.
0: Bien, vamos entonces a nuestro estreno de la semana, ¿te parece, Jessy?
1: Así es.
3: Este es el estreno de la semana. 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

0: La semana, por supuesto.
1: Así es, y estamos de vuelta porque de verdad se estrena Spider-Man. Como les dije, tenemos un panel de cinéfilos, de fanáticos y todos los que ya hemos tenido la oportunidad de verla la película, yo la voy a ver nuevamente hoy, porque tengo que celebrar el doble y todos tienen que igual ir, porque la verdad que la experiencia en cine es única. No esperen promociones, no esperen nada, porque yo me imagino que hay un montón de spoiler en todos lados, ¿no? Ya se deben haber, así que para que no les spoilen la película, vayan y disfruten Live Cinemark. Bueno, y aquí tenemos también a invitados especiales. Bueno, aquí tenemos a Sadir Joao, que ya estaba. Joao es nuestro invitado también, es parte del panel. Beco, que también siempre, obviamente. Sadir,
2: buenos días.
1: Hola,
2: bienvenido.
1: Y Leandro también. Cuéntenos ahora, ¿por qué son fanáticos de Spider-Man y por qué celebramos este día?
3: Es interesante esa pregunta. Yo creo que la mayoría nos gusta Spider-Man porque nos podemos representar con él. Nos sentimos identificados y es bonito el sentimiento que nos transmite Spider-Man.
1: Así es. Hoy celebramos entonces la nostalgia de ese héroe que conocemos, que ha ido generación en generación, ¿no? ¿Tú, Sadir?
2: Sí. El primer cómic que salió fue el número 15 de Amazing Fantasy. Y ahí fue donde, en el cómic decía agosto 1962. Entonces de ahí se quedó la fecha.
1: Así es, el mítico cómic de Amazing Spider-Man, Amazing Fantasy número 15, fue creado por Stan Lee y también por Steve Ditko. Y llegó físicamente a los estantes, de hecho, como decía, agosto, porque era como que en ese tiempo, para saber de qué fecha era el cómic, ponían, ni siquiera una fecha específica, solamente ponían agosto, septiembre, para que la gente sepa, sí, y vaya cambiando. Entonces le pusieron en realidad primero agosto como el día en que realmente se conoció al personaje por eso, porque apareció en los mostradores ya el cómic y estaba, pero algunos dicen que fue el 10 de agosto. Por eso es que hay dos fechas en agosto. Está el 1 de agosto, que ya está, es la insignia, es el día de que celebramos lo que significa Spider-Man, la marca, el traje, lo que es él. Y el 10 ya celebramos el cumpleaños de Peter Parker. Así que ahí tenemos para celebrar este mes, ¿no? Y tú, Sadir, ¿por qué eres fanático de Spider-Man?
2: Básicamente por lo que dice Leandro. Es muy fácil empatizar con Spider-Man. Te das cuenta, Batman la tiene casi servida porque es millonario, a Tony estar igual, pero Spider-Man es como cualquiera, pasa así duro, tiene que ahorrar para comprarte la araña.
1: Le da la depre y pierde el teléfono.
2: Sí, ¿viste? Entonces tiene problemas con la novia, tiene problemas de estudiar, no puede cumplir lo de héroe y el trabajo
1: así
2: al mismo
1: es
2: tiempo.
1: Es como dices, muy relatable, es, sí, una persona con la que tenés mucha más empatía, ¿no? Y mucho más cariño, y te sentís que sos parte de, o podés ser como él, de hecho. Él ha tenido sus bajones, sus subidas, sus momentos, y eso es lo maravilloso de esta película. Y como siempre, obviamente, llega Spider-Man y está arrasando en la taquilla, en Rotten Tomatoes con 98%, como lo decíamos. La película ha sido maravillosa, ¿ya la han visto, chicos?
2: Sí.
1: Entonces,
0: ¿quieren volver a verla?
2: Sí.
1: Sí. ¿La van a volver a ver más? Sí.
2: Eso hacíamos con Leandro, ¿cuánto? Unas mínimo unas 5, ¿no?
0: ¿Cómo?
2: Sí.
0: El otro día decíamos 2 o 3 que no, los fans ven, y es ahora 5.
2: Es que es muy buena película.
0: Sí, está bien.
2: Sí. Además, algo que todos tienen que tomar en cuenta es que estamos en un Holland versus Holland, sí, ahorita.
1: Así
3: con la
1: odisea.
2: Sí.
0: Sí.
1: Tenemos para doble. Tenemos Tom Holland para doble, y no solamente Tom Holland, tenemos a Zendaya en partida doble y tenemos también a John Bernthal en partida doble, así que cuando vayan a ver la película y no solamente hablen de estos protagonistas, digan específicamente cuál quieren ver, lo dice, o quieren ver Spider-Man.
0: O van y miran las dos.
1: Y miran, ¿no?, las dos, salen de una sala y entran a otra. Claro. O sea, es una
2: por fin
1: experiencia,
2: ese meme
1: única
2: de llegar a la boletería y que no sepan qué quieres ver, es válido.
1: A no ser que vayas vestido, ya, sí, digamos. A no ser que te pongas un casco como esto, miren, por Dios.
0: A ver,
1: le voy a acuérdense de Agamenón. Miren, lo voy a mostrar. No me puedo poner.
0: Yo creo que con cuidado, Jessy, cuidado que te hagas para tu casco.
1: A ver, espera a ver si me lo puedo poner. Si están en streaming, por favor, vean esto.
0: A ver, Jessy se está poniendo un casco.
1: Así se sentía Gamino, solamente que es súper grande.
0: Es que ¿sabes por qué es súper grande? Porque ellos sí eran más grandes,
1: sí,
0: que nosotros.
1: Y díganme si esa escena en la que está Gamino no se sintieron así, wow, yo vine por ver esto.
0: Seguro vos también lo hiciste.
2: Oye, es que cuando abren las puertas es muy intimidante.
1: Sí, es muy intimidante. Es muy impresionante, sí, verlo. Increíble. O sea, yo digo, es Batman el Odisea. Así se sentía. Díganme que no, por
2: corran,
1: Dios,
2: llegó Batman.
1: No, fue re impresionante. Yo me quedé, yo la vi en la pantalla más grande que la ex, es la XD, y que es la única manera de verlo. Lamentablemente ahorita está Spider-Man, así que aguántense, por ahí vuelve a la XD. Pero tuvieron 2 semanas para verla en XD, así que no lloren. Pero siempre vieron.
2: Eso es un dato interesante, ¿no? La sala XD es la sala más grande, no IMAX, de Sudamérica.
1: Sí, es la más grande. De hecho, acuérdense que la tecnología IMAX y

0: Este, son iguales, son similares. Y incluso viene ahora Infinity Vision, que de hecho es la XT. ¿Por qué se creó Infinity Vision? Dato curioso. Lo que pasa es que IMAX se va a estrenar con Doom, entonces quedó fuera Avengers. Y como que los de Disney dijeron, ¿qué pasamos? ¿Qué hacemos? Entonces Infinity Vision sale que es XT. Obviamente preguntan, lo van a tener en Bolivia.
1: Claro, preguntan si el casco no tiene que ser color plata, dice.
2: En realidad el casco en el tráiler se veía azul.
0: Sí.
2: Y en la película se ve totalmente negro, así que hicimos negro y azul.
0: Y algunos lo ven plata, o sea que yo creo que sí, es algo visual.
1: Claro,
2: pero
1: mi hermano.
2: En la película se ve totalmente negro, en ningún momento tiene otro color.
1: Ah, ya. No le está pelando Carlito, entonces ahí él dice que color plata.
2: Pero sabes que el casco es como si fuera un casco de oro raspado. O sea, la parte sí, dorada es como que se raspó de la pintura azul o negra.
1: Ah,
0: sí. Y miren de hermoso esto también que quiero mostrarles. Estas figuritas, por si acaso, Sadir, cuéntanos, tú haces, ¿no ves en 3D?
2: Sí, tenemos el servicio de impresión
0: miren,
2: 3D.
0: Miren esto, yo hago. Miren todo en el streaming, este Spider-Man con su Mary Jane Wax. Dime si no quieren algo así en su habitación.
1: Puedes ponerlo colgando a Spider-Man y Mary Jane.
0: Oh, cuidado. Esperen.
1: Ahora sí.
0: Que no, esa
1: no te
0: era
1: vas a hacer
0: escena
1: para tu mochila.
0: Hermosísimo. Y por supuesto aquí tenemos la figura
2: pero
0: de
2: Stan
0: Lee.
2: Pero viste que esa es una película,
0: ¿no?
2: Que, una escena que nadie olvida.
0: Nadie, jamás. Dígame si no, que si no es
2: lo
0: la escena
2: beso.
0: Más épica del beso.
2: Sí,
0: ay,
2: sí.
0: Dios, miren este Stan Lee hermoso. Qué divino, el creador de todos nuestros sueños geeks.
2: Te juro.
0: Ahí está, lo celebramos también este 1 de agosto porque él fue el creador de este fantástico superhéroe, de verdad, que todos amamos y de verdad yo creo que es el que... Bueno, se compite con todo, pero yo digo que es mi favorito para mí. Yo digo con el que siento más empatía de verdad. Y bueno, hablemos un poco de la película. Yo sé que todo el mundo fue a verla, la mayoría. Los que no fueron, qué vergüenza.
2: Sí.
0: De verdad, si son fanáticos, oye, qué mal, qué
1: vayan,
0: mal.
1: Vayan,
0: por favor. Y bueno, tenemos que hablar. ¿Qué creen que es lo bueno de la película sin spoilear? ¿Lo bueno, lo malo y en qué top 3 la tienen?
2: Eso, hablábamos de que contársela sin decirle cosas que les van a perjudicar es muy difícil.
3: Muy complicado.
2: ¿El traje?
0: El traje.
2: El traje es épico.
0: Sí.
2: Vale cada centavo de la película el traje. O sea...
3: Cada arruga que tiene.
2: Sí.
0: La textura es real, ¿no?
3: Sí, se lo siente real.
0: Así es.
3: Se sienta Tom Holland que está en el traje.
0: Eso es lo importante. ¿Sabían que el 80% de todo lo que se hizo de, por ejemplo, balanceo es real? Se trató de no usar CGI. De hecho, como les había dicho, también aprendió parkour. Hola, se tiró un golpe de hecho y pararon la producción, pero siguieron adelante porque él realmente se metió en el personaje y realmente se entrenó muchísimo para todo esto. Así que ¿se nota o no la diferencia de todo esto de la anterior película?
3: Mucha.
2: Sí.
3: El cambio de director se lo nota bastante.
0: ¿Quién creyera, no? Que el director de Shang-Chi hizo un gran trabajo. Destin, de verdad, que se llama el director Destin Daniel Cretton. Maravillosamente, el reparto ya lo saben. Tom Holland, Zendaya, Jacob Batalon, John Bertalice y Destin. No vamos a spoilear porque decir qué hace Zay Destin sería spoilear.
2: Pero creo
0: no
2: que algo que se rescata de Shang-Chi fueron las coreografías.
0: Las coreografías.
2: Y en esta película
0: se notan,
2: están,
0: ¿no?
2: Geniales. Exacto. Genial. La mano, señores, la mano. Vayan a ver la mano.
0: Esa escena está, sí o no, espectacular, Joao.
4: Es bastante espectacular, sí. La manera en cómo hacen que se encuentre a sí mismo Spider-Man, luego de no saber si retener su lado humano o retener su lado arácnido.
0: Wow.
4: Es muy emocionante esa parte.
0: Entonces tenemos el traje, tenemos las escenas de acción, poco CGI, hay un montón de efectos prácticos. Y
2: sí,
0: las telarañas, señores. ¿Qué pasa? Eso sí puede pasar porque lo han visto en el tráiler.
2: Las orgánicas.
0: ¿Qué tal eso de ver orgánicas?
2: No, y ¿sabes qué? Me gustó la referencia a Toby.
3: Sí.
0: Sí.
2: Porque Garry dice, bueno, el anterior Spider-Man lo usaba bien.
0: You know, bye.
2: Ajá. Sí, entonces sí. Se agradece mucho eso.
0: Pero, la verdad que...
3: La química que tienen entre los personajes
0: sí,
3: muy buena.
0: ¿Qué tal la relación que tiene de Punisher, que ya es como un hermano mayor y menor, ¿no?
3: Sí.
0: ¿Se siente eso?
2: Es muy natural.
3: No se lo siente para
2: sí,
3: nada forzado.
2: Sí, es muy natural. O sea, la forma en que se llevan tan bien, que congenian tan bien, es increíble.
0: Y de hecho, ellos ya se conocen en la vida real hace muchísimo, porque de hecho que la audición, dice, de Punisher la grabó Tom Holland y la de Tom Holland la grabó. De hecho, ya se conocían, son amigos y se nota. Incluso el director contaba que él ya había... Las escenas incluso fuera de lo que está grabando, él también grababa porque se notaba y hay incluidas en la edición. Entonces, eso se ve. Y aparte, su Zendaya, ¿qué tal? Como MJ.
3: A mí me gustó más este papel que tuvo y se lo siente la química que ya tiene Tom Holland y Zendaya,
0: que son marido y mujer.
3: Ajá, ya, como ya están casados, el amor y a la vez la decepción. No, no,
0: es muy real.
3: Nada.
0: Yo creo que él sufrió cuando le dijo eso, que no lo vamos a decir.
3: Se lo siente muy real.
0: Él siente
3: la
0: muy
3: química
0: real.
3: Que hay.
0: ¿Piensa que en un futuro va a haber una Mary Jane Watson?
3: Mary Jane, no sé. Gwen Stacy, yo creo.
0: Ah, sí. ¿Ustedes creen que este personaje va a evolucionar a Gwen Stacy? Entonces no va a haber Mary Jane.
4: Sí, bastantes fans he visto que le piden a Marvel de dejar atrás una vez a MJ y enfocarse en otro interés amoroso, porque sienten que la están forzando mucho.
0: ¿Sí? ¿Ustedes creen que no debería existir entonces una Mary Jane? Yo creo que sí.
2: No como la plantearon ahora. No la Mary Jane del USM.
0: Claro, no como es.
2: Nosotros sentimos que una Gwen funcionaría mejor
0: en este sí. Universo.
3: Uh-huh. Bueno. Un cambio de amigos, igual un Harry Osborn, sí. Estaría muy bueno.
0: Sí, otro a mí aire. Me gustaría ver. A mí me encantó el de James Franco. Wow, yo creo que es el mejor que ha habido y se lo sentía el odio. Yo le sentía, sí. O sea, yo sentía que él de verdad odiaba a Spider-Man y que sí, tenía igual el Duende Verde, que creen que van a aparecer nuevos villanos. Porque aparecen, a ver, podemos mencionar algunos villanos que sí aparecen, no que hacen. A ver, ¿quiénes aparecen?
3: Aparecen en los trailers.
0: En esta, ajá.
3: Uh-huh. Aparece Tarantula, Scorpion, Tombstone. Boomerang.
2: Sí. Después, sí, obviamente, sí. La mano.
3: Ajá.
2: ¿Quién más?
3: Son muy buenos.
2: Falta uno.
3: No me acuerdo.
2: ¿No?
4: Hay uno que se. No me acuerdo su nombre, pero golpea su cabeza contra la pared.
3: Sí. No es, sí. Hammerhead.
4: No.
2: ¿Así? ¿Podemos googlear?
0: Pueden hacer todo, de hecho. Y bueno, las teorías del traje negro. No vamos a decir nada del simbionte, no vamos a decir si esas cosas aparecen, pero la verdad que en un futuro cercano, ¿será que va a haber mucho más de esto?
1: A ver qué dice la audiencia.
0: ¿Qué dice la audiencia?
1: Vamos escuchando audio, voy a ir a mandando ver. Porque hay algunos que se están enojando. Gracias, Beco, por leer el mensaje. Sin filtro, dice. Es que si estás enojado, mi hermano, es tu percepción.
0: Claro.
1: Pues, ¿no? A ver, audio. Ah, te la hiciera el otro canal.
5: Pero mierda, no es spoiler, pues carajo.
0: No es spoiler. Hay cosas que están en el tráiler, digamos.
6: Y tiene que ir a ver porque no todo está en el tráiler.
1: Ahí está. Lo que te dijo Joao, tenés que ir a ver. Sí, porque no todo está en el tráiler.
0: Y la verdad no hemos spoileado nada, porque como decía Joao, el tráiler no muestra ni el 5% de la película.
2: Oye, estamos decir olvidando que lo más grande de la película.
0: Sí.
2: Hulk.
0: Se eso ve en sí, el tráiler. Está en el tráiler.
2: Hulk gigante, señores.
0: Impresionante, ¿no?
3: Es la vuelta del Hulk salvaje.
2: Sí.
3: Es muy buena. No se lo siente para nada forzado y la escala de poder se mantiene.
2: Sí.
4: Tanto lo pedían, ahí está.
2: Sí. Y lo vamos a seguir pidiendo, por favor, que se quede ese.
0: Por favor.
1: Como estamos en onda Spider-Man, voy a leer este mensaje.
0: A ver,
1: y dice: buenos días, jóvenes. Tengo poleras a la venta de Spider-Man por si les interesa.
0: De hecho,
1: bueno, que tus productos también
0: son
1: comercializados, ¿cierto?
2: Sí.
0: Claro.
2: El servicio 3D que tenemos, se puede hacer lo que necesitan hacer. Él hace customs igual.
4: Oh. Tiene bastante buena figura.
2: Y hacemos dioramas ambos.
3: Sí.
0: Mirá.
1: Pero mostrá un poquito, a ver, lo que pasa es que la cámara no alcanza.
3: A ver. Tenemos ahí. Acá a Sandman.
0: ¡Oh, mira ese Sandman! ¡Qué espectacular!
3: Es el Sandman Unleash. A Misterio.
0: ¡Oh!
3: Unas cuantas figuritas. Al último Lizard que salió, que mira. Es el Marvel Legends. Todas son Marvel Legends.
0: Y tu Spider-Man, obviamente, ¿no? ¡Oh, mira!
3: Son parte de la colección que tenemos.
0: ¡Qué hermoso! Mira, ahí tiene su inversión, Leandro, en su colección y su Spider-Man.
2: Por si acaso, solo había un concurso custom en Santa Cruz de momento.
0: Sí.
2: Y él es el ganador.
0: ¡Ah, mirá!
1: De ahí nadie quiso comprar.
0: ¿Y entonces cómo empezaste a hacer los costumes de los trajes?
3: Por videos.
0: ¿Por videos?
3: Sí, y porque Hasbro, hay figuras que no las sacan.
0: Ah.
3: Y como un coleccionista dice, quiero todo,
0: uh-huh.
3: Nos hace falta esa figura que no
0: y
3: hay.
0: Tú la hiciste.
2: Siempre hay un vacío en tu repisa.
3: Ajá.
0: Entonces todos los que quieran poleras saben que van a haber personas que vayan, sí, también. Ver, ese día,
1: voy a
0: ese
1: mostrar
0: día
1: su, voy a mostrar sus poleras.
0: A ver, muéstranos.
1: ¿Cuál les gusta
4: su
1: a ustedes? Ajá,
4: a
1: su catálogo. Ah, perdón.
0: A ver, muestra la
1: ya
0: cámara.
1: Ya está la cámara acá ya. A ver,
0: ay,
1: vamos
0: qué
1: a ver.
0: Lindo esa. A ver, más
1: esa le decía yo a Vival, bonita.
0: Peter Parker.
2: En esta dice Peter Parker.
0: Ay, qué buena,
2: ¿eh? Pero creo que esa es la espalda de la otra, ¿no?
0: Sí, parece que es la espalda.
1: De la. Sí, sí. Que la de Garatra.
0: Para todos los que quieran su polera Spider-Man,
1: ahí está,
0: pidan el pedido
1: negro.
0: A Beco por WhatsApp. Uh-huh. Brand New Day, qué linda es esa. Porque el día del estreno habían varios igual con poleras de
1: con
0: Spider-Man.
2: A mí me sorprendió la cantidad de gente disfrazada.
0: ¿Viste ese Spider-Man que estaba había con su birrete? Había un Spider-Man con traje negro. Había gente con traje negro que decía, ¿por qué vienen en traje negro? Y yo ya, pues, o sea, ¿cómo que por qué vienen? Falta el bailecito de... ¿Habían cuánto? ¿Cuántos Spider-Man vieron ustedes en traje?
2: No sé, yo perdí la cuenta, eran muchos.
0: Eran
3: para
0: muchos.
3: Para mí fueron poquitos.
0: ¿Sí? ¿O sí. querías más?
3: Yo dije, va a haber mucho más.
0: Yo creo que todavía la gente se está adaptando a eso de ir y ya con sí. esto. Porque
1: ¿cómo se fueron ustedes? Perdón, si hay fotitos. ¿Tienen?
3: Sí.
1: A ver, envíen al,
2: al
1: 770-69. Pueden anotarse el número. Ahí está en pantalla o lo vuelvo a dictar. Y mándenos para que aquí lo pongamos en pantalla. Okay. ¿Ya? Al 770.
0: Así que bueno, es lo que sí vamos a ver en esta película, que no vamos a olvidar de los trajes de Star, los gadgets de Star, y vamos a ver a un Spider-Man más real, más puro, con un lanzarredes casero que se hace, y después con sus telarañas orgánicas, y eso no es spoiler porque está en todos los trailers.
2: Sí,
0: y
2: sí.
0: todo el mundo lo vio, y si no lo viste el trailer, lo siento.
2: Yo creo igual que va a haber mucha gente que va a emular su setup que tenía con las computadoras,
0: sí.
2: porque estaba muy pintudo. Sí. Visualmente está muy pintudo, entonces mucho gamer por ahí yo creo que va a tratar
0: de... Y parte de los promocionales, de hecho, si vivías en Nueva York, no vivo en Nueva York, había un Airbnb donde podías vivir la experiencia de Spider-Man. De hecho, la habitación con todo, no sé si lo vieron, espectacular, y parte de la promoción también, sí, parte de la... Y de hecho, en la San Diego Comic-Con presentaron igual varios material nuevos de Spider-Man y varios, bueno, avances de otras cosas que ya están viniendo con Avengers. ¿Saben que septiembre se va a reestrenar Avengers Endgame, señores? Para todos los que se están preparando para diciembre. O sea, se viene un fin de año espectacular, de verdad que sí. Y no vamos a hablar de escenas post-crédito. No vamos a hablar de nada de esas cosas porque no, no va a haber spoilers.
2: Pero sí, coman sano, hagan ejercicio, tomen resveratrol, porque esto no está cerca de acabar. Sí.
0: No.
2: La saga está larguísima.
1: ¿Y cuánto dura la película, perdón?
0: Eso sí.
4: Dos horas y media.
2: 45.
0: Bueno, eso es lo que viene. No les queremos spoilear más, de verdad. Hoy, por ejemplo, que es el día de Spider-Man, como les decía, va a haber pines conmemorativos en Cinemark. El 10 de agosto también va a ver, así que pueden tener, porque es el cumpleaños, de obviamente, de Peter Parker. Y bueno, ahora lo que quiero que me digan es, en su top 3, ¿dónde está esta película?
3: Sin spoilers.
0: O sea, puedes decir Spider-Man 2 en el 1, Spider-Man tanto que el... así.
2: Para mí estaría después de las de Andrew, pero es un poco forzado porque yo soy muy fan de Andrew.
0: Sí. Sí. Él es fan de Andrew, yo soy fan de Toby, o sea. ¿Y vos, Joao, sos?
4: Yo soy más fan de Toby.
0: Ah, ya. ¿Vos, Leandro?
3: De Andrew.
0: De Andrew, ¿ve? Tenemos sí, dos Andrew sí. y dos Toby.
2: Está dividido, necesitamos un desempate.
0: A ver, Beco, ¿vos sos?
4: Beco creo que creció más con la de Toby.
1: Sí.
0: ¿Beco?
2: ¿Todo bien?
1: Todo bien.
2: Ya, cállate, Beco.
1: Pero hasta vos estás indeciso.
0: Ve, por eso es que él dice,
2: oye, bueno. Es que la película es muy buena de Tom. ¿Ve? Es muy buena. Está haciendo dudar.
3: Esta está muy buena.
1: A ver, vamos a ver qué dice Carlos. Hay audio. Dale.
7: Saludos, chicos. Soy Carlos Torres. Saludos, Jessy, Beco, Joao, Salud. George, a todos. Sí, la verdad que quería elogiar, felicitar al Ministerio de Cultura por lo que están haciendo por el cine nacional de acá, de este país, de Bolivia, que está creciendo poco a poco. Mirá, estas fotografías llegaron a la NASA del Salar de Uyuni. Una logística
0: sí,
7: que está promoviendo
0: Salar, de hecho.
7: Muy
0: sí.
7: bien en el cine, ¿no? De acá, de este país. Y bueno, felicitarlo, ya que estamos, ya que empieza el mes, ¿no? de este país. Y bueno, elogiarlo con muchas bendiciones y que siga creciendo el cine nacional. Hay que apoyar bastante al cine sudamericano. Tiene que crecer y bueno, eso quería hacer énfasis. Que es muy bonito el evento que se hizo. Gracias, chicos, siempre lo veo y bueno, lo veo por YouTube.
0: Bien, gracias, Carlos, por hacer esa mención. De hecho, como les decía, hay un festival de cine en el Salar de Uyuni. Ha habido poquita promoción, como siempre. Pero bueno, esperemos que crezca y que sigamos apoyando a buscar más películas nacionales, obviamente. Pero no creo que se animen de hacer superhéroes.
2: Pero te cuento que lo del Salar es relativamente democrático esta vez.
0: Sí.
2: Había la parte donde vos podías hacer tu corto.
0: Sí, eso lo vi.
2: Y los cortos van a estar compitiendo entre ellos durante el festival.
0: Ah, interesante, ¿ves? Así que ya ven.
2: Sí.
0: Bueno, y hablemos qué tal se siente después de pasar a multiversos a estar solamente en Nueva York.
3: Refrescante. Ya era algo que todos queríamos, una historia más callejera. Y es diferente.
0: ¿Y qué tal ahora que es solitario y está soltero?
3: ¿Qué creo que es mejor porque así la mayoría se puede identificar mejor con él.
0: Uh-huh. Sí, había muchos que decían, bueno, ahora por fin me puedo identificar con Spider-Man.
3: Por fin me puedo proyectar.
0: Me puedo proyectar, que sufre.
2: ¿Y a los que se identificaron con Thor tuvieron su oportunidad?
1: Sí. Acá dice un comentario, yo no puedo conectar con este Spider-Man como con Toby y Andrew, dice.
0: ¿Ve? Siempre hay eso.
1: Es que ahora tenés plata, seguro. Sí.
2: No, mentira. Ahora tiene un sueldo, ya no, no encaja.
0: Uh-huh. Bueno, la verdad que yo siento que Sony Pictures y Marvel han hecho un buen trabajo en esta película. A diferencia, digamos, de las que habíamos visto anteriormente, todos querían esto realmente. Y creo que es lo que ha empezado a ver Marvel y que se ve reflejado realmente el Spider-Man solo, realmente volviendo a los cómics, a lo que se veía incluso con Toby, que era lo que nosotros amábamos. De hecho, esa película yo la sigo amando. Para mí, en mi top 3 está, primero está Spider-Man 2, luego está esta de aquí, que me gustó, de hecho, bastante. Y bueno, Spider-Man 1 también me encantó bastante. No me gustan mucho las de Andrew Garfield. Lo siento.
1: Tenemos foto de nuestro fanat invitado y fans de Spider-Man. ¿Así te fuiste?
3: Sí.
1: A ver, vamos a poner la fotito ahora.
0: ¡Oh! Y miren, ese photo opportunity hermosísimo. Sí. Mira, parece que estás escalando una pared, ¿no?
3: Sí.
0: ¡Qué espectacular! Mira. ¡Oh!
1: Claro, tiene que ver el fotógrafo también, sí, ahí, ¿no? O vos nomás te acomodaste con tu...
0: ¡No! No. Eso está editado. Se ve espectacular. ¡Uy, qué buena esa pose! Así que miren, tiene un photo opportunity espectacular en Cinemark, ¿no?
2: Sí. Oye, ¿realmente lo aprovechaste?
0: Sí, lo aproveché.
1: Al máximo. Mira ese fondo.
0: Está en la, afuera de Cinemark Premier, de hecho, puedes sacarte y es la perspectiva de la ciudad y está como si estuvieras escalando la pared. O sea, realmente eso es un trepamuro ahí.
2: ¿Esa es la manzana 40?
0: Esa es Nueva York.
1: No, en la manzana 40 hay gente. ¿Viste esos cuadros?
0: No, la verdad que está espectacular, tienen photo opportunities, tienen una comunidad de gente que puede irse vestido de Spider-Man, hay gente todavía que está yendo así porque se sigue viviendo ese hype, porque estamos en el máximo del pico de este hype, va a seguir viviendo, este es el primer fin de semana, apoyen a la película, de verdad, apoyen a Spider-Man porque este es el momento de ir y disfrutar este fin de semana, ¿no?
3: Tal cual.
0: Tal cual, porque ya imagino que igual no quieren ver spoiler, así que evítenlo. No estamos spoileando, pero sí queremos que vean la película.
2: No tienen idea cómo nos estamos controlando.
0: Sí.
2: Pero vayan a verla.
0: Yo hago una cosa, a ver qué más puedes decir de la película.
4: Hay un montón de la película en TikTok.
0: Sí, no entren a TikTok. Sí,
3: no entren a Instagram.
0: No entren
4: a Instagram. Nada, en X igual está, creo que casi la mitad de la película.
1: Oye, pero mal eso, ¿no? Un verdadero fan no hace eso.
0: No, y sabes que lo peor que muchas veces, o sea, tengo amigos igual que han ido ese día de preestreno, había gente sacando fotos con flash, pues ¿qué les pasa? O sea, y uno viendo la película y uno, ¿qué pasó?
4: La mitad de mi película era con flash.
0: No dan eso, por favor, saquen fotos, pero ya, o sea, sin flash, ¿cuál es la necesidad?
2: O sea, hay un pelón al comienzo de la película que te dice qué no hacer, sí, sin hacerle caso.
0: El tío Cinemar te dice que no hagas eso. Y obviamente tienen que tener su, obviamente, pipoca, su soda. Ya está llegando, obviamente, el coleccionable, que es la cabeza de Spider-Man. Hermosísimo. Dice que ha tomado tiempo, pero vale la pena la espera, porque ya lo van a tener también. Entonces, ese día del preestreno no solamente estaba la gente, no solamente era el hype, no solamente los trajes y todo, sino que se entregaron tickets, se entregaron también conmemorativos para la película. Siempre aprovechen todas las... Y se van a dar cuenta que si compran online en Cinemark y aparte están el día del preestreno o estreno, siempre hay algo que les vaya a regalar. ¡Ay, ahí está el tío Cinemark! A ver, mira, está la foto. Muéstraselo a la cámara aquí.
1: A ver.
0: Ah, miren, él es el que les dice que no tomen fotos.
2: Háganle caso.
0: Háganle caso, por favor.
2: Te cuento que este lo hicimos justamente para Cinemark.
0: Sí, ve, y ese está en 3D, por si quieren, por si ustedes no sabían salir a esas figuras, así que pueden también con él.
1: Debería haber ese personaje ahí, ¿no? Dentro de la película, y cada que esté ahí, quitar teléfono.
0: Bueno, y díganme, han escuchado una canción al comienzo, ¿no?
2: Ah, sí.
0: ¿Eso sumó o no sumó?
1: ¿Cuál es la canción?
0: Digamos que
2: la estabas poniendo,
0: ¿sabes? La estabas poniendo, ahora hazla sonar la de esa.
4: Yo creo que fue un estilo de intercambio porque en el videoclip de Bad Bunny de No Me Quiero Casar aparece Spider-Man. Y
0: eso dice, ¿no? Yo creo que ahí hubo eso.
2: Algo publicitario.
0: La banda sonora, ¿qué les pareció?
2: Muy buena.
0: ¿Espectacular o no?
2: Se agradeció mucho la música.
3: Me gustó, pero no son como las de Into the Spider-Verse.
0: Hay niveles.
2: Ajá.
0: Sí. ¿Qué esperan ahora que va a haber también próximamente con ese Spider-Verse de Miles Morales?
3: Va a estar muy...
0: ¿Va a haber algún crossover en algún momento de Spider-Man?
2: Si vamos a Secret Wars, sí tendría que salir Miles en algún momento.
3: sea, ¿qué tal? Pero no el de las películas. Yo creo que sería otro, interpretado por algún otro actor.
0: Sí, ¿no? Lo que se viene y lo que estamos esperando. Teorías próximas después de esta película.
2: No es tanto una teoría, es una desesperación. Ya quiero que sea diciembre.
0: Yo queremos que se vea Avengers Doomsday. ¿Qué tal el nuevo tráiler? Todos estamos impresionados con el nuevo tráiler.
2: ¿Te desespera?
0: Sí, todos estamos desesperados.
2: Te muestra todo tan condensado y te hace, no sé, como te digo, quiero que sea diciembre. ¿Cómo llego a diciembre?
0: Y bueno, tienen que esperar, pero antes de la espera pueden aprovechar de ver Spider-Man, aprovechar en septiembre de ver Avengers Endgame de nuevo y obviamente ir directo a diciembre, que está espectacular, es un año realmente para todos los fanáticos marvelitas, estamos todos y los...
2: No, es que justo ayer eso le preguntaba a él si él lo había notado, pero es que ayer estaba hablando en Discord y decían de que hay 10 guiños a Star Wars en Spider-Man.
0: Y una... ¿Los encontraron?
2: No, por eso vamos a volver a ir a
0: verla.
2: ¿Eh?
0: Hay que volver a ver para encontrar los guiños.
2: Quiero encontrar los guiños, porque solamente vimos el de Lego nosotros.
3: Los de Lego y
2: nos faltan 9.
3: Nada más.
0: Y sí, aparecen muchos personajes.
2: Sí, vayan al cine, ayúdenos a pillar los 10 guiños de Star Wars en Spider-Man.
0: Ay, no, te juro que estoy así como que quiero decir.
2: ¿No ves? Es muy difícil no hablar, Está tan buena, hay tantas cosas para contarle.
0: Ya vas a conocer escenas también de una oficina que no es la convencional, también con un personaje que no podemos mencionar. Esa escena, por Dios, señores.
3: Tienen que ir a verla.
0: Sí. Ahí se nota que se entrenó nomás Tom Holland, ¿no?
3: Sí. El crecimiento como actor de película en película es bastante.
0: Está mucho más maduro. Sí. Realmente lo sentí... Yo que amo a Tobey Maguire y que me encantó su Spider-Man, yo sentí que había ese sentimiento reflejado también, que es lo que amamos.
3: Sí.
0: Pausa, de verdad. Porque ya estamos así después de spoiler.
1: Sí. Antes que spoiler.
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1: Ahorita de que
2: estamos de vuelta.
1: Ah, sí, estamos de vuelta y obviamente estamos de vuelta y seguimos obviamente con Spider-Man. Y bueno, tenemos ahora un top de recomendaciones de lo que viene. Y para comenzar, ¿saben cuál es la recomendación, no? Este fin de semana ir a ver
2: Spider-Man.
1: Spider-Man, un nuevo día, obviamente. ¿En qué formato sugieres tú de Cinemark?
3: XD.
1: ¿Tú, Leandro?
3: XD D-Box.
1: ¿Yo hago?
3: XD.
1: Todos quieren, ya la vieron todos en XD. Y obviamente para los que son un poco más flojitos, prepierden.
2: Bueno, es comodidad también, ¿no?
3: Sí,
1: sí, sí. O sea, pueden verla en Premiere, en D-Box, pueden ir. Pues si ya la vieron, ya les toca la siguiente vez que lo vean en otro formato y van disfrutando todos los formatos, obviamente. Hay un montón también de preventas que hay disponible en Cinemark. Este agosto viene, de verdad tienen que revisar toda la cartelera, todo lo que se nos viene próximamente, agosto, septiembre, hasta diciembre tenemos una espectacular cartelera. Y además en las preventas tenemos incluso hasta conciertos, tenemos Atis, tenemos Catseye, tenemos, por Dios, hay incluso una función súper especial el domingo, que es una función distendida para personas neurodivergentes.
3: Eso estuve viendo. Menos sí. Luz, menos sonido y libertad de movimiento,
1: sí,
3: ¿cierto?
1: Sí, para que ellos puedan regularse, tengan su espacio. Y para también las personas que tienen una hipersensibilidad, porque obviamente se sienten incómodos ellos estar en lo que nosotros, con mucho sonido, mucha luz. Entonces, para todas estas personas, porque el cine es para todos y porque Cinemark está creando esto, y darle la oportunidad de que disfruten a las 11:30 de la mañana del domingo 2 de agosto con Toy Story.
3: Así. Te cuento que una amiga tiene el problema de que no le gusta mucho el volumen fuerte. Y para ella es un alivio que ya está funcionando.
1: Claro, porque esa hipersensibilidad auditiva igual te molesta, o el mucho ruido, que la gente hable mucho. Entonces, tenés la posibilidad de, como decía, luz, sonido, que va a estar regulado. Además de ello, vas a poder moverte en la sala, porque estos niños a veces que tienen estos problemas, o estas familias que se sienten incómodas, entonces van a tener esta comodidad, porque es un ambiente creado solo para ellos.
2: No, buenísimo.
1: Así que eso es una postura que tiene, porque el cine debe ser para todos, no solamente para algunos.
3: Y la cantidad de butacas disponibles es reducida para que no esté
1: limitada.
3: Muy abarrotada la sala.
1: Aún tiene la posibilidad de comprar sus entradas también. Y como les decía, dentro de las preventas también están. Bueno, Spider-Man ya que se estrenó, en las funciones distendidas. A Tis Light the Way para todas las fanáticas del K-pop. Y tenemos también Catseye Wild Hearts y Too Big to Rick. No sé si conocen a este grupo sueco de heavy metal.
2: ¿Cuál?
1: El concierto de Ghost. Ellos son heavy metal con unas máscaras de calavera brillantes. Espectacular. Va a estar también disponible en Cinemark. O sea, hay todo tipo de género de música y también películas. O sea, que hay cine para todos y para que todos elijan este mes, ¿no?
3: Ok, pero calaveras brillantes intriga, ¿no?
1: Y es heavy metal, o sea,
3: lo que no sé, ¿es rock? ¿Terminator 2?
1: En septiembre se va a estrenar.
3: ¿En septiembre?
1: Sí, va a haber un reestreno de Terminator 2. De hecho, el cumpleaños fue el 30 de julio de Arnold Schwarzenegger. Y bueno, estamos celebrando con ese que ya va a ser en septiembre.
3: Este mes es
1: Harry Potter. Igual se reestrena su 25 aniversario en agosto, el 27, 25 años de magia con Harry Potter y la piedra filosofal. Imagínate, 25 años. Dios mío, ha pasado tanto. Y ayer era cumpleaños de Harry Potter también.
3: Yo siento que los reestrenos dan la oportunidad a generaciones como Leandro, por decirte,
2: sí,
3: de que no llegaron a verlas, sí, en cine.
1: De vivir esa experiencia nuevamente. Dígame, sí, si no les intriga ir a ver nuevamente Harry Potter y la Piedra Filosofal.
3: Ah, no, yo voy de una.
1: Que se está reestrenando este 27 igual. O sea, tenemos un mes espectacular con reestrenos, con películas, con conciertos. Y bueno, tampoco nos olvidemos felicitar que este julio, el 30, fue también el cumpleaños de Christopher Nolan. O sea, hemos tenido un fin de mes espectacular. Spider-Man, cumpleaños Christopher Nolan, Harry Potter.
4: Julio, el mejor mes, ¿no es, Beco?
2: Así es. Mi cumpleaños de Joao.
1: A ver, miren. O sea, ustedes cumplen con el mes de Christopher Nolan.
2: Claro.
1: Ah, mira, con Arnold.
2: Solo los grandes.
1: Es que privilegio, dice.
3: Dos entradas gratis por nada más.
2: Cuatro.
1: Cuatro veces.
2: A ver, vamos leyendo un poquito de mensaje. Perdón, Jesse dice por aquí. Nos responde Daniel, si no me equivoco. Por aquí ya empezamos desde Avengers 1 y refrescando todo junto con X-Men 97. Dice,
1: wow.
2: Este Spider-Man es más adulto, no tan infantil. Ya dejó de ser protegido de Tony y se siente que lleva su vida y las condiciones de la misma, dice.
1: Muy bien, eso ahora, es lo que sentimos, ¿no?
4: Opis, ahora es un veinteañero solterón.
1: Ustedes se ven reflejados
2: esa,
1: ahí, ¿o no?
2: A esa edad nadie está realizado.
4: Claro.
1: Nadie,
2: o bueno, por lo menos la mayoría, digamos, ¿no? Ya hay todo unos está... que estén, no sé, por herencia es diferente.
1: Ah, claro. Ah, claro. Yo creo que la mayoría está buscando su identidad.
2: Pensando
1: tratando
2: algunos,
1: de vivir solo.
2: Pensando algunos, me aplacé dos semestres, ¿qué estudio ahora, digamos, no?
1: Claro, porque la película se instala 4 años después. De hecho, ya sí. Terminaron la universidad, ¿no? Están viviendo su vida ya. Empezando a ser adultos y viviendo solo, pagando sus cuentas. O sea, todos. Todos ahora endeudados, tristes.
2: Bueno, vamos al top de recomendaciones, Jessy. Nos queda un par de minutillos antes que nos vamos.
1: Sí, a ver, empecemos con las recomendaciones de nuestros invitados. Beco, vos empezás, ¿qué recomendás?
2: A ver, yo digo que vayan a ver la película en XD, D-Box, la de Spider-Man. Okay. O por lo menos vayan y vean si quieren las dos, de incluyendo la Odisea, ¿no?
1: Perfecto. Y bueno, Sadir, ¿qué recomendás? Primero vayan que vayan a ver... Que vean la película obviamente en Cinemark, pero además, ¿qué otra cosa te recomendás que vean antes de verla la película?
3: No, ahorita... bueno, véanse toda la saga de Spider-Man.
1: Sí.
3: Otra vez, vale la pena. Yo lo hice.
1: Yo igual.
3: Vean X-Men 97.
1: Ahí está.
2: Sí, X-Men
3: 97.
1: Estamos diciéndole con buenas razones, de hecho.
3: Vean Spider-Man Noir.
0: Sí, también.
1: Noir. Ay, está buenísima.
0: Sí. ¿Saben cuál tienen que ver? Y me sorprendió bastante. Your Friendly Neighborhood Spider-Man.
1: Ah,
0: es
1: mira.
0: Muy buena
1: la
0: serie.
1: La serie, de hecho.
0: Sí. Ajá.
1: ¿Dónde está la serie?
0: En Disney.
1: En Disney, ¿ves?
0: Y hablando de eso, ya viene la segunda temporada.
1: ¡Uy! Ya todos.
0: ¿En septiembre o en diciembre, si mal?
1: En serie, entonces tenemos Spider-Noir y la que decías, el Your Friend in the Neighborhood. ¿Y tú, Sadir, en series? La de X-Men.
3: La de X-Men 97.
1: ¿Joao?
4: Sí, una recomendación para el personaje que se roba también un poco la película, la serie de The Punisher.
1: Uh-huh.
4: Para ir conociéndolo y a extender algunos chistes también, ¿no?
1: Sí, si no, no le van a entender.
3: Sí, tuvo un especial no hace mucho de Punisher. Salió junto con la serie de Daredevil, ¿no?
0: Ajá.
1: Bueno, ya saben, entonces, Punisher,
3: bueno,
1: Daredevil.
3: Bueno, Daredevil ahora.
1: Daredevil, ya sumó de
3: ya que están viendo eso, vean Jessica Jones, ya que están viendo eso.
1: Todas. Y vean, bueno, todo. Vean todas las, la trilogía de Sam Raimi, la trilogía de Andrew Garfield y obviamente la trilogía de Tom Holland, porque esta es la cuarta.
2: El diablo viste a la moda 2, dice, ya está en Disney, dice, la mía.
1: Sugieran, sigan sugiendo.
2: Está bien, y bueno, ahora toca Spider-Man en las salas Premier, dice.
1: Y obviamente tienen que ver primero, ya que tenemos a estos tres protagonistas, que es Tom Holland, Zendaya y John Bernthal, véanse la Odisea hoy este fin de semana y luego ya ven Spider-Man, como les decíamos, es cruzar de sal.
2: Con harta pipoca.
1: Con harta pipoca, sí. Y hay combos grandísimos, así que tienen todo lo que necesitan en Cinema realmente para esto.
2: ¿Nos vamos?
1: Sí, nos vamos y obviamente, ¿por qué amamos esta película? Porque nos habla de levantarse después de caer, de madurar, de la resiliencia, de mantener la bondad y de que todos podemos ser superhéroes, de hecho, en la vida diaria. Porque eso es lo hermoso de Spider-Man, que no todos pueden ponernos la máscara.
4: Y que no todo es el trabajo.
1: No todo es el trabajo, literalmente. Y que alguna vez vamos a andar con los bolsillos vacíos y el corazón roto.
3: Describió a la mitad de la ciudad.
1: Sí.
2: Oigo en el micro, ¿no? Mirándose.
1: Soy Spider-Man, dice. Me siento Spider-Man.
2: Bueno.
1: Y todos mirándolo.
2: Nos vamos, Jessy.
1: Así es, nos vamos y vayan a disfrutar de Spider-Man Un Nuevo Día. 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Y siempre traten, yo digo, de comprar el preestreno o el estreno, porque siempre hay conmemorativos por compras online. Siempre hay. Así que tienen que ir. Para lo de Harry Potter va a haber una tarjeta conmemorativa. O sea, tienen que ir el 27 de agosto también.
0: Aprovechar.
1: Sí. Y feliz día de Spider-Man a todos. ¿Y cuál es la frase, a ver, señores? Un gran...
3: poder,
1: un
3: gran tiene poder. Una gran responsabilidad.
1: Ahí está. Ahí está, señores. Nos vamos.
2: Chao a todos.
3: Hasta luego.
1: Telarañas para todos.
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0: Buenos días a todos, estamos iniciando un nuevo programa de Los Fenómenos. Hoy sábado, primero de agosto, ya estamos cambiando de mes. Cuando pestañemos vamos a estar hablando del especial de Navidad, fin de año, se empieza a acabar todo. Así que, bueno, iniciamos un nuevo mes y nosotros vamos a estar en este programa, en el fenómeno del sábado, hablando todo lo que está pasando en el fútbol nacional, internacional y muchas cosas más. Estoy acompañado, como siempre, con un equipazo. Estamos con José García, con Fabián Áñez, con Cristian Carrasco, está la China Tapia. Estamos muy bien acompañados. Joao también, perdón. Tiago, perdón. Tiago. La costumbre, Tiago. La costumbre, Tiago, perdóname.
1: Oye, te dije, estás parecido, ¿eh?
0: No. Son diferentes. Son diferentes.
2: Juegan en la misma posición.
0: Y los dos hacen muy bien su trabajo.
2: Juegan en la misma posición.
3: Todas juegan. Falso 9, la verdad.
0: Apa. Ok. Tiago, perdón.
1: Alguien es falso y no neto.
2: Una analogía de nuestros Tiago y Joao, dos nombres futboleros, juegan en la misma posición, pero ofrecen cosas diferentes al equipo. ¿No te has dado cuenta que...?
0: Sí, totalmente.
2: Le suman para lo que el partido exige.
1: No, ya, sí. Deja de ser tibio. ¿Cuál de los dos te gusta más?
4: A ver, ahora.
1: Sí. Perfecto. Claro, ahí está. Tiago y Joao.
5: No, los dos.
0: Los dos.
1: Dale, yo.
4: Qué grande, Joselito.
1: Tiago y yo.
4: No, a mí me gusta, es más picante, Tiago.
0: Ya no viene entre semana, no
1: quiere
0: comer.
4: Tiago.
0: No, los dos.
4: Para mí, Tiago, siempre si Tiago está los sábados. Con
1: dice Tiago.
4: ¿Es Tiago?
0: Por si acaso. Digo.
1: Mi titular es Tiago.
4: ¿Titular es Tiago?
1: Y la grimeando yo, ¿no? Afuera. Es más picante, es más de mi estilo, veo.
0: Es que yo soy muy de la escuela Scaloni, depende del partido.
4: Es que hay días y días, ¿no?
0: Sí.
4: Hay días
0: sí.
4: Que viene muy calladito, no, hay días que...
1: A mí me gusta cuando se enoja.
4: Sí.
0: Es nuestro Felipe Melo, ¿no?
6: Sí, ¿cómo son los sábados, Tiago?
7: Ay, bueno, ¿no? Son como, decía mi abuelo, como mis amigas feas. No. Cuando le das importancia mucho al sábado se agranda.
1: Ay,
0: bueno.
1: No sé para quién fue eso.
4: Che, no sé si eso fue halago o fue
1: un ataque.
2: ¿Cómo es? Y para Tiago, ¿quién es tu favorito?
1: Que él nos odia.
7: Bueno, al Arsas, un saludo.
0: Quiere ir a la batidora.
7: No.
4: Que te bañe.
7: No, tengo un cariño especial por todos ustedes, amigos. Muy lo bien. Quiero mucho.
4: Qué tibio.
1: ¿Sabes qué? Lo prefiero nomás.
4: Sí, aguante.
2: Más falso que Luke Real.
4: Que te bañe.
0: China, ¿vos te animás a decir tu favorito de los fenómenos?
4: A ver.
6: Mi favorito es los fenómenos.
4: A ti. Si
1: nosotros cuatro, China.
4: Mirándonos los ojos.
1: Mira que soy más antiguo, debería ser yo. Pero.
2: Influenciando el voto, Cristian.
1: Pero no sé. No sé ni idea porque va a tener antecedentes.
0: ¿Cómo?
4: Tensión, escándalo.
2: No, pero yo sé que no es personal.
6: No, nada personal.
2: Al público.
6: Nada personal.
2: Para que me llueva a mí tiene que estar teledirigido.
1: Ya, Fabián o Gabriel, ¿cuál de los dos gauchos? No son gauchos ahora.
4: ¿Cómo? Podemos compartir tu amor, China, no hay problema.
0: Claro. Por eso. No molesta.
4: No nos molesta. Pero ¿a quién preferís? ¿El grupo de los sábados o entre semanas?
6: Entre semanas no estoy.
4: No. Entonces, ¿a quién preferís?
6: No estoy entre.
4: ¿A quién preferís?
6: Lo pasamos bien los sábados.
4: ¿A quién preferís?
0: Iba a decir, y
4: al mono.
0: Estamos todos en el barco con Lucra, ¿no?
4: Claro que
0: estamos
4: sí.
0: Estamos acá todos pegados de Lucra, ¿no? Muchachos, ponemos una canción de Lucra. Terminó con la Joaquín.
4: Que alguien saque a bailar.
0: China,
4: a la
0: vos también, ¿no?
6: Sí. Y no debe ser sencillo, ¿no?
4: ¿Qué cosa?
0: ¿Qué cosa, China?
6: Atravesar esta ruptura, bueno.
4: ¿Qué pasó? No, nunca entendí.
0: Supuestamente, según la Joaquín, ¿por qué estamos hablando de esto? Bueno, porque sí. Según la Joaquín dijo que no se quería casar, Lucra. Y Lucra quiere vivir la vida de su juventud.
6: Está joven todavía.
4: ¿Cuántos años tiene Lucra?
0: ¿27, 28?
4: Está joven. Está en su mejor momento.
0: No, la Joaquín tiene 32, creo. Ah, 33. Y la Joaquín quiere casarse, ella dijo.
4: Claro. Pero José no se quiere casar, Joaquín, si querés acá.
1: Como, pues, claro,
4: no hay problema, ¿no?
1: Obvio. Se entiende, sí, que la otra ya está pidiendo casarse, me está cacharreándose.
0: No.
1: El otro va para arriba, la otra va para abajo. Está bien.
2: Yo estaba buscando la forma de decirle.
4: Buena perro, lo vuelvo mi gato.
1: Buena separación, ya.
0: Entra, ¿no? Entonces a nuestro club amigo Lucra, McAllister. ¿Quién más lo tenemos ahí?
2: Enzo.
0: Claro que sí.
2: Mira, De Paul
0: también entra al club.
2: Entra ese club.
0: Sí, Paul medio.
6: No, como Cardi. Ya pues, ya lo ve.
5: Qué íntimo, amigo mío.
2: No, cuidado. Entre Cardi y Wanda, yo soy más team Maxi López.
5: Claro, sí.
6: Sí, somos team Maxi López, la verdad.
0: El verdadero ganador de la discordia fue Maxi López.
5: El nuevo Coppola.
0: Aparte hizo todo bien, ¿no? Desde que era futbolista, jugó en el Barcelona, jugó en el
6: River,
5: Milan, Cagliari.
0: Estuvo en todos lados. Y no...
5: Nuestro amigo Casemiro llegando...
0: No tenía todavía.
6: Ahí ya juega el Inter Miami, por favor.
0: Qué grande Casemiro, ¿no? El dios del fútbol, el dijo. El dios del fútbol.
5: Qué raro eso, ¿no?
0: ¿Qué cosa?
5: Que un compañero, un ex madridista diciendo esas cosas.
0: Salió de la cárcel. No. Salió de la cárcel de Madrid y admitió quién era el mejor de la historia. O al menos que esté ingresando a la cárcel del Inter de Miami.
2: Ser,
0: ¿no?
2: Que vamos por ese lado.
5: De Madrid, está apretando.
2: Se mandó unos 3 añitos en Manchester donde no cambió la idea que él tiene, que Cristiano es más grande. Pero ahora entró al...
0: No, pero bueno, en Manchester
2: al ecosistema Messi.
0: Es casa de Ronaldo.
2: No, el Manchester es mucho más grande que Cristiano Ronaldo.
5: No, pero bien tratado fue Cristiano Ronaldo en su última temporada. Es verdad, yo igual. Estoy con Cristiano.
2: No, escuchame una cosa.
1: Dos, tres.
0: ¿Cuántas Champions tenés?
5: ¿Cuántas Champions tenés?
2: Tres, pero ¿qué tiene que ver eso, hermano? ¿Qué tiene que ver?
1: Cinco.
2: No,
1: está loco. ¿Hizo gol al Bayern?
2: Está loco.
0: ¿Hay jugadores más grandes que clubes?
2: Entonces, ¿Nacho es más grande que el Barcelona?
5: ¿Quién?
0: No, pero...
2: No, entonces pues, te vas a poner por el tema...
5: Messi es más grande que el Barcelona.
0: Messi es más grande que el Barcelona. De lejos.
5: No, no Messi, Messi no es más grande que el Madrid.
1: Ferguson es más grande que el United.
5: Sí.
2: No, está loco. El
1: Ferguson es más grande que el United.
5: No, creo que todo dice, no, para, o sea...
6: Sí, Messi ya es más grande que todo ya.
1: No, que el Madrid no.
6: Sí.
1: No, pues el Madrid tiene
6: 15.
1: ¿Messi cuánto tiene?
6: Oh.
0: No, ganar 15 Champions.
6: No, no, no, pero
0: el Madrid, ¿el Madrid cuánto tiene? 15 o 16 Champions. 15, ¿no? No llegó a las 16.
2: 16 cargando.
0: Pero sí creo que Messi es más grande que el Barcelona.
1: Ron, ¿es más grande que el United?
0: Cristiano es más grande que el United.
1: Que diga la gente, a ver, Messi es más grande que el Barcelona, Ferguson es más grande que el United y Cristiano es más grande que el United. ¿Están de acuerdo en esas tres afirmaciones?
0: ¿El United ganó Champions sin Ferguson?
2: Sí.
1: Una pues con Bobby Charlton.
2: Una con Bobby Charlton.
0: Ah, bueno.
2: Dos con Ferguson.
5: Con Ferguson.
1: No, y toda su liga la ganó con Ferguson.
0: ¿Y otro jugador que sea más grande que
2: todas las tres? Porque era el único entrenador de Premier League. O sea,
1: no, ¿cuántas tenía antes de Ferguson?
2: El Manchester tiene 20 títulos de primera división de Inglaterra.
1: ¿Cuántas tenía antes
2: de Ferguson?
1: 13. ¿7 nomás ganó con Ferguson?
2: Increíble. 7 nomás no ganó Ferguson.
0: Ganó 13 con el United.
1: 13 tiene Ferguson. Una vez más grande Ferguson, por todos lados. Ganó más Champions de las que ya tenía, ganó más ligas de las que ya tenía, y cuando se fue, tu equipo se fue casi a la vez.
2: Pero fue el artífice de una gran era de un club enorme. El Manchester no era chico antes de Ferguson.
5: O sea, pero entonces vos me afirmás que Cristiano Ronaldo no es más que Manchester.
2: No, obviamente que no.
0: Si vamos título por título, me parece.
1: Debe tener hasta más goles que Lionel. Nah, mentira, ya mucho. No. En estos últimos 10 años, sí.
5: Yo era fanático del Manchester. O sea, no era fanático de memoria, digamos, pero después que lo trataron tan mal a Cristiano Ronaldo.
0: En la segunda etapa.
5: En la segunda etapa fue como que dije, Clude.
2: Hay que entender que parte de eso la cabeza la tenía que ver el director técnico en ese momento, que era un papa frita, que era Erik ten Hag. Malísimo.
5: Y la agarré bronca a Bruno Fernández en esa misma época.
0: Sí. Terrible, mala leche.
5: Para mí, él
6: sucedía lo mismo en el...
5: En Portugal. Para mí él fue el artífice de la decadencia de Cristiano Ronaldo.
2: ¿Vos decís que...?
5: Yo no lo quiero. O sea, desde esa época, mirá, y vos sabés que yo siempre seré...
0: Hay data. Bruno Fernández no lo quiere.
5: Siempre seré Team Messi, lo sabés, pero...
0: Le gusta Georgina.
5: Pero lo maltrataron a un tipo que no merecía ser maltratado.
6: ¿Se casa o no se casa Cristiano?
5: No, dijo como lucra.
0: Como lucra, quiere disfrutar su juventud.
6: ¿No se va a casar, no? La tercera juventud ya.
1: Bueno, ¿se casaba hoy o ayer?
0: ¿Se va a casar?
6: Sí, claro.
0: ¿Hoy se casa Cristiano? ¿No nos invitó?
1: Yo juraba que ya estaba casado, ¿eh?
2: No,
1: ¿para qué?
2: Matrimonio de facto ya.
1: Ahora sí le van a sacar la plata.
0: Lo va a dejar.
6: Ese era su miedo, ¿no?
5: Cinco
6: pues,
5: hijos tiene.
6: No, pero millonario, decía él, claro.
1: Gente con esa cantidad de plata, ese es el contratito de... Viene separado.
5: Igual, a ver, infinito dividido 2 es infinito.
0: Sí, coincido plenamente.
2: Sí.
6: Pero ahora ya es 6, pues. Dividido 6.
5: Claro.
0: ¿Cómo? ¿Llama? Mierda.
6: Los hijos, pues.
0: Ah, ya.
2: No, pero no creo que ese tema de los hijos le pese. Yo creo que.
0: Papá envenenada, pues, ya, entre esos hijos. Papita. Perdón, me gustó el debate ese.
5: Como el antiguo reino.
2: ¿Qué contenido consume?
5: Como el antiguo reino.
8: Como el de los Simpsons, el Papa Envenenado, el capítulo, claro, es un clásico. De los nuevos, pero clásicos. De los ya no tan nuevos, ya.
0: A la gente, decirle que nos puede, se puede contactar con nosotros al 770-69-991, 770-69-991, o también a través de las redes sociales. Estamos en el Facebook en Los Fenómenos y en Radio Activa Bolivia en nuestro canal de YouTube. La pregunta rápido es, ¿Ronaldo es más grande que el United?
5: Sí.
0: Messi creo ya está
5: definido. Messi es más grande que Barcelona.
0: Clarísimo.
5: Ahí está, esa dos.
0: Vos, Joselo, no estás de acuerdo, ¿no?
2: Yo parto de que no hay jugador que sea más grande que la, por lo menos las cinco instituciones más grandes del mundo, que son el Barcelona, el Real Madrid, Manchester United, el Milan y el Liverpool, te leí.
0: ¿Pusiste al Bayern?
2: Sí, dije al Bayern.
5: No.
8: Al Bayern, la verdad es que yo creo que no hay ningún jugador del Bayern que sea más grande que el Bayern.
0: ¿Oye? ese no jugó, no, jugaba, pero
8: no, ese era el Schalke.
2: El pintor
0: austriaco. Sí, decía por el pintor. Beckenbauer, ¿no será? A ver, que ganó también el claro, Bayern.
8: Es que igual Beckenbauer y Gerd Müller, incluso está esa la que juega Ramiro Lacut, ¿no? Juegan en la segunda y lo ascienden. Esa generación que lo asciende y lo sacan tricampeón, ver, de igual, Champions. Buena, o sea, después toda una generación.
2: Buena discusión. ¿Cruyff es más grande que el Ajax?
0: Sí. Toda la vida.
5: Ajax. Ibrahimovic es más grande que
0: Ajax, chiquitito al lado de Cruyff.
8: ¿Joselito Vaca es más grande que Blooming?
0: ¿Martins es más grande que Oriente?
8: Sí.
0: Sí. Nada, bueno, yo pensé que iban a decir que no.
8: Sí.
5: Son buenas.
0: Son buenas. Hay que preguntarse.
2: No, yo creo que son categorías incomparables. Yo creo que club con club, peras con peras, manzanas con manzanas. Posible. No,
0: pero es que el Barça, si vamos al caso Barcelona, a ver. Era un equipo grande, si querés, pero llegó Messi.
6: Muy
0: hizo,
6: seguido.
0: Hizo cambiar la percepción del que Barcelona era un club enorme.
8: Aquí hay un comentario que es real de una perspectiva, sí. Porque se vendía, el Barcelona lo hizo grande a Messi, no Messi al Barcelona. Oye, si hablamos del tema de hacerlo crecer de estatura, sí.
0: Las hormonas,
8: sí. Pero vamos a ver, históricamente, ¿qué era el Barcelona antes de Messi? Un equipo con una sola Champions ganada al Sampdoria en el 92.
5: Bien.
8: Ahí nomás, después lo golearon en una final de Champions. Y la historia de Barcelona después casi que le costaba clasificar a las Champions. Le iba muy mal en las Champions. Esa época de Kluivert. Incluso con Rivaldo tuvo que llegar a un par-

0: el Madrid y por escándalo con Messi lo terminó dando vuelta. Lo terminó dando vuelta y de paso igual lo pasó a todos los equipos en Copa del Rey. Entonces con Messi termina siendo el equipo más ganador de Supercopa de España, lo vuelca el Clásico. En Ligas aún lo acercó un montón, pero le falta, ¿no? Porque era mucho más la diferencia. Y el tema, y lo puso como un equipo grande de Europa para todo el mundo. Yo, porque antes el Barcelona no era más que un Chelsea.
1: Yo te compro la idea y con datos, o sea, tenés todos los argumentos, pero yo hago la analogía. No sé, Alejandro Magno fue más grande que Roma.
0: ¡Oh! ¿Y qué había que Alejandro Magno con Roma? El Imperio Macedonio fue el que más ocupó, fue más que Roma y lo hizo en 20 años.
2: Genki es más grande, entonces, que
0: está
2: todo.
0: Está comparando mil años de historia.
2: Genki es el más grande de todos. Mató al 17% de la población humana.
1: No es una comparación, es una analogía. Lo mismo, Genki fue más grande que Mongolia.
0: ¿Cómo? Pero ¿sabes cuándo me decís? ¿Sabes qué? Alejandro Magno. Alejandro Magno.
1: Ahí está, otra. El pintor austriaco fue más grande que Alejandro.
0: No. Sí, sí. Y te explico por qué. Te explico por qué. Porque prácticamente él es el que hace que se puedan anexar todos los territorios germánicos que no estaban anexados antes. Chico, porque antes Alemania...
3: Mira la polera que tiene.
0: Antes Alemania era Prusia y solamente de Prusia era así, digamos. Y cuando Willem hace el reino alemán, lo unifica, lo crea el primer Reich, después el segundo Reich, y que seguía pues el tercer Reich, que ahora, bueno, que iba a ser.
2: ¿Quién es más? Iron Man o Batman, muchachos.
0: No, pero ya, volvamos. Alejandro Magno, en este caso, sería Cristiano Ronaldo, si querés. Y Roma, más grande, sería el Real Madrid. No me lo puedes comprar a Roma, al imperio más grande de la historia, con el Barcelona. Barcelona no era más que Ítaca, pues, viejo. Y Messi es Odiseo.
1: No estoy comparando con... Oh. Estoy haciendo la comparación de que no puedes hacer a un personaje más grande que una institución.
2: Participó un solo sábado en otro programa. Sí. Y ya tiró
3: Odiseo,
2: Ítaca, Telémaco.
0: Messi es más grande que el Barcelona. Cristiano no es más grande que el Madrid.
4: No. Es que pasa que para mí... Messi ha hecho grande al Barcelona y el Madrid ha hecho grande a Cristiano Ronaldo.
0: Muy claro. Bien. Es que date cuenta, mira, ¿qué gana el Barcelona después de Cristiano Ronaldo? Los Champions. ¿Qué gana el Barcelona después de Messi?
3: Nada.
0: Nada. Incluso recién otra vez, mate, Messi le dejó la historia a favor, creo, más 5 clásicos. Se fue Messi, el Real Madrid se lo volcó. Ahora están, creo que le saca 1 o 2. Recién el Barcelona otra vez con esta era de la Minya.
1: Nosotros vemos el fútbol y la cancha y eso es bonito que nosotros decimos, pero hay que ver que las instituciones van más allá de un jugador. El desastre administrativo que hizo el Barcelona, obviamente no es culpa de Messi, pero si, con o sin Messi, ese desastre iba a llegar a algún momento.
0: Nah, pero vamos que el
3: Messi. Pero Messi camuflaba el desastre.
1: Messi no le echa la culpa, bien hecho, decide saltar del barco.
0: Pero claro que la institución sea más grande o no.
3: Del barco, ¿no? Lo empujan del barco a Messi.
0: Pero acá nosotros lo que estamos viendo, sí, José, es la grandeza de uno con el otro. No si la institución sí o no. Las instituciones son eternas, si querés. Pueden ser diminutas, pero eternas van a ser, ¿no? Ahí van a estar. Pero cuál ha sido más grande es otra cosa, ¿no? Veamos qué puede ganar el Barcelona y qué puede hacer con Lamine Yamal, que es lo más parecido a Messi. ¿Y qué es lo que ha hecho el Barcelona con Messi? Hasta ahorita Lamine Yamal no puede encajar una Champions, ¿no? Vamos a ver cuántas hace en su carrera. Si viene un Lamine Yamal y hace lo mismo que Messi, te digo, sí, el Barcelona con cualquiera lo hace.
1: No, pero qué jodido encajonar el éxito a un solo jugador, ¿no?
0: Porque pero que normalmente siempre hay uno que es el llamado, pues, viejo. Por eso son las superestrellas, por eso ganan no sé cuántos millones, si no, le pagamos menos.
1: Yo te compro la idea si esto fuera tenis, pero es fútbol y son los jugadores que llevaron el estandarte, pero atrás hay un equipo. Como el dicho que dice que Ronaldo lo logró solo, jamás. Ronaldo tenía a Modric, a Toni Kroos, a Benzema, al igual que Messi lo tenía a Iniesta, a Xavi, a Pedro. Entonces fueron los destacados de lejos en las instituciones enormes.
0: ¿Hace cuánto no llega a semifinal? No, ¿hace cuánto no llega a semifinal?
2: Estoy muy orgulloso de cómo has evolucionado.
0: ¿Hace cuánto no llega Messi a Barcelona a una semifinal de Champions? Sin Messi no llega, ¿no? ¿Te acuerdas del equipo que tenía el 2019? Sí, cuando le hace los tres al Liverpool.
3: Recién contra el Inter, ¿no?
0: Tenía nadie.
1: En ese caso tampoco está Luis Suárez, no está Nieto. O sea, estamos viendo de que hubo una de...
3: Pero está Lewandowski, Rafinha, no, tiene un buen equipo, Pedri.
1: No, pero creo, no puedes comparar.
0: ¿No es la base el campeón del mundo de Barcelona?
3: Ajá. 8 jugadores del campeón del mundo.
1: Y hay que contar cuánto estaba en el 11, ¿no? Está bien. En el 11 campeón del mundo.
3: Lo tenés a Cubarsí.
1: Cubarsí, está bien.
3: Lamine Yamal.
1: Dani Olmo.
0: Ferran Torres. El gol del campeonato del mundo tiene que estar. Sí.
1: Cuatro jugadores son la base.
0: Pero cuatro. Oye, ¿no sabes lo que son cuatro jugadores en un equipo? Estás hablando de un central. Estás hablando de un delantero, de un mediocampista y de un extremo.
1: No, pero
0: una columna vertebral me acaba de armar.
1: Pero son cuatro de 11. Yo creo que la base es...
0: Y Rafinha...

0: quizás sería decir, no sé, en algún momento Bolívar de Bolivia, que tenía siete jugadores en el equipo titular de la selección. Esa es una base. Porque el Real, me parece que tiene, aporta con cuatro jugadores el Barcelona a la selección, al 11 de la selección.
1: Bueno, entonces el Barcelona no aportó ni mierda el Barcelona.
0: No,
1: la selección.
0: Pero
1: estamos hablando igual si el Barcelona tiene un buen o un mal equipo. Esa es la respuesta.
0: No,
1: tenemos cuatro campeones del mundo titulares. No lo estamos nombrando los que eran parte de la plantilla. Y Rafinha, no es bueno, no es de élite, no es un jugador élite. Pregunta. Top class. Top class, ¿no lo querrían en el United? ¿A Rafinha?
2: No, ahorita no.
1: No lesionado, no, pero bien. Parado.
0: No, por ese lado no, todavía.
2: Bueno, vamos a escuchar.
1: ¿A Pedri lo nombraste?
2: A Pedri lo nombré.
1: Pedri, Ander Olmico, Garcí, Ferran Torres y Lamine Yamal son cinco.
2: Cinco jugadores.
1: Cuatro, ¿cómo es? Tramposo.
0: Pero Pedri no jugó, ¿no? Pedri no jugó casi.
2: Se viene audio, se viene audio. Vamos a ver, escuchemos, atentos. Atención. ¿Se puede escuchar o hay que apretar acá algo?
3: Estamos, ¿no?
2: A ver.
4: Hola muchachos, ¿cómo le va? Buenos días.
2: Hola.
4: Oigan, hay equipos que siempre van a ser grandes antes que el jugador. El United es más grande que Cristiano Ronaldo. El Barcelona nunca fue grande, inclusive en su época, antes de que llegue Messi, más grande era el Atlético de Madrid y Deportivo La Coruña que el Barcelona. Y Oriente es más grande que Martins, porque hay instituciones que sí son grandes hasta que llega el jugador y otras que hacen grande a la institución. Por ejemplo, el City, Agüero es más grande que el City.
1: Y por si acaso concuerdo con lo de Martins. Hace rato fue chocando con la China.
2: Fue broma.
1: Oriente es mucho más grande que Martins.
2: Sí, obvio, fue broma.
1: Porque se lleva el fútbol boliviano en sí, ¿no? Ajá, fue más que todo para molestar un poco a los orientistas de acá, de parte de la Cuba Celeste.
5: Lo de Manchester también.
2: Lo de Agüero también.
1: Guardiola es más grande que el City.
5: Sí, obviamente.
1: Sí.
2: A ver, Joselo.
0: Sí, Guardiola es más exitoso.
2: Ah, bueno, pero porque es la otra camiseta.
1: Pero Agüero es más grande que el City.
2: Recién decía las instituciones, no sé qué.
1: El Kun Agüero es más grande que el City.
2: What?
1: Es que Agüero es Agüero, no es más que Agüero. Es más grande que el City.
5: Agüero es muy infravalorado.
0: No, Agüero fue partícipe y figura del crecimiento de este City. Fue una parte de la grandeza que hoy tiene el City.
1: Máximo goleador del equipo, que le da su primer
0: título. Sí, pero también estaba en ese equipo Chino Silva, Yaya Touré, estaba Carlitos Tevez.
2: Lescott. Dale, Joselo. No, había mucha gente.
0: Son jugadores.
5: Ray Phillips.
0: Son jugadores que hicieron
1: el pelón de la
5: Mika Richards.
0: Mika Richards. No, no.
2: Agüero creo que no, pero para mí Guardiola sí. Es más grande que el City.
0: Sí, puede ser.
2: Acá nos dice un amigo, perdón la ignorancia, ¿Ronaldinho es antes que Messi?
5: Sí, señor.
1: Sí, Ronaldinho es el ganador. El tema de Ronaldinho, pues. Creo que casi todos los futboleros pueden llegar a coincidir si lo llegaron a ver. Yo tuve de verlo, ni bien empecé a mirar fútbol. Yeah. Pero Ronaldinho, ya yo comparando con lo demás, es el mejor jugador que vi jugar en una cancha, pero duró un año. Claro. Es que duró un año. Y no me engañen, no, pero el 2002. No, el 2002, para el Mundial, uno más. Está por ahí. 2003, 2004, crecimiento, pero el año que tiene para la Champions del 2006 es una locura. Sí. O si querés, contemos todo el 2005 y 2006. Pongámosle dos, en el mejor de los casos. Lo que hacía Ronaldinho, nunca se le vio a otro jugador, que es ser un tipo lujoso, sobrado y productivo. Porque lujosos hay muchos, sobrados también, pero productivo, poco. O sea, el tipo te tiraba un caño para pasarse a dos y seguir la jugada. ¿Viste ese pase donde tira un sombrerito, la baja y la tira así sin tocar el ras? Una locura, y lo hacía como si nada. Sí. Por eso el Bernabéu lo aplaudió, no sé cuántas canchas lo llegaban a aplaudir. El tipo te violaba y te gustaba. Entonces, ese era Ronaldinho. O sea, a tu equipo lo violaba y te gustaba.
2: No sé si era una
1: porque
2: buena...
1: Porque eso es lo que te da Ronaldinho.
5: Dícese de los goles que le
1: hacía. Estamos hablando en términos futbolísticos, así que... No se malteren.
2: A ver, vamos a ver.
1: Después hubo un abuso futbolístico. Pero duró un año lo de Ronaldinho.
5: ¿Sabes que venía muy bien el tipo?
1: No le da.
2: Sí, yo estaba que venía tan bien.
0: Estaba a punto de.
2: Messi,
0: aplaudirlo.
2: Hay que clipear esto, Iván.
1: Messi lo hizo 20 años. Esa es la diferencia. De ahí viene. Y obviamente, igual Messi estaba en ese equipo. Y no me vas a decir que Ronaldinho no la ganó esa Champions porque estaba Messi, porque entraba Iniesta, porque estaba Deco, porque estaba Juli. ¿Quién más estaba en ese equipo?
5: Belletti.
1: No,
5: Rafa Márquez.
1: Estaba de todo, Rafa Márquez.
0: Yo parto de que un jugador no gana solo los campeonatos.
5: Larsson.
2: El Diego en el 86, dirían.
1: Obviamente que no, pues lo gana solo. O sea, ha demostrado que necesitas pero uno o dos más, de tener un equipo regular. Pero todos los equipos a nivel europeo tienen un equipo así. El que te lo marca la diferencia para ser campeón es ese muchacho, esa estrella. No, lo de Maradona.
2: Maradona es más grande que el Napoli.
1: Jugó con 10 muertos. Maradona es más grande que el Napoli, José, ¿no?
0: No, obvio.
1: Pero no estaba Gareca, ¿no?
2: Se te cae la
1: ¿Cómo se llama el brasilero que no lo bajó? En el
0: 90. No, pero yo te hablé de la grandeza de los cinco.
1: Alemão. Estaba Alemão.
0: Estaba hablando de la grandeza de los cinco, claro, seis clubes más grandes del mundo.
1: Ah, esto es específico para algunos equipos, ¿no?
0: Claro.
1: Porque
5: a los otros los cinco más grandes del mundo.
1: ¿En orden?
3: El Madrid es el uno, obvio.
0: Real Madrid.
3: Ajá.
0: Manchester United.
3: El Manchester 2.
0: No, el Manchester United. El Manchester.
3: No, por eso. El Manchester United, segundo.
0: Sí, segundo.
3: El Red.
0: El Bayern.
3: Ya.
0: El Barcelona y el Liverpool.
3: Barcelona y el Liverpool.
0: Ay, qué
3: mal. Ah, ¿sabes cuánto te va a mandar un mensaje?
2: Faltó el Milan, ¿no?
3: ¿Y el Milan?
0: No, yo lo pongo a Liverpool por encima del Milan.
3: Liverpool.
0: Sí, por un tema de la
3: no, competencia. No, yo no dudo del Liverpool. El Liverpool creo que está. Pero el Barça.
2: Vamos a escuchar unos audios, Joselu. Fíjate ahí que tenés unos mensajes.
1: A ver. Está en coordinación.
2: Ahí están en coordinación. Algo te, Joselu, tenés que salir. Me parece que te están buscando. Ahorita te decimos, pero en serio. Vamos a escuchar este audio. Nos manda nuestro amigo Juan.
6: ¿Cómo van a decir semejante barbaridad?
2: A ver.
6: El Barcelona tuvo a tres de los mejores jugadores del mundo antes que Messi.
2: Ya.
6: Lo tuvo a Maradona, lo tuvo a Cruyff y lo tuvo al gordo Ronaldo. Ya fue viejo, el Barcelona es un equipo enorme, no pueden desconocer eso.
2: Sí, pero Messi es grande.
6: Y eso que yo no soy hincha del Barcelona. Si creen que ser grande nomás son los títulos que pueden ganar en Champions, ya los tienen. Entonces todos son chicos, digamos, ¿no? Hay mucho mérito ganar, pero miren los nombres que les tiro y ustedes se quedan con Messi, qué bárbaro.
1: Pero ellos no ganaron lo que no me decían.
6: Y el que dice que el Barcelona no era tan grande, le recuerdo que el Dream Team era del Barcelona. Puta, ¿sabes qué? ¿Cómo decir que antes que no era grande? El Atlético de Madrid era un equipo de la B, viejo. ¡Qué desastre! Deportivo La Coruña es un elevador.
5: Diego Tristán.
6: Sube y baja.
2: Sí, yo no coincido con lo del Atlético de Madrid y Deportivo La Coruña, sí, que nos mandó también, el amigo, pero sí,
5: que Valencia.
1: Pero yo creo que te dice que el Barcelona, con jugadores como tú, lo tuvo a Maradona, lo tuvo a Cruyff,
2: al Gordo Ronaldo,
1: y con ellos uno no, en todo caso,
2: jugaba la Copa UEFA,
1: claro, jugaba la Copa UEFA. Imagínate ser tan chico que te traías esas estrellas y no te alcance. Claro. Entonces ahí te muestra que Messi le hace más.
2: O sea, querramos o no, lo que levantó históricamente al Barcelona y lo puso a un nivel superior es esta generación.
1: Y que lo hizo una verdadera marca internacional. Supongo que algo parecido hizo Maradona, claro, en el 82, pero fue muy efímero el Maradona. Salió mal.
2: Para acá. Sí.
1: En todo caso, seguro cuando yo al Barcelona, a Maradona, todos compraban polera de Barcelona. Bueno, en ese tiempo no era tan globalizado el mundo, pero me imagino en Europa. Pero cuando Maradona se va de la manera tan fea que se va al Barcelona, porque no se va bien, se va con la, le dan la espalda.
2: La típica del Barça, ¿no?
1: Todo el mundo se va a comprar las del Nápoles. Claro. Yo creo que aún ahora hay gente que usa poleras del Barcelona gracias a Messi. Claro. Lo que hizo Messi.
2: Pero fíjate lo que pasa, lo que pasó en su momento con el París. Cuando Messi fue al Barcelona, había un montón de... Perdón, al París, un montón de poleras del París.
1: ¿Y cómo se mide ahora, ahora este tema con...?
3: Su medicamento.
1: Porque las poleras no las botás, ¿no? La polera que vos te compraste, no la vas a votar, la polera de Messi, aunque es el Barcelona, ¿no? Pero uno sí vota de los seguidores, porque ya no crees de la cuenta de ese equipo maldito, ¿no? Uh-huh. Y ahí veías el efecto que tenía Messi de seguidores, cuánto subía el París cuando llega Messi y cuántos baja cuando se va Messi. Sí. Lo mismo en el Inter de Miami, y ahora como más medible es la influencia de un jugador en un club. Disculpame, si tu club tiene, no, me voy a inventar cifras, pero si tu club tiene 2 millones de seguidores, llega un jugador y te las pone en 6, y cuando se va, vuelve a 3 o 4. Disculpame, el tipo más grande que vos.
2: A ver, vamos a seguir escuchando audios.
7: Muchacho, buen día. No sabía que antes estaba Ronaldo también, ¿no? Uh-huh. En Barcelona.
3: Sí.
7: De los mejores jugadores de la historia. Y a esos gustitos personales, ya ni modo, ya qué vamos a hacer, ¿no?
2: No, Ronaldo un fenómeno.
1: No, Ronaldo buenísimo.
3: Por él pusimos este nombre al programa.
2: Sí. es verdad, los fenómenos 9 en Instagram y en TikTok.
1: Este programa es de Ronaldo Nazario, su filial acá.
2: Viva el Valladolid.
1: ¿Sigue siendo el Valladolid parte de nosotros?
2: Creo que sí.
3: 100%.
2: Gran equipo el Valladolid.
3: 100%.
2: Nos pregunta si estamos en el Facebook. Estamos en el Facebook, ¿no?
1: Sí, creo que sí, estamos. Sí, estamos. Vale. Comenten ahí, voy a fijarme.
2: Sí, bueno, es que por ahí se cortó.
1: Voy a fijarme para... Bueno, si hay comentarios.
2: Seguimos escuchando audios.
8: Bueno, y amigo, el fenómeno, a ver, hablando de grandeza, pues, digamos, cuando Blooming salió bicampeón, vamos a decir que el Inver era más grande que el Lumio, Tufiño, que jugó el Gato, o sea, bueno, es que le pone nivel al equipo, ¿no? La grandeza no se compara, digamos, ¿no? Depende, pero la verdad, Cristiano, mi jugador, Messi jugador, digamos, como dicen ahí, Messi lo hizo a Barcelona y Cristiano lo hizo valorar más al Madrid. Es como si yo compare, pues, fuera del lugar, quién más grande, fuera del lugar, fenómeno para mí, siempre fue un fenómeno. Saludos, bueno, muchas bendiciones, sigan adelante, sigan adelante.
0: Gracias, amigo.
2: Gracias, Rómulo. Un abrazo para vos. Ahí nos damos.
5: ¿Quién es más
2: ejemplo
5: grande, Juan o los fenómenos?
2: Esa es una buena pregunta.
0: Los fenómenos.
2: Ahí está, las
5: instituciones.
1: ¿Noelia
2: o los
1: fenómenos? Noelia, fenómenos.
2: Noelia. ¿Escuchamos audios?
9: Buen día, chicos.
2: Buenas.
9: El ranking es así: Real Madrid,
0: ya.
9: El Bayern,
0: ya.
9: El Milan, el Manchester,
2: ya. City,
9: me y Boca.
5: ¡Y Boca!
1: ¡Boca! Bueno, ¿sabes qué? ¡Boca! Es muy bueno y. Está que manden todos igual ese top bonito.
2: Dale.
1: El top que
5: sí,
1: manden el
5: bueno
1: top
5: eso.
1: Y si me meten así un Boca que no sea europeo, quiero que me lo justifiquen y yo lo banco, lo puedo bancar que entre Boca, porque el fútbol tiene dos siglos.
2: Sí.
1: Dos siglos, desde la Ley Bosman hasta acá ha habido otro fútbol mundial, así que se puede comparar diferente.
2: Y es muy de europeo bajarle el precio a los Libertadores también.
1: ¿Cuál es tu top?
5: A ver,
1: solo
5: mira,
1: se me lo acuerdo.
5: El señor acaba de decir Real Madrid, Bayern, dijo, ¿no?
2: Sí. Milan.
5: Manchester
2: United, Manchester
5: y Boca. Me gusta.
1: ¿Sí? A mí me gusta, pero no estoy de acuerdo en los órdenes. ¿Vos cuál era?
0: Real Madrid, Manchester, Bayern,
5: Liverpool
0: y Barcelona.
1: Ya.
5: Que la gente vaya.
1: A ver el de Gabrielito, me interesa.
2: Real Madrid 1. No, mentira, Real Madrid 1. Segundo podría estar. Yo creo que el Milan. Lo tenés al Liverpool.
5: Arrigo Sacchi.
2: Bayern. Y ahí me quedo con la duda del quinto. ¿Quién me queda suelto? ¿Lo tenés al Barcelona suelto? ¿Tenés alguno más de los grandes? ¿Me estoy olvidando?
1: Juventus,
2: no sé si
1: idea.
2: Metí, ¿al United lo metí?
1: No lo metiste. ¿Lo metería?
2: Está entre el Barça y United para mí, el quinto.
1: ¿Entre el Barça? No, para mí el Barça es más grande que el United. A ver, mi top sería, indudablemente es el Madrid, el uno. El segundo, el Milan, en historia. En la actualidad es lo que le baja. El tercero, el Bayern. Cuarto, el Liverpool. Ahí voy con vos casi lo mismo, uh-huh. Solo cambia entre el Bayern y. Perdón, entre el Liverpool. Y el quinto, creo que es Boca.
2: ¿Boca?
1: Boca. Mundial.
2: ¿Cuánto?
1: Boca más que el Barcelona por esto.
0: Por los campeonatos del mundo.
1: Por los campeonatos del mundo. Y bien. Por la. Mira, tiene 6 títulos. Y eso que. Y obviamente que tener 6 títulos de Libertadores. Es más parecido a tener 10 Champions. O sea, hablo en comparativa, porque eso es el segundo, ¿no?
2: Claro, buena pregunta. Independiente tiene 7, Libertadores.
1: Claro, Independiente tiene 7, pero donde le baja mucho Independiente es la falta de vigencia.
0: No, o sea, pero...
1: Que ahí es donde se me... Ahí se me podría terminar igual bajando... Se me podría estar bajando el Milan. Pero yo le doy todavía una vigencia de 20 años a tu
5: Boca tuvo del 98 al 2002. Y ahí
0: Boca fue 2007. Boca fue un sprint...
1: Es igual, pero tío, está entre. Yo te lo digo.
2: Con rachas.
1: Mi quinto lugar lo pongo la gran entre Boca. Por ponerlo. Es que no deja de tener por el mérito de ganar las intercontinentales.
5: Ya, yo creo que hacemos un top de europeo.
1: Es Boca o Barcelona.
2: Es que, ¿sabes qué? Yo creo que.
1: ¿Europeo?
2: Me parece bien lo que vos decís.
1: ¿Europeo o Barcelona?
2: Ahora, ayer justo hablábamos del tema de la grandeza. Hay que ver títulos para mí, jugadores que pasaron por el club. Y creo que hinchada. Y ahí. Creo que Boca puede subir un poquito más sobre el tema hinchada a nivel mundial, ¿no?
1: Pero coinciden
5: que los cuatro europeos,
1: digamos, que nombramos, que van a entrar en el top mundial, digamos. Sí, entonces, esos están sí o sí ahí, ¿no?
0: Sí.
1: Estamos hablando que Real Madrid, obviamente, el Milan en el puesto que lo querrás poner, el Bayern en el puesto que lo querrás poner y el Liverpool. De ahí, el quinto, yo creo que se lo pelean, la verdad, puede estar a muy a gusto de el United, del Barcelona, incluso hasta el Ajax lo puedes llegar a meter ahí.
5: Sí,
1: 5 Champions tiene harto mérito el Ajax, siendo el Ajax, ¿no?
2: Acá no dice Chicho.
1: La Juventus, el Inter, yo creo que...
5: Ah, Flamengo.
1: El quinto está muy peleado. Pero es que Flamengo igual un sprint en esta época.
2: Pero es el equipo con más hinchas en el mundo.
1: Pero también pues los brasileños no dejan de hacer el almorciño, el carnavaliño.
5: Podría ser algún equipo de la India, pero no lo es. Pero
1: ¿cuánto no lo tendrá el Bombay FC, no?
2: A ver, vamos a escuchar más audios, a ver.
8: A ver, hablando de que le ponen jugador a nivel Maradona en el Napoli, creo que estaba Maradona y creo que delantero de la Casa Grande, ¿no? Brasilero.
5: Murilo.
8: Ese nivel que le dieron cuando salió campeón Maradona y que cuando de ahí se echó la perdición Maradona, o sea, mucho equipando lo hizo Napoli. O sea, el nivel que le pusieron, ¿no?
2: Careca, ¿no? O sea, no tenía tampoco el equipazo. Porque al lado tenías al Milan de los holandeses.
5: Claro.
2: Y era difícil. Tenías a Juventus con Platini,
5: Uri,
2: Reijard, el Inter de los alemanes. O sea, realmente estaba complicado para el Napoli. A ver, vamos a escuchar otro audio.
8: Justifico que Boca es un equipo relativamente parejo en los últimos al menos 30 años. No ha descendido. Ha ganado varias copas internacionales.
9: hasta le ha ganado al Real Madrid y le ha ganado al Milan. Y siempre, y cuando le ha perdido, no ha pasado vergüenza, no le han dado un baile monumental. Entonces, considero que se merecería estar en un top, tal vez no en el nivel ni en la plata que tienen los equipos europeos, pero tiene una mística, tiene una cantidad de hinchada impresionante. Boca es grande por sus hinchas. Vos lo ves que la hinchada de Boca y la Bombonera son únicas en el mundo. Todo el mundo que ve a Boca se queda admirado, que va a la Bombonera se queda admirado. Así que para mí se merecería estar en un top 5.
5: Sí, está bueno.
2: Buena argumentación.
5: Sí,
2: buena
5: justificación. Me gusta.
1: Yo digo que lo vamos por votación, entonces. El primer lugar, todos votamos Real Madrid, China. Sí. ¿Real Madrid el mejor de la historia?
10: No voy a votar.
5: Igual que la gente siga. Que la siga,
10: no
5: la
10: estaba gente presente, siga mandando, no tengo contexto.
5: Pero ¿estás de acuerdo que el Real Madrid es el club más grande de toda la historia?
1: Vamos a elegir el top 5 de los mejores equipos del mundo. Vamos a elegir.
2: Los más grandes.
1: No. Vamos del 5 al 1. Para que la China vote. No, vos
10: no,
1: a votar,
10: yo
1: China.
10: No voy a votar.
1: China,
10: va a votar para mí porque fácil. Estaba aquí.
1: ¿De verdad, China, sí. vas a decepcionar a tu gente?
10: Ya está decepcionado.
2: No tengo a nadie a quien decepcionar, dice la China.
1: Qué coba. Mire cómo se comporta.
2: No, creo que el uno es indiscutible. El uno es indiscutible, que es el, sí. que es el Real Madrid. No, no hay forma de pelearlo así.
1: ¿Y el dos? Yo voto Milan. Vos vas por el Bayern, creo, ¿no?
2: Yo creo que el Milan por... Tenés 9, ¿no? No,
1: 7.
2: 7. 7 Champions.
1: Es que está bien.
5: Pasa que a Boca le valoran la historia, la cultura, la hinchada, y por ahí, si vamos a eso mismo apartado, yo voto por el Manchester en segundo lugar. Está así de grande en Inglaterra.
1: United en segundo lugar, y vos, Fabián. ¿Quién es el segundo más grande?
11: Milan, para mí.
1: Milan igual.
11: Sí.
2: Sí, nos acabamos
1: Milan. ¿Llegamos Milan? Sí. Milan, ¿no?
11: Bueno. Igual, o sea, como que el único que tengo claro quién es el más grande.
1: Aquí el tercero, así que
11: los otros, mira, lo único que te podría discutir quién es el más grande, que es Real Madrid.
1: Claro.
11: Sea o no sea.
1: En el segundo y debate, en el segundo y debate, y en el tercero, aquí es donde se arma la pelea, porque ahí puedes meter a cualquiera.
11: Ah, el tercero.
1: Para mí es el Bayern, porque lo que es el Bayern.
11: Liverpool, Manchester.
2: Claro, porque mirá, tenés todo, viendo títulos de Champions, ¿no? Porque normalmente uno relaciona con eso. Real Madrid 15, Milan 7, Liverpool 6, Bayern 6, Barcelona 5.
1: ¿El Bayern no tiene 6?
2: El Bayern tiene esa igual que el Liverpool. Ajá.
1: Oye, el Bayern ahí, pues con el Liverpool, ¿sabes cuál es la diferencia? El Bayern siempre está, ¿no? O sea, siempre está entre los primeros cuatro, o hasta cuarto. Y es muy arrollador en Champions. A diferencia del
2: claro.
1: Liverpool.
2: También
1: el Liverpool
2: decir, gana todo de local, pero claro, la liga es distinta.
1: Claro, la sacas las cosas de local y te vas al tema de la Champions, es un equipo muy temido. Es más temido que el Liverpool. Sí. O sea, preguntarle a cualquier equipo con quién quieres toparte, ¿con el Liverpool o con el Bayern?
11: Hoy por hoy.
1: No. Históricamente siempre te da miedo el Bayern.
5: Es que es complicado.
1: Es que es Alemania prácticamente.
5: Por ejemplo, en
1: siempre da miedo.
5: En Inglaterra, en Londres, los hinchas del Chelsea tienen todo para decir que son los más grandes de Londres, por ejemplo, porque tienen dos Champions.
1: Y lo son.
5: Tienen mundial de clubes, pero históricamente el mejor club de Londres es el Arsenal.
1: Pero eso de que vos te hagas el equipo más grande en los años 30 y te lo des el mote para siempre, no da, pues, viejo. ¿Cómo va a ser el más grande el Arsenal? Un equipo que históricamente ya es conocido por pecho frío. Sea meme, o sea, no, el tipo ha perdido desde hace 100 años, perdió una liga con el City, hace 100 años. Y la vive perdiendo con el City. Los partidos más importantes de su historia los pierde. No sé cuántas finales de Champions va, 2-3.
5: Si no me equivoco, va 2-3. Con la última.
1: De por sí son pocas y de por sí las perdés todas. En títulos, ¿cuál es el tercero de Inglaterra?
5: El tercero, después del Manchester.
1: El tercero de Inglaterra.
5: Después del Manchester y luego.
1: Después de Manchester
5: United. Eso para una liga tan competitiva como la inglesa, creo que ese apartado
1: está más cerca del City ya del Arsenal. Está más cerca del City ya del Arsenal.
2: A ver,
1: entonces, de por sí te muestra que tu historia muy grande no es. Y el Chelsea, para mí, es el caso de Estudiantes de La Plata, ¿no? Estudiantes en Argentina no me lo quieren meter como el quinto grande. O sea, me dicen que Racing o San Lorenzo es más que Estudiantes. Porque tienen hinchada, porque son más conocidos. Pero discúlpame, viejo, le da más mérito que con menos socios, con menos cantidad, le metas 4, que seas campeón del mundo. Y más o menos lo mismo el Chelsea.
5: Para que Estudiantes más que San Lorenzo.
1: Que con los equipos más históricos, porque son equipos históricos. Claro, tenés más peso hasta con el árbitro, tenés más peso de hinchada, tenés más presión, tenés más recursos, más razones de las por qué ganar que siendo un equipo chico. Entonces yo creo que te hace ya grande ganar lo que ganás siendo chico.
2: A ver, vamos a seguir escuchando audios.
12: Buen día, muchachos.
2: Hola.
12: Yo creo que su tema del día es un poco complicado, porque
2: la verdad que sí.
12: Las instituciones son grandes, los jugadores son pasajeros. O sea, no pueden decir que Cristiano Ronaldo es más grande que Real Madrid, que Messi es más grande que el Barcelona, que Gerard es más grande que Liverpool, porque Cristiano y Ferguson son más grandes que el United. Eso es imposible. Para un futbolero no es, porque
13: ellos se fueron del equipo, igual la gente siguió yendo a la cancha, yendo a su, pagando su abono, siendo socio. Estaban ahí, obviamente generaba más expectativa, pero los equipos siguen teniendo su hinchada. O sea, no, no está bueno porque como futbolero, los jugadores pasan, las instituciones quedan. El Milan, por más crisis que tenga, siempre va a ser un equipo grande. Independiente, por más crisis que tenga, siempre va a ser grande. Oriente, Blooming, por más crisis que tenga, la hinchada va a ir, no va a dejar ir por un solo jugador. Entonces creo que la postura no está la correcta. Saludos, muchachos.
2: Saludos.
11: Saludos. A
13: ver. Los futbolistas, buenos futbolistas, si quieren, las instituciones pueden hacerle una estatua si quieren, pero no puede dejarse la grandeza del equipo por un jugador.
2: Bueno, yo pensaba en otro deporte, ¿no? Mientras él decía eso, mira, tranquilamente, si vamos al básquet, Jordan es mucho más grande que los Bulls también, ¿no? No existieron más después de él. A ver, ahora vamos a escuchar el siguiente audio, pero antes tenemos que decirte que si querés que tu marca destaque, si querés que tu marca destaque en Publicarte, transformamos ideas en soluciones publicitarias de gran impacto. 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Nosotros no vamos a ir a la pausa. Cuando retornemos vamos a seguir hablando de todo lo que tiene que ver con el fútbol, más allá de este debate, de escuchar los audios, de leer los mensajes en el Facebook también, en nuestro canal de YouTube, en Radio Activa Bolivia. Vamos a estar hablando de la actualidad, porque hay sanciones en el fútbol nacional. Vamos a estar hablando del caso Gery Vargas, que sigue sonando mucho. Vamos a hablar del fútbol internacional. Hay fichajes en el Real Madrid, en el Barcelona. Bueno, hay problemas en la FIFA. Hay de todo realmente para hablar, así que vamos a la pausa y ya retornamos con más en Los Fenómenos.
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2: Continuamos en los fenómenos, en el fenómeno del sábado. Ya sabes, puedes contactarte con nosotros al 770-69-991. También puedes hacerlo a través de nuestro canal de YouTube, Radio Activa Bolivia, o a través del Facebook. Estamos en los fenómenos, ahí donde teníamos un mensaje. Saludos para Chicho, dice, y Flamengo, nos decía. Bueno, de, creo de los grandes de, del continente.
3: No, de dos minutos, me interesa escucharlo.
2: Dale, ponelo. Escuchémoslo.
4: Buenas tardes.
2: Hola.
4: Así como lo ponen, ¿no? Lo escucho que el más grande Madrid y todo lo demás. Sería lindo, ¿no? Sería lindo escoger el club más grande desde que ustedes han visto fútbol, digamos, para que podamos tener una perspectiva mejor. Porque si nos acordamos, o si es que, claro, me imagino que ustedes deben saber la historia de la Champions, quién fue el que la creó, pero los mismos del Real Madrid, qué fue lo que hicieron, ellos escogían con quiénes jugar. O sea, como jugar, por decirte, tal vez un Bolívar con Real Mamoré, digamos, Bolívar siempre va a escoger ese equipucho para poder ganar. Y sin decir, ¿no? De qué manera jugaba siempre el Madrid, o juega siempre el Madrid, ni con los Galácticos tuvo una buena época el Madrid de buen fútbol. No nos olvidemos que Diño lo bailó a todo eso. Entonces, creo que sería bueno elegir, digamos, desde su época que ustedes ven fútbol, no de la época de la piedra, porque ustedes no han visto cómo fue que se ganó el Madrid esa otra Champions. Y si vemos, creo que desde que yo veo fútbol, creo que están empatados Madrid-Barcelona en el tema de Champions. Y en el tema de fútbol, el Barcelona siempre fue padre del Madrid en tema de jugar fútbol, ¿verdad? Así que para mí, o sea, sería de esa manera. Pero no viendo historia, ellos mismos lo hacían. Para mí no existe esa lógica, ¿no? O sea, mi pensamiento, digo. Gracias.
2: Dale, gracias.
3: Bueno, ya.
2: Hay mucha respuesta.
3: Es un argumento, la verdad, válido desde su perspectiva. Lo he escuchado mucho de parte de hinchas del Barcelona. Pero se cae muy fácil, creo que es una falacia. Pero dándole la razón a que no vale el fútbol de piedra, ¿desde cuándo lo vimos nosotros? ¿Desde cuándo es fútbol, Fabián? 98, yo desde el 2006, José lo debe ver desde el 80. Gabriel, lo mismo que yo, y la China lo vio ahí Estefano. Pero no va a votar.
5: No voy a votar.
3: Del 50 al 50, ni bien nace la Champions, que en el 55 las primeras 5 las gana el Madrid, que son las que habló el señor, que capaz eran un poco más guiadas, el campeón ya estaba directo, creo, desde cuartos, cosas así habían antes, lo mismo pasaba en Copa Libertadores, pero las vamos a sacar todo lo que era antes que se llame Champions, cuando se llamaba Copa de Europa. Se vuelve Champions League desde el 93, y desde el 93 el Madrid ha ganado la primera el 98, la segunda el 2000, la tercera el 2002, Galáctico, pre-galáctico, si querés, ya Figo, Zidane. Después la gana con los segundos galácticos, vamos a poner la era Cristiano Ronaldo, gana la cuarta el 2014, la quinta el 2016, la sexta el 2017, la séptima el 2018, y con una nueva era de jugadores, con Vinicius Junior, con Rodrigo, gana el 2022, y con Bellingham ya gana la del 2024. Es decir, que gana 1, 2, 3, 4, 5, 6, 7, 8, 9 Champions League, desde que se llama Champions League. Es el equipo que más veces ha ganado un torneo llamado Champions League. Es el único equipo que ha sido tricampeón de un torneo llamado ya Champions League, porque en la Copa Europa ya ha sido campeón el Bayern, ya ha sido campeón el Ajax, tricampeón. Entonces, en el fútbol moderno es el más grande, y si querés sumar todas las Champions y descontar las robadas, entre comillas, el Madrid tiene 9 y el segundo tiene 7 todavía.
6: Igual sencillo.
3: Y el Barcelona tiene 6.
6: No podemos, entonces, dejar de dar la historia.
3: No, pero negando la historia, porque él nos pidió que hagamos ese análisis, negando la historia de partidos que nosotros no vimos, desde el 98, como él quiere, que es Fabián el que más ha visto, desde el 98, el Madrid ganó 8 Champions. Perdón, 9 Champions. Y el Barcelona, desde el 98, solo ganó 4. Le voy a quitar la del 93. Y era Champions League, está 5-9. Entonces, pues, de por lejos no hay otro equipo que haya ganado más en los últimos 30 años.
2: Claro, yo entiendo que por ahí...
0: Y lo gana. Hay que criticar los mundiales de Italia.
5: Otra
0: de
5: 24, vez.
2: Yo creo igual que, perdón, ahí uno no se está escuchando tanto. Además, agregale... Yo entiendo lo del Prime. El Prime del Barcelona fue capaz superior al del Madrid en tema juego, estético. Pero si vamos a los títulos,
3: no lo fue.
2: Claro, sí. Si vemos el tema títulos, vemos que no. O sea, vos decías, desde el 2000 para adelante, igual el Madrid termina ganando una cantidad de títulos impresionantes de Champions, ¿no? Así que bueno, parte ahí de las opiniones. Bueno, cambiamos un poquito de tema, nos metemos un poco de lo lindo que es el fútbol internacional y este tipo de debates, distintas opiniones. Nuestro. Vamos a lo nuestro, porque tenemos acá un problemita. Estuvimos hablando un montón con respecto a lo que fue la gran polémica del fin de semana pasado, la actuación de Gery Vargas en el partido de Blooming contra el Tigre. Bueno, hay una sanción, no sé si eso lo podemos ver, ahí te lo estaba marcando. Lo cierto es que ya está la sanción. De manera indefinida.
7: El día jueves sale la sanción, uh-huh. Ya las notas firmadas por la federación, sí. Para no solamente para Gery Vargas, sino para todo el cuerpo arbitral, incluyendo los árbitros VAR.
2: Sí.
7: Y posterior a eso, bueno, en el mismo día en realidad, sale el descargo audiovisual de la federación en la cuenta oficial de YouTube de la federación, donde revelan las imágenes y los audios de la sala VAR y el intercambio con Gery Vargas. Donde se ve lo que vimos todos, sí. Que la sala VAR tiene las mismas imágenes que nosotros y que apelan a decir de que sí hubo contacto.
2: Claro.
7: A mí, no sé si Gery Vargas necesita lentes.
2: Y todos, ¿no? Toda la gente del VAR. Porque esto es la instrucción primero del VAR. Que lo llaman para chequear la tarjeta que era roja.
7: Son cuatro personas que ven la misma jugada y ven los mismos ángulos que vimos nosotros. Lo ven en cámara rápida, en cámara lenta, cámara normal, y aún así determinan que hubo contacto y es para expulsión. Con ese descargo la federación se respalda la suspensión de estos árbitros.
3: Problema que es indefinida, ¿no? Es el típico término que da, es el calmaopa, ¿no? Tranquilo, sí, ya está sancionado, indefinido todavía.
2: Claro,
3: es así de grave que no hemos puesto ni siquiera un tiempo, una fecha. Dijo, dale 6 meses. Con 6 meses todo el mundo está contento, se acabó.
2: Claro, es que...
3: 6 meses bien cumplido.
2: Es que es
3: irrevocable.
2: Ese creo que es el gran problema de todo esto, que la sanción es de manera indefinida. Y está bien, por ahí alguno te lo puede festejar, pero acá está la letra chica, que es claro. El de manera indefinida puede ser... Acá las dos semanas puede estar dirigiendo nuevamente. Y es algo que no te sorprenda
3: que
2: pase.
3: No es que estemos desconfiando porque, ay no, pero copas muchachos, si dicen indefinido, pues es porque es harto tiempo. No, ya lo han hecho antes, que pasó con Dilio Rodríguez, lo sancionaron indefinido y a las 3 semanas estaba dirigiendo a Blooming, ¿no?
7: Pero claro, a Blooming. ¿Por qué este antecedente y la sanción es especial? Porque marca un antecedente. No recuerdo haber visto algo tan grave en el fútbol nacional como esto. Para mí es tremendo. Ahora, esto no es culpa de los que sancionan, sino de las normas, porque habría que revisar si hay un compendio o algún criterio para dar fechas de sanción a los árbitros. La fácil es dar indefinido porque no hay una regla que diga por errores de esta naturaleza, le damos 4 semanas, errores de esta naturaleza, 6 semanas. Entonces yo creo que más que el indefinido echarle la culpa a los que sancionan es un tema de las normas y las leyes.
2: Vos decís que no están bien hechas las sí. leyes, pero acá el problema es que también hay que tener un poco de criterio, ¿no? Y de sentido común. Si vos ves que la falla es grande, porque acá está admitiendo, dice, fue expulsado de manera incorrecta el jugador número 22 de Blooming. O sea... Ellos admiten que están haciendo mal las cosas y aún así lo sancionan de manera indefinida. ¿Cuánto era el tiempo exacto? No lo sabemos. Pero acá el problema y lo que sí me parece que todos tenemos que estar atentos, de cierta manera, no solamente la prensa, la gente de Blooming sobre todo, es ¿cuándo vuelve? ¿Cuándo vuelve Gery Vargas a dirigir y todo este cuerpo arbitral? Porque esto ya lo vimos un montón de veces de que sancionado, pero retorna. Así que... Bueno, esto con respecto al tema Gery Vargas. No sé qué está pasando acá detrás de cámara. ¿Está todo?
3: No, estamos coqueteando. Okay.
2: Se mira muy coqueto.
3: Lo que pasa es que están buscando cable afuera. Okay. La puta no contesta hace media hora.
2: Ah, ok. quería saber qué pasaba. Pero bueno, esto con respecto al tema de Blooming. La verdad que más que esto, sabemos que no va a conseguir.
0: Yo ese día salía de la cancha, justo me tocó estar ahí. Y sabes que le dijeron tantas cosas al árbitro, pero le decían tantas cosas y él fue como que a mí me estaba doliendo lo que le estaban diciendo. Me pasó, se rió, de verdad.
2: Claro, es que ¿Qué más?
0: Se fue riendo.
2: Es que raro.
7: Es no, que, pero es que le queda.
2: No le queda más, no le queda más. Pero acá es lo que otra vez te marca muchas cosas. Primero, que las sanciones no están bien hechas. Y segundo, de que el arbitraje, a lo que ya sabemos, es un desastre. Sí. Es un desastre en el país y eso creo que no tiene pinta de cambiar.
7: O sea, qué pena, muy bonito la pantomima de la sanción, de los videos y demás. Y a Blooming, ¿quién le devuelve? ¿Quién le devuelve el partido justo? Ustedes no trataron de los dos puntos, porque tranquilamente Blooming podía haber empatado o hasta perdido el partido.
2: Sí, sí.
7: Pero queda en el nunca lo sabremos y es un perjuicio muy grande para una institución que tenía las cosas para ganarlo, uno por la localidad y dos por la naturaleza que tenía el partido hasta ese momento, ¿no?
2: Tal cual, y había sido lo mejor de Blooming, por lo menos en esta nueva era de Platini. China, ponme un poquito de música, por favor. Bueno, ¿estamos? Ahí está. Ah, para escuchar un poquito más. Bueno, hablando de quilombos, hay que hablar de quilombo de la FIFA también. Quilombito de la FIFA, sabemos y lo habíamos hablado en programas anteriores, de que estaba pensando, ¿no?, armar como, vamos a decir de manera vulgar, como esta mini empresa para vender un porcentaje, que la gente pueda tener sus acciones. Ya sabíamos quién iban a ser las personas que iban a comprar el 20% de lo que era esta nueva parte de la FIFA. Bueno, salió la UEFA en contra. Salió la Conmebol en contra, salió la Confederación Asiática también. Todavía, al final todos en contra.
7: Sí, no, los que ya se pronunciaron oficialmente son la UEFA, uh-huh, y la CONCACAF.
2: La Conmebol sacó un comunicado, sacó un comunicado que no estaba de acuerdo, pero si le dan más información lo podrían pensar.
7: Está. Entonces, fue
0: más falso.
7: ¿Qué vivo? ¿Qué
0: nos llamamos a la unidad del fútbol antes que los negocios?
2: Porque fue una tibieza lo de Conmebol de decir, hey, no me parece, pero danos más información.
0: No, nombre y apellido, no me parece para nada, pero ¿de cuánto estamos hablando?
3: Yo estaba a favor del acuerdo.
7: Porque, a ver, Infantino sale a decir, esto va a ser una inyección de capital para cada federación de primero 20 millones, después 21 millones, después 22 millones, y así hasta llegar a los 40, si me equivoco. Claro,
0: de 10 millones a 40 millones, sí, sería el tope, ¿no?
7: Ok, ahora sale la Conmebol y hay que poner el nombre y apellido, es Domínguez que puede salir. A ver, ¿cuánto más me das?
2: Uh-huh. No quería quedar mal con nadie.
7: Sí. Pero es un tema de que la Conmebol está saliendo a negociar.
0: No hay nada que el señor billetín.
7: Sí, claro, va por ahí.
0: Sabe, va por ahí.
7: Ya no se podría. Sabe que plata hay, uh-huh, y va a querer, sí, sacar lo más posible.
2: Ahora, el tema es que la UEFA volvió a sacar un comunicado diciendo, bueno, menos mal que retrocedieron a esta postura, que es lo que está haciendo la FIFA, retrocede totalmente, no va a accionar como había dicho. La UEFA dice, bueno, muy bien, pero ojo que las relaciones no están bien. No están bien entre nosotros. Y me parece, no digo FIFA Gate, ¿no?, pero me parece que a Infantino se le puede complicar un poquito en las siguientes elecciones, ¿no? Me parece que la UEFA va a querer tener su propio candidato, porque acá fue una lucha de poderes y terminó ganando la UEFA.
7: A ver, son 211 federaciones afiliadas y para aprobar una ley o algo en votación se necesita 106 votos. La UEFA tiene 55. La segunda confederación con más equipos es la Confederación Africana, que tiene 54. Entonces, basta poner a la Federación Africana y a la Asiática desde tu lado y ya está.
2: Sí, tal cual. Así que bueno, esto con respecto a lo de la FIFA, no sé si...
3: Yo creo que se va a reflotar ese tema con un nuevo acuerdo.
7: ¿Cómo?
3: No sé, deberán repartir más plata.
2: No creo, ¿no?
3: No, pero sácatela a la UEFA, a los africanos los compras.
2: Es que andás a ver qué hay detrás también con el tema. Para mí, pienso hasta unas próximas elecciones, que la UEFA va a querer tener su propio candidato. Alguien que tenga las mismas ideas que ellos.
3: Ah, bueno, también.
2: Porque acá mostró el poder que tiene la UEFA.
3: ¿Infantino dónde viene? ¿No viene ahí, de la UEFA?
2: Era secretario, ¿no?, en su momento de Blatter. Era secretario general. Venía trabajando ahí, pero vos sabés que acá se vuelcan rápido para cuando son este tipo de cosas.
3: Saben los muchachos qué hacerse. Siempre lo han hecho bien.
2: Bueno, cambiamos y hacemos un repaso rápido de lo que se viene el fin de semana, porque después tenemos el juego. Tenemos que hacer el famoso juego que nunca lo habíamos
0: prometido. Sí.
2: Lo prometimos y nunca lo hicimos, así que tenemos que hacerlo.
0: ¿Jugás el otro que me mandaste?
3: Se viene.
2: ¿Jugaste el otro?
0: Está bueno.
2: Me parece mejor ese.
0: Sí.
2: Ahí vamos a debatir después en la pausa cuál metemos. Hoy tenemos San Antonio Blooming. Cristian, ¿cómo ves a Blooming para este partido?
3: Irregular. Un partido de Blooming. Yo creo que va a ser un partido insípido, como los que se vienen viendo. Un San Antonio que juega mal, pero te puede complicar fácil el partido. Blooming ha entrado en un bucle, en un bache de mediocridad desde lo mental, porque lo futbolístico tiene, porque tiene las armas, tiene los jugadores, como lo mostró contra el Tigre. Esperemos que pueda volver a mostrar esa faceta que mostró en el primer tiempo, que es lo único analizable de ese día, no hay más. Ya me chipé, Blooming maldito. Sí,
0: pero fue un buen, en una palabra muy complicada.
3: Sí, no era muy complicada.
0: Pero fue un buen primer tiempo.
3: Sí, es el mejor pasaje de Blooming con Platini Sánchez. Pero Blooming rinde por debajo de sus posibilidades, ¿me entiendes? Pero es un equipo que está jugando a pelear la media tabla, a mantenerse en una Copa Sudamericana. No le veo esa motivación con la que te arrancó el campeonato, esas ilusiones, ese juego, ese estado anímico no existe. Y sí, con Platini se corrigieron muchas cosas, el equipo es un poco más sólido, pero no tiene diente ahí arriba. A veces sabe caer en imprecisiones. Cuando el partido se le complica, no ha sabido todavía responder y darle la vuelta. Y hoy con San Antonio no es en Bulo Bulo, sino que es allá en el Félix Capriles. Uh-huh. Se te complica más, la cancha es pesadita nomás, los últimos 20. Y no veo a un Blooming sacando puntos visitantes como lo hizo el año pasado. Okay. O como se lo veía que lo iba a hacer a comienzo de este año, y que creo que lo había llegado a hacer con Soria. Es un equipo que otra vez le va a costar ganar fuera del cuarto anillo. Entonces, claro, eso siempre nos ha tenido acostumbrado a Blooming, ¿no? Entonces, no tengo muy buenos presagios como bluminista para el día de hoy con San Antonio, pero no deja de ser un partido que es una moneda al aire.
5: Claro, porque capaz de los rivales que tenés de visitante, este podría ser uno que tenés que ganar.
3: A ver, cuando un equipo cruceño, un equipo allá del día no quiere salir campeón, o por lo menos Blooming y Oriente, lo que se le exige es, e incluso cuando siendo campeón o no, sino que esté compitiendo, lo que se le exige es ganar todo lo que sea de Sucre, desde Sucre hacia abajo, todo lo tenés que ganar, ir a buscarlo, a ganar, a buscar los 3 puntos. Arriba de eso ya se te permite especular mucho más, incluso y con ciertos equipos se te permite la derrota.
7: Igual San Antonio de los peores equipos del torneo, ¿no?
3: Sí, pero este fútbol, ¿sabes cómo es? Digamos, irregular, el último fácil le puede hacer un partido complicado al de arriba. Está muy pegado todo.
7: ¿Partido equiparado, hijo?
3: No, es una moneda al aire. O sea, futbolísticamente,
7: en papel es Blooming el favorito.
3: No, Blooming debería y es el favorito. Por historia, por el plantel que tiene. El problema es cómo juega Blooming. El problema es la irregularidad de Blooming. Por eso digo que es una moneda al aire. Más por Blooming que por San Antonio.
5: Este partido que es a las 5 y cuarto de la tarde. Bueno, más temprano Real Oruro contra Independiente Petrolero a las 3.
0: Ah, sí.
3: Vuelve Carrasco en Blooming.
0: Independiente Petrolero contra Real Oruro.
3: Vuelve Carrasco y Vila no va a estar por la expulsión. Que habrá que ver ese tema, ¿no? Porque si sancionás a los árbitros por expulsarlo mal, creo que la expulsión debería sacarse de manera inmediata, ¿no?
0: Claro, una
3: ¿no?
0: llamadita al presidente.
3: Porque ya lo está. No, claro, es que debería ser pragmático para todas estas cosas y consecuente, ¿no? En las decisiones. Y Vila debería estar disponible para el día de hoy.
5: Tal cual.
3: A menos que me esté perdiendo alguna noticia por ahí, no he visto nada sobre ese tema. Y ahí hay que ver, igual hay cositas en Blooming, ¿no? Cambios que hubieron ese día que son llamativos, porque Avisap termina jugando de central, ¿no? O sea, ahí se ve la poca confianza que tienen Álvarez en Justiniano. Uh-huh. En un barrio está lesionado, lo volvieron a crear una limpieza de meñiscos otra vez.
0: Dani tiene hasta
3: mitad. Dani le deben quedar unos 2 meses más.
0: ¿Hasta mitad de agosto tiene o hasta septiembre?
3: Hasta septiembre, entonces.
0: ¿Cómo se manejará ese tema, no?
3: Un tema que aquí yo les voy contando por información de un familiar. Creo que no lo puedo largar así nomás para no complicarme yo y no complicar a nadie, pero se habla de un mal manejo de la dirigencia en el tema por un tema de chicanería, por no hacer algo que era muy barato, ahorrarse algo muy barato, y se le hizo una trampa a Dani. O sea, y se sintió defraudado por parte de la dirigencia, engañado. La sanción para la, pongámosle suerte, Dani, de alguna manera, 2 meses no se jugaron casi. Claro. Entonces, de los 4, pero ya tiene 2 meses en lo que no va a estar. Y un jugador que a Blooming le costó traer mucho, porque Blooming lo quería hacer desde hace 3 años, lo estaba buscando.
5: Y cuando llegó fue polifuncional, ¿no?
3: Y lo ha hecho muy bien. Y un tipo que, por ejemplo, aquí lo que hizo Avisap le queda muy bien a Dani Bejarano. Igual se ve que no confía para nada en Spenhay. Spenhay no entró. Y se me va el nombre este
0: ¿Mercado?
3: Otro de Mercado. Tampoco fue en Mercado. O sea que solo los cambios que llamaron la atención, porque lo saca a Centella y lo mete a Chura, ¿no?
0: Sí, es Scaloni.
3: No lo termina de poblar el medio con uno menos. O sea, fue lo llamativo de Platini. Que ponerle que mal no le salió, porque con uno menos con el Tigre lo verías, y con todo un tiempo lo tenés que perder.
5: Claro.
3: Pero son cositas, digamos, que hay por ahí. El tema del delantero ya no va a haber, porque se cierra hoy en la noche, se cerró ayer en la noche, ya el libro, sí. Ya no hay. Blooming recibió $2 millones. no pagó sus deudas.
7: Ay, mamita.
3: No pagó sus deudas, o sea, con los jugadores que se fueron, porque está esta nueva modus operandi que es vos pagás hasta que te terminen de apretar, ¿no? Hasta que te lleguen los cobradores, vos pagás. Blooming no pagó tampoco ni con esa situación. Y dio dos discursos, que es lo peor. Porque Blooming, al comienzo era un equipo largo, uh-huh, entre comillas. Sí, la sí, verdad sí, que parece corto por el rendimiento de los jugadores.
5: Exacto.
3: Porque ni dentro de la cancha, y mucho peor en el banco, no tenés esas opciones. No sentís que el que entre lo va a hacer mejor o incluso parecido. Y ahí está la falta de confianza que tenés en los centrales, la falta de confianza que tenés en los mediocampistas. Incluso lo borró Braizaña, que yo no soy fan de Urazaña, soy hater declarado. pero ¿cómo será de malo Almada que me hace pedirle Urazaña? Entonces, desde ahí a veces un equipo corto, Blumen tenía que reforzarse estas líneas, creo que el arco era uno, tenía que buscar alguien en el medio campo.
0: ¿Hubiese traído un extranjero?
3: Y ni que se diga un delantero, porque estás hablando que tu delantero titular se fue y era el delantero de Platini todavía.
0: Che, pero
3: García, para mí García yo lo prefiero muchas veces más que a Vázquez, pero para Platini su delantero titular el que usaba era Vázquez.
0: Ahora, y esto de Blooming se hablaba siempre, pero ¿a quién traes en el arco? ¿Un extranjero o un
3: no, como te digo, pero lo puedo ir por orden, pero Blooming habló la dirigencia de que iba a traer algo así de tres refuerzos. Chica, ¿te acuerdas? ¿Tres o cuatro? Eran más de dos. Creo que dos nacionales y uno de afuera, algo sí, por ahí. Se hablaba de Gilbert Álvarez, hubieron nombrecitos por ahí.
0: Independiente Petrolero, ¿no?
3: Sí. Y vos no puedes salir. Qué falta de coordinación hasta para ser chambón, ¿no? Hasta para ser jocha. Salir y decir, vamos a buscar refuerzo, vamos a traer esto. Sabiendo que tenés la deuda, no tener seguro, qué sé yo, el préstamo que vas a recibir. Porque escuché, Pri, que lo que se cayó fue un préstamo. Porque la deuda, cualquiera está pensando, pues también era Blooming, pues medio millón entre los tres jugadores que le han hecho la intimación, la sanción en la FIFA, ¿no? No, viejo, deben $75,000. O sea, un club no pueda conseguir $75,000 de préstamo, habla de su poca credibilidad y su poco crédito que tiene, ¿no? Un club que recibió $2,000,000 este año, uno por la Sudamericana y el otro millón por la recaudación con River.
7: No sé.
3: Y no se está contando la deuda a Badalá, que creo que con la de Badalá se hacían los 75.
0: ¿No? Sí.
3: Porque Badalá todavía esa no ha dado orden las FIFAs. Entonces, Blooming se juega siempre con fuego, a que le tiren una doble sanción, una triple sanción, le pase lo parecido al 2022. Es muy irresponsable y es muy sinvergüenza. Y lastimosamente esa dirigencia va a estar 4 años más, porque recién se la elige. Tuvo un montón de meses. Y creo que igual.
7: Qué pena.
3: Es algo que no le puedo ni reclamar a los socios, ¿no? Porque cualquiera me dice, ¿pero cómo van a votar pues esa gente? Viejo, hicieron trampa, ¿sabes? Para la elección. Que trampa, para mí, esto es trampa, porque vos no puedes estar al día que te piden que pagues un mes más. O sea, que país me ha adelantado para poder votar. No sé dónde se ha visto eso. Muchos socios no pudieron votar. Hubieron socios que aparecieron 2 días antes, nuevos socios que estaban al día. Entonces, son cositas que hay en las elecciones.
7: Acarreo de gente hicieron.
3: No voy a irme por el lado de que Mario Cronenbol lo sacaron, porque Mario Cronenbol se bajó. Si Mario Cronenbol hubiera querido ser candidato, lo haya sido de Blooming.
7: ¿Te hubiera gustado?
3: Sí, me hubiera gustado. La verdad que a mí no me importa dónde viene la plata. Pero si viene para mi equipo y me lo saca campeón, que sea Pablo Escobar si quiere. No tengo lío. Va a preguntar a un hincha Atlético Nacional si no está feliz con el título de Pablo Escobar. A mí no me interesa realmente dónde viene el dinero. Si va a terminar en buenas manos.
5: Enfócalo a él nomás en estos momentos.
3: Sí,
5: a él.
3: Sí, él habla. Enfócalo a él. Soy yo. Pero bueno, Mario Cronenbol no quiero ser presidente, quiero ser un candidato. ¿Y las elecciones quién las maneja? ¿Quién maneja las elecciones en Bolivia? De todos los clubes. La federación. Pues. Uh-huh. Entonces, si hay un candidato que no le guste, no lo va a hacer. ¿Me entendés? O lo va a poner muy complicado. De haber un tope. Ya. Entonces, y pueden hacer con las elecciones lo que quieran. Da denunciarlo, vos de malo maña, de manejo. Hay una auditoría que está hecha desde el 2025, en febrero tenía que presentarse. No la presentan. Con estatutos. Entonces, los clubes están secuestrados. Blooming está secuestrado en malas manos. No queda más que apretar que estos incapaces lo hagan bien. Porque supongo que igual, de alguna manera, creen que le vaya bien, ¿no? Pero son muy burros, muy, muy chambones.
5: Bueno,
3: estamos listos.
5: Es tu la conclusión de Cristian.
7: Hay que jugar.
5: Rápido, aprovechamos estos 10 minutos antes de ir a la pausa y ahí ya metemos directamente. Mañana el partido de la fecha, Always Bolívar, Joselo.
7: Uy, tremendo partido. Yo voy a ir con el Pato que dijo que espera que sea un partido noble.
5: Okay.
7: Abrir
5: el paraguas.
7: Sí, de todas formas, Always Ready viene haciendo 13 goles en los últimos 3 partidos y solamente recibió uno. Es el rival más duro que va a tener Bolívar, yo creo que en esta liga.
5: Es el puntero del campeonato.
7: Es el puntero. para el bien de Bolívar. Stronger viene perdiendo un par de puntos, empate, empató ayer contra Aurora, que lo viene haciendo bien.
3: Al último, oye, Aurora es la bestia negra de Stronger, ¿no?
7: Sí.
3: Yo lo vi al partido y dije, en cualquier momento lo va a empatar Aurora. Incluso Aurora lo buscó al partido, lo metió a Stronger y creo que se vio llevar hasta más. Se merecía buen, más, buen se merecía Aurora. Mucho más Aurora. Otra vez Aurora vuelve, bueno, es que el año pasado estaba con esa sanción, por eso no se notaba tanto. Pero Aurora es un equipo
5: que había hecho bien las cosas.
3: De, sí. Cuarto puesto, ¿no? Cuarto, quinto puesto, ahí. No lo saca nadie en los últimos 3, 4 años.
7: El segundo campeonato espectacular de Aurora. Uh-huh.
3: Claro, el año pasado es buenísimo, pues igual. Bueno, lo que pasa es que le tenés que quitar 30. Creo que termina con 20 y pico puntos, ¿no?
5: también eso. Pero bueno, Bolívar hoy simplemente...
0: También quitaba edades.
5: Ya no había sangre de pavito.
3: ¿Qué lo hacen, viejo? ¿Qué lo hacen?
0: Nosotros no sabíamos nada de él. No sabíamos que era...
7: Tremendo el caso, ¿no?
0: Claro.
5: Bueno, Bolívar, entonces, que tiene, tiene que visitar a Always, después le toca...
7: Reciba Oriente.
5: Visita a Aurora, y ahí recién tenés Sudamericana contra Sao Paulo. Obviamente, el envión anímico que tiene Bolívar es impresionante y debería aprovecharlo. Y en este momento, ratificar,
7: hoy,
5: ¿no?
7: Hoy, bueno, mañana vamos a saber si ese envío anímico nos ayuda a ganar un partido complicado.
5: Así que es con respecto al partido de la fecha. Bueno, Oriente Nacional Potosí, Oriente que recibe a Nacional. Vuelve muchos problemas, vuelve el Tawichi. Con luz. 7:30. ¿Vos estuviste ahí?
0: Estuve.
5: ¿Qué
0: está,
5: tal?
0: Está bueno. La verdad que está muy interesante, ojalá que pueda funcionar.
3: ¿Aprobado por Chayán las luces?
0: Sí, nos hicieron una demostración ahí... que es muy automático, es todo muy eléctrico. O sea, le decía, poneme la a 10%, bajaba y ese 10% daba para jugar.
3: Porque muchas veces el tema es...
0: Y era apretar un botón nomás, era un botón y subía.
3: El tema más que todo, bueno, eso es perfecto, digamos, que prenda capaz.
0: Ahora,
3: o sea, el interruptor está bien, la cosa es que aguante, sí. Aguante el tiempo, que más de los 90 minutos es la hora que va a estar antes, la hora que sí. Va a estar después o media hora. No es... Incluso igual que muchas veces se te puede apagar, ¿no? Pero que cuánto tarda en prender de nuevo, todo ese tema, así que... Habrá que confiar.
0: Sí,
8: con relación a la luz.
0: Bueno.
8: Ay,
7: ¿por qué me habla como el padre?
8: La cancha está aire. ¿Se necesita generadores para eso?
0: Sí, en teoría lo que nos estaban explicando ese día es que hicieron toda una nueva instalación, se habló con la empresa, hablaron de la garantía, se ha cambiado todo eso. Así que, en teoría, está todo ok para que se vuelva a jugar. Ahora, en el tema de cancha, no sé cuánto tiempo, o no todos los partidos, porque pregunté si todos los partidos ya de Blooming y de... Si es que Blooming y Oriente iban a volver a jugar en Montero. Y eso ya es un tema de cancha, ¿no? Que estaban cuidando
3: la misma,
0: cancha.
3: Okay. ¿Es la misma empresa de luz con la que van a tocar?
0: Sí.
3: Ah, eso es preocupante.
0: Pero es que...
8: Por eso pregunto si los clubes van a necesitar llevar, van a seguir necesitando los generadores.
5: Sí, por sus propios, ¿no?
0: Ya no, los clubes no van a llevar.
3: Eso fue nuevo, ¿no? Lo de los generadores, de llevar, o era algo que se hacía desde el Tawichi antiguo.
7: ¿Llevaban los clubes sus propios generadores?
0: Blue
8: con
3: este nuevo estadio que se hizo, tenías vos que dar tus generadores. ¿Qué tal eso?
0: Sí.
7: O sea, vos sabés
3: qué
7: generador se necesita para abastecer semejante luces.
3: No sé.
7: Es tremendo.
3: Me imagino.
8: Y
3: fue lo más incoherente que escuché en mi vida, porque incluso cuando Oriente pagó, dijeron, no, el problema es que Oriente no lleva generadores. Y eso es lo que pasaba.
7: Increíble, ¿cómo no podés tener generadores?
8: Recaudación de River.
5: Claro, la plata de River entraba ahí.
3: No, bárbaro. Lo de la cancha le falta entonces todavía.
0: Estoy diciendo, está bonita la cancha.
3: Está bonita, ¿bien? Pero le falta.
0: Sí, le falta un poquito, pero está jugable, o sea.
3: Porque con Strong se veía que la pelota estaba una mesa de billar.
8: El partido de Blooming sí yo la vi bastante pálida, como seca. Y luego salía... tierra, digamos.
3: Oye, nosotros los cruceños que estamos jugando mal, sí deberíamos tener un potrero de cancha. Me explico, ¿no? Porque vos le complicás la cancha al que juega bien, digamos. Mírate, me lo traes acá a Bolívar Strong y que te la mueven para todos lados, vos no la podés mover así. Claro. Y es como que le facilitas el juego. Esa cancha la haríamos destruir y andarla de huecos, que pique, que bote por todos lados.
0: Pero está linda.
3: Aprendernos
0: la cancha,
3: todos los huecos y nada más. Falta de maña, viejo.
5: Jugar a las 3 de la tarde.
3: Jugar al mediodía.
5: Para Estacio.
8: ¿Cómo puedes jugar a las 3 de la tarde?
3: Jugar al mediodía, a las 11 de la mañana.
0: Es inhumano jugar a las 3 de la tarde.
3: Para que nos salgamos a almorzar ahí.
0: Pensar que yo entrenaba a las 12.
7: Aprendernos todos los huecos y ya.
3: Claro,
5: táctica.
3: Viejo, te la sabes todo.
8: Yo el otro día fui a la vuelta aquí al... y estaban jugando al mediodía.
3: Claro. Pero si uno juega a esa hora,
0: Estacio no estaba.
8: Es correcto.
3: En mi U, no, nunca van a poner luces, jamás. ¿Qué es para mi U? Que es una fundación sin fines de lucro. Para invertir en la misma U, pero no invierten. No hay luz, imagínate. Lo peor que no nos pueden poner un partido, pese a que no haya nada, a las 4 de la tarde. ¿Pero cuántas tardes?
8: Tiene que ser mediodía.
3: No, tiene que ser mediodía, máximo una de la tarde.
8: Wow.
3: No hay más.
5: Bueno, a ver, vamos a escuchar el siguiente audio. Vamos a escuchar el siguiente audio. Audio antes de irnos a la pausa, a ver. A ver.
3: Palito para el profe Antequer.
9: Lo entiendo, mi amigo Cristian. No, la verdad, igual yo soy hincha de Blooming, pero bueno, la verdad es que ya lo dejé y de ahí la veo Blooming hace años, ya se la regalé, mi acción, amigo. Y dígalo, Cristian, sin pelo en la lengua, son unos maleantes, son pícaros, se roban la plata, son unos maleantes los dirigentes, así, sin filtro, son maleantes los dirigentes y siguen robando. ¿Dónde están los millones que se han sacado? ¿Dónde están los millones que han ganado? ¿Dónde está la autoridad? ¡Son maleantes!
5: Bueno, se molestó Rómulo, primera vez que lo escucho así a Rómulo.
0: No me quedó claro que son los...
5: Creo que dijo que eran maleantes.
8: Algo.

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0: Continuamos en los fenómenos con todo, Daddy, ¿no? Daddy Yankee.
1: Bien, bien la China ahí. Solo ya, hay un líder.
0: Y es el máximo líder.
1: El máximo líder.
0: Ya en la parte final de Daddy Yankee.
1: Sí. ¿No?
0: Decadencia.
2: No.
0: Sí, esto fue ya el paseo de cadencia de Daddy
2: Yankee. Hasta el final.
0: Claro. No, está bien, pero tuvo destellos, pero ya Shakey no fue su mejor canción.
1: Esa discusión me encanta.
0: ¿Coinciden en eso o no están de acuerdo? Shakey para mí no fue
1: para
0: la mejor
1: mí,
0: canción.
1: Para mí los verdaderos Ghosts son Wisin y Yandel.
0: ¡Upa!
1: Y me cago a trompar con el que quiero.
2: Uy, ¿sabes qué?
1: Tengo argumentos.
2: Ok, está bien. Para mí no es
1: y Don Omar tuvo mejor prime que...
0: Don Omar
1: no es ninguna mentira, señor. No, es el rey.
2: El rey de Reyes 1, dijo.
0: Don Omar es...
1: No, se llama Jesucristo.
0: Don Omar es Neymar. El príncipe que no quiso hacerlo.
1: El príncipe que firmó mal.
0: le erró. Firmó mal.
1: Pero Wisin y Yandel me parece que
2: Wisin
1: son...
2: Wisin y Yandel está en la trilogía, ¿no? En la trilogía del reggaetón.
3: Pero
2: está
3: ahí hablan de
2: Don Omar y Wisin y
3: Yandel. Entre dos más fácil, ¿no? Lo cabeza. Capaz
0: más difícil.
3: No sé.
0: Los egos.
3: Ah, bueno.
0: Porque también cuando
1: salieron solo...
0: La rompieron.
1: ¿Quién fue más, Yandel o Wisin?
0: Claro,
1: Wisin. ¿Yandel para vos?
2: Yandel,
1: para mí Wisin.
0: No, Wisin.
3: La verdad que estoy opinando, pero no te cuide. No, todo lo escucho igual, creo que pensé que todos eran el mismo.
1: No,
0: yo no escucho esa música. Nah.

0: anticuada.
1: No, no, escucha. No, yo escuchaba, no escuchaba.
2: Ópera.
1: No, pero yo no la he escuchado, o sea, así como solo, en la fiesta.
3: El anterior sábado dijiste. ¿Qué? El anterior sábado dijiste que para qué usas el reggaetón.
1: Solo.
0: No guarda, guarda.
3: Lo dijo en vivo.
0: Siempre es una menos.
3: Bueno, pero ¿qué escuchas?
1: Es una trampa.
3: En tu auto, ¿qué escuchas?
1: Ah, sí, escucho.
3: Aparte de Radioactiva.
1: Puedo escuchar rock, todo lo que tenga letra, contenido. Okay. Vos sabés que no tiene contenido, vas así, no te hace pensar en nada.
0: No, pero he escuchado
1: rechura.
0: Dime qué.
1: Es arrechura pura.
0: Tú no eres así.
1: Arrechura pura.
0: Estoy enamorado. Ay, wow.
1: Estoy que te la quiero. Obvio, eso es.
3: Dime qué te pasa, se siente fría la casa.
0: Ya no me besas, ya ni me abrazas.
1: Bueno, ayer estuve escuchando, por ejemplo, Luis Miguel.
0: Trató de arreglarlo, mi intento fracaso.
1: Ayer estuve escuchando a Luis Miguel, por ejemplo.
0: Bien.
1: O sea, ¿qué es esa cosa? Todo lo que tenga letra.
0: Pero Luis Miguel también habla de amantes.
1: Habla, pero bonito.
0: Tú, la misma de ayer.
1: No, la incondicional.
0: Ya que no espera.
1: Ahora te puedo marchar de la mesa. Con la casa y debajo de la mesa.
4: Pero eso igual habla de por debajo.
1: La media vuelta me gusta porque es como que...
4: ¿Qué? ¿Cómo?
5: No la has hecho, me parece.
3: ¿Qué?
1: La hago.
0: ¿Viste?
1: La media vuelta. Yo soy la media vuelta.
0: Uki.
1: Así es conmigo.
3: Ahí está, mira, la china viene ahí. China, ¿vos estás con nosotros en el tema?
1: No, pero me gusta.
5: No, la música hay que disfrutarla, pero en su momento.
1: Ojo, Wisin y Yandel, Daddy Yankee, mucho más contenido en letra, siendo que era escaso, comparado con lo que ahora es Bad Bunny y lo demás. Ahora sí que no tiene sentido alguno.
0: Sí.
1: De verdad que ahora es el directo.
0: Sí, el otro día.
1: Genitales.
0: Te lo digo, cambiaste plata por oro, dice. Es un gran cambio, hermano. O sea.
1: ¿Dieron? Bien, ¿de verdad dice cambiaste plata por oro?
0: Claro.
1: ¿No oro por plata?
0: Hablaste plata por oro. Justo lo estaba escuchando otro día y dije, ¿qué está diciendo este varón? Dije. Y son los ídolos nuevos, ¿no?
1: Y lo peor que nosotros todavía estamos vivos porque estamos hablando de Bad Bunny, ¿no? Bad Bunny ya es viejo.
3: Claro, hay otros que no tengo ni idea.
4: Para nosotros Bad Bunny es promesa.
1: Por ejemplo, ayer, el otro día estaba allá donde grabamos NN y había un evento de Vélez era.
0: ¡Como viejo! ¡De Vélez! ¡De Vélez! ¡Por ti!
1: Está Chilaver casi, ¿no?
3: No sé qué canta.
1: Capaz lo hemos hasta escuchado en la fiesta y todo, pero son tan genéricas las canciones ahora que podría ser cualquiera, ¿no?
4: Sí, la verdad es que ahora hay un montón de canciones que escuchamos.
0: Luna se llama la canción, chinita. Luna se llama la canción.
4: Ah, yo pensé que era
0: ATL, Jacob y Faye.
1: Ni idea.
0: Cambiaste plata por oro.
1: Bad Bunny tiene más letra que
0: eso. Eras mi tesoro. 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No supe qué día te olvidaste de mí.
3: O sea, buena lección, ¿no?
1: ¿Sabes qué álbum de Bad Bunny escuché? O sea, que la verdad las escuché, las canciones, dije, medio que tiene. ¿Ese debí tirar más fotos?
0: Es
1: como
0: buena.
1: Que le pone realmente contenido a sus letras, ¿no?
4: No, sí. Yo banco igual lo que dice la China, que la música hay que disfrutarla, no, según el mundo que está. Pero claro, hay canciones de Bad Bunny que son una barbaridad, pero caso, son tremendas.
1: Yo no estoy de acuerdo con el que también la defenestre y dice, no, eso es música basura, no la escuché. Como digo, para mí tiene todo su lugar.
4: Inclusive hasta las músicas de maleanteo que tiran puta eran buenas. A mí me gustaba la que tiene con... La que tú no metes cabras.
1: Corona.
3: Claro, su momento de trap.
1: ¿Y qué tal con Corona?
3: No,
1: hay algunas letras de Bolivanga 2 que son buenas.
3: No, o sea, la verdad que yo me quedé con el ay, ay, ay, compren.
1: Pero eso pues es la fase.
4: Corona se hizo toro.
0: De Kumeibi.
5: Pero igual.
3: Kumeibi.
5: Pero es que así se hizo conocer.
3: Claro, yo lo conocí así. Ahora no escucho mucho. ¿Sabes cuál me parece buena medio pop?
0: Lo de la Tower.
4: Tiene una con lo de la Tower.
3: Sí, me parece buena. Tiene una con Luis.
0: 4013, algo así, ¿no?
1: 404.
3: Esa. El error.
0: La debilidad, creo que se llama. Mi debilidad.
3: Con Luis Vega.
4: A mí me gusta mucho la
1: música. Y la música boliviana ha mejorado nomás. Para que hay que decirlo, se ha posicionado más.
3: Le dieron más lugar, creo que eso es importante.
1: No, es que no le dieron o no le dieron.
3: Puede ser que se ganó el lugar.
0: Si Bolivia va al mundial y tiene que elegir una canción para hacer el gol, ¿cuál sería? La bomba, ¿no?
3: La bomba.
5: Siempre será la bomba.
0: Sí, ¿no?
3: La bomba es Azul Azul es el Echeverri.
1: Y peor si jugamos contra Irán.
5: Hasta ahora sigue siendo la canción más escuchada boliviana en Spotify, ¿no?
3: ¿Y quién sería Miguelito? ¿Corona o Luis Vega?
1: Corona.
0: No, Luis Vega.
3: Luis Vega, ¿no? Luis Vega es el Miguelito nuestro.
0: Luis Vega es más que Bonnie Loy.
1: ¿Quién es el mejor? Ahí antes de... No, Corona.
0: No.
3: Bonnie Loy es... Conejo Arts. No, mentira.
0: No. El maestro.
1: ¿Sabes quién es Bonnie Loy? Le está clarísimo. Es Henry Vaca.
3: No, es buenísimo.
1: Y no tengo ni por qué explicarlo.
3: Es buenísimo.
4: Bueno,
3: Bonnie
4: lo estaba más tirando
3: vinchita,
4: la verdad.
3: No, pobre Bonnie, que vamos a tener los próximos sábados acá.
0: Santiago, el Bonnie.
3: El Boni, sí, pero...
0: Mario.
3: Buena referencia.
4: Mario, un equipo de fútbol 5 de los mejores artistas actuales de Bolivia. Luis Vega.
3: Entra. Luis Vega.
4: Juega de 9, Luis Vega.
3: Y sí, el capitán.
0: Creo que Luis Vega es el 1, ¿no? Hoy por hoy.
3: Sí. Luis Vega.
4: Luis Vega.
3: Entra. Corona tiene que estar.
4: Corona. Luis de la tabla.
3: El revulsivo Corona.
1: No, como pues mujeres jugando.
4: Entre hombres y mujeres no se mezcla.
5: Ponelo solito, Marco.
1: Me hace un equipo de mujeres aparte, entre mujeres. No me va a estar mezclando.
0: Che, hablando de eso, ¿vieron a la jugadora de Indiana que se opuso a que juegue la mujer transgénero?
3: No,
1: bien.
0: No la vieron.
3: Pasó,
0: no,
3: pero pasó bien.
0: Y le hacía seña, le hacía bien, seña y no quería. Dijo,
3: ¿cómo le hacía seña? ¿Cómo le explicaba que era hombre?
0: Vos le decía.
5: Tiene razón.
3: ¿Qué gente le hacía?
0: Así lo hacía, así lo hacía. Porque le hacía así.
3: Claro, no se entendía lo que quería decir.
4: Y lo predijo South Park, ¿no?
0: ¿Cómo?
4: Lo predijo South Park, que bueno, no me gusta este tema, pero de los transgéneros que empiezan a participar.
3: No, ese no, pero
1: no, hablando de en el tema deportivo, cual sea tu ideología, que estés a favor, estés en contra, tiene nada que ver. Uh-huh. Vos no puedes hacer participar un hombre jugando contra una mujer o una persona, claro, trans jugando por el tema hormonal.
0: Chiquito, ella dijo, no hay más. Yo defiendo al deporte de mujeres para que jueguen, para que alguien que se crea mujer no le saque el puesto a una mujer.
1: Y te digo lo más, capaz hay alguien perdido, porque muchas veces esto no se dice, pero a ver, ¿en qué consiste el tema hormonal? No es si la otra persona es afeminada o no, le gusta lo que querrá. El tema es que el cuerpo produce ciertas hormonas que te generan más fuerza física que la, sí, testosterona en el hombre. Por eso el hombre puede hacer más peso.
4: La estructura ósea también
1: puede,
4: es totalmente
1: puede correr más rápido, puede chocar más fuerte. Y lo vas a ver en todos los deportes, en categoría femenina y masculina, el récord que hace el hombre es más alto por el tema de esa testosterona que le genera naturalmente el cuerpo. Entonces no es por
5: aunque
1: gusto,
5: sea deportista de élite.
1: No es por, claro, un gusto religioso, cultural, ideológico, no. El tema es que le da una ventaja. Si de verdad, sí, no le diera una ventaja, nos jugamos entre todos a mezclado, no pasa nada. Y la afectada...
5: Fútbol entre hombre y mujer.
1: Claro, entre hombre y mujer. La afectada real va a ser la mujer.
4: Hasta un, claro, partido de tenis hace años donde jugaron, creo que Serena Williams.
1: Con el último del ATP.
4: Con el último del ATP, que es del 100, y ganó el top 100 masculino. A Serena Williams.
1: Mira, claro, pasó en el 2004, lo sé, ¿no? Y en el Prime, ¿no? De la Morocha, así que.
0: Sí, sí. Y eso que estaba Serena.
3: Bueno, vamos a jugar ahora un rato. Vale. 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Vamos a continuar hablando de fútbol, pero vamos a jugar un rato. Juguemos un rato. Tenemos el juego de moda. Esto para la gente por ahí que no está entendiendo. Esto salió en internet, está de moda, se llama Copero. No estamos haciendo publicidad ni nada, pero es un juego que mucha gente está conociendo. Y vos podés elegir tu jugador, la nacionalidad, dónde querés que inicie la carrera y tenés que elegir en qué posición quiere que juegue. Iniciamos por la nacionalidad.
0: Sí, no. Inglés.
3: Esto para la gente Boliviano, que nos sigue Boliviano por radio, estamos haciéndolo
0: escribí,
3: en el Facebook.
0: Bolivia.
5: Fenómenos, ponele.
3: En el Facebook. ¿No? O ponemos un nombre, inventamos un nombre.
1: No,
3: o alguien más.
4: Fenómeno, y le ponemos
0: el fenómeno.
4: Fenómeno.
3: Sí. Fenómeno, ok. Fenómeno. Y el 9. Fenómeno, muy bien. No, fenómeno. Y el número 9.
0: ¡Ay, Dios! Pero para hacer sticker estás rápido, ¿no?
3: Vamos, entonces, boliviano.
0: Bolivia.
4: Boliviano.
3: ¿Derecho
0: o izquierdo?
3: No, derecho.
0: Nunca zurdo.
1: No,
0: claro,
1: no, yo izquierdo. Yo soy zurdo.
3: Pero vos tampoco.
1: La pierna. No, sí, derecho, extremo derecho.
0: Bien.
1: ¿Boliviano? No,
3: le vamos. Así arrancamos.
1: Vamos a hacer una
0: guerra.
1: ¿Dónde jugamos?
3: ¿Extremo derecho?
0: No, somos el 9. ST.
3: 9, claro, 9.
0: Delantero.
1: No salimos de San Lorenzo, viejo.
3: ST.
0: ST.
3: Ahí en la canchita.
1: ¿No va a ser extremo? Extremo.
4: Ya vamos a hacer la votación.
1: Oye, ya pues votamos extremo.
3: No, pero si somos nueve, arranquemos con nueve.
4: Vamos a hacer carreras.
0: Vamos a hacer arquero.
1: Un centro medio tibio.
0: Bueno, a ver, ¿dónde arrancamos? ¿San Antonio, Guavirá o Nacional Potosí?
3: Guavirá. Explicale a la gente, tenemos 16 años y valemos 100.000. ¡Epa!
1: ¿Y por qué elegimos Guavirá?
4: Porque
1: tenemos posibilidad.
4: Ahora, nos dice que podemos quedarnos en Guavirá, fichar por San Antonio o irnos a Blooming.
0: Estamos haciendo ya tenemos 18 años. Después, le explicamos así.
3: Explicámosle porque hay gente que está escuchando, no está viendo.
0: En este juego acabamos de pasar de 16 años a 18 años. En ese transcurso de 2 años hemos jugado 32 partidos, siendo 9. Hicimos 3 goles y 2 asistencias.
1: En primera.
0: En primera división.
3: ¿Hay chance de que nos veamos?
4: Sí.
0: Ahora,
4: no ganamos ni otro fútbol todavía.
0: Pasó lo siguiente. Nos llegaron ofertas. El equipo nos va a tomar en cuenta, Guavirá nos va a tomar en cuenta, pero nos está llamando San Antonio y Blooming. ¿Qué hacemos, gente? ¿Nos quedamos en Blooming? ¿Nos quedamos en Guavirá? ¿Nos vamos a San Antonio o nos vamos a Blooming?
3: Aparte, jugamos bastante.
1: 32 partidos. A Blooming.
5: Sí, tenés que escalar.
0: A los 18, vámonos a Blooming.
3: Vámonos a Blooming, a ver qué pasa.
0: En Blooming pasa lo siguiente. ¡Epa! ¡Epa! Hicimos 77 partidos, 34 goles, 11 asistencias y de repente...
1: Cero títulos. Oye, 34 goles, quedamos segundos. Seguro nos robó Bolívar, alguien nos robó.
0: Oye, llegaron ofertas de Barcelona de Ecuador, Libertad de Paraguay o Blooming nos quiere retener. Y además tenemos 7 partidos en la selección nacional.
1: O sea, si Pelecho haya dado el sí, esto ya ha pasado en Blooming.
0: Exacto.
1: Mal, Pelecho.
3: 20 años, 3 millones.
0: Yo me quedo
1: a salir campeón.
0: Sí, me quedo.
3: ¿Nos quedamos a salir campeones?
4: Yo voy a abrirme a Ecuador.
5: Pero
0: pueden salir mejores.
5: Es afuera.
0: Pueden
5: salir mejores.
1: Pero es Barcelona de Ecuador y Libertad para.
4: Si le hubiera dado el jet privado a Soria, bueno.
0: Claro.
1: ¿O cuánto nos ofrecen, sí? ¿Dice cuánto?
0: No dice.
1: Ah, no, ni ponen buena cifra.
3: Vamos a salir campeones con Blooming.
0: Vamos. Saqué una copita con Blooming, a ver.
3: Vamos por el título. Dale, Blooming.
0: 75 partidos, 57 goles, no metimos ningún trofeo. Y pasa lo siguiente. 21 asistencias. De repente hicimos un mal comentario.
1: ¿Soy yo?
0: Le hicimos un mal comentario al técnico, lo hemos criticado en público.
5: Cambió el profe de repente.
0: Y nos dijeron que quedamos vamos a ser suplente porque no nos conoce. Y nos llega la oferta de la MLS, el Cincinnati.
5: Oye, pero ¿cuántos años tengo?
0: 22 años.
1: Pero tú, el técnico, 57 goles, 34. Somos más que José Alfredo Castillo, tenemos 111 goles.
0: 31 en la
1: serie. Y no sé quiénes son los burros de nuestros compañeros, que los tipos no nos pueden sacar campeones, vivo con el bollo de goles.
0: A todo eso hicimos 31 partidos con la selección, 3 goles y una asistencia. Bien, yo me iría a Cincinnati, vámonos a Cincinnati.
3: Vamos a ganar plata.
0: Vamos a ganar plata.
3: No arriesguemos,
0: nos vamos a Cincinnati.
4: El club no nos trató bien.
0: ¿Nos trató bien?
1: ¿Quién? ¿Álvaro
0: Palmeira? ¡Claro que sí! ¡Mirá! Miren, muchachos, porque... ¡Epa!
1: Ya está, Palmeira.
3: Mirá, vamos a decirle a la gente.
0: A los 22 años hicimos 85 partidos.
3: Sí.
0: El torneo más largo del universo de la MLS.
3: Estamos recuperando partidos.
0: 45 goles.
5: Había fecha FIFA.
4: Pasa que pasaron
0: 13 asistencias. Y tenemos 46 partidos ya en la selección. O sea, somos referente de la selección.
1: No mandamos nada.
3: Seis goles, muy poquito.
0: Y 2 asistencias, muy poquito.
3: Tenemos 24 años y 22 millones de valoración.
4: Mira quién viene por nosotros.
1: 6 goles en la selección.
0: Viene Elche.
4: De la Liga de la Primera Española.
0: Viene Palmeiras.
3: Palmeiras y Cincinnati, que nos dice si queremos renovar, pero Cincinnati, chau. Para mí es Brasil.
1: Sí,
3: chau.
4: La Copa Libertadores es mi obsesión. Vamos por
1: Brasil,
4: Palmeiras.
1: Brasil.
3: Vamos a Brasil, a ganar a Libertadores.
0: ¡Claro!
1: Brasil logrado. 52 goles, no.
4: ¿Qué pasó ahí?
0: Dice lo siguiente.
3: Tenemos críticas en redes sociales.
0: Tenemos críticas en redes sociales y tenemos la opción de quedarnos y tener menos minutos o responder, pero nos baja la valoración. La valoración en 2 puntos.
1: ¿Pero cómo hacemos 52 goles y vamos a tener baja valoración? ¿Qué es más todo brasileño?
0: 98 partidos metimos partidos. Yo no bajo ninguna valoración, prefiero menos minutos.
3: Yo también.
0: Si jugamos 98 partidos, deben ser 45.
3: Sí, yo jugaría menos minutos y después el siguiente mercado de pase me voy.
0: Sí, nos vamos.
4: Vamos con
3: esto. Es de izquierda. Vamos entonces, a ver.
0: ¡Vamos!
3: ¡Oh! ¡El título de Palmeiras!
0: ¡Guarda!
1: ¿Libertadores?
0: Metimos apuntá la copita. Tenemos la Copa de Brasil, una, y las otras 3 que son...
1: Brasileirao.
0: 3 Brasileirao.
1: Ah, que claro.
0: Hoy por hoy somos más que el profe Aragonés en Palmeiras.
3: Saludos al profe.
4: Ahora mira, se viene el proyecto de Cesc Fábregas.
0: O el Napoli.
3: El Napoli o renovar en Palmeiras.
1: Napoli.
4: Vamos por Napoli.
3: Vamos por Napoli.
1: Hoy ya no estamos haciendo grandes.
3: A ver, vamos al Napoli.
0: Y sí, metimos 24 goles. Ahora, tenemos algo muy importante que decidir, ¿no? Tenemos 30 años y tenemos la oportunidad de entrenar más fuerte, donde vamos a ser titulares en un 68%, y si no, vamos a podemos lesionarnos.
3: Ya estamos hasta acá, hay que darlo todo.
0: O la otra es reducir nomás y que te quede todo normal.
1: ¿Hay como doparnos? ¿Dopamos, no?
3: Todavía no, en esta opción no. Hay una opción, pero en este no.
4: Para el Mundial 90.
1: Ya, dale, dale, metele, metele.
3: ¿Qué hacemos?
1: Trenjar.
0: ¿Nos arriesgamos?
1: Entrenar duro.
4: Sí, hay que entrenar duro, hay que darlo todo.
3: Pucha,
5: ya, con 30.
3: Con 30 estamos ahí.
5: Experimentado.
1: No, esto es mejor para el fútbol moderno. Vamos, vamos, entrenemos duro.
3: Arriesgamos.
1: Tren izquierda. ¿Qué dice? ¿Qué dice?
3: No lesionamos. Pubalgia.
1: Nos jodimos.
3: ¿Ganamos? ¿Copa de Italia? ¿Qué ganamos? ¿Puedes, si puedes señalarlo? Europa League.
0: La Europa League.
3: Europa League. Igual. Bien.
0: Somos más que el Diego.
3: Igual que Martín.
4: Nos quedamos en Napoli. Tenemos al Norwich.
0: Nos vamos al Leeds.
1: No, el Napoli.
3: Pero fíjate que el Napoli para mí en la próxima nos echa. Porque jugamos 15 partidos.
4: Vamos mal.
3: Para mí, el Leeds. Yo a la B no quiero jugar. No quiero jugar en la B con el Norwich.
4: Vamos al Leeds.
3: ¿No vamos a salir? ¿Todos de acuerdo?
4: La
3: no,
4: Premier League.
1: No, ya nos fuimos a la mierda.
3: Mira, Cristian.
0: Nos dan la opción de tatuaje. Tener un tatuaje, nos sube el 70% de
1: confianza.
5: De Enzo Fernández.
0: O se nos puede infectar.
1: No, es que
3: 34 años, muy gagá.
1: Los maleantes hacen tatuajes.
3: Muy gagá, rechazada.
1: Maleantes.
4: Yo era 22 ya.
2: ¿Derecha?
3: Sí. Derecha, derecha, derecha. 71. Dos opciones, tres opciones. Seguir en el Leeds, irnos al Charlton.
0: Sí, no,
3: al
0: Cardiff. La otra es una Championship.
3: Seguimos, seguimos en el Leeds. Siga robando, siga robando en el Leeds. Siga robando en el Leeds.
0: Hicimos tres goles en el campeonato pasado.
1: Mujeres, alcohol, ¿qué más? Apuestas, ya, metámosle a todo.
4: El Palmeiras fue nuestro premio.
1: Arreglemos partido.
3: Tenemos tres opciones. Las, no, está, no sé, la liga de dónde, la izquierda, la liga portuguesa.
2: Retiro,
3: ir a la B de España o retirarse, 38 años.
4: Vamos, retiramos y nos hacemos presidente
1: de Blue. No, este es Colombia, de Napoli es de Colombia. O no vamos a Colombia con las colombianas, ya estamos. Joder. Aquí nos van a ofrecer de todo.
3: ¿No vamos a Colombia?
1: Vamos a Colombia.
5: Por ahí nos convocan a la selección.
3: No, vamos a Colombia y acá solamente lo vamos a retirar. Yeah. 40 años, a ver, vamos a la izquierda, dice, para ver la, el resumen. Metimos entonces en Guavirá. 32 partidos, 3 goles, 2 asistencias. Nuestro mejor momento fue en Blooming, 152 partidos, 91 goles, 32 asistencias. En Cincinnati, 85 partidos, 45 goles, 3 asistencias. En Palmeiras, en realidad, fue nuestro mejor momento. 161 partidos, 91 goles, 28 asistencias. Metimos, ¿cuántos títulos ahí? Si no me equivoco, son 4. 3 Brasileirado, una Copa de Brasil. En el Napoli, 68 partidos, 30 goles, 9 asistencias, una Europa League. En el Leeds, 94 partidos, 15 goles, 4 asistencias. Y robamos en Fortaleza, 65 partidos, 18 goles y 6 asistencias.
1: No me gustó.
3: La carrera del fenómeno.
1: Mala.
3: A ver, pero una carrera nacional.
4: Pero qué tal si probamos lo que dice Cristian, vamos a jugar de extremo.
1: Sí.
4: Por ahí nos cambia la cosa.
3: Bueno, vamos a hacer extremos entonces, extremo derecho.
1: Cambiamos la nacionalidad.
5: También.
1: ¿Alemán, pues?
5: No.
4: ¿Inglés?
1: Que era un alemán extremo derecho y nos brasilero. Vamos a llamar Adolfito.
5: Brasilero. Para ver.
2: A nadie.
5: Aquí cerca.
1: Ya, ya, brasilero. Está bien. También huyeron para allá. Brasil.
3: Brasil.
4: Ya se viene balón.
3: Rau.
1: Bolsonaro, extremo derecho, ponele.
3: A ver, no me hay. Bolso.
1: Bolso.
3: Poné bolso.
1: Bolso,
5: tenemos
1: derecho.
5: Este
1: va
5: a
3: estar lindo. Ah, poné bolso.
4: Sale balón de oro acá.
1: Ah, no, aquí
3: salen
1: los
3: tres. Bolsiño. Bolsiño. Bolsiño. Bolsiño. Va bolsiño. No, con L, ¿no?
1: Con L. Bolsiño.
3: Bolsiño.
5: Sí. NH.
3: Bueno, entonces estamos creando un jugador brasilero, bolsiño. Extremo derecho.
5: ¿9 igual?
3: ¿Qué número?
2: 10.
3: 10, ¿no?
2: O el 7.
3: 7. Vamos al 7. Bien, sí, confirmamos identidad entonces. A ver, tres opciones. Podemos arrancar en Fluminense, en Gremio o Curitiba.
4: No, en Gremio no le gana ni a Bolívar.
5: En Gremio no le, verdad, en Gremio no le gana ni a Bolívar.
3: Entonces,
1: yo lo más grande que
4: bueno, Fluminense. Flu.
3: Arrancamos a Flu.
1: Yo tenía Gremio, pero ya, vamos a Flu.
3: ¡Epa! Último título.
0: Cero goles, pero una copita.
3: 21 partidos.
0: Bien, no van a
5: ¿cuántos años empezó? No, 18 igual.
0: 16.
3: 16.
4: No quieren
0: matarlo. No están matando. A Mirasol, a Victoria o Curitiba.
3: Préstamo.
1: Mirasol.
4: Creo. Mirasol viene bien.
3: Y sí, le sacamos el puesto a Chico de Acosta. Si jugó Chico.
4: A ver.
3: Vamos a Mirasol.
1: A ver si no nos vamos a la B.
3: Pero es préstamo. ¡Apa! ¿Cómo que no íbamos a ver a B? 59 partidos, 17 goles, 5 asistencias. Subimos valoración a 77, tenemos 20 años. Y vale
4: vuelta el flu.
3: 11 millones. O podemos regresar a Fluminense, ir al Santos o jugar en el Inter. Yo me quedaría en Fluminense.
0: Igual.
4: No, vamos a Fluminense. No,
1: no. Pero Santos, ¿cómo vende para Europa? ¿Cómo vende para Europa Santos? Tienen un fetiche. Piensan en Neymar.
4: Piensan que es Pelé. Piensan en Pelé.
3: No, para sacarle puesto a Miguelito. Yo me quedaría en Fluminense. La verdad. Yo quiero ganar. Santo. Quiero ganar Libertadores.
1: ¿Cuánto Santos?
4: Yo voy por Santos porque
0: Fluminense es más grande que Santos.
4: Nos largó Fluminense y ya.
3: Pero nos dio a préstamo.
0: Fluminense es más grande.
3: No nos vendió. Nos dio a préstamo.
5: Claro.
4: Así fue a préstamo.
3: Claro, fue a préstamo. Yo pegaría la vuelta a Fluminense.
0: Sí. No van a sentar. Para irme bien.
1: No van a sentar. Ya
0: no, vas a ver que vamos a romper la
5: toda. No, ya.
3: Ahí está.
0: Muchacho. Guarda que viene Archivo el Verde Bremen.
3: No jodemos.
0: En la versión 81 yo me quedaría en Fluminense.
4: Sí.
1: Mira Alemania, mira Alemania.
3: Yo quedaría en Flu.
0: No, el Flu, quedemos un añito más. Va a ver que vamos a ser más. Van a venir mejores.
4: Que está yendo un hombre de 24.
0: Luego está bien. Vamos a estar madurito.
4: Luego sale Premier.
1: Bundesliga.
0: Van a salir mejores.
1: Bundesliga y el Madrid.
4: Ya votemos. Yo voto por el Flu.
3: Yo voto por el Flu.
1: Verde Bremen. Ya.
5: Flu.
3: Fluminense.
1: No importa el voto.
0: Claro, señores. 55 goles. Toma. Pero no vino a buscar nadie. Tenemos 88 valoración.
3: Podemos cambiar de dieta
1: o comer churraco
3: y arriesgar a subir. Podemos subir 3 o bajar
1: 2. Dietita.
3: O no cambiar nada.
1: Dieta, pues comida sana.
0: Arriesguemos.
4: Asado, ¿sí?
0: No, arriesguemos a comer bien. Porque, a ver.
1: Es como comer bien, te puedes fregar la valoración.
3: Es que
1: a 60, 40.
3: No.
1: Oye, pero arriesgamos casi 50-50, ¿no? Más 3 o menos 2. O sea, olvídate que con las ideas que nos metieron que comer sano está bien, aquí no es como este cefalopa, viejo. ¿Te puedo ir a la B o mejorar?
3: ¿Arriesgamos o no? Yo mantendría.
1: No, yo mantengo y churraco todavía. Como bien,
3: yo aseguro. Aparte, somos un jugador brasilero.
0: Sí,
3: churraco. El brasileño no se cuida.
5: Es verdad.
1: Es un jugador brasileño. De vegano si somos extremo derecho. Carne.
3: Queremos que no vaya bien siendo brasileño.
0: Todo está el fechón.
1: Que maten a la vaca y que chille.
3: Entonces vamos por el churrasco. Vamos. A ver.
0: Metimos copita.
3: Bajamos uno. Pero viene el Inter y la roba.
0: Vámonos al Inter, muchachos.
3: Vamos al Inter. Vamos al Inter, 26 añitos.
0: Claro.
3: Copa Italia.
0: Inter. ¿Quién es arriba?
3: Mónaco, Inter o River.
4: Tenemos 28 años.
3: Yo me quedo del Inter.
0: Inter.
3: Somos muy jóvenes para irnos a River. Eso cuando tengas 38.
1: ¿Qué es que eso? ¿Me matan tú, no?
5: Va a volver.
3: ¿Otra copita?
0: No.
3: ¿Qué tuvimos? ¿Un accidente?
0: Sí, tuvimos un accidente.
4: ¿Qué morimos?
0: Y nos quedamos en el Inter, pero bajamos 2 puntos, nos vamos al Leipzig. Vamos a Alemania.
4: Nos vamos al sueño.
1: ¿Qué es eso de problemas mentales aquí? No, no aquí somos hombrecitos. Al Leipzig.
3: Robamos en el Leipzig, 30 años.
1: Pucha, nos fuimos a la B, viejo. Sí. Me distraje un ratito. ¿Qué hicieron con el club?
3: Atalanta, Corinthians y Leipzig.
4: Mira, tenemos
3: 32 años.
1: No, ¿cómo no?
3: Podríamos pegar la vuelta,
1: ¿eh? ¿Cómo vamos a volver a Sudamérica?
4: Vamos a robar Italia.
5: Digo, yo igual.
3: ¿Vos decís robar Italia?
1: No, pero las alemanas, estamos italianas. ¿Qué preferís? Ya probamos las alemanas.
3: Aparte, somos brazucas.
1: Vamos a probar las italianas, vamos.
3: Pero estuvimos en el Inter.
1: Sí.
4: Pero
1: ya estuvimos, ¿no? ¿Verdad?
3: Metimos Copa UEFA, viene Atalanta. Mira, este equipo ni en pedo.
4: ¿El San Paoli?
3: Nunca vamos a ir al San Paoli.
4: Jamás
3: nunca.
4: En la vida.
1: Por favor.
3: Cruzeiro o Atalanta.
1: La demanda al San Paoli por ofrecernos. Por pedirnos. Nunca más que no se nos acerquen.
3: Cruzeiro y cumplimos y seguimos los pasos del flecheiro.
1: Y una prueba de ITS por acercarnos.
3: No.
1: Ya, Cruzeiro. Mira,
3: Cruzeiro.
1: Sí,
3: seguimos los pasos de flecheiro.
1: Hora
3: entonces.
1: Hora de carnaval, ya.
3: 34 añitos.
4: Ya, hora de carnaval.
5: Bien, buena edad. Para la vuelta.
3: Brasil, yo creo que sí. 36 años, ya está Gagá, nuestro jugador.
1: Tatuaje.
3: Se hacen tatuaje, le sale bien.
4: Romario.
3: ¡Ganamos! ¡Oh!
0: Pero no lo quiere nadie, así que nos retiramos con la Libertadores, un tatuaje nomás.
5: Hay que retirarse así.
4: Sí, retiremos los dos, papá.
0: No.
1: Ecuador y Chile.
4: No, retiremos,
3: ¿no?
5: Buena edad, con buen palmarés.
3: Sí, entonces, en Fluminense ganamos una Copa de Brasil. nuestra primera etapa con 145 goles. Jugamos después en Mirasol a préstamo. Nos fuimos al Inter, 121 partidos, 42 goles, una Copa Italia. Nos fuimos a Alemania a jugar al Leipzig. Ganamos una Copa UEFA, si no me equivoco, a ver si podés señalar la Copa del Atalanta, una Europa League. Y ganamos la Copa Libertadores con Cruzeiro. Señoras y señores, creo que es una gran carrera para Bolsiño. Lo hizo bien nuestro extremo derecho. Muy bien, Bolsiño. Y bueno, creo que no sé si nos vas por uno más corto, pero estamos ahí al límite. Estamos al límite del programa, pero bien. La verdad que estuvo bueno.
4: Estuvo bonito.
3: Estuvo bueno. Metimos dos jugadores.
0: ¿Cómo festejamos la Libertadores?
4: Sí.
0: La gente decía, qué boludo.
3: ¿Qué están haciendo estos muchachos? El otro día vi un clip que decía, es más divertido para los que. Para los que juegan que para los que miran, pero bueno.
4: Es correcto.
3: Quedará ahí. Así que.
5: Pero para la gente que quiera jugar, ¿cómo es?
3: Para la gente que quiera jugar, Copero. Entra directamente Copero en Google y puede ser parte. Acá nos dice un amigo, no sé si puedo leer la marca o el boliche que nos dice. Dice, ¿y en qué momento en el juego se hace un break y se va?
6: A Casa Grande.
3: A Casa Grande, nos dice. Saludos. Yo creo que Bolsiño se fue de joda.
1: A este le faltó más cosas malvadas, ¿no?
3: Sí, el otro que te digo que está muy interesante es Potrero.
1: No, ese
3: es similar, es un poco más largo.
4: Igual
3: pero
4: tiene el tema de doping.
3: Tenés distintas decisiones, tenés conferencia de prensa, tenés que definir otras cosas más, tenés un rival. Está interesante.
4: Vamos a pasarle el enlace.
3: Bien, vamos a pasar el enlace y seguramente el próximo sábado vamos a estar jugando también Potrero un rato para disfrutar, para reírnos un rato. A ver, escuchamos este audio de Rómulo. A ver.
7: Bueno, es un fenómeno, la verdad. Tipo, yo pienso que lo importante es que se ha hecho millonario nada más, ¿no? O sea, millonario, porque de tanto equipo, él se ha hecho millonario, lo importante es que quedó millonario. Realmente muchos veganos, pero me perdieron, solamente entendí hasta Blooming.
3: No, todo bueno, Rómulo, vuelo. Y después, esto es lo bonito de ver el stream también, que estamos y pueden ver todo lo que está pasando para entender un poquito más el juego. Así que ya saben, a la gente que nos está escuchando, nos puede seguir normalmente por Facebook, estamos en Los Fenómenos, Instagram, Los Fenómenos 9, de igual manera en TikTok. Y bueno, de lunes a viernes estamos en Radio Activa Bolivia, nuestro canal de YouTube, al igual que los sábados de 11 a 1. Muchachos, es momento de despedirnos. Se acabó la carrera de Bolsiño y también se acabó este programa.
4: Nos vemos el lunes.
3: Nos vemos el lunes a partir de las 9 de la mañana para seguir hablando de fútbol. No vamos a jugar, pero sí vamos a hablar de lo que deje el partido de Always Bolívar, qué pasa con Oriente contra Nacional Potosí y hoy, cómo le va a Blooming.
4: Fin de semana de fútbol boliviano. Y espero que no tengamos noticias como las de Blooming la semana pasada.
3: Esperemos que sea solamente futbolístico. Gracias, muchachos. Un placer compartir con todos ustedes acá en el estudio. Y nos reencontramos el lunes. Que tengan un gran fin de semana. Chau.

0: Es la una.
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3: ¿Cómo están, amigos? Buenas tardes, bienvenidos a Mundo Rotary. 1:13 estamos iniciando aquí en la cabina de Radio Activa. En la mesa están sus conductores Kiko Aguilera, Fabián Alfonso. ¿Cómo están? Buenas tardes, bienvenidos.
4: Bienvenidos a todos, muchísimas gracias. También nos acompañan Liliana Aguilar y Fanor Flores aquí en cabina estudio, como siempre. Todos en un solo equipo, unidos en Rotary.
0: Así es, bienvenidos a un programa más fabulosísimo.
3: Yeah, la voz del locutor, pues, ¿no?
5: Buenas tardes, queridos amigos, bienvenidos a este espacio donde está lleno de puras novedades, amor al servicio, como lo hace Rotary.
4: Su saludo, Fanor.
6: Bienvenidos a todos, y bueno, hoy nos informamos con más noticias acerca de Rotary. Y bueno, tenemos ahí material bastante interesante que vamos a compartir esta tarde.
4: Así es, vamos a compartir varias cosas. ¿Qué tal la semana? ¿Cómo estuvo la semana? Kiko, ¿estuvo medio delicadito de salud? ¿Resfriado, engripado?
0: Media agria estuvo. Estaba las últimas dos semanas medio fregado, pero...
4: Pero ya repuesto ahora con las pilas puestas.
0: ¿Cómo sentí la presencia de Rotary en la salud realmente?
4: La semana, Liliana, ¿cómo estuvo tu semana?
0: Donde estuve, ¿cómo hizo falta la presencia rotaria? Porque en parte...
4: campaña médica.
0: En la parte humana estamos malísimos en todos los hospitales.
7: Exactamente, el área de salud es muy importante, sí. Reforzarlo. Y bueno, para eso está Rotary, porque es un pedazo, se puede decir, una parte muy importante aquí en la salud boliviana, donde nosotros hacemos presencia, ¿no?
0: Así
7: con diferentes
0: es,
7: actividades. Es. Mi semana, querido Fabián, fue pesadísima, bastantes trabajos, bastantes reuniones. Ya la próxima semana viajo, me voy a ausentar un poco, me van a extrañar.
0: Como dice la canción, me va a extrañar.
7: Me van a extrañar.
0: ¿A dónde se va usted con su Terry Daniel?
7: Sí, estoy trabajando porque estoy aperturando, estoy haciendo investigación de mercado para abrir nuevas unidades de negocios en otros departamentos. Así que tengo que irme a otro lugar a trabajar duro. Pero bueno, vamos a estar en contacto.
4: Así es. Bueno, tenemos bastante material para compartir hoy día en Mundo Rotary. Lo que no vamos a tener hoy son contactos vía Zoom, porque normalmente lo hacemos con diversos presidentes de clubes rotarios y también tenemos en vivo las actividades de campaña en los diversos clubes en todo el país, también contactos a nivel internacional. Pero en esta oportunidad vamos a ir conversando un poco sobre algunos puntos, entre ellos sobre la historia de Rotary. No sé si tenemos listo el video de la historia de Rotary para compartir. Vamos compartiendo un poquito con nuestro público sobre la historia de Rotary.
8: El 23 de febrero de 1905, Paul Harris y tres amigos se reunieron en Chicago, dando inicio al compañerismo rotario. No imaginaban que ese día sería histórico y que Rotary crecería al punto de constituir más de 34.000 clubes en 200 países y que se convertiría en la más grande fuerza en nombre del bien, sembrando esperanza en los corazones de miles de personas alrededor del mundo. El compromiso de Rotary con el servicio comenzó en 1907, con la construcción del primer sanitario público en la estación de Chicago. Con este proyecto inaugural, el Rotary Club de Chicago se convirtió en el primer club dedicado al servicio en el mundo. Gracias a la visión futurista del fundador Paul Harris y el ideal rotario de servicio, se logró ganar rápidamente proyección internacional. En 1921, ya existía clubes rotarios en todos los continentes, congregando a 1.000 personas. En 1917 fue creado el Fondo de Dotaciones para hacer bien en el mundo. Este fondo es el precursor de la Fundación Rotaria, que hoy disfruta la posición de ser una de las mayores fundaciones del mundo. Rotary conquistó el espíritu del mundo en sus primeras décadas, atrayendo a sus filas a presidentes, primeros ministros y personalidades de la talla del compositor finlandés Jan Sibelius, al humanitario Albert Schweitzer, al novelista alemán y premio Nobel Thomas Mann, así como al ganador del premio Pulitzer Carlos P. Rómulo. Conforme Rotary crecía, expandía su misión. La organización demostró su formalidad y la seriedad de sus propósitos y adoptó un código de ética, un preludio de la prueba cuádruple. En los años 40, Rotary hizo noticia, cuando rotarios británicos realizaron una conferencia para promover intercambios culturales, educativos e internacionales, lo que inspiró la creación de la Organización para la Educación, la Ciencia y la Cultura, la UNESCO. Rotary desempeñó un papel relevante en el establecimiento de las Naciones Unidas. Con casi 50 rotarios sirviendo como delegados, consejeros y consultores en la conferencia de creación de la ONU en 1945. Después de la muerte de Paul Harris, las donaciones económicas aumentaron al punto de posibilitar la creación de la Fundación Rotaria, cuyo primer programa, denominado las Becas para la Educación, se transformó en el mayor programa global de becas financiado por el sector privado. Además, se inicia con programas pioneros en salud, hambre y ayuda humanitaria. Con los intercambios de grupos de estudio y las subvenciones rindiendo sus frutos, la Fundación Rotaria amplió sus esfuerzos humanitarios en pro de la comprensión internacional en las décadas de los años 60 y 70. Al mismo tiempo, Rotary fue fortaleciendo su compromiso con los jóvenes, lanzando sus programas Interac, Rotarac y RILA. Se instituye también el intercambio de jóvenes como actividad oficial de Rotary.

En los años 80, Rotary continuó desarrollando y expandiendo sus programas, entre ellos los grupos Rotary de fomento comunitario. Los servicios a la comunidad mundial, actividad inicial en los años 60, presentaron un gran crecimiento, con aumento del interés de los rotarios en la prestación de los servicios internacionales.

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1: La dedicación de Rotary desde 1979, cuando en Filipinas se aboca la inmunización de la población infantil contra la poliomielitis, llevó a la creación del programa Polio Plus en 1985. Rotary terminó convirtiéndose en el primer representante del sector privado en la campaña global para erradicar el virus de la enfermedad en 1988. Con más de 1.2 billones de dólares provenientes de Rotary y un gran número de voluntarios movilizados para los trabajos de vacunación y erradicación, la incidencia de casos continuó decayendo drásticamente. De los 135 países y 350.000 casos registrados en 1988, a solo 12 casos en 3 países, Afganistán, Pakistán y Nigeria, en el 2017. La declaración de un mundo libre de polio en el año 2020 será el orgullo mayor para Rotary y un legado para la humanidad. Pero poner fin a la polio no fue el único objetivo rotario. En los años 80, al fin de esa década, Rotary incorporó en su cuadro social a las mujeres. Y el este europeo se reincorporó a Rotary luego de 50 años de ausencia. En los años 90, Rotary trató cuestiones globales de alta prioridad, protección del medio ambiente, cuyo enfoque del programa es la preservación del planeta Tierra, alfabetización, prevención del abuso de drogas, ayuda al SIDA, asistencia en casos de catástrofe y protección de la familia fueron de énfasis especial en esta década. Otras ideas que por mucho tiempo tenían los rotarios comenzaron a tomar cuerpo al final de los años 90. En las universidades especializadas del mundo, los centros Rotary de estudios internacionales en paz y resolución de conflictos fueron estableciéndose, ayudando así a conseguir el ideal rotario de la paz y la comprensión internacional.

más de 2 billones de niños crecen libres de la amenaza de la poliomielitis. Millares de comunidades disponen de agua potable o servicios sanitarios, acceso a cuidados médicos y educación. Todo eso gracias al compromiso de 1.200.000 rotarios. En muchas partes del mundo, familias desamparadas habitan en casas limpias y seguras, construidas por clubes rotarios. Mujeres de escasos recursos están usando microcréditos para abrir sus pequeños negocios y numerosos niños están creciendo llenos de esperanzas porque los rotarios atendieron sus necesidades. Rotary alcanzó grandes éxitos durante estos 113 años de historia y el mundo precisa mucho más de los rotarios. El destino de Rotary está en nuestras manos. Si trabajamos juntos, ponemos garantía que lo mejor está por venir.

0: esta información me lo dio mi querido Fanor. Hablando de Rotary Internacional en el distrito 4690 que pertenece a Bolivia. En la actualidad tenemos 77 clubes rotarios, 9 clubes satélites, 38 clubes Rotarac, que ya son las nuevas generaciones, clubes Interac 22, clubes Rotakit, que son los más pequeñitos, 15. O sea que en total tenemos 161 clubes en todo Bolivia.
1: Wow, y todos ellos con diversos proyectos de servicio a la comunidad en todo el país, no solamente en ciudades capitales, sino también en municipios, en provincias, y llegando a los rincones inimaginables.
2: Así es.
1: Yo a través de Rotary y a través de las campañas de Rotary, le he pasado a Liliana, a Fanor, bueno, y a todos los rotarios, hemos llegado a conocer lugares que no sabíamos que existía. Porque precisamente fuimos acompañando algún tipo de campaña, de actividad solidaria, una campaña médica. Y realmente cuando uno llega a esos lugares dice, wow, qué barbaridad esto, esta gente realmente lo necesita. Y llegamos donde más nos necesita con ese brazo solidario de Rotary.
0: Claro que sí. Es por ese motivo que este proyecto que se llama Mundo Rotary, que estamos nosotros aquí, es importante informar a la comunidad que nosotros aquí estamos presentes, pero atrás de nosotros hay un equipo que nos respalda. Son tres clubes rotarios, que es Tajibo, Las Palmas, Urbarí, que van trabajando en buscar información, en realizar contacto con los clubes rotarios, en llegar todo lo que es las actividades de servicio, actividades de gran impacto. Es por ello que a estos 161 clubes queremos invitarlos. Vamos a invitarlos a cada uno, a invitarlos a que participen de este evento, de este proyecto que tenemos como Mundo Rotary. Cada uno tiene que tener el espacio necesario para mostrarse quiénes son, de dónde son, qué actividades hacen, qué impacto han tenido, cuál es su experiencia. Y eso es lo que vamos a estar recabando información justamente contigo, querido Fanor.
3: Así es, vamos a estar pidiendo pues las actividades a los clubes, más que todo para que hagamos la difusión, igual desde el distrito, ¿no? Nos están apoyando, se están compartiendo las actividades, bueno, se van a compartir, estamos en una etapa en la cual estamos recabando toda la información de las actividades, llevamos un mes de gestión prácticamente. Pero bueno, iniciando de a poco con actividades, estamos pasando pues la toma de promesa de la nueva gestión de todos los presidentes, las directivas de sus clubes, y ya están iniciando varios clubes con actividades de servicio.
1: Les mandamos un saludo muy grande a quienes están en sintonía de Mundo Rotary, especialmente a Nicolás Salles, nuestro gobernador de Rotary Bolivia electo para la próxima gestión, quien nos manda un mensaje, dice, felicidades, muy lindo programa, mucho éxito. Ana Carola González Vaca también, muchísimas gracias a la amiga Rotaria Ana Carola, que está siguiendo el programa. Ana Carola es la presidenta del Rotary Club Andrés Ibáñez, y también es la presidenta, la cabeza de lo que es Imagen Pública, una misión muy importante en el distrito, Imagen Pública en toda Bolivia. Así que con ella vamos a estar coordinando próximamente para llegar a difundir las actividades de todos los clubes rotarios de Bolivia, sus proyectos, sus diversas actividades de servicio a la comunidad. En fin, vamos a dar a conocer todo lo que hacen. Y también saludamos a alguien más, Alex Justiniano, nos está viendo acá, así que le mandamos un gran saludo, querido Alex. Ahí te mandamos un saludo. Antes de irnos a nuestra primera pausa, le pedimos a Beco que nos tiene un anuncio en relación al número donde pueden contactarse.
4: Así es, Fabián. Personas que quieran contactarse en cabina, estamos con el 770-69-991, es el número de la cabina. Así que si mandan audio, también lo van a poder escuchar. 770-69-991, el número de WhatsApp, ¿no?
1: Breve pausa y luego regresamos con más en Mundo Rotary.

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11: 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Continuamos.
12: el mundo Rotary. Y bueno, tenemos varios auspiciantes. Ya así van sumándose.
13: Sí.
12: Quienes nos apoyan y hacen posible que salga este programa.
13: Claro que sí, es un agradecimiento enorme a los auspiciadores que están este sábado nos acompaña, que es Maxi King, Hipermaxi, Vidrios Oriental, Farmacia Mundo Magistral, Corredores y Asesores de Seguro Patria. Muchas gracias a cada uno de ellos por confiar en nosotros e invitamos a los demás a que se unan para que realmente este proyecto sea sostenible en el tiempo. Gracias.
12: Beco también nos repite el anuncio sobre los contactos que pueden tener con el Mundo Rotary.
14: Claro que sí, estamos ahí en el 770-69991, saliendo en vivo por redes sociales, Radioactiva Bolivia, también en YouTube y Twitch, Radioactiva 919. Kiko decía, ¿pueden mandar de cualquier tema? Claro. No, mentira. Pregunten si quieren saber algo del Mundo Rotary, claro. Si quieren integrarse a uno de los clubes, también cómo pueden hacer, qué requisitos, le vamos a pasar toda la información y pueden opinar también a través del audio. Ese es el número de WhatsApp, repito, 770-69991.
12: Porque a través de ese WhatsApp pueden mandar un audio y lo podemos reproducir aquí en el programa y responder y comentar sobre ello. Algunos nos están escribiendo a la página del programa de Mundo Rotary.
14: Estamos en Facebook, ¿no? Estamos en Facebook, en Mundo Rotary. Estamos saliendo en vivo. Ahí pueden comentar en el chat también. Y estar en contacto con nosotros todos los sábados de 1 de la tarde a 2:30 p.m.
12: Correcto.
13: Lo importante de todo esto es que también a través de las interacciones que vamos a tener con el público, también tal vez alguna de las personas estén interesada en algunos servicios o en algunos temas que sean del área de salud, que nosotros podamos orientarlos, colaborarlos y direccionarlos al club que corresponde para que lo atiendan, ¿no? También de eso se trata, del servicio a la comunidad, de las personas que tal vez tengan dudas o que tengan alguna consulta o tal vez quisieran ser parte del mundo rotario que nosotros vivimos el día a día, ¿no? Entonces, ahí interactuemos y no tengan pena en decir lo que quieran escribir, que nosotros lo vamos a leer.
14: Es grande la comunidad del Mundo Rotary, así que también empresas que quieran ser parte del programa, publicitar, háganlo, contáctense. ¿A qué número? Bueno, para ya publicitar en el programa es otro número. Así pueden escribir, ¿a qué número, por favor?
13: Al 713-44945.
14: Ahí está. Departamento Comercial de Mundo Rotary.
12: Perfecto. Querido Beco y Tiago, alistamos el video número 7, donde vamos a compartir una entrevista realizada por nuestro colega periodista Andrés Rojas en la ciudad de La Paz, en su programa radial y de streaming Radio al Vivo, a nuestro amigo rotario y actual gobernador de Rotary Bolivia, Mario Jaffar. Donde hablan sobre el Rotary, qué significa ser rotario. Conozcamos un poco y compartimos esta bonita nota.
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17: Hola, hola, buenas tardes, gracias por acompañarnos. Vamos a quedarnos en esta foto, miren qué linda foto. Linda foto, Mario Jaffar, gobernador del Rotary, distrito 4690, Bolivia. Tenemos una foto más para compartir con la gente que nos sintoniza, la gente que nos escucha por la radio y nos ve a través de este streaming. Enseguida voy a conversar con él. Si tenemos una foto más, ok, esta es la foto oficial. Ah, aquí está. Cuando le acaban de tomar el juramento, Mario Jaffar, gobernador de Rotary Club. Mario, gracias por venir, felicidades.
18: Gracias. Desde el primero de julio somos el gobernador de Distrito 4690, Bolivia.
17: ¿Qué significa eso? ¿Tú eres el number one de los rotarios en Bolivia?
18: En Bolivia hay 1.400 rotarios, hay 300 rotaractianos, interactianos que tienen menor edad, incluso rota kids. Pero en los rotarios mayores son 1.500 aproximadamente, que son personas que se dedican a las actividades de servicio, voluntariado, ¿no? Están en 77 clubes en Bolivia.
17: Wow.
18: Entonces yo los represento a los 77 clubes.
17: Wow.
18: Es una especie de presidente de los presidentes.
17: Ajá. Oye, ¿Pero cuánto tiempo estás en el Rotary?
18: Tus ya buenas décadas de 16 años en el 16 Rotary.
17: 16 años, ya.
18: Y el cargo dura un año, nada más.
17: Ajá. No te puedes quedar un año y otro año y otro. No, no.
18: En todo el mundo.
17: Como hacen los políticos. No. Sí.
18: Hay más o menos 500 gobernadores en el mundo, en 200 países, y todos cambian el mismo día a la misma hora.
17: El título es ese, gobernador.
18: El título es gobernador.
17: Sí, yo te vi en el Facebook y dices, mi amigo, el Mario, felicidades.
18: Gracias.
17: ¿Hace cuánto tiempo? Desde el 1 de julio, dices, ¿no?
18: Desde el 1 de julio hasta el 30 de junio del próximo año. Y lo más lindo, Andrés, es que Rotary llegó a Bolivia en 1927. Vamos a cumplir 100 años en Bolivia haciendo este tipo de labor. Entonces, es realmente importante. A todos les gusta trabajar, es una institución seria. Y se hacen alianzas y se hace mucha actividad social.
17: Bien, ¿tú vas a estar en tu permanencia? ¿Van a cumplir los 100 años?
18: Exactamente.
17: ¿Cuándo es?
18: Desde el 1 de julio hasta el 30 de junio.
17: Claro.
18: El aniversario, se funda el primer club en Bolivia, en La Paz,
17: sí.
18: El 4 de junio de 1927.
17: Ah, o sea, tú vas a llevar adelante los festejos. Qué bien. Qué bien. Bueno, ahora, lo que estamos rotulando, ¿qué significa ser rotario?
18: Bueno, el rotario es aquella persona, se llama un buen vecino. Hay un requisito con el que no estoy totalmente de acuerdo, que debería ser un profesional o un empresario, ¿no? Que tenga condiciones, tiene que haber un perfil, ¿no? El deseo de hacer actividades de altruismo. O sea, de preocuparse por otra persona.
17: Entre sus mandamientos dice que tiene que ser profesional.
18: Profesional, empresario, hay ciertas cuotas que cumplir a tu club, que no es mucho, pero los que empezaron esto eran cuatro profesionales en esa época, hace 120 años en Estados Unidos, entonces... hay que hacer actividad, hay que dedicarle tiempo. Yo, por ejemplo, voy a trabajar todo un año casi exclusivamente apoyando al Rotary, visitando todos los clubes de Bolivia, revisando sus programas, sus proyectos, motivándolos. Esa es la actividad de un gobernador.
17: ¿Cuál es la diferencia con los comités cívicos?
18: Bueno, somos apolíticos, ¿no? No se toca nada de política ni de religión. Y con los comités cívicos, bueno, nuestra función principal es identificar necesidades, diseñar proyectos y financiarlos.
17: Ahora, esto no quiere decir que ustedes como Rotary le van a dar la espalda a una gobernación, a una alcaldía, al vicegobierno.
18: Todo lo contrario.
17: ¿O pueden trabajar mancomunadamente con el comité, algún comité cívico?
18: Por supuesto que sí. Y ahí es cuando cobra mayor importancia el proyecto.
17: Claro, claro.
18: Y los financiamientos llegan de afuera. Tenemos una fundación muy grande, muy poderosa, que financia proyectos por año. Estamos entre 800 mil a 900 mil dólares aplicando en los diferentes proyectos a Bolivia. Fíjate esa importancia,
17: claro,
18: ¿no?, en los proyectos. Y nosotros lo que hacemos es enviar un poco de nuestras actividades a la Fundación Rotaria y recibimos entre 7 y 10 veces lo mismo.
17: ¿Cuáles son las tres federaciones modelo, asociaciones modelo del Rotary en Bolivia?
18: ¿De los proyectos?
17: Sí, de las agrupaciones. No sé, Rotary Cochabamba, por decirte.
18: En La Paz tenemos los clubes muy antiguos. Mencionaré un proyecto estrella que es hasta el momento en diferentes versiones se ha traído a Bolivia 1800 válvulas de hidrocefalia. La hidrocefalia es un tema. Y se han salvado ese mismo número de niños de morir, ¿no? Entonces, un proyecto muy famoso internacionalmente es que hemos eliminado la polio del mundo. Apenas queda el 0.001%. En Cochabamba...
17: Lo han llevado a cabo los rotarios del mundo.
18: Los rotarios del mundo. En Cochabamba tenemos innumerables proyectos. Hace poco ha habido la entrega de un, no sé el nombre correcto, pero es un taladro para el cerebro de un hospital importante. Casi todos los proyectos los hacemos en el área social, donde hay pobreza, en hospitales públicos. Entonces se dona, se hace la entrega de un equipo sofisticado y es innumerable, o sea, es muchas actividades.
17: Seguramente te van a tocar las puertas, si es que no lo han hecho anteriormente, las madres de familia, papás de los chiquitos con cáncer, ¿no?
18: Que tienen... Sí, hay un programa de catéteres para aquellos niños que tienen cáncer. Lo más terrible es que los pinchan todo el tiempo, entonces sus bracitos, y ellos odian las jeringas. Entonces hay un proyecto que les ponemos un catéter para los niños con cáncer, ¿no?
17: Bien, yo no sé cómo está el Rotary acá en La Paz, pero sí te digo, como vecino de La Paz, de Sopocachi, he vivido casi toda mi vida en Sopocachi, pero he visto a La Paz, ciudad de La Paz, venida menos, de manera general, venida menos. Y cuando veo en el Facebook, que yo lo conozco a Mario, es un notable profesional, enorme empresario, dije, qué bien, porque de alguna manera esto refuerza la idea de que necesitamos verdaderos líderes para llevar adelante una sociedad, una ciudad como es La Paz.
18: Básicamente de eso se trata, ¿no? Es una escuela de liderazgo donde nos vamos formando, pero un liderazgo diferente, ¿no? Un liderazgo de voluntariado, sí, ¿no? Donde lo importante es conseguir que se hagan las cosas. Y trabajamos muchísimo, por eso tenemos generaciones nuevas, te decía, rotaractianos, interactianos, que vienen desde los 13 años y se van formando. Y luego esas personas tienen pines, tienen certificaciones que les permiten muchas cosas. Por ejemplo, en las universidades del exterior, si tú no tienes que cumples ese requisito de haber hecho obra social, no tienes, te falta algo, ¿no?
17: Entiendo.
18: Entonces es muy importante hacer este tipo de actividades de filantropía, que es finalmente lo que hacemos nosotros, pero un trabajo diferente. Lo más importante, como dice en las fotos, es el impacto duradero, el alto impacto, que sea sostenible, no la caridad, no la beneficencia, que es por un momento, sino una actividad que le da al beneficiario una satisfacción duradera por varios años.
17: Genial.
18: O sea, ese es el propósito, cambiar vidas.
17: Genial. Y el mayor ejemplo es este de la poliomielitis, ¿no ves?
18: Correcto.
17: Que lo han
18: eliminado de la faz de la Tierra.
17: En el planeta.
18: En el planeta. Quedan 9 personas en Afganistán. Por problemas políticos no permiten que ingresemos a terminar de erradicar ese último país del mundo.
17: Sí, yo creo que las fuerzas cívicas del país tendrían que volver a vestir pantalones largos.
18: La otra vez tuvimos un contacto con un alcalde en el que hay un proyecto de paz, ¿no? De que estos programas, que estos problemas de la sociedad polarizada encuentren una resolución a ese tipo de conflictos. O sea, los proyectos son de esa naturaleza, medioambientales. Trabajamos con salud mental, cosas modernas.
17: Claro, por supuesto, estamos absolutamente de acuerdo. Pero, por ejemplo, en este tema de los bloqueos, dice, ¿quién se acuerda de La Paz? ¿Quién defiende a La Paz, por ejemplo, ¿no? O puede ocurrió con Potosí, con Oruro. Están los comités cívicos, pero están venidos a menos, ¿no? Entonces necesitamos entidades creíbles, fuertes, que busquen igual que el periodismo, buscamos el bien común. Me he enterado, bueno, si todo el mundo está hablando de esto, los bloqueadores están en su espacio de rehidratación, como en el Mundial. Están tomando impulso porque dicen que en octubre no pasa este gobierno. Mamita querida. Es decir, ¿de nuevo vamos a estar en el tema de los bloqueos? Por supuesto que no.
18: Mira, el Rotary en el mundo es la única fundación, la única ONG que tiene una silla en la ONU, y es por estos temas de paz. O sea, nosotros estamos en todo lo que es resolución de conflictos, y temas propaz, ¿no? No a la guerra, ¿no?
17: Qué bien, qué bien. Dale, Mario, te agradezco, gracias por venir y una vez más felicidades.
18: Gracias.
17: Mario Jafar con nosotros, él es gobernador del Rotary en Bolivia, impresionante.
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12: Agradecemos nuevamente la gentileza del amigo periodista Andrés Rojas, quien nos facilita este material de programa. Le bajamos el volumen que ingresa, eso hay que bajarle. Eso ingresa al micrófono como si estuviera un parlante gigantesco.
13: Sí.
12: Es por los decibeles, ¿no, Kiko?
19: Debe ser, seguramente.
12: Usted sabe más que yo de temas de sonido y de audio, eso entra como cañón al micrófono.
14: Claro, lo que pasa es que el micrófono es unidireccional, pero también capta lo que está en cabina sonando.
12: Ese tipo ambiente, de ¿no? frecuencias es muy sensible al micrófono.
19: Sí. Y bueno, y lo vemos también eso en los celulares, yo por eso nunca lo uso. Mentira.
14: Está bien, es en vivo.
12: Así es, decíamos que agradecíamos a Andrés Rojas por ese material que hemos compartido sobre la entrevista que le hizo a nuestro gobernador Mario Jafar, con que nos comentaba el gobernador en esa nota sobre lo que es Rotary, lo que viene haciendo Rotary, los diversos proyectos. Ha mencionado algunos proyectos de importancia, tal vez ha destacado algunos de ellos.
13: Que y lo más importante, ¿no? De lo que ha hablado sobre el centenario, porque hay muchas actividades en esta gestión. Es como en un momento dado yo le escuché a nuestro querido gobernador que dice: estamos terminando el centenario, estamos empezando otro centenario más. Es la persona, o sea, es la gestión que está iniciando el segundo centenario, se podría decir, ¿no? Entonces las actividades van a ser muy importantes, no solamente en La Paz, sino que a nivel nacional, y para eso estamos nosotros, para realzar, para visibilizar las acciones y todo lo que vaya a realizar nuestro querido gobernador, que de hecho le mando un saludo desde Santa Cruz.
12: Así es.
19: Y a propósito, hablando de centenario, hoy es primero de agosto, Fabián. Es el mes de Bolivia. Nos toca el turno a todos los bolivianos, así que nos vamos felicitando desde ahorita hasta el 6 por lo menos, y de ahí veremos
12: todo
19: qué
12: el
19: pasa.
12: Mes, todo el mes vamos hasta el 6 no va.
19: Y de ahí veremos qué pasa.
12: Bueno, hablando de centenario, como decía Liliana, es el centenario del Rotary en Bolivia, porque hace 100 años por primera vez entra el Rotary en Bolivia, con la creación del Rotary Club La Paz, el primer club rotario en Bolivia hace 100 años. Y lo que decía el gobernador, ya nos vamos proyectando al bicentenario, porque pasamos a otra etapa, y hablando de bicentenario, aprovechamos de mandarle un gran saludo a los del Club
13: La Paz.
12: Club Bicentenario, que están en línea. Nos están mandando un saludo, dice...
13: Un saludo a mi querida Adangelina.
12: Muchas gracias, ¿sí? Adangelina, y la gente del Rotary Club Bicentenario. Enorme ser humano y un gran liderazgo, nos dicen por nuestro gobernador. Sí. Es cierto, tenemos un gran gobernador. Gabriela Saavedra también nos escribe y nos dice: excelente programa. Muchas gracias, Gabriela, por seguirnos. Y bueno, siguen viéndonos Alex Justiniano, Ana Carola González, Nicolás Salles, y bueno, y otros varios rotarios que siguen nuestro programa.
13: Y hace muchas un gracias. Sí, muchas gracias por seguirnos, porque realmente son amigos rotarios, son amistades que no son rotarios, y bueno, en realidad la interacción está para todos, ¿no? Y el agradecimiento es enorme desde aquí de la radio. Y estábamos hablando más propiamente de nuestro gobernador, y me gustaría hacer un análisis de el gobernador actual y los anteriores gobernadores, porque hemos tenido grandes líderes, ¿no, Fanor?
20: Así es, actualmente nuestro gobernador le está dando mucho más énfasis a las capacitaciones. Les comento, nuestro gobernador actual, Mario Jafar, nos invita a capacitarnos en temas de liderazgo a todos los clubes rotarios para esta gestión, ¿no es cierto? Tenemos recientemente, ya van 3 capacitaciones sobre Rotary Impacta, donde damos temas sobre distintas áreas de comités, imagen pública, membresía. Se viene el mes de la membresía, actualmente entramos al mes de la membresía el 1 de agosto, todo el mes vamos a estar con unas capacitaciones sobre membresía. Rotary te invita pues a ser parte de su membresía de Rotary, invita a la creación de nuevos clubes, Y bueno, vamos a estar con todo eso.
13: Claro que sí. Y sí, también hablar también de la mano de lo que fue nuestra querida Carmen Cueto, que una gran líder que nos ha dejado, como quien dice, la vara alta. Se ha caracterizado bastante el Rotary, se ha visibilizado el Rotary Internacional, no solamente nacional, a nivel internacional también, con la propuesta que tuvo en imagen pública y todo lo que ha llevado de por medio el tema de los proyectos que hemos tenido, ¿no?
12: Así es, sí, le ha dado mucho énfasis a ella a fortalecer el tema de imagen pública.
20: Así es, más que todo el resaltar el nombre de Rotary como Rotary Bolivia. Teníamos el nombre de Rotary Distrito 4690, que es un nombre más interno para nosotros. Exacto. Y nos damos a conocer como Rotary Bolivia a partir de esa gestión, y de aquí en adelante darnos a conocer como Rotary Bolivia a todo el mundo, ¿no?
12: Así es, y anteriormente a ella también tuvimos grandes líderes
13: que fue que Luis
12: como
13: Yapur.
12: Gobernador Luis Yapur de Tarija, sí, del Rotary Club Tarija, a quien le enviamos un gran saludo a nuestro querido amigo Luis Yapur, a quien tuve el privilegio de ser también su asistente de gobernación en Rotary y acompañarlos a la visita por varios lugares de Bolivia, visitando clubes rotarios y sí, conociendo sus actividades.
13: Si vamos retrocediendo, nos vamos a dar cuenta de que cada uno ha puesto una pieza fundamental para el rompecabezas que hoy lo estamos viendo, ¿no? El agradecimiento viene de años anteriores. Felicitar a cada uno de los líderes. También Livio fue un excelente
12: anterior
13: líder.
12: Anterior a Livio,
13: sí,
12: por Livio César Sosoli.
13: Sí, Livio César Sosoli también un excelente líder. Entonces, si nos ponemos a ver tal vez un sábado de esto, nos ponemos a hablar de cada uno de ellos, su trayectoria, quiénes son. Sería bueno, porque realmente son personas inspiradoras, personas que han dejado una gran huella y que nosotros estamos siguiéndolos y estamos inspirados, y es por ese motivo que cada día somos más, ¿no?
12: Y vamos a tratar de hacer vía Zoom un contacto con un grupo de varios exgobernadores, claro, donde podamos compartir diferentes criterios y hablar de Rotary. Y hablando de gobernadores, para el siguiente año se nos viene también un gran líder, Nicolás Salles,
13: Nicolás,
12: un gran rotario, miembro del Rotary Club Sirari. Sirari,
13: un gran amigo, un gran hombre, la verdad, estamos muy contentos de que vuelve a la sede de Santa Cruz, la gobernación de Rotary Internacional de Bolivia. Ahorita se encuentra en La Paz y así vamos rotando de diferentes sedes, pero y así vamos conociendo un poco más de lo que son cada uno de ellos, porque tienen su toque diferente, su toque de liderazgo que lo hacen diferente y que van sumando realmente a lo que somos en la actualidad, ¿no? Un gran equipo rotario.
19: Y si hay algo que en esto siempre conmueve es la buena voluntad de los que hoy son parte del Rotary. Uh-huh. Porque claro, no podía ser de otra forma, porque fe es la virtud que nos hace sentir el calor del hogar mientras encontramos la leña, querida.
13: Bien, chica.
12: Así es.
13: ¿Cómo sería usted en joven, no? Miércoles, la tía.
14: Ya lo imaginó, gargantín, ¿no?
13: Gargantilla, morir.
19: Es cuestión de que nos pongamos de acuerdo.
13: La que no cae rebala.
14: Ya, ¿cómo dice el dicho? Las calles. Aunque. ¿Cómo es el dicho? Las calles. Aunque pase el tiempo, echan polvo. ¿Cómo es, don Kiko, ese dicho?
19: No, mejor no hablo. Pues,
12: Farnón nos hablaba de que este es el mes de la membresía. Y cuando hablamos de membresía, hablamos de incorporación de socios al Rotary. Y mucha gente quiere conocer un poquito más sobre Rotary. Por eso compartimos un nuevo video, el video 9, sobre qué es Rotary.
0: ¿Qué es Rotary? Rotary es la imagen del respeto, tolerancia, ética, acción y servicio a los demás. ¿Y quién es Rotary? Rotary sos vos, un buen rotario creando un mundo mejor. ¿Qué es Rotary? Rotary es acción. Eres lo que haces, no lo que dices que vas a hacer. Gente de acción, ¿qué hace Rotary? Juntos construimos un mundo donde las personas se unen y toman acción para generar un cambio perdurable en nosotros mismos y en nuestras comunidades. Rotary conecta, inspira, colabora. 117 años transformando el mundo con Rotary. Celebremos, invitemos a nuestros amigos. Rotary es un propósito de vida. Distrito 4895.
12: Eso es Rotary. Eso es Rotary, Fanor. Eso es Rotary, Kiko. Qué bárbaro, ¿no?
19: Bueno,
1: lo agarré comiendo aquí con
19: una
1: galletita y un cuñapé. Tome café para que no se me atore.
19: Por favor, me va a invitar un cafecito. No doy la marca del café porque si no van a decir que ya es comercial.
14: Ah, pero también puede auspiciar, pues lo invitamos, ¿no?
13: Bienvenido a todos.
12: Así es. El anterior programa estuvimos conversando con un grupo de jovencitos, estudiantes de colegio, 16 años promedios ellos, que son estudiantes del programa o candidatos para el programa de intercambio estudiantil del Rotary International. Cada año muchos jóvenes en edad escolar están en quinto de secundaria,
13: sí,
12: ¿verdad?
13: Sí.
12: 16 años por ahí.
13: Sí, se van de quinto de secundaria y retornan cuando estén en sexto de secundaria.
12: Viajan a diferentes países. Exacto. Por casi un año de intercambio. Lo mismo Bolivia también recibe de diversos lugares alumnos de intercambio. Y bueno, cuando llegan a Bolivia, los alumnos de intercambio tienen su papá, su mamá, la familia que los recibe, es la nueva familia que los adopta en Bolivia. En La Paz, Cochabamba, van a Tarija, a diferentes ciudades. Y terminan recorriendo creo que todo Bolivia, conocen todo Bolivia, sí, su cultura, su gente, sí, su gastronomía, se van enamoradísimos del país.
13: Yo tengo la oportunidad de hablar un poco más de este tema porque mi hijo justamente en esta gestión se va de intercambio. Son intereses encontrados porque por un lado era el interés de que él quería ir y yo por el tema de que no quería de que se vaya, porque son niños, ¿no? Son realmente entre 16 y 17 años que se van. Pero el entusiasmo que se ve en la carita de ellos, la verdad, no tiene precio. Entonces, hemos reunido con varios padres. De hecho, esto es un programa que se hace con tres clubes rotarios: Amboró, Grigotá y Santa Cruz. Ellos son los encargados de ver todo lo que es la logística, todo lo que es el procedimiento y la paciencia que tienen realmente en explicar a los padres y también explicar a los alumnos, ¿no? Porque tienen un sinnúmero de reglas que tienen que cumplir. Son 11 meses que van a estar fuera de país, son 11 meses que son experiencias que van a vivir en otros lugares, ya sea en Estados Unidos, sea en Europa. Son alrededor de 24 niños que se están de ida en este año. De hecho, ya los últimos están en los últimos detalles porque la próxima semana se van la mayoría y ya retornan los hijos de intercambio. O sea, a mí me va a llegar un hijo de intercambio de Francia, va a estar conmigo, soy su mamá de intercambio. El cariño, el amor, como si fuera mi hijo, todo bienvenido. Igual también mi hijo cuando se va a otro lado también va a recibir el cariño que se merece, ¿no? El estudio, la formación y todo lo demás. Entonces va a ser una experiencia tanto para la familia, nosotros que vamos a recibir, y para él, que también va a recibir y va a haber nuevas experiencias, nuevas vivencias en otros países, ¿no?
12: Así es una aventura que cambia la vida de nuestros jovencitos. Y compartimos el siguiente material.
21: ¿Te imaginas vivir en otro país, hacer amigos de todo el mundo y aprender un nuevo idioma mientras te sumerges en una cultura completamente diferente? El programa de intercambio de jóvenes de Rotary te da esa oportunidad. Este no es solo un viaje, es una aventura que cambia vidas. Durante un año te conviertes en un ciudadano global, desarrollas independencia, confianza y una nueva perspectiva del mundo. Aprendes a salir de tu zona de confort, a resolver desafíos y a crecer de formas que nunca imaginaste. Además, no estás solo en esta experiencia. Rotary te acompaña en cada paso del camino, asegurando que vivas con familias anfitrionas que te harán sentir como en casa. Muchos estudiantes que han participado dicen que esta experiencia les abrió puertas para su futuro, tanto en lo académico como en lo profesional. Si alguna vez soñaste con explorar el mundo, este es tu momento. Anímate, infórmate y atrévete a vivir una experiencia inolvidable. El mundo te está esperando. no dejes pasar esta oportunidad. Acércate a un Rotary Club cercano a tu ciudad y pide información sobre este maravilloso programa. Ellos estarán felices de guiarte y responder todas tus preguntas. El mundo te espera y esta es tu oportunidad de explorarlo. Anímate a vivir la experiencia de tu vida.

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8: 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Y continuamos en Mundo Rotary. Y hace un momentito conversábamos en la tanda de Tarija, que vivió lastimosamente unos días de bastante preocupación, de bastante malestar, los famosos incendios, los chaqueos, incendios forestales y todo ello, que la han pasado bastante feos ellos, pero destacamos la solidaridad de los clubes rotarios, de muchas empresas, instituciones que rápidamente reaccionaron para socorrer a los hermanos tarijeños. Y como Rotary hemos estado en contacto, los clubes rotarios, con el Rotary Club de Tarija para coadyuvar y colaborar en esta tarea de ayuda a los bomberos voluntarios que estaban combatiendo este incendio.
9: Sí, efectivamente, en la semana anterior la verdad fue bien complicado porque diferentes instituciones hicieron el llamado, no solamente por un lado por el Rotary, gracias realmente a la movilización del Rotary. Hay que destacar de que realmente nosotros, cuando existe un problema, nosotros somos unidos y actuamos de manera inmediata, ¿no? Se ha realizado una buena, se podría decir, recolección, y se ha donado al Rotary Tarija, que fueron los encargados de realizar la distribución de todo lo donado para los lugares, para los sectores que realmente estaban vulnerables, ¿no? El incendio casi llegó a la ciudad, eso tengo entendido porque diferentes instituciones nos hicieron un llamado a nosotros. Yo trabajo en el área de salud y también nosotros hemos colaborado con barbijo, con agua, porque realmente el ambiente en Tarija estaba insoportable. La gente tenía que estar con barbijo, la gente tenía que estar, peor las personas que tienen asma o tienen algún otro tipo de enfermedades. La verdad fue bien complicado, pero tenemos entendido de que ya ha sido un poco normalizado, ya ha sido tranquilizado.
8: Sí, ya se controló, ¿no? Por suerte. Gracias a Dios, hace unos días se controló, pero pasaron varios días de mucha preocupación, de un daño medioambiental muy grande. Y bueno, se nos vienen épocas un poco complicadas. Es una época seca, época de mucho viento, y normalmente esta época del año suelen aparecer focos de incendio que nos movilizan a todos.
1: Si tenemos un tiempito de un minutito y medio, aquí justamente encaja un video que traje con buenas noticias para Bolivia, para justamente la preservación del medio ambiente, que es algo que es tan importante, en donde Rotary Club sí que le gusta participar en ayudar al prójimo. Si usted, mi amigo, en los controles lo tiene ya la manito, por favor. Ya, ok, listo, estamos ahí y después ya comentaremos.
8: Bueno, mientras tanto vamos a comentar algo, porque recientemente, ya que hablábamos de Tarija, mientras alistan ese material que nos mencionaba Kiko, el Rotary Club Tarija realizó hace poco tiempo un importante aporte a la sala de laboratorios del Hospital San Juan de Dios de Tarija, con la dotación de un equipo máquina química sanguínea, el mismo que beneficia a la salud de toda la población de Tarija. No sé si tenemos ese video también para compartirlo. Es un video de un par de minutitos.
9: Sí, por favor.
8: Video de donación de equipo.
10: En paneles de para sangre, de muchas renal, de muchas cosas. Anteriormente creo que se trabajaba 10 muestras por hora, y con este aparato se va a poder hacer 240 muestras por hora, por lo cual creo que va a ser de mucha ayuda al hospital, y más que todo como Rotary estamos muy felices de que este equipo pueda ser de mucha ayuda a toda la comunidad. Este año hay un lema rotario que dice justamente servir para cambiar vidas. Creo que este va a ser una muestra de todo el apoyo que tenemos de los socios durante todos los años, y del trabajo que hacemos día y noche para que este producto esté aquí en Tarija y que la sociedad lo pueda utilizar de la mejor manera, ¿no?
11: Este es el aporte de Rotary Club Tarija que hizo al Hospital Regional San Juan de Dios, en el cual dieron a conocer que esta máquina química sanguínea tuvo un costo aproximado de $40,000, que incluye el mantenimiento, y vendrá a beneficiar a la población.
10: Lo importante es que la sociedad pueda usarla de la mejor forma. Esperamos de que este aparato dure bastante, y siempre estamos Rotary para apoyar a las necesidades que tenga aquí el hospital, y no solamente el hospital, sino que bastantes áreas cubre el tema de salud, y muchas áreas también, que creo que por hoy en día creo que la salud es muy importante. Como todos los años tratamos de hacer servicio a la comunidad, y este es un servicio que estamos ayudando para que este aparato ayude a mucha gente.
11: Por su parte, personal del nosocomio expresaron su agradecimiento, remarcando que el equipo es de última tecnología, por lo que es un gran aporte en favor de los pacientes que lo requieran.
12: Va a llegar a llenar una necesidad que tenemos en el servicio, por ende va a repercutir en la mejor atención de los pacientes. Bueno, hemos decidido realizar o aumentar nuestra cartera de servicios con exámenes altamente especializados que hoy en día la población no cuenta. Dentro de ellos estamos pensando ampliar nuestra cartera de servicios para los pacientes diabéticos, como son hemoglobina glicosilada, insulina, pruebas de alta complejidad.
8: Mes de agosto, se vienen muchas cosas interesantes. Entre esos, las transmisiones de mando que quedan pendientes de muchos clubes en todo Bolivia y en todo el mundo. Porque decíamos de que el año rotario, le explicábamos al público, empieza a partir del 1 de julio de cada año. Y a partir de esa fecha es donde se dan los cambios de autoridades en los clubes Rotario, Rotary Internacional, de gobernadores, de todos quienes están en diversos cargos en Rotary. Como dice, la rueda rotaria va girando y va rotando y se van moviendo de un cargo a otro, pero siempre donde nos necesitan, ahí estamos. Y en cuanto a la agenda, precisamente esta noche tenemos el Club de Fanor. Fanor, que es actual presidente del Rotary Club Tajibo, va a ser posesionado esta noche, reelecto presidente de su club.
1: Felicidades, mi amigo.
13: Muchísimas gracias.
1: Bien merecido.
13: Bueno, continuando la gestión, como diría nuestro vicegobernador Livio, reincidentes. Todavía me acuerdo lo que mencionaba en una posesión. Todas estas semanas estábamos, bueno, todo el mes prácticamente de julio estuvimos en posesiones. La siguiente semana estamos continuando todavía, ya en agosto, porque somos muchísimos clubes, pues no, que estamos haciendo el cambio de liderazgo y es como surgen nuevos liderazgos en todos los clubes.
8: Así es. Y esta noche tenemos el Club Tajibo, ¿dónde va a ser?
13: Así es, esta noche tenemos nuestro acto de posesión de Rotary Club Tajibo, bueno, en la casa de nuestra amiga Rotaria Darina, que amablemente nos está prestando su casa para hacer este solemne acto, y vamos a tomar la promesa, pues, de la directiva, de todos los socios que van a estar liderando comités, liderando parte de la directiva para esta nueva gestión.
8: Y el día lunes 3 tenemos la transmisión de mando del Rotary Club Equipetrol, el miércoles 5 el Rotary Club Sao, el jueves 6 el Club Élite, el viernes 7 Rotary Club Las Palmas, el club de Liliana. Y luego el sábado 8 al mediodía del Rotary Club Urbarí, al cual yo pertenezco, y les mando un gran saludo a mis compañeros de rotarios de mi club. Y el mismo día, sábado 8 por la noche, los clubes del norte integrado. Son 5 clubes: el Club Minero, Obispo San Esteban, Portachuelo, Buenavista y Rinconada Warnes. Así que todos esos clubes tienen
9: una luego agenda hay muy apretada bastante. Vamos a tener
8: lunes 10 el Rotary Club Tobrochi, y así vamos. Lunes 14 Latidos de Esperanza, viernes 14 Latidos de Esperanza, sábado 15 San Ignacio Velasco, domingo 16 el Rotary Club Bicentenario. Y hablando del Club Bicentenario, queremos compartir y adelantar algo, que en el próximo programa vamos a estar en contacto con el Rotary Club Bicentenario, con nuestra amiga Adangelina, con el presidente del Rotary Club Bicentenario también, quienes nos van a estar comentando sobre los diversos proyectos que han venido realizando. Realmente un club muy dinámico, con proyectos fabulosos. Tienen unos proyectos muy bonitos.
9: Sí, los conocemos muy bien. La verdad, es un club donde realmente el empoderamiento apunta de principio a fin. La verdad, son emprendimientos muy bonitos que se le dan a las personas, a las mujeres, sobre el tema del tejido, el macramé y todo lo demás. Bueno, aquí la especialista es nuestra querida Dangelina Sanguino, que yo creo que la próxima semana la vamos a tener aquí sentada para que ella nos explique, porque es un proyecto de gran impacto. Es un proyecto de que no solamente es para Santa Cruz, es para Bolivia, y si uno tiene una visión estratégica, esto se puede lanzar a nivel internacional.
8: Es un proyecto bárbaro. De hecho, está en este momento el proyecto trabajándose a nivel internacional con apoyo desde España. Vamos a desmenuzar bien todo este tema el próximo programa, pero podemos ir haciendo un pequeño adelanto, porque la verdad que me ha generado mucho impacto, mucha curiosidad este proyecto. Me parece fabuloso, y saludamos y felicitamos desde Mundo Rotary al Rotary Club Bicentenario por este fabuloso proyecto, que es un proyecto que vale la pena compartirlo con todo el país muy pronto, ojalá así sea. Así que si podemos compartir el material del video 17, por favor.
14: Desde niños están aprendiendo a tejer con el proyecto Crecer, y Bolivia va a ser un referente. Los niños y niñas del colegio Amadeus Mozart se unirán con hilos con miles de niños de otros países. Adangelina es su coordinadora. Se están uniendo grandes empresas y esto es solo el inicio de muchas cosas que quedan por venir. Comenta Bolivia para ayudarnos a crecer.
8: Mm. Bueno, ese es un pequeño adelanto y anticipo de lo que tenemos. Y ahí quien hablaba en el video es una persona desde España que está apoyando este proyecto y coordinando con el Rotary Club Bicentenario para que se haga posible. Es un proyecto muy bonito que se está encarando en diversos colegios. Y ya nos irán a comentar los amigos del Rotary Club Bicentenario en el próximo programa en extenso sobre este y otros proyectos que también han venido realizando en el transcurso de estos años.
9: Claro que sí. Entonces, la agenda ya está dada para nuestro querido Club Bicentenario. El próximo sábado van a estar aquí presentes. Estén atentos porque van a tener grandes novedades. Sí, van a presentar videos que realmente son de impacto y que yo sé que esto va a trascender fronteras y eso es lo que importa, ¿no? El empoderamiento y la reactivación económica es muy importante en estos momentos aquí en Bolivia, ¿no?
8: Y también y así, en el próximo programa vamos a tener otro material bonito que te lo anuncio. Dime. Vamos a estar con una entrevista con la presidenta del Rotary Club La Paz, el primer club rotario de Bolivia, que nació hace 100 años. También vamos a estar conversando con la presidenta del Rotary Club Sucre, quien nos va a hablar sobre sus proyectos y los emprendimientos que vienen realizando, y también otro proyecto de empoderamiento femenino que viene realizando el Rotary Club Urbarí. Un proyecto muy bonito que lo ha coordinado también con otros clubes rotarios en algún momento. Kiko, me decías el tema de medio ambiente, algo muy importante, muy preocupante, y también nos trajo un video para compartir que nos genera un poco de reflexión también.
1: Sin duda alguna, porque esta es la época en que Santa Cruz, sobre todo, bueno, generalmente en Bolivia, los incendios atacan con mucha furia. Y no tenemos los medios exclusivamente para podernos defender. Pero sin embargo, para Bolivia, sí hay buenas noticias por los famosos bonos carbono, que ahora están tan de moda y que le pueden dejar inclusive hasta unos milloncitos al país y nos pueden ayudar al control del medio ambiente y los incendios y todo lo demás que daña a la naturaleza.
8: Compartimos este video, no es un proyecto de Rotary, pero no. Sí es un video que tiene una de las áreas de interés del Rotary, de concienciación, y habla sobre el medio ambiente.
15: Muy pocos saben esto. Microsoft le acaba de comprar a Bolivia 1.200.000 toneladas. Y no es gas, no es litio, es algo que hace 3 años se quemaba como basura en los aserraderos de Concepción. Y hoy nos convierte en líderes mundiales. Quédate, que esto lo vas a querer contar. Te lo voy a explicar en facilito. El planeta tiene fiebre, demasiado dióxido de carbono en el aire. Y las mega empresas del mundo, Microsoft, BlackRock, Swiss Re, entre otras, están comprometidas a compensar lo que contaminan. ¿Cómo lo hacen? Comprándoles bonos de carbono a quien limpie ese aire por ellos. Y acá aparece Exomat Green, una empresa cruceña que agarra los restos, es decir, los desperdicios de madera, eso que antes quemaban envenenando al aire de las comunidades, y los mete a un horno gigante sin oxígeno. ¿Qué sale? Biochar. Escucha bien, biochar. Un carbón poroso que atrapa el CO2 y lo encierra bajo tierra por cientos de años. Cada tonelada enterrada es un bono. Cada bono son dólares limpios entrando al país. Y el detalle, hoy son los número uno en el mundo en esto. Microsoft le firmó el contrato más grande de la historia del rubro. Calificación AA. Plantas en Concepción, Riberalta y Viene Guarayos. Esto básicamente es Bolivia exportando solución. No problema, porque lo que para muchos era basura, para nosotros, los bolivianos, se convirtió en oro verde. Acuérdate de este nombre, Exomat Green, porque quizás por primera vez Bolivia no está llegando tarde al futuro, Bolivia lo está liderando. ¿Sabías de todo esto? Déjalo en los comentarios.
8: Sobre medio ambiente, un importante consejo, y qué buena noticia, porque Bolivia puede ayudar al medio ambiente sacando provecho lo que es trabajar en prevención de no dañar el medio ambiente.
1: Así es, esas son las mejores noticias que puede haber en este noticiero. Vámonos para el almacén, que allá nos esperan con chichimelao. Hasta la próxima semana, queridos compañeros de trabajo.
8: Llegamos al final ya del programa.
16: Perdón, hay que mandar un saludo y agradecer.

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0: están? ¿Cómo les va, mis queridos amigos? Le damos la bienvenida a la previa activa. Arranca el programa, ya listo para acompañarlos hasta las 6 de la tarde. Mi nombre es Ronald Mendoza, me dicen el Chabacano, y estoy acompañado por ella. No digo la más bella porque no lo tomes a mal, pero no sé.
1: Ay, ay, ay, ay, ay.
0: Yo no te miro con otros ojos, sino como amiga.
1: Muy bien.
0: ¿Cómo está mi querida
1: perfecto.
0: Morelia?
1: Muy buenas tardes, bienvenido a todos los queridos oyentes que ya están en sintonía de la previa activa aquí en la 91.9, por supuesto, con todas las energías para pasar 3 horas de buena música aquí en el programa, por supuesto. Oiga, lo extrañamos el anterior fin de semana, Chava. Se sintió el gran vacío.
0: Así me dicen siempre. Así me
1: dicen. Se sintió el gran vacío.
0: ¿Sabes que eso me dicen todas mis ex?
1: Yo creo.
0: Te extrañamos.
1: Oiga, pero es que se siente el gran vacío.
0: ¿Verdad? No. Sí. Yo sé que la gente seguro dijo, ¿dónde está Chava? Por favor,
1: sí.
0: Si no, no vamos.
1: Oiga, le echaban palo.
0: ¿Qué me dijeron?
1: Decían,
0: a ver, cuéntamelo
1: seguro
0: todo.
1: Que Chava se durmió, decían.
0: No. No, negativo, móvil 8, como lo dije, tenía un evento, el
1: sí.
0: cual empezaba a las 3 de la tarde, así que no me iba a dar, pues, ¿no?
1: Claro.
0: No me iba a dar, así que por eso tuve que pedir permiso. Ya Morelia, como tuvo sus vacaciones en Cochabamba, le dijimos, Morelia, te toca sacrificarte por el equipo.
1: Oiga, yo dije el anterior fin de semana, el próximo sábado vamos a estar el equipo completo, pero creo que aquí es por turnos pedir vacaciones, ¿no?
0: No, tuve una pequeña emergencia, se comprende, emergencia
1: ya.
0: Médica.
1: Ah, bueno.
0: Así que está nuestro amigo Matías, o como quieran decirle, porque Morelia le cambia el nombre.
1: Pues, pero esta vez no le vamos a cambiar el nombre, va a llegar, ¿no?
0: Va a llegar, él va a venir, sí, solo que está con una emergencia en estos momentos.
1: Okay.
0: Así que, mis queridos amigos, tranquilos, porque Matías viene más tardecito.
1: Oiga,
0: a acompañarnos.
1: Qué tremenda fanaticada del anterior fin de semana para Matías.
0: Ah, no te creo.
1: Oiga,
0: ¿qué le decían?
1: Increíble, decían qué chico más guapo, qué voz más linda. Y yo le decía, ¿por qué le mienten tan feo? Pero ahí decían, hasta piropos le enviaban.
0: No te creo ya eso.
1: En serio, arrasó el anterior fin de semana Matías, no sé por qué, pero bueno. Así que ya saben, ¿dónde estarán sus fanáticas? Ya pueden comunicarse.
0: No lloren por él.
1: Ya pueden comunicarse con nosotros al siguiente número.
0: 770-6991, 770-6991, para que puedan disfrutar con nosotros en esta tarde. Hoy, sábado, ¿qué planes
1: Sabadito.
0: Para este sábado?
1: Sabadito de... Oiga, tengo un 15 años hoy día.
0: Ajá, ¿por dónde?
1: Estoy invitada. Creo que es por la Santos Dumont.
0: Ay, muy bien.
1: Así que vamos a estar ahí presentes en los 15.
0: Bueno, yo también tengo unos 15 años por ahí, por tu barrio, por el Guaracachi.
1: ¿Sí?
0: Sí, por ahí.
1: Muy bien.
0: Por el barrio Guaracachi, más o menos, tengo unos 15 que vamos a estar presentes. Y si tú querés que tus 15 años sea todo un éxito total...
1: Tiene que comunicarse con Chava.
0: Claro,
1: y la
0: sí.
1: mejor animación.
0: Animación, luces y sonido y todo lo que vos querrás. Pantalla gigante, todo.
1: Oiga, vamos a estar hablando para mi cumpleaños. ¿Ya?
0: Claro, tengo un precio económico. ¿Querés con bailarines o sin bailarines?
1: Con bailarines, obviamente.
0: Ah.
1: Obviamente.
0: Ah, ya me acordé de algo hablando de bailarines.
1: Oiga, ¿de qué se acordó?
0: Para todos los amigos que están escuchando la radio.
1: Ya.
0: Ustedes saben, ¿no? Que la gente tranquila, todo normal, fines de semana sale de parranda, todo, ¿no?
1: Pero claro.
0: Pero la señorita Morelia subió a su estado.
1: Oye, ¿qué yo subí?
0: Unas copas.
1: ¿Unas copas?
0: Karaokeando.
1: ¡Ah!
0: Entre semana, era un lunes o un martes.
1: No, era un miércoles.
0: ¡Miércoles!
1: Miércoles de chicas. Es que no podemos los días viernes, así que optamos por cambiar de día el día que podemos. Ya ustedes saben, cuando uno es adulto es como que las cosas ya no pueden ser en el momento que uno quiere.
0: Oye,
1: así que por esa razón.
0: Un miércoles. Y
1: sí.
0: estaban cantando canciones.
1: Oye.
0: De despecho de mujeres.
1: Oigan, nos estamos preparando para el concierto de la CASU.
0: Ah, de CASU.
1: De CASU.
0: Ah, muy bien, ¿vas a ir?
1: Sí, sí, voy a estar
0: entrada.
1: Sí, exacto, ya compré.
0: Ah, yo te iba a ofrecer, pero ya ni modo.
1: No, ya compré la entrada el día que salió.
0: a la venta, a la preventa.
1: Sí, dije, sí o sí tengo que estar presente en ese concierto. Oye, yo pensaba que era el viernes, pero no, es el miércoles.
0: Sí, entre semana.
1: Entre semana. Y yo dije, queda bien con nuestro miércoles de chicas, así que...
0: Cambiaron de locación, ¿no?
1: Sí, se iba a realizar en
0: el Macroparque, ahora ya ahora no es ahí, porque vieron, creo que les iba a quedar chico.
1: Chico.
0: Ahora es en Sony Luma Arena.
1: Sí, exacto.
0: Un lugar más cómodo.
1: Exacto.
0: Solo que creo un poquito que más lejos.
1: Es un poquito, yo decía en el macro porque me queda cerca, dije un ratito, así, no me va a salir caro el taxi ni nada, pero como que en Sony Loom, ni para llevar el auto porque realmente es un caos salir después del concierto.
0: Pero hay parqueo de Sony Loom mismo.
1: Hay parqueo, pero es un caos.
0: ¿Será?
1: Sí, para el concierto, por ejemplo, de Duki fue totalmente, me arrepentí de haber llevado el auto, la verdad. Porque fui una de las últimas en salir. Pero realmente la pasé súper bien y espero, tenemos muchas expectativas también para este concierto de Casu.
0: Bueno, ahí está, ya está lista entonces.
1: Pero claro, yo ya estoy listísima, más lista que... Oiga, lo malo es que estuve escuchando toda esta semana sus canciones nuevas, porque yo me sé las antiguas, digamos. Las de mi tiempo.
0: ¿Cuál es la de tu tiempo? A ver.
1: Las de mi tiempo, por ejemplo, es Chapeadora.
0: Ya.
1: Mentiste a la 00. Y a ver, ¿cuál más? Nada.
0: Había
1: nada
0: una.
1: Nada de mis tiempos.
0: De
1: Casu. 14 de febrero. Pero son, pues, esas canciones son súper dolidas.
0: A ver, ¿dónde está? ¿Cuál es la canción que canta con Bad Bunny?
1: ¿Cuál es? A ver. Uy, me agarraste. Y yo me creo fanática de Casu.
0: ¿No ves?
1: A ver,
0: Tiene no. también otra con... Digan, no. con Lenny Tavares, si no me equivoco.
1: Esa es Nada.
0: ¿Nada?
1: Ajá.
0: A ver. Vamos con esto.
1: Dijo que Tumbando el Club, creo que es el otro.
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1: Oiga.
0: Mira vos.
1: Oiga. Ay, ay, ay. Supe querer, papi, ¿qué le voy a hacer? Oiga, voy a quedar ronca ese día. Muy buenas las canciones de Casu, realmente.
0: ¿Es, no?
1: Sí, tremendo.
0: Esta, yo creo que las verdaderas fanáticas van a cantar todas, pero sí. las que recién empezaron a conocer a Casu cuando ya estaba con Cristian Nodal, sí. va a ser.
1: Por ejemplo,
0: ser,
1: una de las nuevas.
0: Va a ser esta la que van a cantar todas.
1: Es de las menos que me gusta, digamos. Es como que ya, no sé, está súper quemada esa canción, como que ya me molesta, la verdad.
0: Ya, es que
1: pero
0: las,
1: sí, las nuevas fanáticas, ¿no? Las nuevas fanáticas sí van a cantar estas canciones.
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1: Ah, pero me la sé. Lo que robado viene.
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1: Oiga, ¿será que fue dedicatoria esta canción?
0: Claro, me se dedica a esos temas. Después.
1: Muy bien. Esa también con Los Ángeles Azules.
0: Sí, pero ahí perdió. Es que el caso pues,
1: es como que
0: era,
1: no.
0: era otra, ¿no?
1: A ver, póngame la canción Chapeadora.
0: A ver, esta.
1: Loca. Esa es con Bad Bunny.
0: ¿Esta es con Bad Bunny?
1: Sí,

0: cantaba trap, pues, ¿no?
1: Claro. Oye, ha cambiado bastante.
0: No es que haya cambiado, sino que se abrió.
1: Se abrió nuevos rumbos, ¿no?
0: Claro, ella se supo ritmo. Acoplar, digamos, a la cumbia. Uh-huh. Siendo que Argentina hay miles y millones de fanáticos de
1: ahorita
0: la cumbia.
1: Ahorita una de sus canciones más conocidas ahorita es La Jefa.
0: La Jefa.
1: Ajá.
0: A ver, vamos a buscar La Jefa.
1: Es con la que se presentó y dio a conocer que estaba embarazada, que estaba en gestación.
0: La jefa.
1: Sí.
0: Espera. Es que le puse La Jefa Caso, esta. A ver.
1: Esa, con esta canción fue que dio a conocer que iba a tener a Inti, ¿no?
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1: Ahí en ese momento fue cuando se sacó el saquito.
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1: se puso de costado
0: y mostró la pancinga.
1: Sí, exacto. Termino ganando. Creo que esta va a ser una de las más cantadas.
0: ¿Sabes qué? Yo creo que Inti, cuando tenga ya 18 años, sea mayor de edad,
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0: los va a demandar a sus padres.
1: ¿Por qué?
0: ¿Cómo van a poner Inti?
1: Oye, es bonito ese nombre.
0: No.
1: O sea, es sol, digamos.
0: Puede ser que el significado sea lo más bonito que vos querrás.
1: Ya.
0: Pero Inti.
1: Bueno, suena raro, pero sí, sí es bonito.
0: No,
1: a ver, ¿qué significa su nombre según usted? Por... Es que yo creo que cada padre busca un nombre para su hijo.
0: Mi nombre es normalcito.
1: Ajá.
0: Ronald, digamos.
1: Ya.
0: Hay harto Ronald.
1: Artininísimo.
0: Morelia, hay harta Morelia.
1: Bueno, no conozco muchas, pero sí.
0: Yo conozco harta.
1: ¿Sí?
0: Floja asunto, digo.
1: Ay. Somos. No, mentira. Oye, no, yo la verdad me he topado con una Morelia nomás en mi vida en la universidad. Solo con una, que se hacía, que bueno, se llamaba Cassandra Morelia y utilizaba Cassandra porque decía que Morelia no le gustaba. Yo no tenía esa opción. Bueno, solo tengo un nombre, así que Morelia, y me encanta. Me fascina mi nombre.
0: Está bien. Me gusta esta canción, oye.
1: Oiga, y yo, ponga esa canción, busque esa canción.
0: ¿Cuál? ¿Yo?
1: Yo y yo.
0: A ver. Aquí está.
1: Ay, bala. Oiga.
0: Yeah, mira, salió lo underground de Morelia.
1: Oiga. Pam, pam, pam. Oiga, qué muy buena canción esa. Escuche. Cotizada. Oiga, como es como que le tira bastante. Son canciones feministas.
0: Medio que no me gusta.
1: Escuche la letra.
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1: Full ego. No hay manera de deprimirse con estas canciones. Totalmente. Con las nuevas. Las antiguas realmente. 14 de febrero,

0: Gangster.
1: Bueno, ahí escuchando un poco entonces de esta cantante que va a estar en concierto en Santa Cruz de la Sierra. Pero ahora, para que sigamos disfrutando de buena música, vamos a disfrutar de la canción Llegamos. Llegamos a la disco, así es, este junte histórico aquí en la 91.9 Radioactiva.

0: son las 3.
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0: 15:09 y regresamos a la previa más activa. Oigan, ¿cómo están esos ánimos de nuestros queridos oyentes? También queremos saber cómo la están pasando, qué planes tienen para este sábado. Cuéntenme qué van a hacer, ¿salen o no salen?
1: Por ley, pues hay que salir, hay que
0: disfrutar. Oiga, como que primero de agosto.
1: Felicidades adelantado para vos, por si acaso.
0: No, felicidades, usted mañana es su día.
1: Mañana es su cumple. Mañana es el cumple de Morelia, así que los seguidores que quieran regalarle algo, va a mandar el QR.
0: Voy a poner mi QR, ¿ya?
1: Va a poner su QR a disposición.
0: Oiga, pero sí es su día también, tremendo que es.
1: No, el mío es el 6.
0: ¿El 6?
1: 6.
0: Ah, bueno. Yo pensé que era el 16.
1: De agosto, soy bien boliviano.
0: El 16
1: boliviano.
0: De agosto. ¿Sabe qué es el 16 de agosto?
1: ¿Qué es el 16 de agosto?
0: San Roque, pues.
1: Ah, bien perro.
0: Ajá.
1: Puede ser, no te lo niego.
0: Sí. Muy bien. Ahí la gente puede comunicarse con nosotros.
1: Soy bien perro.
0: Al 770-69-991. Ahí comuníquenos, escríbanos qué tal la están pasando, qué planes para este finde, si hay algún cumpleañero también para felicitarlo, digamos, ¿no?
1: Claro, que nos digan quién está cumpliendo años. ¿Será que hay de verdad gente que cumple años mañana?
0: Yo creo que sí. Yo tenía una amiga que cumplía años.
1: ¿El 2 de agosto?
0: El 2 de agosto.
1: Mira, qué tortura debe ser, ¿no?
0: O sea, como que no.
1: Imagínate, 2 de agosto, no. Día del Indio, todo.
0: No, pero ¿qué tiene? O sea, no creo que sea algo para ofenderse yo, la verdad. No creo.
1: Nosotros se ofenden mucho.
0: ¿Será?
1: Claro, me estás diciendo India.
0: No, o sea, mal. Del indígena, trabajador. No sé, yo no veo nada de malo en realidad de cumplir, bueno, festejo, ¿no? Oye, se viene feriado el próximo, no nos beneficia a nosotros, ¿no?
1: No, la verdad que no, pero sábado también es feriado, ¿no?
0: No, pues.
1: Lo hicieron largo, pues, todo.
0: O sea, el feriado es el 6, que ya cae un día jueves.
1: Ya.
0: Ya, para que no haya ese corte de ir a trabajar jueves, feriado, viernes, ir a trabajar, el presidente optó porque sea un feriado largo, ¿no? Para que usted ya disfrute su viernes, su jueves, su viernes, su sábado y su domingo, digamos. Pero el fin de semana no cuenta como feriado. O sea, porque aquí usted va a venir a trabajar, digamos.
1: No. Debería ser sábado más para que no vengamos. Pa.
0: No sé, digamos.
1: Vamos a hablar con Don Rolando, a ver. Necesito vacaciones, le vamos a decir, ¿no?
0: Oiga, ¿para qué más? Si ya tuvo el anterior fin de semana sus vacaciones, realmente. Yo creo que la pasó bien, trabajó, ganó dinero. Y por eso hoy día nos va a invitar algo rico.
1: ¿Quién dijo?
0: Oye, todavía no llega, Matías. No. Se lo extraña, Matías. No. ¡Vuelva!
1: Vos estás extrañando que te eche palo, ¿no?
0: No, oye, estoy extrañando, pues, la soda.
1: Ah, ya le di, le escribí. Te di nomás con tu de 2 litros. Le di, sí, listo, no hay problema, no hay. Y eso que Morelia también tenía que llegar con la soda porque llegó tarde.
0: Oye, yo le traje algo, mire lo que le traje.
1: A ver.
0: A ver, espere. Oringa, se va a caer mi trípode.
1: Mostrame.
0: Mostrame. Oye, no lo puse. Ah, sí, lo puse. Ahí está.
1: Ah, un chupete. Sirve todo, es bienvenido.
0: Oye, pero si le dejaron cosas ricas ahí, galletitas.
1: Una galletita me dejó mi querido amigo Beco.
0: Cuñapecitos crocantes. Le dice, ¿le vas a invitar a Morelia? No, Morelia está en dieta.
1: Es que te
0: no
1: vi.
0: Sabía.
1: Es que
0: no
1: te
0: sabía.
1: Vi, Morelia.
0: Ya. Te no hablemos
1: vi,
0: de eso.
1: Te vi,
0: no hablemos de eso.
1: Morelia merece la dieta. ¿Sabís que en mi familia?
0: Ya.
1: Yo hice dieta.
0: Ya, bueno.
1: Me ha costado hartísimo y no lo hacía al 100%.
0: Ya.
1: Pero ahora mi sobrino entró a dieta estricta porque es con nutricionista y todo.
0: Claro.
1: Que todos los lunes lo pesan.
0: Claro. Y baja, ¿no?
1: Y él está bajando, sí. Pero la hinchazón primero fue lo que bajó. Pero el cambio de humor que tiene. Él es calladito, reservado, ahora está de mal humor todo el día.
0: Es que lo que pasa es que cuando creo yo, bueno, al menos yo he tratado de dejar bastante el azúcar y no puedo. Pero creo que el hecho de consumir azúcar te trae buen humor, digamos.
1: Creo que sí, ¿no?
0: Sí, es como que... Sí, lo necesitas, digamos. Es que hay otras personas que... Yo creo que a su sobrino totalmente le prohibieron el azúcar, las harinas, las cosas procesadas. Y es como que está teniendo una alimentación más balanceada, digamos.
1: Puede ser. Puede ser que sí.
0: Pero claro...
1: Está contestón, pues ya rato, vos sabés que a uno como mayor...
0: Se le chifla, ¿no?
1: A uno como mayor, pues, le enoja que le
0: Oiga,
1: contesten.
0: Oiga, por fin pelados. Dice que es mayor, ¡por fin!
1: O sea, soy su tío, digamos, ¿no? Siempre tiene que haber un respeto.
0: Claro.
1: Y parece que se le olvida.
0: Se le olvida.
1: Y como yo soy tan buena onda...
0: Ya.
1: Hay ratos que se lo dejo pasar, pero hay ratos que no. Cuando ya veo que mucho se está pasando de la raya, digamos.
0: Ah, bueno. Es que todo nos llega, todo. Yo creo que todos tenemos nuestro momento aburrido del día, donde estamos con un montón de problemas, un montón de cosas en la cabeza, y es como que ya pues nos desquitamos con las personas que no deberíamos desquitarnos, digamos.
1: Claro.
0: Sí, digamos.
1: Es verdad eso.
0: Sí.
1: Bueno, para la gente que quiere compartir con nosotros, mandar el mensajito al 770-69991. Coméntenos qué planes para este fin de semana, porque la previa la escuchás aquí en Radioactiva junto a Chavita y Morelia.
0: Exacto.
1: Más tarde llega nuestro amigo Matius, listo para acompañarnos, más tardecito va a llegar.
0: Exacto, y ahora sí vamos a seguir disfrutando de buena música y se viene esta canción, La Llamada de Emergencia. Esta canción, oiga, a mí me trae muy buenos recuerdos esta canción.
1: Ojo, obvio, ¿cómo que no?
0: Es como que te sube los ánimos, te da ganas de ponerte a bailar, de gozar. Y bueno, ya saben chicos, esta canción fue lanzada, espérenme un ratito. Fue lanzada, esta canción hermosa, en 23 de septiembre del 2008. Así que ya saben, vamos a disfrutar. Y también estuvo en el álbum, en el siguiente álbum.
1: No saben.
0: Talento de barrio.
1: Ah, ya, ¿vamos? Ahora sí.

0: 3 de la tarde con 27 minutos. Estás escuchando La Previa Activa aquí en la 91.9 Radio Activa, acompañándote hasta las 6 de la tarde junto a Morelia y Chavita.
1: Exacto.
0: Vamos a ver dónde está la gente que se conecta con nosotros al 770-6999. ¿Hay mensajito por ahí?
1: Oye, vamos a enviar saludos para Lourdes Luna y su hermanita de nuestro amigo Tito, que están escuchando la radio.
0: Saludos para la hermanita. ¿Cuántos años tiene la hermanita?
1: La hermanita debe tener, ya debe tener 30 la hermanita.
0: Ah, no, pues entonces hermanota.
1: También saludos para Miguel.
0: Preséntame a la hermana.
1: Cuchabamba, oiga. Preséntame a tu hermana, dice.
0: Claro, yo te la presento por Elia.
1: ¿A quién?
0: Hacemos cambio, pues él me da la hermana y yo te mando con él, Leo.
1: ¿Con quién? Con... No. ¿Con quién? No.
0: Ya fue Morelia. Tienes que sacrificarte por el equipo.
1: No, para nada.
0: No.
1: Chicos, yo no los dejo solo a ustedes, pero en esta sí.
0: No, sabes que Morelia te estás aplazando.
1: No, para nada. Aquí somos a todo terreno, dijo no sé quién, alguien por ahí.
0: ¿Cuatro por cuatro?
1: Cuatro por cuatro.
0: Muy bien, Morelia.
1: Oye, ¿qué has hecho de tu vida? Me dice. Oye, estoy en vivo. Vaya a mi cuenta de TikTok, Morelia Crespo. Vayan a seguirme, por favor.
0: Yeah. Morelia, que después ahí la van a ver chapeada.
1: Ahí me van a ver con filtro.
0: Súper filtro, por si acaso.
1: Ya saben, ya saben. Oye, por nada más, por su culpa me dicen la chica de los filtros ahora. ¿Qué
0: pero
1: le pasa?
0: Es que, es la verdad.
1: No,
0: solo vos.
1: Oiga,
0: todas las mujeres que ocupan TikTok.
1: Yo no me considero.
0: O las fotos de Instagram.
1: Yo no me considero filtro. Una chica, obviamente. Pero hasta la cámara normal tiene filtro ya.
0: Claro.
1: Yo digo, ¿por qué no me veo así? Oye, ¿por qué uno se ve? Oye, ¿por qué uno se ve bonita en el espejo y cuando le sacan fotos y así como que? Pues, ¿qué te pasó? Si yo estaba hermosa en mi espejo.
0: Es que tu espejo te miente, debes tener filtro también.
1: Oiga, de verdad.
0: Debe tener filtro también.
1: Realmente los espejos te mienten. Ay, mi espejo yo siento que me hace ver más gordita. Pero no sé.
0: No, yo creo que estás...

0: Hermosa, a ver chicos, aquí ni pesando 120 kilos me voy a sentir fea, la verdad.
1: Está bien, está bien.
0: Tenemos caripela, eso es lo importante.
1: El autoestima que tenés es muy importante.
0: Oye, yo creo que sí. Y hablando de eso, de la autoestima, yo creo que ahora actualmente, como usted hablaba, ¿no? De los filtros y todo eso, es como que ahorita algunas abusan de los filtros, realmente. Sí. Yo he conocido muchas personas que, bueno, las veo en las redes sociales y cuando la ves en persona es como que...
1: Bueno, es diferente, ¿no?
0: Ajá, súper diferente. Claro. Así le debe pasar a mis oyentes.
1: ¿Te cuento una de qué está?
0: Ya.
1: A mí me causa risa, a mí, y a la vez me da...
0: No tiene nada de malo,
1: me
0: sí,
1: da vergüenza, ¿no?
0: El filtro.
1: ¿Sabes qué? Antes pues, en la radio no había cámaras ni nada.
0: Claro.
1: ¿No? Uno era, hola, ¿qué tal? ¿Cómo estás? Y las mujeres, las peladas llamaban y hablaban con vos. Hola, mi amor. Y
0: se las creían
1: las charlas, pues no estás... Y hasta que yo agarré, le digo, no, hola, ¿cómo va? No, me llamaba todos los días la misma chica.
0: Ya.
1: Y le dije, no, le
0: hice... Yo fui a esa chica en algún momento.
1: Le hice la invitación, le dije, ¿veniste a la radio? No, pero en ese tiempo yo estaba más flaco, pues, ¿no? No estaba gordo. Como...
0: ya.
1: Estaba más flaco.
0: Estaba todo... flaquito. Estaba
1: no tan flaquito, pero estaba...
0: Estaba en forma.
1: Claro.
0: Hace
1: 15 años más o menos.
0: Ya, perfecto.
1: Ya. Viene la chica y me dice, ¿no? ¿Cuál es chabacano de eso? Y todos pues estaban ahí mis colegas.
0: Ya.
1: Porque antes nos juntábamos temprano. Era un chiverío lo que hacíamos antes. Nos juntábamos temprano para molestarnos. Uh-huh. O hacer algo, digamos. Y todos me apuntan, ¿no? Y yo, hola, Ale. ¿Sos vos? Yo te creía más alto, ojos verdes, choco.
0: Oye, a mí me pasó algo similar. Yo escuchaba un programa, no me acuerdo la emisora, Frecuencia Urbana creo que era.
1: Ya.
0: O no sé si el programa, no sé, no me acuerdo, era cuando era peladita. Pero el punto es que yo escuchaba un programa romántico.
1: Ya.
0: Y el chico tenía pues una vocezanga, usted sabe de esos locutores, ¿no? Uh-huh. Y era como que yo tendría 16 años y bueno, así por llamada pedía mis canciones y todo, digamos, como cualquier oyente.
1: Ya.
0: Yo era fanática de ese programa, pero que a mí me gustaba mucho la música romántica.
1: Que la gente también nos cuente si ha tenido una experiencia, si ha conocido a su locutor favorito.
0: Ajá,
1: o un locutor que haya escuchado y lo haya visto y haya dicho... Ay.
0: Pues, ¿qué te pasó? A mí una vez me dijeron eso. Me dijeron, oye, en la cámara no tenés granitos y ahora sí. O sea, todos tenemos poros, digamos. O sea, yo ese día me pasó eso. Digamos. Ay, ya, pero la cosa es que yo hablé... Como a usted le hablaba a la chica, yo una vez hablamos dos veces.
1: Ya. Yeah.
0: Y él me dice, Morelia, el chico tendría 25. Te invito a venir a la radio a conocer, porque yo le dije a él que me interesaba mucho este mundo, digamos.
1: Ajá.
0: Y quería conocer la cabina y tanto. Ya, la cosa fue es que fui a conocer, bueno, no fui a conocer. No fui, estoy mintiendo. Yeah. No fui a conocer la radio.
1: ¿Fuiste a verlo a otro lado?
0: No, lo vi por Facebook, subí una foto por Facebook.
1: ¿Y dijiste? Oh.
0: Y yo dije, no, porque era diferente como yo lo imaginaba.
1: Mira, ya se le iba a salir la feo.
0: Era diferente a como yo lo imaginaba, por su voz yo lo escuchaba. Era joven, sí, pero muy diferente a como yo lo había idealizado. Y claro. Yo creo que le pasa mucho eso a los oyentes, a los que escuchan radio. Por ejemplo, ahora ya tenemos la facilidad... De verlos, digamos. Ya con filtro,
1: no,
0: por lo menos.
1: Ya, ahora ya pues con la tecnología, claro. Las cámaras, todo, ya te ven.
0: Pero antes era todavía, como que su vocecita.
1: Claro,
0: y era
1: cautivada.
0: Como que vos te imaginabas un jovencito y era un señor pues de 55 años, digamos.
1: Claro.
0: Pasaba mucho eso, así que, bueno, yo me llevé esa, no decepción, porque me pareció chévere, buena gente, todo, pero era como que me di cuenta que era súper mayor y tampoco era como que yo no tenía un interés sentimental ni nada con esa persona, digamos.
1: Y
0: así.
1: Y
0: que...
1: después ya alucinando con el tipo.
0: Es que tenía tremenda...
1: Antes de conocerlo.
0: Oye,
1: alucinaba.
0: ¿Sabe qué? Algo importante, creo yo, a mí, yo siempre me fijo en la voz.
1: Ya.
0: Es una de las primeras cosas, si vos en algún momento alguien me llega a gustar, es por su voz. Creo que es lo primero que escucho, digamos, ¿no? La voz. Si habla bonito o no habla bonito. Oye, vamos a enviar un saludo.
1: Ya te imaginé en esa, yo.
0: Oiga, pero es que era muy romántico.

0: romántico.
1: Está bien.
0: Esas épocas donde uno escuchaba radio y bueno, no sabía cómo era su locutor.
1: Había una locutora antes en Radio Latina.
0: Ya.
1: Su programa era tarde, la noche más o menos, pero presentaba pues así canciones románticas. Y uno alucinaba, ¿verdad? Hablaba tan bonito.
0: Ya.
1: Y decía, ¿cómo será?
0: Es que uno hace la imagen. Es que tu voz hace mucho.
1: Cuando, no sé, en un evento, y aquí estamos en tanto, dije yo.
0: Yo tengo una teoría.
1: Volqué y la vi. Mami, aquí no parqué mi movilidad.
0: Oye, yo tengo una teoría. No sé, yo tengo una teoría de que las chicas gorditas tienen bonita voz.
1: Puede ser.
0: No sé, la mayoría de las veces que no las he conocido a las locutoras personalmente, pero sí he escuchado como que en la radio cuando vas ahí, bueno, en el auto escuchando radios, ¿no ve? Y como que te cautiva una voz y uh-huh. te quedas. Era como que ahí yo escuché a varias chicas y la mayoría de las chicas que tienen bonita voz son gorditas. Y no sé por qué. Bueno, uh-huh. esa es mi teoria.
1: Ya querés que amoslar sus kilos ahí,
0: ¿no? No, pero
1: ¡Aurelia!
0: Mi voz es fea, dicen por acá. Tenemos audios, a ver qué nos dicen por este lado, qué nos cuentan. A ver si no se llevaron una desilusión.
1: Está.
2: Para que vean que las mujeres se fijan en tu físico. Nosotros los hombres en el sentimiento.
0: Ay, no, para nada.
1: A ver, otra vez.
2: Ahí está. Para que vean que las mujeres se fijan en el físico. Nosotros los hombres en el sentimiento.
1: A ver.
0: Es que yo no me fijo en el físico. Ay, ustedes no se fijan en los sentimientos. Mentiroso.
1: Las mentiras más grandes de las mujeres. Yo no me fijo en el físico. Esas mentiras.
0: ¿Sabe qué?
1: Yo
0: creo que al principio...
1: ¿Es mentira o es verdad? A ver.
0: Ya, sí, nos fijamos en el físico.
1: Ay, pues.
0: Ya, sí. Pero es que después, si vos haces reír a esa persona, si vos sos bueno con esa persona y demostrás tus sentimientos, estás fregado porque ahí no te van a hacer caso las mujeres. No sé por qué hacen eso y los vuelven sus amigos.
1: No,
0: Y bueno... Pobrecitos. Nosotros también, no crean. Nosotros también la pasamos mal. A ver, ¿a ustedes no le hace caso el chico que la chica que les gusta y a la chica que les gusta tampoco le hace caso el chico que les gusta?
1: Es viceversa, ¿no?
0: Claro.
1: Bueno.
0: Nos pasa.
1: Vamos a complacer más bien a nuestro amigo que nos pediga la canción de Zion. Aquí está la Z.
0: Uy, Zundada. Tremenda canción, Zundada. Vamos a disfrutar de esta canción y Tito Luna disfrute de su temita.

0: caliente.
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0: Dale. 15 horas con 49 minutos regresamos.
1: Morelia me quiere quemar en vivo. Me pregunto.
0: Oiga, le hice una pregunta, solo una pregunta, arriba pero los cuernudos, dice.
1: Pero me quiere quemar en vivo, ella no quiere que yo cuente las cosas personales mientras está transmitiendo.
0: Pues, no podés, yo solo hacer estaba eso. Sacando información, quería buscarle charla.
1: Me estás quemando en vivo, que es otra cosa.
0: Para nada, para nada, aquí no quemamos a nadie, aquí solito se quema.
1: Yo distraído le respondo, nomás. No, sí, digo. Ay, ay, ay, señor.
0: Ya pueden comunicarse con nosotros al 770-69-991, la línea para que pueda solicitar tu canción. ¿Puede ser? ¿Sí?
1: ¿Por qué no?
0: ¿Cierto? Y también puedes contarnos qué estás haciendo en este momento, qué planes. ¿Qué onda con su fin de semana? ¿Ya tienen planes para su feriado largo también? Oiga, yo creo que algunos ya están haciendo planes.
1: Claro, se van a ir de... Otros se van de al campo.
0: Yo creo que otros va a haber colas de nuevo de gasolina.
1: Su viajecito. Acordate que mucha gente de este feriado largo... A ver, feriado largo que viene...
0: Sí.
1: El próximo fin de semana ya es Orcupiña también, ¿no?
0: Lo pasaje va a subir...
1: ¿O no es así? Sí, pues, ¿no? Ya toca sí. Urcupiña, ¿no?
0: Urcupiña. Oye, hubo bastante... ¿Escuchó la polémica de una miss que se vistió de la Virgen de Urcupiña?
1: No.
0: ¿No? ¿No vio?
1: No.
0: Hubo bastante polémica. La gente de Cochabamba se molestó, pero yo no le veo el por qué se molestan. Y supuestamente videos en las redes sociales de que cambió el clima el día de ayer, bastante viento en Cochabamba, de una manera increíble, dice. Supuestamente la gente dice que fue por eso, pero nada que ver, obviamente que no. Así que, porque aquí también estuvo haciendo bastante vientos, digamos. ¿O no? Sí, ¿no?
1: Sí.
0: Sí, la anterior semana dice que estuvo... Cuando me fui de viaje, por ejemplo, me dijeron, cuando llegué acá estaba haciendo frío. Y yo dije, me dijeron, empezó a llover, está haciendo frío y todo eso, digamos, había volcado el sur. Estoy Hay bastante viento.
1: Estoy respondiendo mensajes, me dicen, chava, ¿qué estás contando? Tengo un mensaje de audio que me mandaron un
0: perfecto.
1: Amigo. Que va para vos.
0: A ver. Ay, ya
1: va para vos.
0: Ya me van a echar palo.
1: No.
2: Hola, ¿qué tal? ¿Cómo está? Decirle a Morelia que me gusta, decirle, porfa, chavita, chabón.
1: Está,
0: hola, ¿qué tal?
1: Tenés tu fan enamorado, pero hola, es una broquelona esta. No vos, no, él.
0: Ok. No, oiga, qué vocesanga. Hola, ¿qué tal?
1: Tontín, mi amigo Tontincillo.
0: Oiga, lo conozco.
1: ¿El ley? ¿Está?
0: Creo que lo conozco.
1: Está enamorado.
0: Ha sido
1: vos,
0: colega. ¿O no? A ver, confirme, ¿ese es el Tontín que conozco o no? Que confirme, por favor.
1: Yo creo que sí, porque él hacía radio.
0: Sí, hace años.
1: Sí, es viejo, pues ya tiene 50 ya. 50 añotes.
0: Seguramente.
1: Y nosotros seguimos muchachos todavía.
0: Oiga, nosotros estamos muchachos todavía. Es que aquí no pasan los años, chicos. Aquí no pasan los años. Aquí no se siente. Como dijo Chavita. ¿Se acuerda, Chavita?
1: ¿Qué?
0: Es que yo creo que la edad es solo un número.
1: Yo creo que sí.
0: Yo creo que cuenta mucho tu actitud. Y bueno, y eso. ¿No? ¿O no?
1: ¿Sabes que ya hay fecha para el concierto de Más Flow se llama? De la vieja escuela.
0: Ya.
1: Donde viene el cantante de las Guanábanas.
0: Ya.
1: Yuelito.
0: Ya.
1: Cris y Ángel.
0: Ok.
1: Y Trébol Clan.
0: ¡Wow!
1: Los tres artistas en una sola noche se van a presentar.
0: Oye, tremendo, tenemos que ir.
1: Yo voy a ir, porque imagínate mis tiempos, yo amo.
0: Sus épocas.
1: Amo esas.
0: Nuestras épocas.
1: Esas canciones, digamos, de Trébol Clan, me sé varias.
0: Ya.
1: Hay una que me encanta que se llama Mi Vida.
0: A ver, un poquito de esa canción.
1: A ver, vamos a buscar aquí.
0: Mi Vida. A ver, cántela un poquito.
1: No,
0: si usted canta bien,
1: no.
0: ¿Qué se hace? A ver, chicos, ¿quieren que cante Chava un poquito de su canción favorita? ¿O no?
1: No, no, no, no, no, no le hago al
0: sí, canto. Que cante, me dicen por acá. No. Pero tiene hago. Que cantar, cante un poquito. Tiene que cantar un poco.
1: No le a hago ver. El cante, a ver.
0: ¿No espera. Le hace el canto? No. Yo tampoco.
1: No.
0: A ver, vamos, vamos, vamos, Chava, intente.
1: ¿Cómo me voy a cantar? Ni idea.
0: Mirá. Oiga, por acá me dicen, Chavita, ¿vos sabés qué es de la vida de Charlie Rock?
1: Carlitos Roca, le cuento que está bajando de peso.
0: Uy.
1: Ya está delgado el gordo.
0: Uy. Ay, ¿por qué le dice gordo si ya está delgado?
1: No, pero es un cariño. No, ha bajado hartísimo de peso.
0: Eso es bueno. Más que todo por salud, chicos. Más que todo por
1: mirá,
0: salud.
1: Mirá, se colgó creo el internet porque no quiere dar.
0: No quiere.
1: No quiere. No me quiere este internet.
0: Es que quiere que cante, que cante, no, que cante, idea. Que cante.
1: Está ahí nomás trabajando. Él le mete nomás como siempre a todo. Está como manager y productor de eventos de Azul Azul.
0: Azul Azul, muy bien.
1: Así que saludos, mi querido amigo él. Carlitos, un abrazo para él, que siempre está en sintonía de la radio. Oye, siempre
0: uno
1: me
0: de
1: escucha.
0: Los pioneros, ¿no?
1: Siempre me escucha.
0: Siempre. Uno de los pioneros acá de la radio.
1: Claro que sí.
0: Sí. Bueno, he escuchado mucho de él.
1: Mira, no quiere dar el internet mientras.
0: Mientras tanto, vamos mientras a seguir disfrutando.
1: Vamos a escuchar la canción de las guanábanas.
0: Ya, perfecto.
1: Para recordar esos viejos. Ahí está.
0: Como para ahora hacer sí, previa a este concierto que la va a romper totalmente, porque la gente, oye, ¿cómo que aclaman estas canciones? Estas canciones que te hicieron disfrutar en tu juventud y mucho más, digamos, y bailar, que es lo importante.
1: Verdad. Escuchemos las guanábanas.

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0: Son las 4.
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0: 4 de la tarde con 3 minutos, una nueva hora en la cual te vamos a acompañar. Morelia, es su última hora porque es floja.
1: Oiga, es mi última hora porque este cuerpito tiene que ir a arreglarse.
0: ¿Será que tiene arreglo?
1: Oiga, sí tiene arreglo.
0: ¿Será que tiene arreglo?
1: Obvio que sí.
0: Tienen que ponerle el molde. ¿Qué?
1: Me voy a hacer yesoterapia. Oiga, ¿será que resulta eso?
0: No sé, pero yo creo bastante. Que te debe apretar eso, ¿no?
1: He visto. Yo me pongo a pensar y digo, tal vez sí debe funcionar, porque ¿sabe qué? Cuando yo tuve un pequeño accidente, me pusieron yeso en los pies y quedó bien delgadito mi pie.
0: ¿Sí?
1: Ajá, sí, adelgazó bastante.
0: Tengo un amigo que se fajaba, oye, para salir los fines de semana.
1: Ya. Oye, no le creo.
0: Se fajaba.
1: Oye, yo no puedo estar con faja. Siento muy apretada.
0: ¿Y él toda la fiesta o todo lo que estaba en el mundo del boliche siempre estaba parado? No se sentaba por nada del mundo. Nosotros nos sentábamos en los sillones, todo tranquilo, y él no, paradingo. Y un día de eso, de jocha nomás, le agarré ahí, le di, ¿no?
1: Ajá.
0: ¿Y qué? Aquí todo esto. Fajaba.
1: Oye, no, yo no sé, yo veo muchas chicas que aguantan la faja, pero yo no puedo. Yo creo que es acostumbrarse.
0: Puede ser.
1: Pero yo creo que sí moldea. Yo creo que sí.
0: Debe ser, ¿no? Por eso lo ocupan.
1: Sí, por eso,
0: ¿no?
1: Lo ocupan, digo.
0: Claro.
1: Sí, perfecto.
0: A ver, aquí está la canción. Vamos a ver si ahora el amigo internet nos deja. Esta es la canción que te decía. Escuchá.
1: Esa es la de Trébol.
0: Trébol Clan, Mi Vida.
1: Ya.
0: Escucha, historias de amor.
1: Ya.
0: ¿Quién dijo
1: modo romántica?
0: ¿Quién dijo que el reggaetón no es

0: ¿A quién le dedicó esta canción, Chava? La gran pregunta.
1: A una.
0: Mi vida te entregué.
1: Escucha ahí esta parte.
0: Ya lo vi en posición fetal, Chava ahí llorando por ella. Por la bandidosa.
1: Me puso los cuernos.
0: Ahí lo tenemos. ¿Quién dijo? Como dicen la frase, nadie muere mocho. ¿O no es así?
1: Es verdad el dicho ese. Nadie muere mocho. Muchas amigas te lo pueden decir, confirmar.
0: ¿Quién iba a creerlo? El más bandido de Activa fue cuernudo.
1: Hasta los bandidos lloran.
0: Ah, mire usted.
1: ¿Sabes qué? Eso debería ser el título de una canción.
0: Hasta los bandidos lloran.
1: Hasta los más bandidos lloran.
0: Sí. Oiga, sí. Ya, no se ponga a llorar. Miren la carita que puso, no, Chava. No.
1: Al final tiene un mensaje.
0: Los ojitos se le hizo todos vidriosos.
1: Escucha, este es el mensaje, pues, que tiene.
0: A ver, el mensaje.
1: A ver, espera.
0: ¿Y para el tío o qué?
1: Ay. Después de esto viene el
0: mensaje. Ya, a ver, vamos a escuchar el mensaje.
1: Ya.

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1: ¡Ay, caramba! O sea que si esa persona a la cual le dedicó este tema musical vuelve, ¿va a renacer ese amor?
2: Puede ser.
1: Porque eso dice el mensaje que escuchamos, claro. Eso es lo que dice.
2: Puede ser, sí.
1: Que digo, si en algún momento regrese esa persona, va a renacer el amor que estuviera. Por eso le digo que la teoría de que solo amo a una mujer es verdad. Ya ve, ya tiene esa una que no puede olvidar.
2: Puede ser, sí.
1: Ya. Su teoría era cierto, chicos. Vamos por acá, tenemos mensajes. Me dicen, Chava, vos que sabés mucho de la historia del reggaetón, ¿cómo se llama el grupo en el que cantaba Daddy Yankee antes de ser solista? Y si pueden poner una de esas. ¿Usted me decía los Cangri?
2: Los Cangri era pues el dúo que estaba, era Nicky Jam con Daddy Yankee, ¿no? Pero antes de juntarse con Nicky Jam también él cantaba con otros, cantaba con Rey Pirín, cantaba con Alberto ya. Style, con el mexicano.
1: El mexicano. El
2: mexicano era un cantante puertorriqueño, digamos, pero su apodo era el mexicano, ¿no?
1: Ah, no era mexicano.
2: No, mexicano.
1: solo tenía el acento, por eso le decía.
2: Hasta con Don Chesina, digamos.
1: Ya.
2: Uy, hablando de Don Chesina, a ver, vamos a buscar.
1: Oye, pero pongamos una canción de esas. Esa que dice nuestro amigo.
2: Espérame un ratito. Aquí está.
1: Ya.
2: Esta época pues era fenomenal.
1: Las épocas de oro.
3: Chesidón, es lo que hay. Para toda aquella, aquí se luzca. Así decía, cuando empezaba, cuando cantaba, lo entretenía. Hacer covers, Gaby, que me gusta.
1: Oye, esta canción me hace acuerdo. Me hace acuerdo a Tírate un Paso, que es más de mi época.
2: Este es el Tírate un... No, el Tírate un Paso de tu época es esta.
1: A ver. ¿Cuál?
2: Este. A ver.
1: A ver, ¿cuál?
3: Dice.
1: Pero es ese.
2: No, el otro es el Chesidón, pues este es el Trazo más. Son diferentes.
1: No, yo me acuerdo que uno decía... Oye, John, tírate un paso. Oye, Chavita, tírate un paso. Esa me acuerdo. Esa me acuerdo. Tra, tra, tra. Oye, yo no escucho que pongas estas canciones ya en los boliches.
2: No suenan, pero...
1: Ya no suenan, ¿no?
2: No, pero te apuesto que si la ponen en un boliche donde hay trentones o cuarentones... Oh,
1: señores, van a bailar. Oye, creo que la mayoría ya somos trentones.
2: ¿No ves?
1: Sí, yo creo que sí. A ver, ¿cuál? Busque. El que le decía, póngala, tírate un paso, ¿qué? Oye, Chava, tírate un paso.
2: Por ejemplo, la combi completa es de...
1: Ya.
2: Daddy Yankee y Nicky Jam.
1: Ok.
2: A ver, ¿dónde está? Esta.

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1: ah,
0: que
1: muy buena. Esta canción sí suena en los boliches. No, y todos se ponen a bailar.
2: Esta es de la época de Night, de los Cangris.
1: Ahí está, amigo. Disfrute su canción. Póngase a bailar ahí en el auto. En el

0: qué. Solo me sé la parte de qué.
1: No te hagas, hombre.
0: Oiga, esta sí la bailan bastante en los boliches. Oye, hubo hasta trend de esta canción, ¿no? En TikTok. Sí, ¿no?
2: Claro. 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
1: O esta otra.
0: A ver, ¿cuál es la otra? Uy.
2: ¿Dónde está la gata que no habla ni nada? Pa'lante.
0: Esta es tremenda canción.
1: Estas son pues de los Cangris.
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0: mirando. Oye, noche de entierro. Ah, no, eso es donde los Benjamin.
1: Los Benjamin, no, ahí ya no.
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0: Ah, es tremenda canción también. Oye, para mí que los que están en el micro, ahí en el...

0: Ah, no me gusta tu novio, me gustas vos. ¿Qué vamos a hacer si tienes un novio? No me importa quién, ya de las que me guste eres tú. Tú. ¿Dónde está la gata que no habla y tiran pa'lante? Oye, por acá me dicen chica 3D. ¿Cuál es esa?
1: Esa es la de Big Llamo. Ando buscando una chica 3D.
0: Ah, nuevita, ¿no?
1: Sí, no, mata nueva, pero bueno, igual me encanta.
0: ¿Te encanta? Hay una que a mí me gusta mucho. Es Noche de Entierro, no. Lo que pasó, pasó. Esa canción me gusta.
1: Otro de los pioneros del reggaetón, por ejemplo, es este grupo que muchos no le tiraban bola.
0: Ya.
1: Pero es uno de los mejores grupos de reggaetón, Baby Rasta y Gringo.
0: A ver, ¿cuál?
1: La canción es Mañana Sin Ti.
0: Mañana Sin Ti.
1: Esta canción vamos a escucharla, más bien. Vamos a escucharla ya completito para que la gente pueda disfrutar también. Es una balada reggaetón.
0: Uy, Chava se nos puso romántico, ¿eh?
1: Escuche, va bien.
0: Ahí, y aprenda. Se va a poner a llorar, Chavita.
1: Escuche y aprenda.

0: 16 horas con 22 minutos. Regresamos al aire ya disfrutando de canciones muy para moverse hasta abajo. Me gustó la anterior canción. Esta también me encanta. Noche de travesuras hoy día. Chava.
1: Por leyenda. Hoy no llego a mi casa.
0: Como todos los fines de semana. Cualquier ratito sus cosas afuera de su casa.
1: Ole, caramba.
0: Cualquier ratito las cosas echaba fuera de su casa.
1: No, ¿cómo? Pues, ¿cómo vas a creer eso?
0: A mi madre yo fuera su mamá ya hace rato.
1: Ella me pregunta, ¿vas a llegar a almorzar o no? Me dice, nada más.
0: Ah, bueno. Claro, es que ver, también ya pues su hijo todo viejote.
1: Para ver si me sobra, digamos, ¿no? O si voy a comer afuera.
0: Ah, bueno, sí, siempre hay que avisar.
1: Lógico, pues si no.
0: Imagínense después esperándola. Vamos, por acá tenemos audios.
1: Dale.
0: A ver, ¿qué nos dice por acá?
2: Chavita, ¿eres tú? ¿O es el Gordo TV que está ahí?
0: Son gemelos.
1: No. Oh,
0: Los separaron al nacer.
1: No, mi hermano, yo nomás, chavita. No, el Gordo TV, pues, no es el doble que yo, el señor. El gordo, más gordo que
0: es. Es más gordo.
1: Obvio.
0: Es más rellenito, se dice, no se dice gordo.
1: No, es gordango él.
0: Ah, ya. Es su gemelo. Chava dice, yo soy flaquito al lado del Gordo TV.
1: Yo estoy a dieta, digamos ahí.
0: Ya, todos estamos a dieta.
1: No, ¿eh?
0: Oiga, y hablando de, me estaba contando de su amigo del TikTok. ¿Es más gordito que usted?
1: ¿El Gordo TV, sí?
0: No, el otro.
1: ¿Cuál?
0: El de... ¿El qué, pues?
1: ¿El DJ? Ajá. Ah, ya, hay que mandarle saludos. Él siempre escucha la radio.
0: Hay que enviarle saludos
1: Andy,
0: ahí.
1: Saludos para mi amigo
0: Andy. A Peña Infiel, yo le digo.
1: ¿Peña Infiel?
0: Ajá.
1: ¿Por qué le decís Peña Infiel?
0: Claro, porque su apellido es Peña Fiel, ¿no? Ajá. Pero él es infiel, así que Peña Infiel. Saludos para él. Es que su pasado lo persigue.
1: Ah, ¿te fue infiel?
0: No, a mí no. A todas sus víctimas.
1: ¿A vos fuiste una?
0: No, para nada. Todavía.
1: Las víctimas de
0: todavía.
1: Tiene chance.
0: Todavía.
1: Andes,
0: no.
1: ¿Vos dijiste que todavía?
0: Todavía, o sea, pues.
1: Eso quiere decir que tenés chance. O él tiene chance.
0: No, no tiene chance.
1: Ya, pues.
0: Ya, digamos que sí. Para no perder la amistad.
1: Mirá la picardía.
0: Ay, tremendo que sos. Me estás haciendo pisar el palito.
1: ¿Sabes que lo vamos a invitar o vamos a ir a visitarlo? Y ahí te lo voy a poner, te lo voy a sentar a tu lado. A ver.
0: Oiga, no. No, por favor, me da miedo.
1: Te va a comer bien el gordito.
0: No. Él es vegetariano.
1: Está bien que sea vegetariano. No creo, sí, pero... Si fuera vegetariano estuviera en otro estado, ¿no?
0: Bueno, también.
1: Pero bueno.
0: Oiga, Chava, ¿cuál ha sido?
1: Ay, pregunte.
0: ¿Cuál ha sido la mejor fiesta a la que usted ha asistido y que usted se acuerde hasta ahora de esa fiesta?
1: La mejor fiesta que he ido.
0: Sí. Oh, qué canción.
1: A mí las que me gustan son las fiestas del junte de ex promociones.
0: Ya.
1: Me encanta porque se baila de todo y después.
0: Es como que.
1: Siempre suerte, digamos.
0: Bueno, no sé. Pero de que disfrutás con tus compañeros, disfrutás, recuerdas el pasado, claro. las vivencias.
1: Me encanta la fiesta esa.
0: Oye, sí, ese rato hablaba de los juntes de promo.
1: Pero ¿sabes cuál? No me voy a olvidar nunca una fiesta.
0: ¿Cuál?
1: Yo creo, no fue una fiesta, fue un concierto.
0: Ya, ¿qué concierto?
1: El de las Guanábanas, el año 2003.
0: ¿Con el que no pudo sacarse foto?
1: Claro, no había celulares con cámara en esa época. Ah, esa época eran los Nokia, ¿no? Los
0: grandes, ¿no?
1: Ajá.
0: Oye, yo me acuerdo del primer teléfono que yo vi en mi casa.
1: Los Nokia no había, pues era. Tenías que llevar tu cámara, digamos, ¿no?
0: Oye, yo me acuerdo del primer celular que yo vi en mi casa, pero parecía, pues, un ladrillo, claro. Así negro.
1: Tengo uno ahí en mi casa.
0: Y la antenita.
1: La antena, ajá.
0: Y así era enorme, un ladrillote. Tengo ese es el primer teléfono que yo vi en mi casa.
1: Eso, por ejemplo, del 2003 son esos teléfonos, no había en cámara.
0: Y el primer celular con cámara que tuve fue uno así chiquitito, que tenía una camaringa así, chiquitita era su pantalla.
1: Ya.
0: Y yo me sentía wow con ese teléfono en mi colegio. Yeah. Sí, la verdad que sí.
1: ¿Viste? A ver, no habían de esos celulares y en esa fiesta, digamos, en ese concierto, yo estaba en el escenario. No animé ni nada, pero estaba en el escenario todo el concierto, donde estaban las guanabanas cantando.
0: Oye, pero yo.
1: Y yo lo veía todo full y estaba todo repleto, lleno alrededor del escenario. Y había una pelada bonita, pues. Yo agarré.
0: Ah, por la pelada.
1: ¿Querés subirle? Porque yo estaba, había espacio, digamos. Me la subí arriba, no.
0: Oye, pero. Ahí, pero yo tengo una teoría. Ah, le surtió.
1: Oye, pues no va a ser en vano.
0: Bien. Oye, pero yo tengo una teoría. A yo ver, también he estado en escena, bueno, ahí en el escenario. Pero yo siento que no disfrutás, o sea, no se escucha igual que abajo. O sea, porque el sonido es más potente y es como que las voces de los cantantes no se escuchan bien.
1: Antes, pero ahora sí, porque te ponen aéreos hasta en el escenario para el retorno del mismo cantante.
0: No sé, pero por ejemplo,
1: antes no había mucho de eso. Antes eran los retornos en el piso.
0: Disfrutás más ahí abajo que arriba.
1: Y aparte que el sonido no estuvo muy bien, que digamos.
0: Sí.
1: Pero la pasé bien, full. De ahí a, vámonos de aquí a seguir a continuarla, digamos, ¿no?
0: Ya nos imaginamos.
1: ¿Qué cosa? No, oh, Morelia. O sea, yo dije a continuarla, ¿no?
0: ¿A continuar cómo?
1: A un boliche, pues que al matar ahí, o
0: sea. No sé, pero así le escucho hablar a usted.
1: Señor, perdónala, vas a decir de boca.
0: Yo solo,
1: ¿no sabes lo
0: yo
1: que
0: solo
1: dice?
0: Repito lo que escuché.
1: No, yo no dije al matar.
0: Internamente.
1: Ah, internamente no te he dicho nada. Mira, vos cómo es, ¿no?
0: Oiga, pero bueno. Pero lo bueno es que la pasó súper bien,
1: claro.
0: Disfrutó el concierto, bueno, estuvo acompañado, bien.
1: Toda la noche.
0: Y esta canción que usted está poniendo de fondo, realmente a mí me lleva a una de las mejores fiestas que he tenido.
1: A ver, ¿cuál?
0: Fue una fiesta en un boliche donde nos encontramos con varias amistades que no veía hace mucho tiempo. La pasamos súper bien, disfrutamos de la noche increíblemente y esta canción no dejaba de sonar. Y es como que ahorita se me viene así, recuerdo. Súper bien. La pasamos súper bien porque eran personas que no veía hace bastante tiempo. Y no me van a dejar

0: enamoré. Uy, qué tremenda canción. ¿Me enamoré de quién? No lo
1: sé. De Andex te enamoraste.
0: No lo sé.

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1: 16:40, increíble cómo avanza el tiempo cuando la pasas súper bien, y aquí la estamos pasando súper bien y activa la 91.9. Oye, ya me lo sé. Y también ya me sé el número telefónico al cual ya se pueden comunicar.
2: Repítalo.
1: 770-69-991.
2: Está bien. Ya
1: aprendió ya. Ya, pues.
2: Baila morena.
1: Baila Morelia. Baila Morelia.
2: No, mejor no.
1: Dale moreno, no, por favor.
0: Morena, dale con tu.
2: Bueno, señores, ya saben, entonces, para todos los amigos que están escuchando la radio, más adelante vamos a tener música mezclada para que puedan disfrutar mientras ustedes están haciendo la previa ahí en la movilidad. Yo te voy a poner música, vamos a mandar saludos para toda la gente que esté trabajando, porque hay muchos que trabajan los sábados todavía en los centros comerciales, ahí en la Feria Barrio Lindo, de repente ahí en las Siete Calles.
1: También.
2: También en las estaciones de servicio. No, ¿eh? Así que
1: exacto.
2: Prepárense porque luego armamos la fiesta. De que se vaya Morelia, armamos la fiesta.
1: Oiga, ¿por qué siempre arma fiesta de que después de que me voy?
2: Es que no estás pues en el...
1: Oye, pero me voy a quedar.
2: Ah, ¿se va a quedar?
1: Mentira.
2: Tenés cosas que hacer, dijiste.
1: Ajá, tengo cosas que hacer, chicos. Pero me voy a quedar un ratito, solo para molestar a Chava.
2: Para nada más, pues se queda.
1: Para nada más.
2: Para nada más su molestia de la chica, ¿no?
1: Dale moreno, que no... Dale moreno hasta abajo.
0: Dale moreno.
2: Eso. Hay un jugador de fútbol.
1: Oiga,
2: que ocupa
1: este
2: esta canción.
1: Hombre de chocolate, ¿vio ese video?
2: ¿Cuál?
1: ¿No vio el video de la niña donde dice qué guapo ese hombre de chocolate? Así.
2: No.
1: No lo vio.
2: Hay un jugador, como te decía, que ocupa esta canción hoy.
1: ¿Esta canción?
2: Sí.
1: Oye, ¿vio usted la celebración de los jugadores de España con sus canciones? Baila Morena.
2: No, ¿cuál es la canción que usaron?
1: Creo que cada jugador entró cantando una canción. O sea, sonando una canción de fondo y ellos entraban medio que cantaban.
2: Medio que bailaban igual.
1: Ajá,
2: sí. No, no la he escuchado. La voy a buscar, no la he visto.
1: Y hubo uno que entró con la canción de Duki.
2: ¿De Duki?
1: Ajá, de Rockstar. Yo dije, wow.
2: Ay, mierda, pero es el gaucho, ¿verdad?
1: Ajá, y eso estaban diciendo, exacto. Gana el mundial y festejan con una canción de un argentino, o sea.
2: Claro, pero no.
1: Estaba hablando así que, pero igual.
2: No creo que tenga nada que ver.
1: Y la de rap.
2: No creo que tenga nada que ver de eso.
1: Claro, pero la canción le gustó y ya está, digamos.
2: Yo también estoy, tío. Tipo modo rockstar.
1: Obvio.
2: No vamos a matar, que miadingo va a matar. Hoy vamos
1: No. Hoy vamos a matar. Es nada rockstar de su parte.
2: ¿Por qué?
1: Poner músicas tan románticas como ese rato.
2: No, ¿cómo? Pues, ya tengo una preparada.
1: Nada rockstar de su parte. A ver. Una canción que yo diga, este chico es rockstar. A ver.
2: No, pues no tiene nada que ver pues con rockstar.
1: Pero tienen que ser canciones pues
2: no,
1: que den ahora. Digamos.
2: Esta canción yo sé que a todos... Uy, sabes que tenés razón.
1: Claro, tienen que ser canciones que... Digan, acá se nos subió todo el aura, cambió el ego y todo. No. Con la que no te podés sentir mal.
2: Esta es la canción. Vamos a escuchar esta canción.
1: Ya, vamos a disfrutar de esa canción.
2: Tenemos que abrir la puerta. Ya llegó ya. Ya, para decir ya. Chao.
1: Para decir chao, ok.
2: Mentira. Vamos a escuchar entonces la canción de Arcángel. Esto tiene aura. Escuchar.
1: No, tremenda.

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0: 16 horas con 51 minutos. Oigan, ya llegó. Ya llegó él.
1: Ya llegó por el que lloraba.
2: Hace rato.
0: Por el que extrañaba.
2: Hace rato, jefe. Hace 2 horas, jefe.
0: ¿Cómo está, Matías?
2: Bien, gracias a Dios.
1: ¿Qué te ha pasado?
2: Nada, tuve un
1: problemita. ¿Te hiciste el cambio?
2: No, gracias a Dios yo no. No tengo nada.
0: Es que aquí dijeron que por tema de salud, ¿no?
2: Sí, pero no se refería a mí, digamos. Era un problema de salud familiar que tuve que llevarlo al médico, así que fue por eso que llegué ahorita. Pero ya.
0: Pero está estamos bien.
2: Sí, sí.
0: Bueno,
1: está bien, me alegra mucho que se haya solucionado, que todo esté tranquilito, porque lo más importante
0: es la salud
1: y la familia.
2: Siempre.
0: Exacto, siempre. Totalmente de acuerdo.
1: La salud de la familia.
2: Pero bueno, yo sé que la están pasando brutal, ¿no?
1: ¿Sabes qué? Esta mujer
0: le saca información.
1: Se pone a hacer en vivo y me pregunta cosas muy personales, muy.
2: Y ahora todo el mundo
0: lo
2: sabe.
0: No sé si he escuchado. El programa, hoy día estuvo súper romántico el programa. No sé qué pasó.
2: ¿Qué pasó?
0: Pero Chava, creo que le movimos las emociones, los sentimientos. Todo ahí que se acordó de la ex que le puso los.
2: Le movieron la temia.
1: Los cornesos.
0: Se acordó de ella y estuvo dedicándole canciones. Y decía, mandaba la canción y decía, con esta canción yo le lloraba a ella en posición fetal.
1: Posición fetal.
2: ¿Por qué en posición fetal para que duela menos?
0: ¿Qué?
2: ¿Por qué en posición fetal para que
0: Porque así se agarraba y lloraba, pues.
2: ¿Estaban con reggaetones románticos?
1: No, nunca he llorado por una mujer, vas a decir. Matías.
0: Matías tiene cara de que ha llorado hartísimo.
2: No me acuerdo, la verdad.
0: Borró cassettes.
2: Hace tiempo que no lloro.
1: Y yo le dije, está bien, digamos.
0: Eso es bueno.
1: Pero alguna vez has llorado.
0: Obvio.
2: Claro, hartísimas veces cuando me tiraba mi tunda, le tiraba el.
1: Por eso le decía yo a Morelia, hasta el más bandido ha llorado por una alguna
0: decía,
1: vez.
0: Decía, los bandidos, tienen que crear una canción.
2: Ya.
0: Los bandidos lloran, ¿qué decía Chava?
1: Hasta el más bandido llora. Digamos.
2: Creo que hay una canción que habla de eso, ¿no?
1: No sé.
2: Parece que sí.
1: Así que si Luis Vega estás escuchando. Y escucho una canción
0: la
1: hasta
0: canción
1: el más bandido llora, voy a pedir regalía.
0: Escribile la canción. A ver.
2: Voy a poner en YouTube si hay una canción
0: de los bandidos
2: que hable de eso.
0: También los bandidos lloran. Sí. Y va a ser su canción de presentación.
1: ¿Vos cuántas veces has llorado, Morelia?
0: Yo.
1: Por tu cortejo, ¿no?
0: Por mi cortejo. Por uno lloré.
2: Pero uno nomás.
0: Por uno.
1: El único que me dolió.
0: El único que creo que me enamoré. Dolió. Sí. Después lo otro, no. Es que yo creo que solo una vez lloras por amor, así de verdad, digamos. Pero después no. Después los otros, como que, bueno, ni modo, se terminó y ya está. Ya fue el siguiente, por favor. Claro.
2: No, creo que no hay. Hay una canción, pero no es reggaetón, es un tipo corrido.
0: Hola, José Luis, ¿cómo estás?
1: ¿Corrido?
2: Sí, ¿quieres escucharla?
1: A ver.
2: Dice Bandido, dice, en honor al que ama. A ver.
0: Noche. Su canción de Chava.
2: Ya. Los bandidos también lloran, dice. A ver.
1: A ver.
2: A ver, vamos a escucharla, ¿ya? Ay, a esta sí es reggaetón, creo. A ver. Sí, reggaetón, dice. No, pero creo que es hecho por la IA.
0: Presentamos la canción de Chava.
2: Ah, es hecha por la IA.
0: Los bandidos también.

0: Estoy esperando que digan los bandidos también lloran.
1: También.
2: Yo también estoy esperando que diga la frase de Chava, los bandidos también lloran.
0: Nada, pero bueno, ahí está.
2: Pero bueno, hicimos el intento.
1: Ya que llegaste y hablaste de las canciones que están hechas por IA.
0: Ya.
2: La canción de. Varias canciones que está grabando Grupo Firme están hechas por IA. Sí.
0: ¿Verdad?
1: No, hay un, no es que Grupo Firme las grabó, la hicieron con la voz.
2: De pero también de ya la han grabado.
1: Él dijo que todavía no, porque está. Hay no, la canción, a ver,
2: esta,
1: búscala.
2: Esta canción
0: pero
2: que
0: ¿cómo
2: se llama?
0: Grabarían con IA, Pemorilla?
1: Vatos locos, ponen.
0: No, en la IA pasa, no necesitas grabar, digamos.
2: No, claro, no. Pero ya, o sea, sacaron con la. Esa canción sacaron con la voz del cantante.
0: O sea, está la IA, o sea, la versión de IA, uh-huh. Y ellos la están sacando original.
2: Ya la sacaron y lo hicieron videoclip.
0: Ah, ya. Ellos están haciéndola de manera original, con su
2: sí,
0: voz
2: exacto,
0: propia, no hecha por la IA.
2: Ajá,
1: y la
2: exacto.
1: Canción es, pues, éxito, hermano. Ajá. Es una de las mejores.
0: ¿Cuál sí. Es la canción?
1: Bueno, búscate, ya. ¿Vato Loco?
2: ¿Vato Loco?
0: ¿Así se llama?
1: Así la conozco yo. Ahorita vamos a ver.
2: ¿De qué grupo está hablando?
1: Firme.
2: Yo ya no tengo tiempo. No, no, esa no. Esa de acá.
0: Ay, entré a otro lado, ¿no?
2: Ay, ¿cómo se llama? Espere. Ahorita el nombre. Espéreme.
0: Ese loco sí te amó, dice.
1: Eso.
0: Esa, a
2: esa no es esa.
1: Esa es. Esta.
2: Ay, cierto. Pero ya confirmaron que le iban a grabar.
1: Claro, han buscado al autor.
2: Ajá.
1: En una entrevista lo dijo que sí. Están buscando al autor para poder que él le dé los
2: derechos para grabar.
1: Para darle permiso, ¿no? Lleguen a un acuerdo para que la puedan grabar la canción porque la gente se los pide.
0: Mira, o sea.
1: Ellos no la grabaron la canción
0: y están pidiendo permiso.
1: Claro. Para no tener problemas, pues, ¿no?
0: Pero ¿cómo puede ser posible que usen tu voz hecha por IA y que necesites pedir permiso?
1: Pero que seguro no pensaron que iba a ser un éxito, escuchá.

0: Ya está grabada esa canción.
1: A ver,
2: vamos a escuchar.
3: Que la hicieron con inteligencia artificial y pues obviamente sale con mi voz y todo. Es una canción muy bonita que me gustó mucho. Y sí, creo que se llama Al final del día, ¿no?
2: Sí.
0: Es
2: sí,
0: que
2: sí,
0: ya
2: sí,
0: está grabada y ya tiene video.
4: Como le hicieron una canción de inteligencia artificial.
3: Sí, güey, no somos nosotros. No somos nosotros. Sí, con mi voz.
4: Pero se cuenta tal cual.
3: Pero sí se oye, sí se parece mucho a mi voz y la canción está buena. Entonces,
4: ¿pegó?
3: Se empezó a servir. Había más de 1,000,000 de videos en TikTok de esa canción. La canción ahorita en Spotify tiene como 45 a 46 millones.
4: En otro canal, que no es de ustedes.
3: En otro canal que no es de nosotros. Entonces, pero la canción me gusta. La gente nos la está pidiendo bastante.
4: ¿En los shows?
3: Sí, sí, nos fueron.
4: ¿Creen que es de ustedes? ¿Y la has cantado en un show?
3: No, nunca. No, no.
4: ¿Y la vas a cantar hoy? ¿En este show?
3: ¿Quieres la garra?
5: Dímense, ¿por qué no?
4: Entonces, no quiero ver la versión. Que no es AI. Esta versión no es AI.
3: Se mueven las agarras.
4: La verdadera versión.
3: Que me dio coraje.
0: Es que ya está grabada. Ya la grabaron. Sí, la lanzaron hace un mes.
6: Sí, aquí está. A ver, escuchémosla.
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2: Esta es la con la voz. La otra que pusiste no estaba la voz.
6: Sí. Al fin.

0: Hermano, que ninguna inteligencia artificial va a poder reemplazar las emociones.
1: La sí.
2: Viste, ahí dice pinche vato loco. En el otro no dice eso. ¿Te diste cuenta?
0: Sí. A ver.
3: Ese pinche vato loco y amargado. La negra.
2: En la otra versión que pusiste, no.
1: Oye, yo escucho esta canción y no, tremendo.
2: No, yo escucho esta canción que me traigan dos cajas.
1: No sabes cuánto.
2: Como es la bonita. Como es la previa, igual puede sonar.
0: Claro.
1: Sí.
2: Porque con esta te da ganas.
1: Sí, exacto.
2: No sé por qué me dan ganas cada vez que escucho canciones de Edwin Cass.
0: Ya.
1: Oigan, es que tiene mucha canción.
2: Se me abre la tripa alcohólica.
1: Muchas canciones buenas. El beneficio de la duda también la rompe.
2: Obvio.
1: Oye, pero hay una canción, Alégale a Lumpire. Esa canción es muy buena también de Grupo Firme.
2: Mira, no sabía.
1: Tremenda canción.
0: Pero qué loco se ha puesto, ¿no? Qué loco se ha puesto que tuvieron que pedirle permiso al... A ver, es como que vos, chava...
1: Utilicen tu voz.
2: ¿Sabes qué? Voy a hacer canciones con ella.
0: Utilicemos tu voz,
1: capaz,
0: digamos,
1: te surte, ¿no?
0: Y claro, se haga viral. Y vos de repente querrás usarla en tu show de animación y tengas que pedir permiso, digamos. Nada que ver, digamos.
2: No, lo que pasa es que tienen que pedirle permiso porque cuando, como él es ya un artista con una disquera.
0: Uh-huh. No, yo me refiero al que la hizo la canción con ella.
2: Claro, el que hizo la canción, digamos.
1: Es que se pueden avivar.
2: No, ha dicho... La voy a hacer como han hecho canciones de Bad Bunny también. Bad Bunny se enojó, digamos, pero no pasó nada más.
0: Claro.
2: Pero a este le gustó la canción, a Bad Bunny no le gustó, pero a este sí.
0: Capaz el tema de composición podría ser, claro, sí, ¿no? Pedirle
2: permiso. Y para no tener problemas en lo legal,
1: ajá,
2: de que el otro lo demande.
1: Eso.
2: Preferible que...
0: Tomó los recaudos, ¿no? Pero claro, no creo que haya sido que pida permiso, digamos.
2: No, ha tomado los recaudos. Pues no, yo creo que, imagínate, si en los conciertos lo piden, porque date cuenta que en otros países
1: ya
2: te cobran cada vez que suena una canción, hasta en las emisoras en Estados Unidos, Europa,
0: sí,
2: cobran. Cada vez que suena, ¡tin! Centavos aunque sea, pero va sumando.
0: ¿No? Los Sobodaicón de Estados Unidos.
2: Ah.
1: Ok. Ahí estamos y tremenda canción. Realmente
0: te bonita hace,
1: no sé, muy linda, no sé, como que se me hizo la piel chinita.
0: Oye, artistas que ya no son lo que eran. Macano.
1: Oye, a mí nunca me gustó Macano.
0: ¿Cómo que no?
1: Desde que sacó esa canción, Amor de Colegio, ¿cómo era? Tu ¿cuál? Cuaderno y mi...
0: Tu nombre
1: y
0: mi cuaderno.
1: Ah, esa canción
2: fue un éxito, digamos.
0: Temazo, ¿cómo que no? Lo que pasa es que no era de tu época, pues.
2: No, pues ya era el chuculú. No.
0: Claro, ya.
1: No.
0: Son más de reggaetón antiguo.
2: ¡Rompe la molleja! ¡Toma!
0: Vos no, sos más del gato volador.
1: Es que lo que pasa, no sé, la quemaron también esa canción que realmente nunca... Bueno, a mí nunca me gustó. Oye, pero ¿se enteraron que...
2: ¿Qué?
1: Que ahora están, creo, arreglados los cantantes de esa canción?
0: No creo.
2: No sé.
0: Macano con la chica.
1: Ajá.
2: Muchos años de diferencia. Ahora es mayor de edad.
1: Actualmente, ¿no? Sí, están, creo.
2: Es mayor de edad, digamos, pero no sé, digamos, lo veo raro eso.
1: Sí. O sea.
0: ¿Dónde viste
1: hubo
0: eso?
1: Busque. En YouTube.
2: Es que no todo lo del internet, ¿cierto?
1: Claro, pero es que hubo harta especulación sobre eso. O sea, ¿en qué momento se enamoraron, digamos? Y vieron que era otra persona, la primera canción con la que sacó era otra chica.
2: Claro.
1: No era Jocelyn creo que se llamaba.
0: Jocenit,
1: ajá.
0: No son pareja, dice. Son solo amigos, compañeros musicales. Se hicieron
2: por eso
0: famosos.
2: No tenés que creer todo lo
1: ya,
2: que sale
1: bueno,
2: en internet.
1: Ya, bueno.
2: Siempre sale en los chismes.
1: 91.9, ya.
2: Siempre sale en los chismes y eso.
0: Claro. Pero... ¿Viste el chisme? Es algo reciente que dice que... Miguelito III está mordiéndole los huesitos a Anabel, dije. ¿Viste?
1: Ah,
0: ¿viste?
1: Eso no se cree.
0: Ha salido hoy en la mañana, me desperté, revisé mi teléfono, tres páginas publicando eso.
2: Desde que Anabel está soltera.
1: ¿Cuántos novios no le han puesto todavía?
2: Todos le han puesto novios, ¿no? Hasta que digan que Oliver Montoya está atrás de Anabel, digamos, tanto que salen juntos porque son buenos amigos.
1: Claro, son excelentes amigos.
2: Van a decir, son pareja, después, no, pues, por favor, ya, déjense.
0: Cada cosa, ¿no? Igual.
1: Después va a salir Chabacano, está con Anabel. ¡Ah!
2: Déjenla vivir su vida, la mía. Es una persona normal, como todos. Una persona común y corriente.
1: O sea, oye, pero qué hermosa se ve Anabel actualmente.
2: hermosa. Siempre ha sido bella.
1: Siempre ha sido hermosa, pero siento que en su matrimonio se apagó. Ajá, en su matrimonio se apagó un tanto. Pero ahora está.
2: No, está en su prime.
1: Sí, volvió a su prime.
2: Está en su prime. Está en su prime. Exacto. Bella, hermosa.
0: Bueno.
2: Hablan mal de Anabel y yo me enojo, le pego al que habla mal de ella.
1: Es bella, todos lo sabemos.
2: Así es. Bueno, Marelia, que te vaya bien en tu fin de semana.
1: Sí, chicos, ya llegó la parte final de mi participación.
2: Que te vaya bien, que te vaya bonito.
1: Gracias, me alegra mucho escuchar su
0: palabra. ¿Ya le entregó lo que le iba a traer de Cochabamba o nada?
1: No.
2: ¿Se trajo algo ese sábado?
1: No, es que ese
0: en
1: día,
0: mi auto, dijo.
1: Es que ese día, por eso me dio miedo. Me fui y después ya quise hablarle, pero no tenía el número.
0: Acabamos el programa el anterior sábado.
1: Sí o no, me fui temprano.
0: Yo acomodando aquí las cosas y ella, chau, peló.
1: Es que estaba... Bueno, chicos, ya llegamos a la parte final de mi participación. Se cuidan muchísimo.
0: Qué feo, qué feo, qué feo que no haya...
2: Mentirosa.
0: Mentirosa.
1: Soy mentirosa. ¿Por qué me apagan el micrófono? Mentirosa. Ya, chao. Tengan excelente fin de semana. Uy, se cayó.
2: Ya saben, la mentira tiene patas cortas.
0: Sí, sí tiene. Sí, tiene.
1: Sí, había. No saben, me hicieron...
0: Morelia
1: es porque soy chiquitita.
0: La mentira andante. Y tiene patas cortas.
2: Bueno. Hola, Pau.
1: Chao, chao.
2: Chao.
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sienta como en su casa. No te quiere ir conmigo. ¿Dónde está la gente que va a salir esta noche? Para los amigos que van a salir a disfrutar del fin de semana. Contame dónde.

Para los que se están preparando para el fin de semana largo, los que se van a ir de viaje, vamos a ver si don Rolando les dice vacaciones, chicos. Hasta el lunes. Yeah.

Chavita, te pregunto lo de los boliches porque estoy con unos amigos brazucos, me dice, que me han rebautizado. Mi nombre es Juan Carlos, pero ahora me han puesto Juca. Mi hola,

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Vamos, vamos, vamos, vamos, vamos. Arriba esos ánimos, vamos, compadre. ¿Cómo? Que quiero sentirte. Más bien no está molestando, Morelia. Saludos para mi amigo Juan

Por acá me están preguntando, Chavita, ¿sabés cuándo juega Blooming? Juega ahora con Bulo Bulo, si no me equivoco, compadre. Pero no soy de ese equipo yo.

0: Gracias a nuestro amigo DJ Mickey.
1: ¿Cómo la estamos pasando?
0: Mirá la voz del enano.
1: ¿Dónde están los del reggaetón romántico? Espero que le guste que sea.
0: Para los que decían que el reggaetón no se podía dedicar.

TikTok. A ver, para todos los amigos que están escuchando la radio. Me imagino cómo están cantando las mujeres.

Para mis amigos que están escuchando la radio ahí en el auto, vamos, compadre, subile volumen. Me quedo hasta las 6 de la tarde con todos ustedes en la previa.

Hola chava, está bueno el programa. Esos temas me han vuelto a revivir mi época del colegio. Estoy recordando las cosas del colegio con esos temas. ¡Qué nivel!

0: Johnny Conge. Johnny, muy pronto tenés que pasarme vos también el material, papi, ya sabes. Ahí está, para las lloronas.
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0: Para esas mujeres que lloran.

Por fin se acabaron los memes. Los memes y los artes de julio. Hola Chavín, porfa, poneme la de Farruko.

Saludo para mi amiga Juanita. ¿Para qué sirve ese? Saludo para Álvaro Severiche. Álvaro Severiche Tapia. No. ¿Para qué ese? Pa' pérdida de Aldo. Mi querido zorro.

0: final del programa por el día de hoy. Gracias, querido Matías, por acompañarnos como siempre todos los sábados.
1: De nada, nos vemos el próximo sábado.
0: Próximo sábado con la previa. Pasen un lindo fin de semana. ¡Chau!
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1: 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Son las 6.
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1: Este tema va dedicado para todos los que alguna vez sufrimos el corazón roto. Y dice...

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0: Son las 7.
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0: Son las 8.
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